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5: Mis queridos melómanos, yo soy Sergio Caminos y esto es un nuevo episodio de Sobre Acordes y Acuerdos. Aquí estoy con mi amigo visiblemente alterado, mi amigo Johnny Edwards.
6: Le estoy enseñando ahora que salió en los medios, como lo presentaron públicamente a la sociedad como periodista. Le estoy enseñando.
5: En Diario Río Uruguay, creo que fue, salió con el Claudio Gávez con la presentación del periodista Sergio Camino. Yo digo, para ser periodista hay que estudiar, y yo no estudié para periodista, pero...
7: Mire, si los medios lo dicen es porque es verdad. Se lo digo así.
5: Yo la verdad que tengo mucho respeto por los periodistas, y no me, decir, me da un poquito de vergüenza que me hayan titulado como periodista.
7: El mote de periodista.
5: Hubieran dicho al melómano con un programa de radio.
7: Un revisionista,
5: un revisionista
7: de la música,
5: histórico del rock nacional. Varios botes, pero bueno, periodista me agrandaron un poquito. Pero,
7: ¿sí o no? Ahora estoy esperando el carnet, digamos, y quiero descuento en todas las cosas que tienen los periodistas. Usted sabe cómo es esto.
5: Mi papá decía que estudien, que se rompan el cerebro.
7: Bien.
5: Y bueno, así.
7: Un saludo para
5: yo no me lo rompí al cerebro.
7: Hablando de estudien, voy a mandarle un saludo al señor Noche, que está en clase en este momento
5: y nos mandó saludos. A Gómez.
7: Ah, señor Gómez, sí, señor. Por
5: Gómez,
7: favor,
5: que estuvo en el asadito ahí.
7: Coménteme las intimidades de lo que se pueda contar.
5: Después.
7: Bueno,
5: después,
7: está bien.
5: Primero vamos a comentar la charla que usted estuvo.
7: Yo estuve en el público, por supuesto, y lo fue a ver a usted.
5: Quiero ver, lo sé, yo ni lo sé,
7: lo fui a ver,
5: pero
7: usted.
5: Bueno. Es tu amistad. Aparte que no fuiste al asado porque tenías...
7: No fui al asado, digamos, lo que pasa es que no me quedé.
5: No te quedaste en el asado.
7: Me retiré,
5: sí,
7: digamos, por cuestiones de salud.
5: Pero bueno.
7: Pero está bien. ¿Qué va a hacer? ¿Va a pasar música ahora? ¿Va a hablar
5: ahora? No, vamos a hacer una pequeña... Decime tu impresión de la charla. A ver, ¿qué te pareció?
7: Yo creo que usted tomó nota, estuvo mirando algún tipo de conversatorio anterior, porque lo vi muy aplomado, muy seguro, digamos, y un buen conductor. Estuvo conduciendo ese evento.
5: Y la verdad que sí, para decir, tiré varias preguntas yo, en realidad.
7: Pero bueno, usted se prestó a la charla, abrió el juego, manejó el público, digamos, dio la voz, manejó la charla.
5: Pero interesante lo de Claudio, la verdad.
7: No,
5: que
7: obvio, digamos, también.
5: Lo que vamos a dejar para después, porque yo tenía un mito falso de lo que era Tanguito y su grabación de La Balsa,
7: bien,
5: con horas prestadas de Manal, que está Javier...
7: Está muy romantizada la historia también, pero bueno.
5: Pero nos contó la posta. Que,
7: y bueno, fue. Es lo que correspondía, digamos. Lo mismo debe haber pasado en la Revolución de Mayo. ¿Usted cree que también?
5: Sí,
7: que también
5: bueno, pero
7: la
5: no
7: cinta
5: podemos.
7: Roja, la cinta blanca, digamos.
5: Bueno, pero no podemos entrevistarlo ni a Frecci ni a Beruti.
7: Exactamente, digamos.
5: Pero bueno, acá tenemos un testigo presencial de los orígenes del rock nacional y que bueno, vamos a escuchar algo de él.
7: ¿Cómo está involucrado Entre Ríos, ¿no? En el rock nacional, ¿no?
5: ¿Cómo le gusta? Y él le gusta Entre Ríos. Él se siente entrerriano en parte. Por de corazón se siente entrerriano. Y me saltó el antivirus, pero no es. Es una publicidad nada más, no es que tenga virus. Y, bueno. Y la verdad que. ¿Qué noche?
7: ¿Estudió entonces usted, miró otro conversatorio, digamos, usted?
5: No, solo a mí. Yo las cosas que hago, las hago naturalmente, y me han dicho amigos, me han dicho, eso no lo cambies porque...

0: tocó a muchos amigos. Bueno,
1: jugó... No tengo el disco, hermoso disco.
0: Discaso. La verdad que vamos a ver si hacemos un... Si no nos ata el copyright, vamos a hacer un bloque doble con esto, porque temazos. Vamos a escuchar...
1: Son dos discos.
0: Vamos a escuchar el primero en esta primera entrada. Jugo de Tomate con Javier Martínez, Nena Boba con Luis Alberto Spinetta, Blues del Corazón Destrozado, que es un tema instrumental, Rock de la Mujer Perdida con Andrés Calamaro, Avellaneda Blues con León Gieco, y estoy leyendo los me equivoqué, porque es el vamos a empezar de nuevo. Jugo de Tomate Frío con Charly García, Nena Boba con Fito Páez, Avellaneda Blues con León Gieco. El instrumental lo vamos a sacar porque no nos va a dar el tiempo. Rock de la Mujer Perdida con Andrés Calamaro, Blues de un Domingo Lluvioso con el Negro Medina, el querido Negro Medina, también de Manal, No Pibe con Claudia Puyó, y hasta ahí. Por favor, director.

0: Para maridar este buen momento con la música,
1: vamos a pasar a hacer un brindis.
2: La cortina me llamó la atención, ¿eh?
1: La cortina.
2: Siéntase Morelli, siéntase Berruti.
0: Brindamos en...
2: Un vino que se destaca, según esto.
0: Brindamos en...
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1: Y por muchos más. Bueno, ha llegado el momento del brindis, lo tenemos... Va a llegar tarde el Neri, lo tenemos de pulpo el ingeniero, impresionante, ¿eh? Y ahora tiene que venir a pasar vinilo acá.
2: Y vinilo también.
1: No sé cómo va a ser.
2: Pero es su sección, y quiero que la disfrute, digamos.
1: Sí, y es lo que le gusta a él, y tenemos... Tenemos el vinilo de Claudio Gavis, dedicado por Claudio Gavis.
2: Discúlpeme.
1: Pero... Para mi amigo Sergio, con afecto, Claudio Gavis, 2026. Impresionante, ¿eh?
2: Impecable.
1: Impecable, y, bueno, los
2: y
1: otros
2: el disco
1: dos.
2: También el estado también es de conservación.
1: No, es nuevo este disco.
2: Es nuevo.
1: No, lo conseguí de la edición original. Pero igual, impresionante disco. Vamos a mostrarlo, ingeniero, por ahí a la cámara, al disco.
4: ¿Cómo no?
1: Y abrirlo como que se vea cómo es adentro, que es una copia del original que era, pero bueno, está con la...
5: Sí, pero es una buena réplica.
1: Muy buena réplica.
5: ¿Se hace mucho esto de las réplicas de las carátulas?
1: Sí, está muy bien logrado. Lo único que le erraron, se ve que no son de la época, porque... En la parte de atrás se saca el disco, cuando la parte de adelante era siempre la que iba al disco, en los 70, y ahora el disco ese se saca del sobre de atrás, digamos, el sobre de adelante está cerrado.
5: Al revés
1: de lo que era en su época.
5: ¿Pero es como es ahora?
1: No sé cómo es ahora, porque el primero que compro así de edición nueva, digamos. Todo lo que tengo son viejos. Bueno,
5: son
1: vamos a brindar.
5: Mayo. Pero fíjate que tiene bien hecho los detalles, estoy viendo atrás.
1: No, está todo muy bien hecho.
5: Que tiene toda la firma, la letra chiquita.
1: No, está
5: dice muy, Sony Music, todo.
1: Muy buena copia. La única crítica que tengo, que tampoco es una crítica, porque es una pavada.
2: Una
1: ¿no?
2: observación.
1: Es una observación, a diferencia de los discos de antes, que no se saca el disco de la parte de adelante. Acá está cerrado. Se saca de atrás. Y esto no era así. Era al revés. Bueno, por Claudio Gavis, por la experiencia que tuvimos,
2: sí, señor.
1: En el conversatorio, y luego seguimos en mi casa comiendo
5: asador.
1: Estuvo de asador el ingeniero, impresionante.
2: Sí.
1: Y Claudio le pedía, quiero el choricito más quemado, ¿cómo no, Claudio?
5: A
1: le
5: la brasa.
1: Decía, a sí. la brasa, y le metía, lo apuraba y le mandaba.
5: Todo. Pasa que me sorprendió porque yo me terminé acostumbrando a hacer el chorizo ahí más como lo serví.
1: Sí.
5: Y en casa siempre se comía el chorizo, pero bien quemado.
2: Pasa que también
1: para mí no es mi gusto, se seca.
5: Claro, es que lo normal parece ser. Yo me terminé acostumbrando.
1: Claro.
5: Pero bueno, me sorprendió.
2: Lo que pasa que también el hombre debe estar en España y también el punto Blair y toda esa cosa.
5: Ah, era por eso.
2: Sí, yo calculo que le debe gustar también más crudito por dentro, viste cómo son.
1: Sí, no sé, la carne era de cerdo, así que no. No pudimos.
2: No conviene tampoco comer la cruda esa.
1: No conviene comprar la cruda. Así que bueno, estaba bien cocida. Bueno, vamos a darle al ingeniero.
2: Impoluto,
1: no sé cómo va a hacer para.
2: Impoluto está ese.
5: ¿Con qué vamos? ¿O vamos a disco entero?
1: Ya te digo, me tengo que poner los anteojos.
2: Ahí los tiene.
5: Yo voy contando los surcos.
1: No está, a ver, están los temas acá. No están los temas.
5: De acá tengo jugo de tomate frío porque hoy nací, Avenida Rivadavia, todo el día me preguntó, ya escuchamos varias de estas.
1: Sí, bueno, jugo de tomate frío y Avenida Rivadavia. Vamos a escuchar esos dos para arrancar.
5: Espectacular.
1: Y después vemos el lado.
2: Me parece que Todo el día me pregunto también es muy lindo.
1: Todo el día me pregunto, lo cantó Tanguito también. Lo grabó Tanguito en las horas que después. ¿Cómo contar lo de Tanguito que nos contó Claudio?
2: Entonces lo vamos a dejar para ese momento. Una previa.
1: Es una novedad eso. Vamos a contarlo después. Vamos a escuchar Todo el día me pregunto, que es una canción que grabó Tanguito. Y después contamos la anécdota que nos contó Claudio.
5: Entonces arrancamos con Todo el día me pregunto.
1: No, arrancá con jugo de tomate y después pasamos.

0: ¿Estamos al aire? Bueno, dos temazos. Este último, el piano, lo tocaba Claudio Gabi, ya que su madre era profesora de piano y su primer instrumento fue el piano, o sea, sabía de piano también, aparte de... Si bien él se lo conoce como guitarrista, también era pianista. Y bueno, este último tema lo grabó también Tanguito, que en el conversatorio yo le digo, Claudio, le digo, hay unas horas de grabación que le sobraron a Manal y que Tanguito, no, dice. A Manal, dice, nunca nos sobraban horas. Siempre nos faltaban horas de grabación. Eso, Jorge Álvarez le había pagado horas de grabación a Tanguito, pero Tanguito no tenía orquesta, era un hippie que andaba, era...
1: Con sus súbditos que contaban, ¿cómo le decía él?
0: Los Valerios, porque andaban, él andaba con...
1: Con un montón de cagüeyas.
0: Sí, y aparte estaba siempre, había una mesa larga y Tanguito estaba en una mesa solo, sentado, como que medio que los que dicen que eran amigos de Tanguito es mentira, que Tanguito siempre andaba solo. Y porque estaba muy, es decir, la anfetamina, le daba mucho la anfetamina y el alcohol y bueno, ya su cerebro ya no andaba muy bien.
2: Y venía.
0: Sí, bueno, la cosa que le preguntó Jorge Álvarez, le preguntó a Tanguito, ¿con quién querés grabar? ¿Vas a grabar? ¿Con quién querés grabar? Y Tanguito le dijo, con Manal. Y bueno, entonces, bueno, lo convocaron a Manal para grabar las canciones que iba a grabar Tanguito. Claro, iban a ser la banda, soporte, digamos, de Tanguito, iba a ser Manal. Y bueno, fueron al primer día los tres al estudio de grabación. Y Tanguito ni apareció.
2: Ahí va.
0: El segundo día fueron de vuelta los tres al estudio de grabación. Las 12 de la noche, no venía. Dice, bueno, vamos a comer algo, ya a esta hora ya no creo que venga. Agarraron creo que por calle Corrientes, dijo, vamos pasando por ahí, alguna de esas. A una parrilla se fueron. Y por ahí lo venía con los dos Valerios atrás, venía Tanguito con una media...
1: Son los tres días que pasó eso además.
0: No, el segundo día lo encontraron.
1: El primero no fue.
0: Porque
1: lo viniste, me recolgué, dijo.
0: Eso fue el segundo día. El primer día ni apareció ni lo encontraron ni nada. El segundo día, cuando iban a la parrilla, lo encontraron y dice, bueno, sí, vamos a grabarlo. No, ahora ya cerramos. Vení mañana de vuelta. Iba con una media en la cabeza, con una pantalón de danza. Llegó el querido Neri. Buenas noches, Neri. Ahora sí estamos completos con todo el equipo. Y bueno, cuando dice, bueno, nos vamos a comer, que si yo vení mañana. Y el tercer día fue solamente Javier Martínez. Y no fue ni Alejandro Medina, ni fue él. Entonces, por eso está la grabación de Tanguito, solista, y con la voz de Javier Martínez, diciéndole cuando hace la balsa, dale, dice, si la balsa es tuya, lo entró a arengar, la balsa es tuya, la compusiste vos en el baño de la Perla de Once, vos compusiste la balsa, tocala. Y Tanguito que decía, no me van a tocar eso, loco, que es un tema comercial.
2: Ahí va.
0: Así que bueno.
2: Esa anécdota no la tiró en el asado.
0: No, la tiró en el conversatorio.
2: Ah, también ahí.
0: En el conversatorio.
2: Yo no tuve la oportunidad de ir.
0: No, vos tuviste que dar el asado. Vos te quedaste a hacer el asado.
1: Con el señor Coto.
0: Con el señor Coto también. Los dos estuvieron haciendo el asado ahí.
1: Switcher Master de parrilla.
0: Y Y bueno.
2: No sé qué.
0: El tema que luego de ese episodio, dice, nos ganamos la enemistad de Lito Nevia hasta el día de hoy. Porque bueno. Que diga Tanguito que la balsa es un tema comercial, que no le hagan tocar eso y que
1: Javier Martínez
0: es
1: tuyo.
0: Es tuya. Dice, pero no hay nada raro. Realmente no fue en el baño de la Perla de Once, fue en otro baño que lo escuchó Lito Nevia a Tanguito y le pidió autorización para seguirla y la siguió. Lito Nevia la siguió. O sea, no hay robo, no hay nada. Está ese mito, pero bueno. Aclarado, la verdad que aclarado para mí también, yo la tenía totalmente distinta la historia Y vamos a escuchar un poquito del lado B. A ver, decime qué temas tenemos del lado B.
2: Tenemos Avenida Blues, Casa con 10 Pinos.
0: Una Casa con 10 Pinos.
2: Y Un Informe de un Día.
0: Vamos a escuchar Una Casa con 10 Pinos.
2: Espectacular.
0: Y después seguimos con el disco 2 de Convocatoria.

0: Sí, bueno, impresionante tema, una casa con 10 pinos. Bueno, también contó sobre este tema, que era una quinta, no recuerdo de quién, nombró de quién era, pero ya no recuerdo.
1: De la señora de Tanguito, de la ex novia de Tanguito.
0: Puede ser, puede haber sido alguien de... Sí. Y bueno, iban todos los músicos ahí a desintoxicarse...
1: De la ciudad.
0: De la ciudad,
1: de los
0: digamos.
1: Excesos.
0: Vamos a decir ahí de los excesos de la ciudad. Pero bueno, impresionante tema. La verdad que Manal, y que sea originaria del rock nacional.
1: Sí, sí, sí. Era muy necesario también para Javier Martínez.
0: Sí. Sí.
1: Era bueno, muy necesario para don Javier, digamos, limpiarse, y ahí lo llevó a Gavis también, digamos, para que conozca, según él, porque él no tenía problemas, esos problemas que tuvo don
0: bueno,
1: Javier.
0: Vamos a escuchar algunos temitas más de del disco 2 de Convocatoria de Claudio Gavis.
1: Bueno.
0: Está grabado en dos etapas, el 2 creo que es del... Me olvidé machetearlo, pero creo que el 2 es el del 97 y el 1 es del 95,
1: años,
0: más o menos. Hay un par de años de diferencia entre los dos. Y lo que me hubiera gustado, pero no dio el tiempo, preguntarle cómo hizo para grabar esto, porque lo tiene que haber grabado medio online, porque todo, él estaba en España, o si viajó él a Argentina para grabarlo en dos oportunidades.
1: La mezcla llevó varios años, así que probablemente haya ido y venido varias veces.
0: Probablemente haya sido en varias etapas, porque
1: además,
0: del 1 al 2, dos años de diferencia.
1: Qué sé yo, pónganse a pensar que, qué sé yo, Fito Páez en el 96 era digamos,
0: un musicazo.
1: Pero un tipo muy muy viajado, muy, digamos, muy nombrado. Digamos, yo calculo que esos encuentros.
0: Algunos lo grabó allá, otros lo grabó acá.
2: Además, teniendo en cuenta la cantidad de gente, habrá coordinado en distintos lugares. Puede que no sea
0: muy difícil coordinar.
2: Ni el mismo estudio, Brasil.
1: A veces en España, a veces acá en Buenos Aires. Digamos, o sea que era muy común en esa época también de encontrarse en algún
0: en alguna ciudad intermedia, capaz.
1: Y después, digamos.
0: Sí, porque son muchos artistas y diversos ahí. Yo traje lo más importante.
1: Calamaro también en esa época estaba viviendo en España, digamos.
0: Claro, bueno, acá está con Calamaro.
1: ¿Ciro Fogliatta también está ahí?
0: Ciro Fogliatta está en uno de los temas, pero no lo metí.
2: Me parece que no estaba.
0: Ciro Fogliatta es muy amigo de Claudio. Incluso luego, fuera del aire y fuera de todo, le hablamos un poco de los gatos. Y ahí ni bien terminó... Y le dije, bueno, te confieso que Camilito Nevia me hace dormir.
2: Ahí va.
0: Porque, sí, dice, bueno, y le digo, sin embargo, Ciro Fogliatta lo considero un músico de primer nivel. Sí, dice.
1: No, un gran pianista de jazz, inclusive.
0: Lo hemos traído a Sobre Acordes y Acordes.
1: Muy afamado también en España, un hombre también muy respetado.
0: Un gran músico, un gran tecladista. Bueno, vamos a escuchar el Boogie de Claudio con Andrés Calamaro, terrible Boogie. ¿Para qué nos sirven? Con Alejandro Medina. Avellaneda Blues con León Gieco y Buenos Aires Soufflé con Morris. Por favor, director.

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2: Un aplauso rabioso para el señor Benito Cerati. ¡Uh!

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Últimamente ya nos miramos indiferentes, y todo aquello que hasta ayer nos quemaba, hoy la rutina ya le dio sabor a nada. 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
1: 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Fiamma Velázquez, de la carrera de medicina, te hablé sobre sífilis.
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que no se comparte se pierde. Y ellos lo saben muy bien. Muchas gracias, chicos. Y lo mejor.

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10: Un aplauso muy fuerte para la señorita hermosa, tremenda, increíble. ¡Soy Gotuso!
11: Espectacular. Vamos.

0: Gracias. Gracias, Max. Gracias a la banda.
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1: Hola, soy Agostina de la Fuente, licenciada en nutrición, graduada y docente en la Facultad de Bromatología de Gualeguaychú. Hoy te quiero contar sobre un tema que cada vez tiene más relevancia, la alimentación sostenible. ¿Sabías que lo que elegimos para comer también impacta en el ambiente? La forma en que se producen, transportan y se consumen los alimentos puede contribuir al cambio climático, al uso excesivo de recursos naturales y a la pérdida de biodiversidad. Por eso, hablar de una alimentación sostenible implica pensar en qué comer, cómo se producen y qué consecuencias tienen para nuestra salud y la del planeta. Te comparto algunos consejos simples para una alimentación más sostenible. Elegí alimentos locales y de estación. Requieren menos transporte, conservación y son más accesibles. Incorpora más alimentos de origen vegetal, como legumbres, frutas, semillas, frutos secos, verduras y cereales integrales. Estos alimentos tienen un menor impacto ambiental en comparación con los alimentos de origen animal. Y por último, reducí el consumo de productos ultraprocesados y con mucho empaque. Cuidar el planeta también empieza en nuestro plato. Agostina de la Fuente, licenciada en nutrición.
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0: Un aplauso para Piti. Piti, la vieja loca.
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1: Hola, mi nombre es Lorenzo Gallero, estudiante de Comunicación Social en la Facultad de Ciencias de la Educación de la Universidad Nacional de Entre Ríos. Actualmente estoy cursando cuarto año, donde tenemos una materia llamada Legislación de la Comunicación, donde vemos cómo las leyes regulan la práctica comunicacional en nuestro país. Uno de los temas más importantes que vemos acá es la censura previa, la cual está prohibida por nuestra Constitución Nacional en el artículo 14. Considero este apartado y esta materia muy importante, ya que aprendemos esta y otras formas de censura que existen, como por ejemplo la manipulación económica, la manipulación algorítmica o incluso la misma obligación a publicar. Son cuestiones que van en contra de la libertad de expresión y de la libre expresión de ideas que siempre, ante todo, prevalece en el derecho y prevalece en la comunicación. Por lo tanto, creo yo que es importantísimo esta idea de defender la libertad de expresión desde el derecho y desde la comunicación, justamente, ya que la comunicación misma debe ser un espacio donde todas las voces puedan existir y circular, incluso las ideas que nos incomodan. Y como siempre nos dicen, libertad de expresión es defender todas las ideas, incluso las que no nos gustan.
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0: aplauso fuerte. Increíble. Gracias, Cristian. Tremendo.
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0: Y bueno, nos vamos al palo, ¿no? Fue una noche tremenda esta, loco. Mucho calor, mucho fuego acá adentro. Y nos vamos a ir con más fuego todavía. Se viene, y si hay garantías también, los chiquitos.
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2: Mi nombre es Joaquín Cabello, estudiante de la carrera de Ingeniería Mecatrónica en la ciudad de Concordia, provincia de Entre Ríos. Le vengo a hablar un poco sobre la placa de circuito. Esas tablas verdes con cables y líneas de colores que hacen andar aquellas cosas que vos tenés en tu casa. Pues resulta ser que una placa de circuito no es más que un conjunto de cables aplanados sobre una placa de plástico, pero con un labor de ingeniería que lo hace lo más óptimo posible. Resistencias, capacitores, transistores, todas aquellas cuestiones que uno escucha y que parece ser algo sumamente misterioso, y resulta ser que lo podemos llevar a una cosa que se opone al paso de la energía, otro la almacena, y otro, como si fuese una canilla, la habilita o la cierra. Esas cosas podemos encontrar en una placa de circuito. Y ese diseño nosotros lo realizamos. Transformamos ideas en realidades compactas.
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1: ¿Cómo están? Mi nombre es Julián Reliepka, soy estudiante de Ingeniería en Mecatrónica de quinto año, en la ciudad de Concordia, la Facultad de Ciencias de la Alimentación, Entre Ríos. Vengo a hablar un poco del tema de la robótica. En forma resumida, un robot es una máquina que combina sensores, motores, muchas matemáticas y distintas programaciones para tomar las decisiones más simples. Son capaces de detectar un obstáculo, de girar, de moverse o incluso de detenerse. En síntesis, la robótica nos ayuda a vivir más cómodos, más seguros y con más tiempo libre. Y la mecatrónica es el estudio que hace de puente entre las máquinas y las personas.
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2: ¡Italizarazu!

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2: ¡Mágico! ¡Aplauso para la señorita Taichu! ¡Aplausos!

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1: Hola, mi nombre es Augusto Curvare Pautazo, soy estudiante de la licenciatura en Comunicación Social de la Universidad Nacional de Entre Ríos. Un tema que quería hablar es la selección, la jerarquización y la organización de la información, que me parece un concepto fundamental a la hora de pensar noticias, ir seleccionando, bueno, todo lo que queremos comentar. Entonces, seleccionar, jerarquizar lo que vamos a decir y ordenarlo es fundamental a la hora de presentarnos ante algún texto. Creo que tenemos que pensar en este término de SJO. Y bueno, también un poco aplicado a la vida, saber qué seleccionar, qué jerarquizar y qué ordenar de todo nuestro plano que vivimos también por fuera de la facultad.
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hay. Y todo sobre el existencialismo, el Paraguay. Y ella me sigue dando cátedra todo el día, aunque por suerte de vez en cuando su cuerpo respira.

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2: ¡Fuerte el aplauso para el señor Tiago!
3: Buenas noches. Un placer estar acá.

0: Tremendo.
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2: Hola, soy Camila Manzano, estudiante de la Tecnicatura en Gestión e Innovación Pública de la Facultad de Trabajo Social. Para que un proyecto sea innovador, debe ser participativo, fomentar la articulación entre actores públicos y privados para la co-creación de políticas públicas más eficaces y fundamentalmente debe centrarse en el valor público, es decir, que implique una mejora real en la calidad de vida de los ciudadanos.
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1: Hola, soy Magali Castel, estudiante de licenciatura en sistemas de la Facultad de Ciencias de la Administración. ¿Alguna vez se preguntaron cómo hace Netflix o YouTube para recomendarnos exactamente lo que nos interesa? Bueno, sucede gracias a los algoritmos de recomendación, que analizan nuestro historial y actividad como lo que likeamos o ignoramos para predecir qué nos puede gustar o sugerirnos más de eso. Ahora bien, para que esto funcione, esas plataformas necesitan datos, y muchas veces los brindamos sin notarlos cuando aceptamos permisos de una aplicación o simplemente al usarlas. Por eso, es importante reflexionar. Estos algoritmos hacen más cómoda nuestra vida, pero también nos invitan a pensar la importancia de proteger nuestra privacidad y en el valor de los datos que compartimos.
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0: Sol Pereira.
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1: Estamos hablando de José Pablo Feynman, a quien un año y pico atrás escuchamos en la Casa del Tango en Buenos Aires tocar el piano maravillosamente, y hoy dijimos, bueno, qué mejor oportunidad para hablar y aprovechar la excusa del nuevo libro. José Pablo, aquí José Trovato en la radio de la Universidad Nacional de Entre Ríos, un gusto, ¿cómo le va?
5: Gusto igualmente, me va bien.
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6: Hay que preguntarle a Ricardo Valle, profesor en comunicación radiofónica, quienes lo hemos leído también, lo saluda. Saludamos y también la audiencia de La Rueda Mágica, que es nuestro programa. Ana Hernández, Ani Alegre, un gusto.
8: Para mí lo mismo, Anas.
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2: El ENACOM, que es el Ente Nacional de Comunicaciones, aprobó la fusión entre Cablevisión y Telecom.
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5: Estamos al aire de la radio de la UNER, de la 100.3, haciendo el segundo programa de esta edición 2018 de El Tiempo No Para.
6: Qué placer, señoras y señores, poder conversar. Susana Patricia Lencina, buen día, ¿cómo te va?
7: Hola, Marcelo. Escuchar la palabra radio ya me produce una especial emoción.
0: La raíz del grito.
8: Bueno, mirá, siempre ha habido una solidaridad muy, muy fuerte con el pueblo argentino, con todas las etapas, desde, bueno, el golpe militar en 26.
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9: Muy buenas noches, damos comienzo y de repente la noche, y como lo hemos anunciado, hoy vamos a tener un programa especial.
7: Tanto Alejandro como los 30.000, las madres, las abuelas, los familiares, con mucho orgullo decimos, por supuesto que fue por algo.
10: Queremos pedirle disculpas a los oyentes porque estamos acá con el licenciado Charlton. Según la profesión o el campo de estudio, así disciplinan a los hijos, los sí, profesionales.
11: Exactamente.
10: Los académicos.
11: Y yo quiero profundizar eso y quiero que esa hipótesis se viene abajo a pedazos, sí, se cae a pedazos como mi currículum.
9: Las mujeres y disidencias no estamos sentadas donde se discute la política.
12: Rápidamente los saludamos, Mariano, Santiago Dal Soto, Javier Bucci, Matías Vela, te estamos saludando, equipo Bandera Verde. ¿Cómo te va? Muy buenas noches.
13: Muy bien, está un poquito enfocado, como bien lo decía, después de un buen fin de semana en su puerto San Virgen, enfocado en lo que viene.
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16: Como siempre, y en momentos de crisis más, hemos visto también cómo pudimos penetrar en las agendas de discusión mediática.
14: Estamos hablando de José Pablo Feynman, a quien un año y pico atrás escuchamos en la Casa del Tango en Buenos Aires tocar el piano maravillosamente, y hoy dijimos, bueno, qué mejor oportunidad para hablar y aprovechar la excusa del nuevo libro. José Pablo, aquí José Trovato en la radio de la Universidad Nacional de Entre Ríos. Un gusto, ¿cómo le va?
17: Gusto igualmente, me va bien.

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2: Frente a la llegada del Papa León XIV el próximo 11 de noviembre, el municipio de Luján puso a disposición un portal con información sobre los distintos servicios disponibles para quienes lleguen a la ciudad durante esa jornada. Lo que se busca es que las millones de personas que ingresarán o pernoctarán en Luján por la visita del Papa encuentren información útil sobre alojamientos, estacionamientos y otras prestaciones, lo que contribuirá a una mejor planificación de la estadía y al ordenamiento de la ciudad ante la gran cantidad de personas que se esperan con motivo de este acontecimiento. Docentes de la Universidad Nacional de Luján participaron en el Congreso Monumental de Investigación en Actividad Física, Deporte y Comunicación Deportiva. Encuentro científico que se desarrolló los días 28 y 29 de septiembre en las instalaciones del Club Atlético River Plate, organizado por el Instituto Universitario de esa institución. Se trató de una actividad orientada a visibilizar las producciones institucionales y a fortalecer el intercambio académico con otras instituciones de nivel superior afines a la disciplina. La participación en este congreso permitió fomentar la divulgación de las buenas prácticas desarrolladas por los docentes e investigadores de nuestra universidad, dando a conocer el impacto y el compromiso de las carreras del profesorado universitario de Educación Física y la licenciatura en Educación Física de nuestra universidad. Informó desde Radio Universidad Nacional de Luján para el Reporte Federal, Betina Ábalos, edición Ricardo Castiñeira.
3: Reporte Federal de Noticias, Bahía Blanca. Casi 2.000 inscriptos a los nuevos cursos virtuales de acompañamiento interesados en ingresar en 2027. La virtualización de los cursos para interesados en ingresar a la Universidad Nacional del Sur en el próximo ciclo lectivo fue ampliamente aceptada desde su inicio por los aspirantes. En la primera semana, casi el 30% del total del número habitual de ingresantes, que ronda los 6.500 en cada inicio de año, se anotaron para descargar los contenidos y comenzar su cursado online. La modalidad permite que puedan acceder al material de manera asincrónica y rendir presencial en diciembre como primera instancia. De esta forma, se explicó que se apunta a disminuir el costo en alquiler de las familias, a dar más tiempo a los interesados e interesadas para prepararse para sus cursados universitarios y trabajar a su ritmo con otros compañeros, docentes de sus escuelas o con apoyo particular. En total, fueron 1.806 los que se anotaron a estos cursos, que son la antesala de las inscripciones a carreras que comenzará el próximo mes de noviembre. Científicas presentaron los resultados del monitoreo en el embalse Paso de las Piedras, que provee de agua Bahía Blanca y Punta Alta. Una evaluación realizada entre octubre de 2025 y junio de 2026 permitió registrar una reducción superior al 90% en las concentraciones de los microorganismos que producen floraciones. La Universidad Nacional del Sur y el CONICET presentaron los principales resultados de una prueba piloto destinada a la evaluación de las floraciones de cianobacterias en el embalse Paso de las Piedras. Las cianobacterias son microorganismos que viven principalmente en el agua y que, aunque durante mucho tiempo se las llamó algas verde azuladas, no son algas, son bacterias capaces de hacer fotosíntesis. En condiciones favorables, por ejemplo, cuando hay muchos nutrientes en el agua, temperaturas elevadas y elevada radiación solar, pueden multiplicarse rápidamente y producir floraciones que pueden verse como manchas o acumulaciones verdosas en la superficie. Lo importante para el caso del embalse es que algunas especies pueden producir toxinas, entre ellas las microcistinas, que pueden afectar la salud de personas y animales, y el agua contaminada no recibe un tratamiento adecuado. Informó para el Reporte Federal de Noticias Alfonsina Di Pietro, de la radio de la Universidad Nacional del Sur en Bahía Blanca.
0: Cuyo.
4: Hoy Chilecito amaneció con una temperatura mínima de 8 grados, se espera una máxima de 16 grados, el cielo está parcialmente nublado con probabilidades de lluvia, según el Servicio Meteorológico Nacional. La Universidad Nacional de Chilecito impulsa una agenda conjunta para el futuro de la formación en turismo desde

0: la Feria de Turismo Internacional. En el marco de esta feria, el director de las carreras de turismo, el licenciado Omar Palacio, mantuvo reuniones con representantes de la Universidad Nacional de La Rioja, tanto de sede capital como así también de Villa Unión. Junto al ministro de Turismo y Culturas de la provincia, profesor Gustavo Luna, y el secretario de Turismo Provincial, José Rosa, se articuló una agenda común para el 2027, centrada en actualización curricular, prácticas preprofesionales, ciencia, comunidad y territorio. Actividad que se desarrolló hace unos días atrás en la Feria Internacional de Turismo 2026. Información de la comunidad chileciteña: se lleva adelante la Semana del Torrontés Riojano con distintas actividades que abarcan desde el bus turístico con el recorrido de bodegas y establecimientos agropecuarios, como así también con el tour del vino en la Plaza de los Caudillos Federales, el bus turístico, como así también el concurso de tragos con Torrontés Riojano, que se va a llevar adelante el próximo día sábado a partir de la hora 20:30 en la Plaza de los Caudillos Federales. Importantes actividades con motivo de la Semana del Torrontés Riojano. Desde la Universidad Nacional de Chilecito informó Eduardo Montemaggio, con edición de audios de Ezequiel Tapia.
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2: Reporte Federal de Noticias desde Paraná, provincia de Entre Ríos. Una encuesta realizada por la Facultad de Ciencias Económicas revela las dificultades que atraviesa la ciudad de Paraná. Lo explica el secretario de Investigación de la Facultad de Ciencias Económicas de la UNER, Gabriel Weidman.
3: Hay un 20% de los encuestados que declaran que sus ingresos no alcanzan para cubrir sus gastos habituales. Aún así hay un 50% que declara que llega a fin de mes, pero que no tiene capacidad de ahorro. Pero cuando uno descompone un poco ese porcentaje, encuentra que gran parte de esos hogares declaran haber disminuido sus niveles de consumo en los últimos meses, ¿no? Entonces, esa situación de poder lograr un equilibrio a fin de mes parte de un ajuste previo de los últimos 6 meses o de los últimos años, donde ha disminuido su nivel de consumo. Y aún así, si uno indaga un poco más en esa situación, para adelante, al preguntarle sobre si es un buen momento para realizar una compra importante, como una pregunta objetivo para ver hacia futuro qué perspectiva tienen, hay un 80% que entiende que no es un buen momento para realizar una compra importante en su hogar, ¿no?
2: Informó para el Reporte Federal de Noticias la Universidad Nacional de Entre Ríos. Producción, locución y operación técnica, José Alberto Trovato.
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6: Reporte Federal de Noticias desde la radio de la Universidad Nacional de Villa María. El ex intendente de Cruz del Eje, Claudio Farías, irá a juicio por violencia de género. En 2 semanas comenzarán los tribunales de Cruz del Eje el juicio oral y público contra el ex intendente Claudio Farías tras la denuncia presentada por su expareja Gisela Veira en julio de 2023. El ex funcionario está imputado por lesiones leves calificadas y privación ilegítima de la libertad en el marco de episodios de violencia física, laboral y psicológica. La querella rechazó la posibilidad de un juicio abreviado y exige el avance de las audiencias. El PEUAM celebró 27 años promoviendo la educación de adultos mayores. El programa de extensión universitaria para adultos mayores, PEUAM, conmemoró un nuevo aniversario destacando su trayectoria en la educación e integración social. Durante la emisión de Panorama Universitario, la coordinadora Tamara Lanús y el estudiante Osvaldo López compartieron las vivencias y actividades que impulsan el aprendizaje continuo en la comunidad.
7: Yo pertenezco al taller de inglés.
6: Ah, de inglés.
7: Hace 26 años que voy al taller de inglés. Me he podido comunicar con otras personas que hablan el idioma. Algo más que agradecido. Pero no solamente por eso, por poderse comunicar con alguien que habla el idioma inglés, sino por lo que es el PEUAM. El PEUAM es un montón de cosas.
8: Yo creo que a esta altura él se podría dar clases. Está en el nivel avanzado de inglés. Ingreso al aula y no puedo articular palabras porque me hablan desde que entro hasta que salgo en inglés y les digo más despacito porque no los entiendo. Y bueno, este año salió, igual que el año pasado, un super bingo con miles de premios que han sido donados no solamente por compañeros y compañeras no docentes, sino también por algunos locales y empresas de la ciudad. Así que, bueno, sumamente agradecidos por el aporte.
6: Informó para el Reporte Federal de Noticias la Universidad Nacional de Villa María. Locución, Débora Gravaglia. Producción, Claudia Gatica. Edición, Nicolás Massino.
1: Patagonia.
9: Organización internacional reclamó que el puerto de Ushuaia sea restituido al gobierno provincial. La International Dock Workers Council reclamó que la administración del puerto de Ushuaia sea restituida a Tierra del Fuego y manifestó su respaldo a los trabajadores y organizaciones sindicales que cuestionan la situación generada a partir de la intervención dispuesta por el gobierno nacional en enero de 2026. A través de un comunicado, la Organización Internacional sostuvo que el puerto constituye una infraestructura estratégica para Argentina y Tierra del Fuego, tanto por su actividad marítima como por su ubicación como puerta de acceso hacia la Antártida y uno de los principales puntos de recepción de cruceros internacionales de la región. Tierra del Fuego se prepara para la quinta marcha federal universitaria. La comunidad de la Universidad Nacional de Tierra del Fuego, en conjunto con la Universidad Tecnológica Nacional y la Universidad Nacional de la Patagonia Austral, con presencia en el territorio, se movilizan el próximo 15 de octubre en defensa de la educación pública, la soberanía y la democracia y para exigir el cumplimiento de la Ley de Financiamiento Universitario y la derogación del DNU 70-2023. Docentes, no docentes y estudiantes volverán a las calles en Ushuaia y Río Grande para reclamar por el presente y el futuro de las universidades públicas. En Ushuaia la concentración será a las 15 en Plaza Malvinas, con acto central en la UNTDF. En Río Grande la movilización partirá a las 17:30 desde la UNTDF y la UTN y culminará con un acto a las 18 en Plaza de las Américas. La jornada se suma a las movilizaciones federales en defensa del financiamiento universitario y del derecho a la educación pública. Informó Florencia Basso, editó Noelia Mangín, desde la radio de la Universidad Nacional de Tierra del Fuego, Antártida e Islas del Atlántico Sur, Universidad Pública Argentina.
1: AMBA.
10: Reporte Federal de Noticias desde La Matanza, provincia de Buenos Aires. El Ministerio de Transporte planea eliminar las líneas 136 y 163 de colectivos. A solicitud del Grupo Metropol, que opera ambas líneas, Transporte activó un proceso participativo para eliminar las líneas de colectivos. La baja demanda de pasajeros y la superposición con la línea Sarmiento son algunos de los argumentos citados para avanzar con la medida. De prosperar los cambios, sumarán 9 las líneas suprimidas desde 2023. Se desarrolló una jornada de acceso a la justicia en la Universidad Nacional de La Matanza. incluyó 3 talleres temáticos y como resultado se compilará un documento académico que será recibido por el Papa León XIV. Y se anunció un proyecto de ley para que las reglas del Papa Francisco sean incorporadas como principios rectores del derecho. En diálogo con Radio Universidad, el padre Tano Angelotti se refirió a la situación social y al rol de la justicia en estos tiempos.
11: Los más pobres, que son los primeros que sufren la injusticia de no tener cloaca, agua, luz, de no tener la misma línea de partida a la hora de correr la carrera de la vida, que puedan encontrarse con las altas esferas de la justicia, que son las que por opción o por omisión están cotidianamente pisando la vida diaria de nuestro pueblo. Me parece que son esos puentes que tenemos que tirar, y en orden a la figura de Francisco me parece que sería un encuentro amplio, escuchando todas las necesidades, los dolores, las injusticias de nuestro pueblo y buscando salir mejor.
10: Informó para el Reporte Federal de Noticias la Universidad Nacional de La Matanza. Locución y edición, Rocío Díaz.
1: Noroeste argentino.
12: Reporte Federal de Noticias desde Jujuy. Carlos Adir destacó el potencial del litio. El gran objetivo es la generación de puestos de trabajo. El Seminario Internacional de Litio reúne, entre otros, a representantes de las compañías que lideran la producción argentina y referentes de todo el mundo. Se realiza en Jujuy el Seminario Internacional de Litio, con representantes de las compañías que lideran la producción argentina, proyectos en desarrollo, gobiernos, organismos internacionales, analistas, científicos y proveedores y referentes de los principales mercados consumidores. La Facultad de Ciencias Agrarias de la UNJU realizará una jornada sobre experiencias y desafíos en la producción y comercialización de poroto, destinada a estudiantes, egresados, docentes y público en general. La actividad se llevará a cabo el viernes 9 de octubre en el Salón Hansen de la Facultad, ubicado en Alberdi 47, en la ciudad de San Salvador de Jujuy. El encuentro busca compartir experiencias, conocimiento del poroto, una actividad de importancia para la región. Informó desde UNJU Radio Andrea Velasco, con edición de Jorge Cruz.
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14: Nuestra universidad firmó un convenio con el municipio de Ubajay para favorecer la colaboración en la organización de actividades de formación y capacitación. Participaron de la rúbrica el rector de UNER, Juan Manuel Arbelo, y la presidenta municipal, Sandra Verónica Luxen.
15: Soy Verónica Luxen, presidente municipal de la localidad de Ubajay. Hoy estamos firmando un convenio con la Universidad de UNER. La verdad que como municipio estamos muy felices de poder hacerlo en estas instancias. Es algo que veníamos buscando desde hace mucho, traer educación a nuestra localidad. Hoy se da con UNER. Muchísimas gracias por la predisposición, el trabajo en conjunto, y también estuvimos charlando sobre futuros cursos, tecnicaturas, diplomaturas que podamos traer a nuestra localidad. Y la educación es primordial, y yo siempre digo que sin educación no hay futuro.
16: Sí, Daniel Capodoglio, desde hace poco tiempo decano de la Facultad de Ciencias de la Alimentación. En definitiva, Ubajay, en general los municipios de la provincia, creo que una de nuestras funciones primordiales es contribuir al desarrollo regional de distintos lugares, ¿no? Formando profesionales, investigando cuestiones que tienen que ver con, por ejemplo, con los problemas que presentan los encadenamientos productivos de la provincia, y bueno, y haciendo extensión y llegando a la mayor parte del territorio de la provincia. Como un caso inédito en el sistema universitario argentino, ¿no? La Universidad de Entre Ríos puede decir que tiene una expansión territorial que es bastante única.
17: Soy Juan Manuel Pérez, bioingeniero, recibido en Facultad de Ingeniería de la UNER. Soy subsecretario de Extensión, Formación y Capacitación Laboral de de la EFECAL, Facultad de Ciencias de la Alimentación. Tenemos como misión no solamente ofrecer alternativas de formación a una población que por ahí no estábamos atendiendo desde la Facu, sino también extender territorialmente ese tipo de formaciones que vamos a empezar a ofrecer.
18: Soy Julieta Chichisola, secretaria de Extensión Universitaria y Cultura. En todo este camino que venimos recorriendo a través de las líneas de desarrollo territorial, nos hemos ido encontrando con graduados de nuestra propia universidad, lo que nos impulsó también como a repensar estas líneas de la mano de ellos. En este caso, hoy acá estamos en Ubajay y uno de los referentes, nuestro nexo con el municipio, es un graduado de la Facultad de Ciencias de la Alimentación y de la Facultad de Trabajo Social de Paraná, que volvió a su pueblo a trabajar y a revincularse con la comunidad. Ese mismo ejemplo nos lo estamos encontrando en todos los territorios a los que estamos llegando, y la verdad que poder contar con mujeres y hombres que han pasado por nuestra universidad y hoy vuelven a tener este vínculo a través de una propuesta ya de capacitación laboral o de formación o de articulador con las comunidades, para nosotros es muy importante, y esperamos en cada uno de estos lugares donde estamos llegando, que no hay sede de la universidad, seguir relevando a quienes pasaron, tuvieron su camino por la UNER y que hoy estamos tratando de revincularnos desde otro lugar.
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32: De la multiplicidad de voces. Hay que preguntarle a Ricardo Valle, profesor en comunicación radiofónica, quienes lo hemos leído también. 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Ana Hernández, Ani Alegre, un gusto.
33: Para mí lo mismo, Ana.
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0: Oración al empezar.
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0: 20 años. Oración al empezar. Dame una inspiración, a ver si con palabras sueltas lo cuento mejor. Nación o colonia, ¿me prestás el cargador? Este país no tiene cura, ¿no ves lo que está la inflación? Préstame el cargador un ratito, que no tengo batería y me pierdo el contacto con Dios. Préstame el cargador un ratito. Con TikTok, toc. Oración al empezar. Con TikTok, Amazon, Macintosh, plataformas para series donde actúe Franchella, guiado por Campanella y algún otro porteñito que sostenga la vela. Por lo menos estamos comunicados. Con el teléfono pienso, duermo, trabajo. Pienso. Lo mando a quien yo quiero al carajo y me ahorro de tener que estar leyendo tanto.
2: Y ahora inteligencia artificial.
0: Oficial, ¿qué le pasa a aquel que está mirando tanto? Represión. Y de paso dale un palo a este viejo jubilado que se queja porque dice que sin los medicamentos y que sin los alimentos no se puede vivir más. Bah, no debe ser para tanto. Es cuestión de reinventarse y de ser competitivo.
2: Si total el pueblo manso y jamás pierde el estribo.
0: Hasta que dichosos sean los que empiezan, los que inventan sin copiar. 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

0: 6:37. Muy buenos días.
1: La temperatura en Paraná, 11 grados 4 décimos. En Concordia, 12 grados 1. En Concepción del Uruguay, 12 grados 4 décimos.
2: El país.
0: Tengo una relación simbiótica con Toto Caputo.
1: Lo afirmó el presidente Javier Milei, despejando dudas en relación a una posible salida del ministro de Economía del gobierno.
0: Es una pelotudez del tamaño de una casa, resaltó para aclarar.
3: Es una pelotudez del tamaño de una casa. Yo tengo una relación simbiótica con Toto Caputo. O sea, es literalmente simbiótica. En la primera etapa, yo fijo los lineamientos hacia dónde quiero ir y pongo restricciones de qué herramientas no se pueden usar. Porque yo hago la política mirando la cuestión moral de la política. El equipo trabaja en una medida. El equipo estaba trabajando en una medida. Sucede que van a un punto donde Toto pensaba de una manera y todo el equipo pensaba de otra, literalmente. Toto lo resuelve con un ejemplo no convencional. Bueno, el equipo todavía seguía sin adherir al planteo. Entonces dice, bueno, la única forma que tenemos que resolver esto es tenemos que resolver llamar al jefe, no queda otra. Entonces me llaman por teléfono y cuando me plantean el punto digo, ah, no, esto es muy fácil, se los voy a resolver con una metáfora. Cuando uso la metáfora, diseñé la misma metáfora que Caputo, literalmente.
2: Entre Ríos.
0: Ingresaron 25.000 vehículos durante el fin de XL a través del túnel subfluvial.
1: Lo detalló Florencia Cabrera, segunda jefa del puesto ubicado en la entrada del viaducto.
0: La mayoría de los visitantes eran de Córdoba y Santa Fe, afirmó la funcionaria policial.
4: Intenso, sí, desde el viernes hasta hoy a las 7 de la mañana han ingresado aproximadamente 25.000 vehículos y han salido de la provincia 23.000 vehículos, aproximadamente. Sí, la mayoría se iban a Corrientes, había un torneo de pesca. La mayoría de las personas eran de Córdoba, de Santa Fe, vinieron a la aldea María Luisa también a la fiesta, mucha gente de Santa Fe.
2: Concepción del Uruguay.
1: Ambientalistas cuestionan las agrofumigaciones en la zona.
0: La Asamblea Ciudadana Ambiental de la Histórica se expresó a través de una nota dirigida al gobernador Rogelio Frigerio, legisladores, jueces y fiscales.
1: Además, desde la organización, invitaron a funcionarios a realizarse estudios para determinar la presencia de agroquímicos en sangre y orina.
2: Paraná.
0: Se realizó la primera edición del Festival Raíces del Este.
1: Organizado por el municipio, comisiones vecinales y entidades de la zona, el evento reunió cultura, gastronomía y espectáculos con acceso gratuito en el Paseo de la Enfermería.
0: La intendenta Rosario Romero celebró la iniciativa.
5: La comunidad de la zona se organizó con espectáculos musicales, bailes, cantos, coros. Por supuesto está el SIC este en las cercanías y hay una comunidad de emprendedores que vino a mostrar sus productos y por qué no a vender. Y hay emprendimientos gastronómicos que han acompañado para alegría de los paranaenses y pese a esta primavera un poco fría, este fin de semana largo lo podemos disfrutar en distintos puntos de la ciudad.
2: Concordia.
1: Moderan la previsión en torno a la altura del río Uruguay.
0: Los últimos tres partes dieron cuenta de topes más bajos de lo anticipado.
1: El río llegaría hoy a 11 metros 70 centímetros y hay 7 familias evacuadas en la zona de la costa.
2: Deportes.
0: Va a ser una eliminatoria difícil.
1: Lo dijo el Vasco Robarrena, de T de Boca, en la previa del cruce con Vasco da Gama.
0: Hoy, desde las 21:30 y sin paredes por lesión, el CNI se abrirá como local las semifinales de la Copa Sudamericana.
6: He vivido varias situaciones similares, pero es difícil tratarse, hablar con los chicos. Tenemos que estar tranquilos, sabemos que va a ser una eliminatoria difícil, como todo, como ha sido con la de San Pablo, y tratar de disfrutar, si se puede disfrutar, habrá momentos en los cuales sufrirá. Que vamos a tener la pelota, que no vamos a tener la pelota, que vamos a atacar, que vamos a defender. Todos esos momentos hay que tratar de saber que lo vamos a vivir.
0: Seis de la mañana, 6:41.
1: La temperatura en Paraná, 11 grados 4 décimos. En Concordia, 12:1. En Concepción del Uruguay, 12 grados 4 décimos.
0: Estás en Careseca.
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2: Días, ¿qué tal? ¿Cómo andan? ¿Qué dicen? ¿Cómo va? ¿Qué cuentan? Bienvenidos, bienvenidas. Acá estamos arrancando un nuevo programa de Cara y Seco. Una mañana fría y fresca ahí. Está frío para esta época del año, ¿eh? Nada de cancherear, nada de llegar con apenas un busito, apenas una camperita. Está fresco, ¿eh? Un busito, una camperita liviana. Siempre pensando en que va a ir subiendo la temperatura, en que podemos sacarnos cualquier exceso de ropa, pero no es, es una mañana fresca. Este inicio de martes con cara de lunes, desde ya. Feriado largo, de esos nacionales, no de esos locales que se suman algunos, sino de los nacionales donde todos se han sumado, así que ahí estamos, ¿eh? Arrancando en este martes 3. Ah, martes 3, la regla. Recién me doy cuenta, nunca digo la fecha y me doy cuenta ahora, Scatini, justo. ¿Y qué pasó? Justo hoy se me jodió el despertador. Bueno, muchísimo para charlar y conversar. Estamos en el medio de una crisis que afecta a las grandes mayorías, a la enorme mayoría de los argentinos, de los entrerrianos. Y es fundamental en este contexto estar bien informados, y ahí está Cara y Seco. Al igual que los últimos 21 años, entendiendo la comunicación como un derecho humano fundamental. Dicho esto, vamos a ir empezando. Juan Pablo Scatini, ¿cómo estás? Muy buen día, ¿qué decís? ¿Cómo va?
3: Vos no sos juez, vos sos periodista.
4: Pero claro, viejo. ¿Qué tal? Buen día, ¿cómo les va? ¿Cómo andan? ¿Todo bien?
2: Bien, che, vos.
4: ¿Qué tal todo? ¿Qué tal el fin de?
3: Bien, re bien.
4: ¿Sí? ¿Tranqui? Sí. ¿No hubo sobresaltos?
2: No, repodrido de ni siquiera sea la lluvia, sino que si no llueve, tenés todo el día así como nublado, gris.
4: No, pero ayer estuvo lindo. Bueno, ayer estuvo agradable.
2: Ayer un poquito.
4: Pero el fin de sí estuvo complicado.
2: Nada, el sábado sacamos a la criatura, se ve que todo el mundo quiso salir, todo para nada, y visitantes. Había 7, 8 millones de personas en el parque.
4: Sí, el domingo fue. Ayer fue el
2: claro,
4: lunes, fue el domingo.
2: Tenés razón,
4: sí,
2: claro.
4: Intercambiamos mensaje domingo. De ese día y me contaste que había ido a la zona del Parque Barico.
2: El domingo. Mucha gente con un cielo espantoso. No llovía, pero estaba todo gris, así como, bueno, fiero. Bueno,
4: hoy. ¿Pero ahí fuiste al Parque Barico?
2: Fui al nuevo parque.
4: Ajá.
2: Al nuevo parque, porque cuando me quise meter al tradicional, ahí a donde arranca el trencito,
4: ajá,
2: había una fila de autos totalmente paralizada.
4: En la zona de la plaza Petit Pisan.
2: Sí.
4: Ok.
2: Vos que parece de Concordia que decís los nombres que nadie dice. Nadie
4: no,
2: dice
4: está bien.
2: Parque Barisco.
4: Y no, está bien, pero para quienes no son de la ciudad de Paraná, corresponde que nosotros le contemos que hay lugares, por ejemplo, el Parque Humberto Cayetano Barisco.
2: Que es el nuevo parque.
4: Es ubicado, conocido como nuevo parque, y la zona del trencito, que es lo que nosotros conocemos como la zona del trencito, es la Plaza Petit Pisan.
2: Bueno.
4: Renovada hace poco, muy linda, por
2: sí,
4: cierto.
2: Está re lindo.
4: Y fuiste para ahí, pero no hubo.
2: No, nada de sol, ¿no?
4: Olvídate espantoso. Para estacionar, aparte.
2: Espantoso. Aparte, hay 7 millones de lugares de esos riquísimos que te venden tortas fritas.
4: Ajá, sí, claro.
2: Que atentan contra tus intenciones de cuidarte
4: un poco.
2: Vos decís, no, yo tranqui, voy a ir, me tomo 2 mates y listo. No,
4: me llevo una torta casera, no, querido. ¿3 por 2, 500?
2: 3 por 2.
4: ¿Y 3 por 2?
2: Sí, 3 por 2.
4: Negociación, porque aparte ustedes son 4, compras 6, el más grande no va. Bueno, compras 3. 3 por 2 lucas, comen 3, una torta frita cada uno.
2: Sí, no, yo comí media nomás.
4: Claro, y la criatura comió 1.5.
2: Y sí.
4: Eso pasa también en mi casa.
2: Y cuando llegamos, el otro reclamó por qué no le llevamos a él.
4: Porque ya sos terrible boludo.
2: Sí.
4: Yo le hubiera contestado eso, pero capaz que viste que los padres de ahora son más pedagógicos.
2: Sí, la cuestión es que le llevamos una torta frita después.
4: Está muy bien, pobrecito.
2: Al otro, sí.
4: 11.4 en la ciudad de Paraná. Está fresco, ¿eh?
2: Sí.
4: No hace frío, pero está fresco. Es decir, pónganse una campera finita y salgan con el paraguas, porque esto que nos viene diciendo Juan Pablo, de un fin de semana inestable, se va a sostener este martes con posibilidades de lluvias aisladas. Las posibilidades, de hecho, son más altas que las que había ayer por la tarde, noche, cuando daban cuenta de 0 a 10, ahora ya son de 10 a 40. Las probabilidades de chaparrones en la capital y alrededores, la máxima, no obstante, rondará los 20 grados. En Concordia, 12.1. Allí cielo mayormente nublado y una máxima prevista para hoy en 20 grados. También puede haber lluvias en Concordia, donde el río no para de crecer, ya lo vamos a estar contando, pero este escenario no es para nada positivo. 12.4 en Concepción del Uruguay, cielo parcialmente nublado en la histórica y una máxima de 19. También hay posibilidades de lluvias. Un martes inestable. Te puede llover otro, como te no. puede. Te puede llover otro. Como no.
2: Todos los días son así, por eso. Los días que no llueve, está como latente la posibilidad.
4: A ver, vamos a contar. El viernes llovió.
2: Sí.
4: El viernes llovió, no mucho, pero llovió.
2: Sí, y estuvo feo todo el día.
4: El sábado amaneció horrible.
2: Sí.
4: Y estuvo muy húmedo.
2: Sí,
4: muy húmedo. Nosotros el sábado tuvimos que circunscribir nuestro día a la muestra de gimnasia de la criatura.
2: Oh,
4: así que fuimos a la mañana, fuimos a la tarde. Bueno, ya está. El domingo yo iba a cortar el pasto y no lo corté porque estaba todo húmedo. No se podía circular.
2: No.
4: Lo terminé cortando ayer.
2: Sí.
4: Y me quemé la pelada. Mirá.
2: Ah, qué asco.
4: ¿Se alcanza a ver? Mirá.
2: Qué feo eso.
4: Hoy me toqué así, no sé por qué me dolía. Claro, me quemé la pelada.
2: Claro, ese
4: este es el momento engañoso del año. Porque vos no sentís el calor.
2: No.
4: Y el sol te está asando el cuero cabelludo.
2: Escucha, ¿y por qué no te pusiste las cosas? Los que son pelados se suelen poner cosas para cubrir su
4: cabeza. Bueno, sí, me tendría que haber puesto protector y un gorro.
2: O una cosa.
4: Peor mi media naranja que tiene la famosa quemada de camionero.
2: No.
4: La de la manga. La loca manga.
2: La loca estaba de la manga y se quemó.
4: Tiene la manga, de la manga para abajo, colorado, de la manga para arriba, blanco.
2: Claro, quedó como es el helado mixto.
4: Claro, es un marmolado.
2: El mixto, viste que el mixto tenía rosado y blanco.
4: Ah, sí, claro, totalmente. Claro. Bueno,
2: escucha,
4: así quedó ella.
2: Acá me pasa la rutina del equipo de producción, dice.
4: Sí.
2: Martes 13 es considerado un día de mala suerte en las culturas hispanas y en Grecia.
4: Sí.
2: Debido a la unión de dos elementos de mal augurio.
4: Opa.
2: El planeta,
4: ajá,
2: Dios Martes,
4: sí,
2: asociado con guerra, violencia y destrucción.
4: El planeta Marte.
2: Claro.
4: Perfecto.
2: Claro. Es planeta y Dios Marte.
4: Ah, mira vos.
2: Asociado con la guerra, la violencia y la destrucción. Y el número 13, vinculado a la última cena, leyendas mitológicas, religiosas, que es el número en Occidente de Yeta.
4: Ah, mira vos.
2: En Japón es el 4.
4: Ajá.
2: En Japón, viste,
4: te digo. Vos que seguís mucho la cultura nipona.
2: He ido mucho a Japón.
4: Sí, claro.
2: Vos en Japón, por ejemplo, tenés en los pisos no está el 4.
4: Ah.
2: Está 1, 2, 3, F, 5, 6, el F de Ford. Y incluso en el teclado de los edificios no está el 4, está la F.
4: O sea, vos no tocás el 4 en el edificio de
2: aire. No, muy bien, 1, 2, 3, F o 5 para arriba, lo que sea.
4: Mirá vos, che.
2: Se saltea.
4: Lo que es haber ido a la universidad es saber tanto de cultura general.
2: Es impresionante.
4: Yo nací un martes 13, así que para mí el martes 13 está todo bien, digamos. Martes 13 de marzo de 1990.
2: No.
4: Yo no tengo problemas con el martes 13.
2: Yo sí tengo problemas con
4: el martes 13.
2: En realidad no sé.
4: En realidad no creo nada, o sea.
2: Me pasa eso a mí también. Me pasa eso de.
4: Pero, por las dudas, no paso por abajo de la escalera.
2: Eso te iba a decir.
4: Ah, claro.
2: Me pasa eso de no creer ni por casualidad.
4: Ah, sí, me tampoco vamos a
2: tentar. No creer, pero jamás tentar la suerte.
4: No.
2: Me da como cosita cuando me pasa el gato negro por delante.
4: Claro, por ejemplo, eso el gato negro, que se te caiga la sal. No, bueno, se pasa la sal en la mano, no se rompe los espejos.
2: Mi abuela me dijo cuando era chico, yo siempre creí un bolazo, pero nunca más en mi vida lo hice desde que ella me dijo. Una vez, cuando yo era chico, pasábamos por detrás de la cola del caballo San Martín en la plaza,
4: sí,
2: Primero,
4: claro,
2: de Mayo,
4: claro.
2: Y mi abuela me dijo, es mala suerte.
4: Es mala suerte.
2: Nunca más pasé por abajo de la cola del caballo de San Martín en la plaza Primero de Mayo.
4: No se hace eso.
2: Es mala suerte.
4: No
2: se Siempre
4: hace
2: por
4: eso.
2: Delante.
4: Yo paso muy poco por la plaza de Mayo, así que yo casi que me olvido, pero todo lo demás lo hago.
2: Claro.
4: No. No sé. ¿Cómo es la de la plata, de que se te va la plata?
2: Sí, dejá la cartera en el piso.
4: Ah, esa no la tenía.
2: Sí.
4: En mi caso, digamos, si dejá la mochila, en mi caso, ¿puede ser?
2: Debe ser, sí.
4: Ah, ok. Bueno, para aquellos que usan cartera o aquellas que usan cartera, si las dejás en el piso se te va la plata. Entonces,
2: claro.
4: Perfecto, muy bien.
2: Nunca la cartera en el piso.
4: No, si no hay que tentar la suerte. Por las dudas, dice el dicho, no te cases, no te embarques, ni de tu familia te separes.
2: Esa parte final es un bolazo.
4: Claro, es el dicho. Martes 13, no te cases, no te embarques, ni de tu familia te separes.
2: Esa parte no.
4: Pero bueno, la de no te separes de tu familia está medio complicado porque no te podés pedir el día porque es martes 13, digamos, todavía.
2: Separar en el sentido así, físico.
4: Claro, no te vayas de tu casa, digamos.
2: No abandones tu casa.
4: Claro, no abandones tu casa.
2: No te vayas a comprar cigarrillo.
4: Capaz que...
2: Y lo volvés más.
4: Claro. No, tampoco para tanto, pero bien. Claro. Pero bueno, eso es lo que dicen, digamos, no te cases ni te embarques, el martes 13 ni de tu casa te apartes. Una conocida superstición de la cultura hispana que aconseja evitar decisiones importantes, viajes o compromisos en esas fechas. Bueno, nosotros que teníamos de un viaje le dijimos no. No, vamos a quedar.
2: Que el viaje más importante que metí es Rosario, así que ese era el viaje importante.
4: Así
2: eso.
4: Que no. No, no, bien. Vamos a dejar los viajes para otro día.
2: Bien. Traje acá un tupper, como verás, vacío desde el viernes.
4: Sí, ajá, muy bien.
2: Es el mismo del viernes.
4: Menos mal que tenía algo que no se, digamos, que no larga olor, porque si no lo tenés que incinerar, digamos.
2: Y pensá que cuando le pasa al adolescente, lo cagá, pero.
4: Ah, sí, claro.
2: Pero sí, pero ¿cómo puede ser tan descuidado?
4: Y después te pasa exactamente lo mismo.
2: ¿Cómo puede ser tan descuidado? Sí.
4: Sí, típico.
2: Nos presentamos y te contamos de qué venimos.
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0: 6:56 de la mañana, arrancamos, como todos los días, con informaciones en pocas líneas que estaremos ampliando en el transcurso del programa. Antes, principales datos del tiempo en la provincia de Entre Ríos.
1: En la ciudad de Paraná, 11 grados 4 décimas, en Concordia 12 grados 1, en Concepción del Uruguay 12 grados... Perdón, en Concordia 12 grados 1, en Concepción del Uruguay 12 grados 4 décimas.
0: Preocupa muchísimo la crecida de los ríos. Son impresionantes, pero impresionantes las imágenes que dan cuenta de el agua que viene, para decirlo, de allá arriba, del norte, ¿no? Cuando uno ve los videos de Yaciretá, por ejemplo, o Itaipú, la de Brasil-Paraguay, que han tenido que abrirlas con puertas porque no podía soportar las represas a las que me refiero, la cantidad de agua, el caudal, las imágenes son muy impresionantes. Esa agua viene para acá, por el río Paraná y por el Uruguay. Esto es algo que hemos aprendido todos desde chico en una provincia como Entre Ríos. Vamos a estar hablando un poco de las inundaciones, las que se vienen, las que ya están afectando, las imágenes que uno ve en las ciudades de las costas del Uruguay, que ven Concordia, que ven Concepción del Uruguay, que ven Colón, por ejemplo, dan cuenta de una crecida que ya supera esa preocupación que genera cuando se come parte de la playa y empieza a llegar arriba de la costanera. Vamos a estar hablando con un especialista sobre lo que vienen advirtiendo respecto al comportamiento del agua. Después vamos a estar con Gisela Guerrero también, que hoy en Cariseca nos va a contar qué pasa en Concordia, qué pasa con las familias inundadas, qué pasa con los primeros evacuados, hasta dónde esperan las crecidas ahora, porque estiman que los picos llegarán en diciembre recién. Bueno, charlamos de las inundaciones en la provincia y las crecidas, principalmente del Paraná y del Uruguay, en la provincia, con un especialista en un rato nada más.
1: Fin de semana extra largo en la República Argentina. Un dato positivo, viajaron más personas que el año pasado, un 3,5% más de turistas. El dato negativo siguen siendo estadías cortas, de hecho, hubo menos pernoctes que en 2025, una caída no solo en la cantidad de noches en las que los visitantes se quedaron en sus destinos, sino que además se confirmó la tendencia de escapadas breves con poca plata. No hay dinero. El gasto promedio cayó en relación al 2025 un 2,2%. Daremos cuenta de los datos que relevó la Confederación Argentina de la Mediana Empresa y contaremos además cómo le fue a la provincia de Entre Ríos.
0: Y el tema del oro y el tema de esta acción sumamente oscura y equivocada por parte del equipo de economía de la República Argentina. Recordemos que empezó todo como algo totalmente oscuro, subrepticio, tapado, sin informar absolutamente nada. Se llevaron sin que nadie sepa, claro, había un par de cámaras que después lo captaron, el oro, se cree, a Inglaterra. Tampoco está seguro, porque primero dicen que está en un lugar, después dicen que está en otro. Bueno, vamos a hablar un poco de eso, del oro. No solo de datos que se siguen conociendo respecto a esa decisión de llevar a otro país nuestro oro, sino además la pérdida que significó económicamente. Más de 1.000 millones de dólares perdió la Argentina con esta pésima decisión económica, que algunos sospechan puede tener algo detrás. Bueno, en un ratito con José Trovato, a quien escuchaban recién haciendo los títulos, vamos a estar charlando el tema.
1: El gobernador Rogelio Frigerio ratificó su posición. Está en contra de que haya paso en 2027. Pese a que, en la reforma política que él mismo impulsó, las PASO se sostuvieron. Ahora indica que no hay que tirar tanto de la cuerda, que la gente no quiere ir a votar tantas veces y que como hay desconfianza en la conducción, no en la conducción, hay desconfianza en las, en la clase política, no es necesario que los vecinos y vecinas de Entre Ríos y en general de todo el país vayan tantas veces a las urnas.
0: Igual parecería ser, como dijeron los medios nacionales, que es un expreso pedido de Casa Rosada, que está desesperado por sacar las PASO porque se da cuenta que no tiene chances de ganar una segunda vuelta. Por lo que requiere de un peronismo partido que le permita ganar con un caudal bajo de votos, un 40 y algo por ciento que le permita ganar una elección en primera vuelta. Y ese es el reclamo / exigencia de los gobernadores, que tienen que acomodar sus discursos para satisfacer la Casa Rosada, ¿no?
1: Vamos a repasar qué fue lo que dijo el presidente, el titular del Poder Ejecutivo Provincial, no el presidente, el titular del Poder Ejecutivo Provincial, el gobernador de Entre Ríos, Rogelio Frigerio, en relación a las primarias del año 2027.
0: Además de lo dicho de Gisela Guerrero de Concordia, Gisela Valer con la ecología, deportes con el Facu Leiva también, buena música y en operación técnica y puesta en el aire el negro Claudio Herrera. Así que dale, acompáñanos, vamos juntos por las radios de la UNER y una importante red de radios haciendo Cariseca.
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0: 7:06.
1: 11:04 la temperatura en Paraná, 12:01 en Concordia, 12:04 en Concepción del Uruguay.
0: Tengo una relación simbiótica con Toto Caputo, lo dijo el presidente Javier Milei, intentando despejar dudas en relación a la posible salida del ministro de Economía del gobierno. Es una pelotudez del tamaño de una casa, resaltó el presidente.
2: Es una pelotudez del tamaño de una casa. Yo tengo una relación simbiótica con Toto Caputo. O sea, es literalmente simbiótica. En la primera etapa, yo fijo los lineamientos hacia dónde quiero ir y pongo restricciones de qué herramientas no se pueden usar. Porque yo hago la política mirando la cuestión moral de la política. El equipo trabaja en una medida. El equipo estaba trabajando en una medida, sucede que van a un punto donde Toto pensaba de una manera y todo el equipo pensaba de otra, literalmente. Toto lo resuelve con un ejemplo no convencional. Bueno, el equipo todavía seguía sin adherir al planteo. Entonces dice, bueno, la única forma que tenemos que resolver esto es tenemos que resolver llamar al jefe, no queda otra. Entonces me llaman por teléfono y cuando me plantean el punto digo, esto es muy fácil, se lo voy a resolver con una metáfora. Cuando uso la metáfora, diseñé la misma metáfora que Caputo, literalmente.
1: Se realizó la primera edición del Festival Raíces del Este en la ciudad de Paraná, es organizado por el municipio, comisiones vecinales y entidades de la zona, y el evento reunió cultura, gastronomía y espectáculos con acceso gratuito en el Paseo de la Enfermería. La intendenta Rosario Romero celebró la iniciativa.
3: La comunidad de la zona se organizó con espectáculos musicales, bailes, cantos, coros. Por supuesto está el SIC Este en las cercanías y hay una comunidad de emprendedores que vino a mostrar sus productos y por qué no a vender. Y hay emprendimientos gastronómicos que han acompañado para alegría de los paranaenses y pese a esta primavera un poco fría, este fin de semana largo lo podemos disfrutar en distintos puntos de la ciudad.
0: Ingresaron 25.000 vehículos durante el fin de XL a través del túnel subfluvial. Lo detalló Florencia Cabrera, segunda jefa del puesto ubicado en la entrada del viaducto. La mayoría de los visitantes eran de Córdoba y Santa Fe, afirmó la funcionaria policial.
4: Sí, desde el viernes hasta hoy a las 7 de la mañana han ingresado aproximadamente 25.000 vehículos y han salido de la provincia 23.000 vehículos, aproximadamente. Sí. La mayoría se iban a Corrientes, había un torneo de pesca. La mayoría de las personas eran de Córdoba, de Santa Fe, vinieron a aldea María Luisa también a la fiesta. Mucha gente de Santa Fe.
1: Lanús le sacó el invicto a Vélez y se mete en la pelea por las copas. El Granate derrotó 2-0 al Fortín como local con goles de Sasha Marcic y Tomás Marchiori en contra en el marco de un partido válido por la fecha 12 del torneo clausura. Gracias a la victoria, el elenco Granate se subió a la quinta posición de la zona A, mientras que Vélez permanece cuarto con 21 puntos. Está todo muy apretado en la primera zona del torneo clausura.
5: Recuperó Carrera y la deja para Lobos. Y lo quiere liquidar Lanús. Se viene Lobos. La pide Balois. Va Lobo. La abrió. La tiene Sepúlveda. Se acomoda para la zurda. Tocó para Carrera. ¡Gol!

0: segundo para el Grana. Liquida la historia, Lanús en la fortaleza, 2-0 y ante Vélez.
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0: 7, 13 de la mañana, amigos, amigas. Acá estamos haciendo Cariseca por las tres radios de Loner. Y un importante, red de radios en toda la provincia de Entre Ríos. En Paraná, 100.3. En Concordia, 97.3. Y en Concepción del Uruguay, 91.3. Esas son las tres radios de la provincia. Pero también le mandamos un abrazo muy grande a todos aquellos que nos escuchan por otras radios que también nos permiten alcanzar a muchísimos entrerrianos. Vamos a actualizar datos del tiempo, decíamos fresca. Entre fresca y fría la mañana de hoy en la ciudad de Paraná. No cancherees, en este inicio del día. Va campera. Sí, va a subir un poco la temperatura, pero no se siente ese calorcito por ahora, Juanpi, actualicemos si te parece.
1: Cómo no, la ciudad de Paraná, 11 grados 4 décimas, marca el termómetro. El cielo está mayormente nublado con neblina. Hay una humedad del 98%, es alta en la capital y alrededores. 1005 es la presión. Sopla viento del este a 10 kilómetros por hora y hay una visibilidad reducida a 7 kilómetros. En Paraná y el área metropolitana, la máxima prevista para hoy es de 20 grados. Con probabilidad de lluvias aisladas por la mañana y por la tarde, mejorando hacia la noche, en la previa de un miércoles, donde la mínima rondará los 14 grados y la máxima rondará los 21, también nuevamente con probabilidad de inestabilidades para toda la jornada. El jueves, mínima de 14, máxima de 20, con clima mejorando. El viernes llovería a partir de la tarde-noche y la máxima rondaría los 19 grados. Van a ser días inestables. Yo te diría, no guardes el paraguas, tenelo a mano, ¿viste? Abajo de la moto, en la guantera, en algún lado donde no te moleste, en la mochila, en el bolso, porque en cualquier momento te puede caer un chaparrón. Sabíamos que iba a ser así, porque nos habían anticipado que se venía el niño y con ello las lluvias constantes. 12-1 en Concordia, en la capital del sitio, cielo mayormente nublado, 97% de la humedad, 1009 la presión, viento del sur, máxima de 20 grados para hoy con probabilidad de lluvias aisladas por la mañana y por la tarde, será la noche mejorando, mañana miércoles mínima de 15, máxima de 21, anticipan lloviznas y chaparrones, el jueves mínima de 13, máxima de 20, puede haber chaparrones también el jueves, el viernes tormentas aisladas, mínima de 14, máxima de 19, es decir, probabilidades de que llueva de acá hasta el viernes en Concordia todos los días. Bajas probabilidades en principio, pero hay chances. De modo tal que hagan caso, porque después cuando te caiga la lluvia, yendo por la calle al laburo o a estudiar o haciendo un mandado, te vas a acordar de nosotros. 12-4 en Concepción del Uruguay, en la histórica, cielo parcialmente nublado. 98% de la humedad, 1012 la presión. Viento del sudeste, máxima de 19 grados para hoy con probabilidad de lluvias aisladas. Hay que decir que hay chances altas de inestabilidades en Concepción del Uruguay, hasta 70% por la mañana y por la tarde. Mañana mínima de 12, máxima de 20. También anticipan lloviznas y chaparrones. El jueves lluvias aisladas, mínima de 13, máxima de 19. El viernes tormentas, mínima de 14, máxima de 19. Un desastre.
2: Sí, la verdad que
1: no van a ver el sol, no sé hasta cuándo sería el resumen en Concepción del Uruguay. Prepárense para vivir adentro de su casa.
2: No, ¿y sabes qué?
1: Y llamen para que le impermeabilicen las paredes, digamos.
2: No, y hablando, cagate de risa, perdón que lo diga así.
1: No, está bien, para que se entienda.
2: Sí, la conceptualización es hoy venimos así, en ese nivel. Nivel Milei.
1: Si el presidente dice, es una pelotudez grande como una casa.
2: Debe ver eso, porque está, como está tranquilo. Eso prefiero que te diga mierda humana mal cagada, como cuando le dicen los periodistas. Pero no, decía, algo que viene repitiendo los municipios y está bueno como consejo, parece una pavada. La cantidad de agua que va a caer en las casas, en los hogares, va a ser mayor que lo habitual. ¿Esto qué quiere decir? Todo ese trabajo de limpieza de
1: desagües,
2: canaletas, impermeabilizaciones, todas esas cosas, sí, que parecen menores, hacelas ahora.
1: Sí, como mínimo limpiar las canaletas y los desagües, pues la impermeabilización, sí, ya es mucha guita, digamos.
2: No, pero impermeabilizar grietas.

0: nomás. Si te compras el litro ese.
1: Sí, bueno, pero vale una moneda.
0: No, no estoy haciendo todo el techo.
1: No, sí,
0: yo sí para hacer la junta y esas cosas.
1: Tené cuidado porque van a ser días húmedos.
0: No, y aparte vienen muchos días seguidos
1: de agua.
0: De agua. De acá hasta marzo. Así que, bueno, ahí. Sí, bueno, ahí está José Trovato, que ya arranca. Vamos a hablar del oro, por supuesto, porque hay más informaciones de este escándalo que sacude al gobierno, uno tras de otro, ¿viste? Y el nuevo tiene que ver con eso, con el oro y con la pérdida de plata de los argentinos a partir de esa mala decisión. Antes de arrancar con ese tema, separar y demás, recordar que te podés comunicar con nosotros, que te estamos leyendo, que te estamos viendo. Nuestro WhatsApp es 343-5050-770. 343-5050-770. Búscanos en las redes sociales, es recontra fácil. Escribí en cualquier buscador, todo junto, Cariseca, seca con C, todo junto, Cariseca, seca con C. Y ahí llegarás a Instagram de Cariseca, al Facebook y por supuesto también a nuestra página, donde nosotros no solo hay noticias, sino también la posibilidad de escuchar en vivo la radio, todas las entrevistas, todos los audios, las entrevistas. Bueno, Cariseca, seca con C y ahí estamos.
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1: Hace casi dos años, el Banco Central sacó del país 13 toneladas de oro.
2: ¿Qué pasó con el oro que el gobierno argentino sacó al exterior?
3: El presidente del Banco Central de la República Argentina, Santiago Bausili, explicó ayer que el oro de nuestro país, que fue enviado al exterior, se encuentra en Suiza.
4: Era óptimo en la administración de las reservas del Banco Central, entonces se trasladó y se depositó en el BIS en Suiza, que es donde sigue estando.
5: Así como dijo Bausili, ¿la Auditoría General de la Nación convalidó todo el manejo del oro del Banco Central?
6: No está convalidado, se está auditando porque la información recién pudimos acceder después de un año de idas y vueltas y de reclamos.
7: Y ustedes hace dos años y dos meses que no me contestan. ¿Qué carajo hicieron con las 13 toneladas de oro?
8: Lo más importante es que el oro es del pueblo argentino.
9: Y lo sigue siendo, no cambió, ¿eh? También te estaba explicando las reglas para,
8: si está, para gente que no sabe las reglas. Está en el Banco Nación de la
9: Estando en Inglaterra se puede usar para préstamos y para swaps.
10: Es alerta máxima en minuto uno. El gobierno de Javier Milei se timbió el oro de la República Argentina.
11: El Banco Central realizó operaciones financieras especulando con una determinada trayectoria. Erró en el cálculo y
7: erró en el cálculo.
11: 1.023 millones de dólares, según surge de las registraciones contables.
12: Esto significa los capos que lo timbiaron para ganar más y salió mal.
13: Bueno, puede fallar.
14: Es aún peor, porque lo que hicieron fue empeñar el oro para obtener liquidez. O sea, le dijeron, yo te empeño el oro. Técnicamente lo empeñás, pero no se lo das. Pero lo empeñás. Decís, bueno, yo tengo 10 lingotes de oro, te empeño 4 lingotes de oro por tanta cantidad de dólares. Agarraron esos dólares para contener la corrida electoral.
13: ¿Qué hijo de puta?
12: Especularon que les iba a salir bien por el precio internacional del dólar,
13: no les salió, les salió muy mal.
14: Cuando fueron a levantar el empeño, tuvieron que poner 1.023 palos arriba.
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0: Hola, José Alberto Trovato, ¿cómo estás? Buen día.
1: ¿Qué dicen? ¿Cómo andan? Buen día para
0: bien,
1: todos.
0: Bien, escucha, para. ¿Tenés papeleta? ¿Sabemos cuánto oro se llevaron y dónde se lo llevaron? ¿O seguimos sin saber lo más importante?
1: No nos ponemos de acuerdo.
0: No sabemos si está en Suiza, en Inglaterra.
1: Claro, ese es el problema. No nos ponemos de acuerdo.
0: ¿Y cuánto oro son? ¿10?
1: Mucho.
0: ¿20 lingotes? ¿2000 lingotes?
1: Mucho.
0: Así. Fíjate cuando te preguntaba la... Vos ibas a rendir geografía.
1: Sí.
0: Y no tenías ni idea, te decían, ¿dónde se encuentra? No sé. Viste, la capital, Finlandia. Y vos decías, por acá.
1: Claro.
0: Y señalabas un ámbito con la mano mientras hacías un círculo que incluía casi toda Europa.
1: Sí, sí, sí.
0: Algo así ha sido la respuesta de economía cada vez que le preguntan cuánto y dónde.
1: Claro. Es la técnica que también podemos aplicar en historia. Cuando uno dice, por ejemplo, a principios del siglo XX.
0: Claro.
1: Pero... ¿Cuándo fue la revolución?
0: Sí.
1: La revolución del parque, a principios del siglo XX.
0: Claro.
1: Bueno, yo.
0: Claro.
1: Y ahí lo va llevando.
0: Lo que pasa es que uno entiende y recuerda casi con gracia esos años de estudiante, sí, en materias que nunca más volvió a ver. Pero bueno, se supone que vos no tenés una responsabilidad detrás, más que la de responder a tus viejos,
1: exacto,
0: ponele.
1: Exacto.
0: Que ya de por sí puede ser una carga importante. Acá estamos hablando de que todos los argentinos mereceríamos saber por qué llevaron el oro afuera, cuánto oro llevaron y a dónde lo llevaron.
1: Claro, exactamente. Pero uno de los hechos puntuales que podemos señalar es la presentación judicial que alcanzan al director del Banco Central, Pausili, su séquito ahí de directores, hay un par de directores más apuntados, y el ministro de Economía,
0: claro,
1: que estuvo en boca de todos el fin de semana.
0: Porque le vienen diciendo que se va.
1: Y tuvieron que salió a ratificar como,
0: claro,
1: como cuando ratificaron a De Michelis. Era más o menos así.
0: Claro.
1: Era, o sea, más o menos así.
0: Cada vez que vos tenés que estar ratificando a alguien es porque está complicado.
1: A uno le generan sospecha porque ya está a altura. Como claro, dicen, pero bueno, por ahí, ¿quién le dice?
0: Según el presidente, eso es una, textual, una pelotudez, exacto, del tamaño de una casa.
1: Exacto. No se va a ir, porque hay simbiosis.
0: Bien.
1: Lo cierto es que el abogado Gregorio Dalbón solicitó, como suele ser Dalbón, fue por lo más la de máxima, sabiendo que no
0: era
1: a terminar eso, la detención del ministro de Economía y del presidente del Banco Central.
0: Tranqui.
1: Claro. Él lo que dice... Ahora lo vamos a escuchar, es que en realidad lo que la justicia puede hacer...
0: Llamarlo a declarar.
1: Y claro, no dejarlo salir del país, no porque se vayan a fugar, porque un ministro de Economía, que uno entiende que no se va a fugar.
0: Bueno, no, pero estamos hablando de un ministro que tiene toda su plata afuera.
1: No, y está todo ahí aparte,
0: y
1: tiene
0: todo su
1: echar mano.
0: Tiene toda su plata afuera, todos sus bienes afuera, y puede, ¿por qué no?, ante una complicación con la justicia,
1: claro,
0: y ante la posibilidad de irse del cargo, porque esto estamos hablando, es,
1: ¿sí?,
0: una posibilidad que... Muchos cercanos al gobierno están diciendo, el tipo agarra y dice, ya renuncio, anda a buscarme, no sé,
1: claro,
0: a las Islas Seychelles.
1: Tal cual, tal cual.
0: Eso son ahí.
1: Bueno, esto también involucra a Pausili, ¿por qué? Porque pueden echar mano. O sea, están ahí. Entre que avanzamos, cualquiera puede echar mano. Bueno, por ahí va el primer capítulo. Hay varios artículos que la justicia podría recurrir, pero bueno, este es el nuevo capítulo. Tenemos un toquecito de Gregorio Dalbón, que es el abogado que hizo la denuncia.
2: No es un error de cálculo, no es un error en un Excel. Estamos hablando de cuestiones que tienen que ver con la ética pública, que tienen que ver con la administración fraudulenta en perjuicio del Estado. Pausili, Curuchet y Ferro, que ganan siempre y que están en los negociados del Banco Central, del directorio, Curuchet y Ferro. Todos, en todos los negociados que ha hecho el Banco Central, están metidos. Y todos ellos tres reportan al ministro de Economía, Luis Caputo. Entonces, lo que nosotros pretendemos es simplemente que esto se investigue. No estamos adelantando cuestiones ni diciendo que constituye determinado delito. Sí, la calificación puede ser la violación a la ley de ética pública, como te dije recién, administración fraudulenta en perjuicio del Estado, y una posible asociación ilícita si vemos que son tres o más personas, que no es la primera vez que tocan el oro. Convengamos que esa responsabilidad ahora queda en las manos de Policita y del juez Ariel Lijo. Y también quiero aclarar por qué pedimos la detención de estos tres funcionarios. La libertad es siempre la regla, la excepción es la prisión. Pero acá, los estados contables y las situaciones que tienen que ver con la documental, que es la prueba más importante para este tipo de delito, está en manos de los propios que han cometido o habrían cometido el delito. Entonces, lo que nosotros pretendemos es que no esté la documental para que no puedan obstruir a la justicia, que es una de las dos cuestiones que dice el artículo 22 del Código Procesal Federal de la Ciudad de Buenos Aires. No hay peligro de fuga, no. Pero sí hay peligro de obstruir a la justicia. Sí, pues si el presidente del central va a tener la posibilidad de tocarlo, el directorio va a tener la posibilidad de tocar, nosotros pretendemos que los jueces y los fiscales, por esta vez, y quizás hasta que secuestren la documentación, vean, si no se animan, porque con este gobierno y con el gobierno de Macri nadie se anima a ninguna prisión preventiva, si no se animan, hay otras posibilidades. Prohibir salir del país al ministro de Economía, al presidente del Banco Central, tratar de que no puedan llegar a tener esa documentación durante el tiempo hasta la indagatoria, porque si no es todo muy fácil.
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1: Era el testimonio de Gregorio Dalbón, abogado, que es el que ha solicitado, entre otras cosas, lo que escuchábamos ahí y que ha denunciado en principio al ministro de Economía y al titular del Banco Central y a alguno de los integrantes del directorio.
0: Ahora, ¿no estaremos incurriendo en un exceso de prudencia nosotros, periodísticamente hablando, al hablar de falta de información, datos que no aportan, y no decir esto, lo que parece que es un tremendo negociado? Porque nosotros también somos muy prudentes, está bien. Incluso me parece que exageramos la prudencia. Pero si vos me llevas todo el oro sin decirme nada.
1: Sí.
0: Porque aquí esto arranca, no lo olvidemos, esto arranca con unas fotos.
1: Claro.
0: Con una foto y un video que dicen, che, pero escucha, ¿por qué hay 20 camiones de caudales juntos, que ya de por sí llaman la atención, 20 camiones de caudales juntos, y que se están llevando lingotes de oro? Nadie contó nada, todo fue en la más estricta, en el más estricto manto de oscuridad, sin que se sepa nada. Todo ahí, suprepticiamente, nada se supo. Después, cuando preguntan, hay pedidos de informe, está la bancaria atrás, hay legisladores.
1: Claro, porque la primera denuncia vino de la bancaria.
0: Y dicen, che, loco, pará, ¿qué pasó con el oro? No, no, el oro está en Suiza. ¿Cómo Suiza? No, pero está en Inglaterra. ¿Por qué no sabemos dónde está?
1: Claro.
0: Y después de todo eso, además de todo eso, nos enteramos que la acción misma nos significa a nosotros una pérdida de más de $1,000 millones. Porque la acción en sí misma, pero seguimos sin saber cuánto y en dónde. Es sumamente oscuro y sospechoso. Claro. Nosotros, insisto, porque somos muy prudentes, hablábamos de una acción de este tipo, bla, bla, bla, pero es muy sospechoso todo esto.
1: Sí, tal cual.
0: Y es una nueva acción muy sospechosa de gente vinculada a las máximas esferas del gobierno.
1: Se habla de, vamos a decirlo así, 12 toneladas, un poquito más, que no sé igual. Sí, son 4 vuelos, pero no me imagino.
0: 12 toneladas son 12.
1: ¿Cuánto es todo junto?
0: 12.000 kilos.
1: Claro. No me lo imagino así todo junto.
0: Sí, 100 kilos de oro ya es difícil imaginar.
1: Sí.
0: 1.000 kilos, para que te haya dado una idea. Y ahora ponerle 12.000 kilos, más o menos. Sí. Claro, es muchísimo.
1: No me imagino.
0: Son muchos lingotes.
1: Bueno, dice que en 4 vuelos, dicen las malas lenguas. Así se fueron. Y bueno, ¿qué va a pasar por lo que veíamos ahí? Policita, Lijo.
0: Ah, me quedo tranquilo. Me quedo re tranquilo.
1: No sé. Capaz que tenemos alguna data. Pero no sé si mucho más que eso. Igual vamos a ver qué es lo que dice la justicia. Y, pues, no sé, le preguntan a alguien que sepa, alguien del gobierno, por ejemplo, que podría saber con precisión, digamos, quiero decir. Porque esto de que, en otro contexto sería un papelón, en principio.
0: Sí, a ver, si vos pones, ¿no? Si vos pones a un Kirchner en ese lugar, no deja estar todo el día en tapa.
1: Obvio.
0: Y ¿dónde,
1: no deja, y se la
0: ¿dónde está el signo de admiración y de pregunta? ¿Dónde?
1: En el sur.
0: Claro, signo de admiración y de pregunta. ¿Dónde está el oro? Tapa de todos los diarios.
1: ¿A dónde se lo llevó?
0: Claro.
1: Bueno, todavía no sabemos. No terminamos de consensuar una respuesta concreta. ¿Qué va a hacer la justicia con esto en la mano?
0: Vamos a ver.
1: Vamos a ver. Lo más probable es que investigue hasta las últimas consecuencias, que es a lo que estamos acostumbrados. Habrá que ver igual, desde que empezó este, comillas, escándalo, hemos visto solo algunos voceros, como escuchábamos ahí, salir a defender, y después es un tema que...
0: Pero es, también es clave todo esto que...
1: Anda dando vuelta.
0: Esto que dijiste, cuando están estos personajes detrás, cuando aparece Comodoro Py, siempre parece que hay una mano que se le da al gobierno.
1: Claro.
0: Siempre, siempre. De hecho, no, hay causas investigadas. Claro. Investigan. O están ahí, están todas stand-by, todas cajoneadas, no avanza ninguna causa nunca.
1: Nunca. Por eso nos genera...
0: De este tipo, contra este espacio, digo.
1: Alguna sospecha, qué es lo que va a pasar. Pero no lo sabemos. Vamos a ver cómo avanza la justicia.
0: Gracias, José.
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0: 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Pero quizás lo conozcan por películas tales como El Patrón del Bien. 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
1: Buen día, Facu. ¿Cómo andás? ¿Qué decís? ¿Cómo te va?
2: Buenos días, Juan Pablo. Un placer, como siempre, de saludarte. Y arrancamos, podríamos decir, arrancamos una semana después del hermoso feriado, pese a que es martes, con la buena noticia de la victoria del Patrón frente a Güemes. Un partido y unos tres puntos más que necesarios, Juan Pablo.
1: Sí, le dije ayer a un periodista deportivo e hincha, le digo, bueno, están tranquilos, ya se fueron del descenso. Y me dice, no, todavía no. Fue muy cauteloso.
2: Se fueron del descenso. Para eso todavía faltan algunos partidos y algunos puntos, pero es verdad que el Patrón ayer dio un golpe sobre la mesa, se alejó a 4 del descenso y superó a Nueva Chicago, que quedó a 3 puntos de Chacarita, con un partido entre ellos pendientes. Así que si bien queda todavía algunos partidos en esta primera nacional, quedarán 9 puntos en juego. Patrón ya tiene 4 de distancia y todavía faltan algunos partidos de local. El partido del fin de semana fue un partido, podríamos decirlo, raro, porque se vio un Güemes de Santiago del Estero ya con una actitud ciertamente de un equipo que perdió la categoría, pero en el primer tiempo Patronato no pudo sacar la diferencia. Ya después, con los cambios y con el segundo tiempo en marcha y un poco más la obligación, el Patrón encontró 2 goles y pudo quedarse con la tranquilidad. Noticia, Juan Pablo, el plantel de Güemes, lógicamente, con este resultado pierde la categoría, pero se está mencionando mucho de que en el colectivo de vuelta a Santiago del Estero hubo varios incidentes entre compañeros.
1: ¿Se pelearon entre ellos?
2: Exactamente, sí, señor. Sí, señor.
1: Es que debe ser duro descender así, ¿eh?
2: Y es un poco el ámbito de un equipo que desciende, de que tiene 20 partidos perdidos, de que hace 6 seguidos no ganan, y bueno, no es normal ver esto, pero se entiende la mala situación del conjunto Santiago del Estero.
1: Claro, porque aparte imagino que más allá de tu equipo, ya juega tu cuestión profesional, ¿no? ¿Quién te llama después si sos parte de un equipo que desciende?
2: Claro, no es lo mismo ser un equipo, un jugador que viene de estar en mitad de tabla que un jugador que viene de descender directamente. Y para cerrar el apartado del fin de semana de Primera Nacional, sí. Juan Pablo, tengo que preguntarte, tanto a vos como a Juan Picatini o a José Trovato, cuando yo les pregunto por el apellido La Molina, ¿qué es lo primero que se le viene a la cabeza?
1: La Molina, un árbitro de fútbol.
2: Pero un señor árbitro de fútbol, sí. ¿No? Uno de esos correctos. Bueno, tenemos que hablar de lo que pasó el fin de semana, mejor dicho, de lo que pasó ayer con el hijo de Francisco La Molina. Hablamos de Nicolás La Molina y un muy mal arbitraje en el partido de All Boys contra Godoy Cruz, a tal punto que le cobra 2 penales en contra a All Boys, y el segundo sobre todo que termina mencionando, retrotrae su decisión porque un jugador de All Boys le mostró un celular.
1: Nah, pero eso no existe.
2: Demostraba claramente que no fue penal.
1: ¿Pero cómo puede pasar eso, Facu? Eso no existe.
2: Bueno, pues finalmente en esta categoría pasó. 24 minutos pasó desde que sancionó el penal hasta que el árbitro dijo, che, me dice mi asistente que fue afuera, no es penal, y el partido terminó 0-0.
1: A cualquiera.
2: No, fue realmente un bochorno el arbitraje de Nicolás La Molina. Uno imaginará que se esperará alguna sanción, de que sea parado por lo menos un fin de semana, pero realmente ha sido una marca negra en el arbitraje del fútbol argentino.
1: Ni hablar.
2: Subimos una categoría, sí. Vamos a hablar de Primera División, porque el viernes había arrancado una fecha, ¿no? De la fecha número 12, con un gran partido pese al empate entre Instituto y Boca. Fue 2-2 para el conjunto cordobés y el Cenerife. Con esto Instituto sigue en puntero en el torneo de clausura. River, que tenía la obligación de ser, que tiene, mejor dicho, la obligación de seguir sumando.
1: Ahí, para Facu, perdimos la señal un poco. Me decías, perdón, hola, hasta ahora seguimos, sí, escuchándote bien, y ahí es como que te metiste en una caja o algo por el estilo.
2: No, de ahí justo mencionábamos a River, que estaba con la obligación de ganar y venció 1-0 Estudiantes de Río Cuarto, en un partido donde el conjunto millonario podría haber hecho algo más, pero solamente fue 1-0, mientras que el conjunto de Estudiantes de Río Cuarto es el primer equipo descendido, será un nuevo equipo que jugará la Primera Nacional, posiblemente un rival del Patrón, así que a tener en cuenta que este equipo que consiguió el ascenso el año pasado ya está nuevamente en la segunda categoría del fútbol argentino.
3: Claro, claro, claro. Bien, Facu, un minuto para cerrar, te queda.
2: Exactamente, y vamos a hablar del torneo regional del litoral, cambiamos del fútbol, nos vamos al rugby, porque estamos en las fechas finales y se van a buscar los primeros cuatro para ir a las semifinales. Robin venció 44-77 al Recién y sigue subiendo, saliendo del fondo de la tabla, mientras que Estudiantes le ganó a Choque de Rosario por 34-29 en su visita a Rosario y sigue en lo más alto de la tabla, solamente por debajo de Dolores, que ya está clasificado. El conjunto de Dolores de Rosario primero con 61, Estudiantes 55 por segundo. Sí.
3: Ahí te perdimos, Facu.
2: Mientras que
3: ahí está, a ver.
2: Santa Fe Rugby y Jockey tienen 52 puntos.
3: Bien, perfecto. Escucha, esta sí para cerrar, alguna reflexión breve al menos del partido importante que tiene que jugar hoy Boca sin su mejor jugador.
2: Exactamente, 21-30 arranca en las semifinales de la Copa Sudamericana y va a tener que recibir a Vasco da Gama. Como vos decías, sin Paredes por una lesión son las malas noticias, pero es verdad que Boca tiene plantel y tiene calidad de sobra. Ahora podemos decir, Paredes es un irreemplazable.
3: Sí, el mejor equipo, el jugador de fútbol argentino, lejos.
2: Por lejos. Bueno, 21-30 será el partido de esta noche y empieza Boca a ver la obligación de ganar esta Copa Sudamericana. Es verdad que enfrente tiene un equipo brasileño, pero además tiene la mala noticia de no contar con Paredes.
3: Facu, muchísimas gracias. Mañana charlamos de nuevo.
2: Abrazo.
3: Nos vemos mañana. Buen día. Chau, chau. 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
5: Me voy de viaje solito, es lo que hoy necesito, a conocer más lugares.
3: Fin de XL, Juanpi, ¿qué nos dejan los números respecto a la provincia y respecto a... bueno, la cantidad de visitantes, gastos y demás?
6: Bueno, como dato positivo hay que decir que en la República Argentina viajaron más personas que el año pasado. 3,5% la cantidad de viajeros que decidieron moverse alrededor de nuestro país. Casi 1,5 millones de personas. Un impacto económico directo de 313.610 millones de pesos. ¿Sí? Como dato alentador, más gente que decidió salir de su casa y moverse. Como dato negativo, en todo caso, una tendencia que se viene consolidando en los últimos fines de semana largo y que venimos contando, que no tiene Entre Ríos como excepción, sino que como parte de la regla, que tiene que ver con personas que viajan, que se pegan una escapada, pero que esa escapada es más corta y más gasolera. Es decir, la cantidad de pernoctes bajó de 2 a 1,8, una caída del 10% en términos interanuales, pero además...
3: O sea, dormís menos...
6: Menos porcentaje de estadía en los lugares a donde se viaja.
3: Claro,
6: sí, esto es un porcentaje, digamos, ¿no? Está claro.
3: Sí.
6: Pero además el gasto promedio...
3: Nadie duerme una noche.
6: Claro, nadie se queda 0,8 noches, sí. Digamos, ¿no? Pero alguno por las dudas se podrá estar preguntando del otro lado. Claro, es un promedio y ha caído un 10% interanual la cantidad de pernocte o el promedio de pernoctes en los lugares de destino. Pero además, se consolida la tendencia de viajeros que no solo no extienden demasiado su permanencia, es decir, no es que viajan el viernes y ya se quedan viernes, sábado, domingo y vuelven el lunes. Viajaron el sábado y volvieron el lunes, por ejemplo, ¿no? Es decir, ahorran una noche porque no hay plata. Y la falta de dinero se consolida en un gasto promedio diario por turista que alcanzó los 116.900 pesos, un incremento real del 5%, descontada la inflación interanual. Sin embargo, el gasto total representó una caída real del 2,2%.
3: Claro.
6: No hay plata. Son salidas cortas y gasoleras. ¿Sí? Lo que venimos contando y lo que se viene consolidando en los últimos fines de semana. Ese gasto que antes vos tenías previsto para algún regalo, para algún recuerdo, alguna salida a comer, Hoy se viaja, pero se busca alguna alternativa económica en términos gastronómicos, se intenta evitar el gasto superfluo en lo que tiene que ver con la denominada chuchería, digamos. No parás en el puesto del artesano y te compras el llavero que te comprabas de Colón. No te compras la calcomanía de las termas de San José. Lo que puedas ahorrar, lo ahorrás.
3: El típico en Colón, me acordé de vos.
6: Claro. O la remera de Viva el Río en Paraná.
3: Claro. ¿Sí? Todos los verdes.
6: Claro, por ejemplo, ¿no? Ese detalle que antes uno podía llegar a. En el que uno podía llegar a invertir porque tenía disponibilidad de dinero, hoy no existe. El movimiento económico total resultó inferior al del año anterior, descontando el efecto a precios, es lo que dice la Confederación Argentina de la Mediana Empresa, que como siempre es la que mide los datos alrededor de los fines de semana largo. ¿Qué pasó en la provincia de Entre Ríos? Luego de varios fines de semana y de un invierno que, según los propios operadores, fue muy malo, en Entre Ríos hubo una ocupación promedio del 76%, durante el fin de semana XL, en la provincia, 300.000 fueron aproximadamente los visitantes en el territorio entrerriano, de acuerdo a lo relevado por el Ente Mixto de Turismo de la provincia. Hubo buena afluencia de visitantes, especialmente, y como suele suceder en esta época del año, en aquellas localidades donde hay complejos termales, donde hay oferta termal.
3: Va muy bien.
6: Claro,
3: vi mucha gente, vi imágenes de Federación, mucha gente en las termas. Me sorprendió la cantidad de gente para la época, ¿no? Que había. Claro, es un destino buscado.
6: Villa Elisa, Colón, Federación, La Paz, Salviazo, Gualeguaychú, Concepción del Uruguay, lo más buscado, con complejos termales. Gualeguay, 96% de ocupación. Gualeguaychú, hubo la Fiesta Nacional de Carrozas Estudiantiles. Tuvo también la Fiesta del Asado con cuero de búfalo, en Gualeguaychú, es decir, hubo ofertas ofertas que se ejecutan puntualmente por el fin de semana largo. Concordia tuvo la Feria Provincial del Libro, Hernandarias tuvo un desfile de carrozas, Villaguay tuvo la Fiesta Provincial del Estudiante Secundario, Federación tuvo el Festival de la Milanesa, cómo nos perdimos, en Tabosi tuvo la Fiesta del Costillar.
3: En realidad,
6: Colonia de las Garzas tuvo la Fiesta de la Pizza a la Parrilla.
3: Para un poquito.
6: A mí me deja, un poco.
3: A mí me deja en cualquiera de estos lugares, yo voy chocho. Están buenísimo.
6: Tremendo.
3: Sí, invítenme, mira, voy de onda todos,
6: Claro, y hubo algunos festejos puntuales, como Aldea María Luisa y Maciá, que tuvieron sus festejos por aniversario.
3: Porque
6: por ahí.
3: Porque, ¿qué se han dado cuenta? Y por eso, por eso todos tienen este tipo de festejos. Que el turista busca este tipo de actividades. Busca los festejos, busca el festival, por más que sea la milanesa, de la pizza a la parrilla, de lo que sea, buscan ese festival. Entonces, la idea es que con el aporte del Estado ofrezca un buen festival para atraer turistas en tiempos complicadísimos.
6: Sí, claro. Bueno, en definitiva se consolida una tendencia que ya venimos contando aquí en Cariseca. Como dato alentador, más gente se animó a salir de su casa, pese a que, todo indica, sigue habiendo un gasto muy reducido por la falta de dinero.
3: Muchas gracias. Hablamos de inundaciones después de esta breve pausa.
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0: Bien, nos preocupa la situación de nuestra provincia a partir de las crecidas, tanto en el Paraná como en el Uruguay. Muy impactante los videos que circularon este fin de semana de la represa de Itaipú, que es Brasil-Paraguay, y también Yaciretá, que abren sus compuertas y se ve un caudal que llama la atención. Entonces la pregunta es obligada, ¿qué va a pasar con toda esa cantidad de agua? ¿Viene para el Paraná? ¿Viene para el Uruguay? Las imágenes ya empiezan a ser muy preocupantes allí en Concordia, en Colón, en Concepción del Uruguay, en toda la costa del Uruguay, donde el agua ya está ahí, en la zona de la costanera. Vamos a hablar con un especialista, con Aníbal Facendini. Aníbal Facendini es, además de cientista social, abogado ambientalista, es el titular de la cátedra del agua de la Universidad Nacional de Entre Ríos. Hola Aníbal, ¿cómo estás? Buen día, ¿qué decís? Acá Juan Pablo Arias, equipo en Cariseca, por las radios de la UNED te saludan. Buen día.
1: Buen día, ¿cómo les va?
0: Bien, ¿vos?
1: Bien, bien. El tema, la cuestión del Superniño tenemos que ver con contexto, contextualizado en las fortalezas y debilidades de cada situación, y en ese marco es que tenemos que ver que, por ejemplo, en el caso de Entre Ríos, que tiene un nivel de pluvial que va de 1.200, de 1.100 a 1.250 milímetros anuales, puede trepar a cerca de 1.600 milímetros anuales. Y como todos sabemos, las disciplinas climatológicas son disciplinas de aproximación, no de certeza absoluta.
0: Claro,
1: esto, no. Es decir, no es una ciencia formal como matemática, que no deja de ser muy importante, que de exactitud. Estas son disciplinas, como otras disciplinas también, que son de aproximación a la realidad compleja climatológica. Dicho esto, también tenemos otras provincias donde puede trepar de 900 a 1.000 milímetros pluviales a 1.400 milímetros pluviales. En el caso de Entre Ríos, más en la zona oeste, se eleva el nivel pluvial, o sea, de lluvia, sobre la zona occidental. Y creo que esto, aparte de tomar las recomendaciones de desagües, de limpieza de los desagües, también hay que tomar las precauciones, me parece importante y prudente con respecto a la inundación, en el sentido de tener los equipos necesarios y suficientes en el caso de los desbordes, de los cuerpos de agua, tanto de, fundamentalmente, de los ríos, ¿no? Del Paraná, del Uruguay, el Iguazú, la apertura de Itaipú por el desborde, y también la apertura de Yaciretá, que seguramente los niveles y velocidades que tiene el agua, las distintas velocidades que tiene el agua, va a incrementar la altura. Por ejemplo, en la zona del litoral, generalmente la altura del Paraná, aproximadamente y promedio, 3 metros, en algunos casos se puede elevar a 5 metros. La situación cumbre sería en diciembre, que como todos sabemos se va a extender en diciembre la cumbre, ¿no?, de esta del Superniño, y se va a extender esta situación del Superniño, no la cumbre, sino la situación del Niño a febrero del 2027.
0: A ver si estoy entendiendo bien.
1: Sí.
0: El pico, sí, de lo que sería la crecida podría estar entre diciembre y febrero.
1: No, la cumbre estaría en diciembre, y el fenómeno del Superniño,
0: ese fenómeno.
1: Claro, el fenómeno climatológico se va a extender a febrero de 2027. El punto culminante sería en diciembre. El tema es que nosotros, esto marca también una cuestión de desafío al Estado, fundamentalmente, y de interpelación al Estado, de aparte de las recomendaciones oportunas realizadas, que es lo que dije recién, limpieza de desagües, La cuestión de tener preparado distintas alternativas ante las inundaciones es ver qué análisis proyectivo de políticas públicas tienen los estados, tanto provinciales como nacionales, frente a este fenómeno que, si bien es centralizado por la masa de aire, la masa de calidez que tienen las aguas del Pacífico, tanto las superficiales como las superficiales, hay que ver también cuáles son las políticas públicas venideras e inclusive las que se pueden tomar actualmente con respecto a estas cuestiones que ponen en riesgo la salud y fundamentalmente la vida. No lo digo con fatalismo ni con gravedad, sino con prudencia y con mesura lo estoy planteando, y que en ese sentido hay que ver los presupuestos tanto de los estados subnacionales, en el ejemplo tanto del estado de Entre Ríos, de Corrientes, Santa Fe, Chaco, en nuestra zona, y también obviamente a nivel argentino, porque es polarizante, es de inundaciones, pero también de alto nivel de temperaturas altas.
0: Claro, a ver, lo que está clarísimo, por más que sea una obviedad, lo voy a decir, que los estados no pueden hacer nada para detener el fenómeno. En todo caso, apunta, entiendo lo que estás diciendo, a cómo uno se prepara, cuando digo uno me refiero a ciudades, provincias, ajá, o todo el país, para contener la emergencia generada a partir de este fenómeno y de los caudales de agua de sus ríos que va a incrementarse.
1: Yo me refiero fundamentalmente a las cuestiones climatológicas y de la naturaleza en general, y a partir que estoy atravesando, no lo estoy diciendo con respecto al Super Niño, lo estoy diciendo en general y en otras situaciones, con respecto a la crisis climática, que no es cambio climático, sino es crisis climática, es ver qué política de mitigación.
0: Está yendo más profundo, vos no estás yendo a la emergencia, está yendo a lo profundo.
1: Claro, porque, a ver, esto es episódico, o por lo menos aparenta ser episódico, pero en la naturaleza todo tiene vinculación. Tenemos que abordarlo desde un pensamiento completo.
0: ¿Hola? Uy, se le murió directamente el teléfono. A ver si podemos retomar, estamos en el final de la charla, pero estaría bueno por lo menos poder cerrar la misma con Aníbal Fassandini, que es el titular de la Cátedra del Agua en la Universidad Nacional de Rosario, aparte de ser un abogado ambientalista especializado en la materia. Pero preocupa mucho, vamos a tener precisiones respecto a cómo está el río Uruguay en un ratito cuando hablemos con Gisela Guerrero, allí desde Concordia, porque las imágenes, la verdad que preocupan mucho. Ya estamos hablando de un agua que está ahí en la costanera, es decir, me refiero a ese, hasta la calzada, hasta donde está la calle, a donde está la vereda, es decir, preocupa, ya están las primeras familias evacuadas, y lo que parecen coincidir todos los especialistas, recién nos decía también Aníbal, es en esto de el pico estaría en diciembre, y el fenómeno en Niño se extendería hasta febrero, algunos hablan incluso hasta marzo, pero claro, hay mucha preocupación. Hay mucha preocupación porque no solo estamos hablando de las afecciones que pueden ocasionar aquellos que están a la vera de los ríos, el Paraná o el Uruguay, sino también estamos hablando de ciudades turísticas que tienen sus playas totalmente copadas, consumidas por el agua, o que las tendrán, lo que también trae consigo complicaciones. Es una pena que no podamos cerrar la charla, ya estaba lo más importante dicho, por lo menos nos hubiese gustado poder cerrar la charla con Aníbal Fassandini, que es este especialista titular de la Cátedra del Agua de la Universidad Nacional de Rosario. Pero volvemos al tema en un ratito nada más con Gisela Guerrero y por supuesto con otros datos respecto a cómo van impactando las crecidas de los ríos que abrazan la provincia en las distintas localidades.
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0: 8 de la mañana, 4 minutos.
1: 11 grados, 4 décimas la temperatura en la ciudad de Paraná. 12 grados, 5 décimas marca el termómetro en Concordia. En Concepción del Uruguay, por su lado, 12 grados.
2: El país.
0: Tengo una relación simbiótica con Toto Caputo.
1: Lo dijo el presidente Javier Milei despejando dudas en relación a una posible salida del ministro de Economía del gobierno.
0: Es una pelotudez del tamaño de una casa, resaltó el mandatario para aclarar.
3: Es una pelotudez del tamaño de una casa. Yo tengo una relación simbiótica con Toto Caputo. O sea, es literalmente simbiótica. En la primera etapa, yo fijo los lineamientos hacia dónde quiero ir y pongo restricciones de qué herramientas no se pueden usar. Porque yo hago la política mirando la cuestión moral de la política. El equipo trabaja en una medida. El equipo estaba trabajando en una medida, sucede que van a un punto donde Toto pensaba de una manera y todo el equipo pensaba de otra, literalmente. Toto lo resuelve con un ejemplo no convencional. Bueno, el equipo todavía seguía sin adherir al planteo. Entonces dice, bueno, la única forma que tenemos que resolver esto es tenemos que resolver llamar al jefe, no queda otra. Entonces me llaman por teléfono y cuando me plantean el punto digo, esto es muy fácil, se lo voy a resolver con una metáfora. Cuando uso la metáfora, diseñé la misma metáfora que Caputo, literalmente.
2: Entre Ríos.
1: Ingresaron 25.000 vehículos durante el fin de XL a través del túnel subfluvial.
0: Lo detalló Florencia Cabrera, segunda jefa del puesto ubicado en la entrada del viaducto.
1: La mayoría de los visitantes eran de Córdoba y Santa Fe, afirmó la funcionaria provincial.
4: Intenso, sí, desde el viernes hasta hoy a las 7 de la mañana han ingresado aproximadamente 25.000 vehículos y han salido de la provincia 23.000 vehículos, aproximadamente. Sí, la mayoría se iban a Corrientes, había un torneo de pesca, la mayoría de las personas eran de Córdoba, de Santa Fe, vinieron a aldea María Luisa también a la fiesta, mucha gente de Santa Fe.
2: Concepción del Uruguay.
0: Ambientalistas cuestionan las agrofumigaciones en las zonas.
1: La Asamblea Ciudadana Ambiental de la Histórica se expresó a través de una nota dirigida al gobernador Rogelio Frigerio, legisladores, jueces y fiscales.
0: Además, desde la organización invitaron a funcionarios a realizarse estudios para determinar la presencia de agroquímicos en sangre y orina.
2: Paraná.
1: Se realizó la primera edición del Festival Raíces del Este.
0: Organizado por el municipio, comisiones vecinales y entidades de la zona, el evento reunió cultura, gastronomía y espectáculos con acceso gratuito en Paseo de la Enfermería.
1: La intendenta Rosario Romero celebró la iniciativa.
5: La comunidad de la zona se organizó con espectáculos musicales, bailes, cantos, coros. Por supuesto está el SIC Este en las cercanías y hay una comunidad de emprendedores que vino a mostrar sus productos y por qué no a vender. Y hay emprendimientos gastronómicos que han acompañado para alegría de los paranaenses y pese a esta primavera un poco fría, este fin de semana largo lo podemos disfrutar en distintos puntos de la ciudad.
2: Concordia.
0: Moderan la previsión en torno a la altura del río Uruguay.
1: Los últimos tres partes dieron cuenta de topes más bajos de lo anticipado.
0: El río llegaría este martes a los 11 metros 70 centímetros y hay 7 familias evacuadas en la zona de la costa.
2: Deportes.
1: Va a ser una eliminatoria difícil.
0: Lo dijo el Vasco Arrobarrena, DT de Boca, en la previa del cruce con Vasco da Gama.
1: Hoy, desde las 21:30 y sin paredes por lesión, el CNI se abrirá como local las semifinales de la Copa Sudamericana.
6: He vivido varias situaciones similares, pero es difícil tratarse, hablar con los chicos. Tenemos que estar tranquilos, sabemos que va a ser una eliminatoria difícil, como todo, como ha sido con la de San Pablo. Y tratar de disfrutar, si se puede disfrutar. Habrá momentos en los cuales sufrirá. Que vamos a tener la pelota, que no vamos a tener la pelota, que vamos a atacar, que vamos a defender. Todos esos momentos hay que tratar de saber que lo vamos a vivir.
0: 8 de la mañana, 9 minutos.
1: 11.4 la temperatura en la ciudad de Paraná, 12 grados, una décima en Concordia, 12 grados en Concepción del Uruguay.
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0: 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Mira, casi que te diría que está saliendo el sol y brilla el sol, ¿eh? Notición. Viene siendo escaso el sol en todos estos días, así con anuncios constantes de lluvia. Pero ya te contamos datos del tiempo en un ratito. Hay buena música, a ella se la identifica fácilmente. Dirá el dueño del segmento, el Juan Piscatini, ¿de qué venimos en estos vinilos?
2: Ha cumplido 46 años nada más y nada menos que Soledad Pastorutti, conocida popularmente como La Sole, cantante, compositora, ocasionalmente también actriz. Y este tema que nos remite a algo que ha sucedido hace muy pocos días, cuando cantó este tema en vivo, esta canción en vivo, en la despedida de Lionel Messi en el Estadio Monumental. Surgida muy joven, allá por 1996, con apenas 16 años, salía al estadio, al escenario mayor del Festival de Cosquín, el más importante en términos nacionales en lo que tiene que ver con folclore. Y a partir de ahí comenzaría una carrera musical muy exitosa, siendo además parte de una camada joven dentro del folclore argentino. Podríamos ubicar dentro de Celota Bel Pintos, que también hace poco formó parte de un segmento especial en Cariseca. Vamos a pasar a la siguiente canción mientras tanto, a Luciano Pereyra, dijimos.
0: Es fantástico el momento donde ella interpreta con el Diego, uh-huh, en un escenario esta canción.
2: Claro.
0: Y el Diego la toma con mucho cariño de las manos mientras le va cantando, los dos ahí con un banquito, digamos, una banqueta en el escenario. Ya que hablamos de los dos mejores jugadores de fútbol de la historia asociados a esta canción.
2: Claro.

0: Bueno, este es del año 1999.
1: Puede igualar.
0: Del disco que lleva el mismo nombre que la canción. Bueno, todo comenzó con algunas piñas cuando ella tenía apenas 15 años. Eso le vale una convocatoria al Festival de Cosquín en el año 1996. Ella ya había participado con 15 años, no le había ido bien, sin embargo volvió y junto a su hermana Natalia Pastorutti logró un éxito rotundo, al punto tal que se consagró como revelación, recibió el premio Cosquín de Oro.
2: Porque le puso una impronta, una polenta, que llamó mucho la atención, eso de revolear el poncho.
0: Claro.
2: No era solo la imagen, era la nueva generación que venía con energía, con ímpetu, con ganas. Era la sangre nueva.
0: Bueno, justamente junto a Abel Pinto, Luciano Pereyra, de la joven camada del folclore argentino, más allá de que después hayan ido para otros, hayan incursionado en otros géneros.
2: Ninguno
0: hace
2: folclore hoy.
0: Claro, hayan incursionado en otros géneros. Lo cierto es que surgen de ahí. Llegaría Poncho al Viento, su primer disco. Y de un momento para el otro, Soledad estaba viajando por todo el país. En 1997 cantó en 181 ciudades de la República Argentina.
2: ¿Cómo hizo?
0: Uno atrás del otro.
2: Sí. ¿Cómo supo?
0: Estamos calculando uno cada dos días. Un recital cada dos días en ciudades de nuestro país. Editaría La Sole, su segundo álbum. Bueno, un éxito rotundo el de aquella joven nacida en Arequito, que ayer, 12 de octubre, estuvo llegando a los 46 años. Vamos a pasar a la tercera canción que hemos traído para compartir hoy.

0: total de 20 discos lanzados al mercado, 13 de estudio, 7 en vivo. Hay además álbumes recopilatorios, otras ediciones especiales.
1: Ahora, no sé qué es sintomático para la situación del folclore en Argentina, que tres de los exponentes más importantes de hace dos décadas, de los jóvenes, como decía Abel Pinto, decía La Sole y decía Luciano Pereyra, ninguno hace folclore hoy. Vos vas a ver, capaz que mete una, dos canciones en un recital, pero no más que eso. Entre la balada, ahora...
0: El trap, sí, no tanto el trap, más bien el pop. De igual modo, hay una joven camada de artistas que
1: totalmente
0: mezclan o hacen un mix entre nuevos ritmos y el folclore.
1: Totalmente.
0: Algo más no tan tradicional.
1: Totalmente, cierto.
0: Pero que remite a las raíces del folclore.
1: Totalmente.
0: Milo J, por ejemplo, lo hace muy bien.
1: Sí,
0: algunas sesiones de folclore que se llamó con Nex Urtiberea, donde tuvo Chaqueño Palavecino, donde participaron La Sole misma.
1: Es cierto.
0: Los hermanos Carabajal. Hay un mix ahí entre la joven generación y grandes figuras consagradas del folclore argentino que buscan mantener, digamos, esas raíces de un género que además en el festival de Cosquín tenía los máximos exponentes, ahí donde triunfa La Sole, ¿no? Vamos a pasar a la cuarta canción que hemos traído para compartir hoy.
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1: ¿Esta es la canción más joven? Porque tiene, fíjate.

0: Alma, corazón y vida. Muy joven Soledad, ¿eh? Ha ido cambiando, como vamos cambiando todo, la voz de la adolescencia, de la juventud y de la juventud a la adultez.
1: Sí, mucho. ¿No? Me parece ella casi.
0: Ha ido madurando esa voz, que se ha consolidado. Hay mucho trabajo, hay mucho trabajo de fondo. Sí, sí, claro. Se mantiene muy bien Soledad, que trabaja mucho.
1: Trabajando me refiero a que la ha ido puliendo.
0: No, la ha ido puliendo, la ha ido trabajando, sí, la ha ido entrenando. Sí, ¿eh? Sí, sí, sí.

0: distinta, ¿en serio?
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1: Bueno, la Sole, 46 años.
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0: Después de la pausa, Gisela Guerrero,
1: Nos quedan dos canciones más para compartir, sí.
0: Decía.
1: Estaba hablando con el operador en voz alta, mal.
0: Se me di cuenta. Escuchá, no, decía. Perdóname que te interrumpa.
1: No, está bien.
0: Que después de la pausa hablamos con Gisela Guerrero, entre otras cosas, por supuesto, de la crecida y sus impactos en la ciudad. Es muy fuerte la imagen que se nota, que se ve de esa Concordia con el agua que ya llegó a la costanera. Es decir, está toda esa baranda propia que separa al río de la calle y de la vereda ahí de la costanera, repleta de agua.

0: ¿Voy por el tren del cielo?
1: Por el tren del cielo.
0: Año 2001, para Soledad junto a su hermana Natalia.
2: Que también trabajó su imagen. Dejó el poncho, esa que la hizo conocida. Uh-huh. Un día no revolvió más el poncho y adoptó una postura
0: más
2: y una
0: sobria.
2: Sí, no, y una imagen ni siquiera más pop. Porque antes tenía ropas más folclóricas, dejó todo el folclore de lado, sí, incluso sí. Su vestimenta.
0: Se ayornó.
2: Sí.
0: Es verdad, hay artistas que no lo han dejado nunca. El Chaqueño Paladecino se sigue vistiendo igual que siempre, por ejemplo.
2: Claro,
0: ¿no?
2: Porque él es folclore. La Sole quiso demostrar que ya no era más eso, a eso me refiero.
0: Año 2001 para el tren del cielo. Parte de Libre, quinto álbum de estudio. Claro, Soledad en aquel momento no paraba de producir. 5 álbumes en 4 años había lanzado. En el medio de giras interminables, recorridas por todo el país, el éxito rotundo en el escenario mayor de nada más ni nada menos que el festival folclórico más importante del país, como es el de Cosquín. Bueno, ayer estuvo cumpliendo 46 años. Nos queda una canción más, lo vamos a escuchar en un ratito nada más. Y este ha sido el humilde homenaje que hemos realizado aquí en Carifica.
2: Vamos a aprovechar para actualizar los datos del tiempo en la provincia de Entre Ríos. Ahí como que quiere salir el sol, ¿no? Como que quiere salir el sol. Son todos días así. De esos así tipo inestables. De esos grises, de esos que... Si no llueve, podría llover. Así que bueno. Sabíamos que venía así. Está cubierto, gris, de ratos como que quiere salir el sol, como estaba diciendo. Pero ojo que anuncian tormentas y lluvias durante todo el día. De entre el 10 y el 40% de probabilidades para que esto ocurra. Veremos. 11 grados, 8 décimas la temperatura, decía, 97% la humedad. Máxima 20 grados. Sol lindo, no sé cuándo. Mañana también lluvia, lloviznas. El jueves nublado con alguna probabilidad de lluvias, igual que el viernes. Y el sábado, bueno, todos los días así, medio parecidos, feitos. Probabilidad de lluvias y tormentas en Concordia también, de entre el 10 y el 40%. Humedad 90% en este momento en Concordia, 13 a 5 la temperatura. Antes de decirte Concepción del Uruguay, Juanpi presenta esta canción. ¿Está con la hermana?
0: A Donata.
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0: Año 1996. Pensemos que Soledad tenía apenas 16 años, cuando lanzó esta canción, que formó parte de Poncho al Viento, su primer disco.
1: Campos de Acheral, también por la bomba y lules, igual por Amaya.
2: Nos quedó colgada ahí Concepción del Uruguay para actualizar datos del tiempo. 12 grados clavados en este momento, la temperatura altísima, la humedad 98%. Y también anuncian lluvias todo el día, de entre el 40 y el 70% de probabilidades. Pero también anuncian lluvias y lloviznas y tormentas para mañana, lluvias, chaparrones para el jueves, también tormentas para el viernes, el sábado nublado. Es decir, todos los días anuncian lluvias. Con más o menos posibilidades, pero todos los días de acá hasta el sábado, con lluvias, Ecatini.
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2: 343-50-50-770. 343-50-50-770. Mensajes, WhatsApp. O búscanos directamente en las redes sociales, ahí se arman interesantes debates.
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0: Le pasan info, ¿eh?
2: Bueno, pará, termino. Cariseca, seca con C, llegas a nuestros Instagram, a nuestro Facebook, a nuestra página propiamente dicha. Ahora sí, anda la info que te pasa.
0: Me dicen que por contrato ya no se le puede decir la Sole, porque ya dejó de ser la Sole. Es Soledad.
2: Por contrato.
0: Soledad.
2: ¿Cómo por contrato?
0: Y por contrato, los presentadores no le pueden decir la
2: Sole. O sea, si nosotros contratamos para los 22 años de Cariseca a la
0: viene
2: Sole.
0: Viene Soledad, no viene la Sole.
2: Qué estúpida.
0: Bueno, ella lo decide así, por contrato. Cada uno maneja su figura como considera, como lo que venimos diciendo.
2: O sea, vos cuando seas...
0: Moldeando su figura a otra cosa.
2: Cuando vos seas adulto, no podemos decirte más Juanpi.
0: No soy más el Juanpi, soy Juan Pablo.
2: Cuando seas adulto.
0: Cuando triunfe.
2: Cuando seas adulto.
0: Creciendo, no soy chiquito todavía, pero cuando triunfe.
2: Por eso cuando
0: seas... Ya triunfé llegando a Cariseca, ya más alto que esto no hay. Pero
2: a nosotros todavía usufructuamos esa imagen del joven.
0: Claro, sí.
2: Por eso.
0: Bueno, lo mismo, acá, no es mala, Sole.
2: Después de la pausa viene Gisela Guerrero, decía. Ahora sí puede cerrar.
1: Que Dios lo bendiga.
0: Nos vamos a la pausa. Soledad estuvo cumpliendo 46 años. El homenaje aquí en Cariseca. Ya volvemos en un ratito.

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0: Bien, y vamos a hablar con Gisela Guerrero de lo que ocurre en Concordia. Claro, hay varias cuestiones, pero sin dudas el tema saliente en la capital del Citrus tiene que ver con la crecida del río. Gise, ¿cómo estás? Buen día, ¿qué decís? ¿Cómo te va?
1: Muy buenos días, muy bien, aquí estamos, con un cielo más bien despejado en la ciudad de Concordia. ¿Hay alguna
0: ¿Despejado, dijiste?
1: Sí, sí, alguna que otra nube y dando
0: vueltas,
1: pero...
0: Porque sí, anuncian lluvias, que va a estar gris de nuevo.
1: Sí, los escuchaba y veía el cielo, decían, ¿viste como que no parece nada en este momento? Eso, por supuesto, como en otras oportunidades puede cambiar en un ratito, se oscurece todo y empieza a llover como nos ha pasado otros días. Pero bueno, ahora la expectativa sí, a simple vista te diría que no va a llover, al menos en lo inmediato.
0: Bueno, mejor así, mejor. Escuchá, bueno, vengo anunciando este tema respecto a la crecida del río. ¿Qué pasa hoy en Concordia? Contanos datos, pero también contanos tu apreciación, porque la imagen nos preocupa.
1: Sí, hoy está en 11 metros y medio, ¿no? Que a los 11 metros 20 más o menos, o sea, 10 centímetros antes, empezaron las evacuaciones. Las evacuaciones terminan siendo más, porque crece el río claramente, pero lo que crece es el arroyo Mansores, que es el que vienen limpiando, el que hicieron ahí una campaña separándolo en tramos para la limpieza, que fue terminando en los últimos fines de semana incluso. De todos modos queda siempre mucha mugre ahí a los costados del arroyo y eso hace que crezca rápidamente y bueno, volvió a crecer igual que en agosto y volvieron a salir de sus casas las mismas familias que en agosto, una familia más se suma en esta oportunidad, son 7 las familias que están evacuadas en la ciudad de Concordia. Estamos hablando de unas 20 familias que están instaladas en el ex Bagley, que es uno de los lugares que la municipalidad acondicionó.
0: 20 familias me dijiste, ¿no?
1: No, perdón, 20 personas. Son 7 familias, como te decía, 7 familias, las mismas que en agosto, y 20 personas son las que están en el ex Bagley, y las otras familias, esas son 3 familias, las otras familias, que el número de personas se calcula igual que en esto, o sea, serían otras 20 personas más, son las que están en casas de familiares, ¿sí? Entonces ustedes entenderán que estamos hablando, exageradamente hablando, de 50 personas en una ciudad en la que tenemos casi 200.000 personas. En cantidad de personas, si vos lo querés tener al 50, es poquita. La zona que está inundada es toda la costanera, ¿sí? O gran parte de ella, o lo que nosotros vamos a disfrutar como paisaje del aire libre.
0: Inundado quiere decir que
1: digamos,
0: está,
1: ¿no?
0: Contemos la foto para que nos terminemos de ubicar.
1: Sí.
0: Es decir, el agua ya pasó la barandita.
1: Pasó todo, sí, claramente. No hay barandita, no hay puentes, no hay juegos en el Parque Ferré, no hay rotonda, no hay zonas de donde están lo que tiene que ver con los clubes, ¿no? De la costa. Pero ahí no vive nadie, digamos, ¿no? Entonces, a los que más nos afecta, creo que es al concordiense, en principio al concordiano, dijera alguno, que disfrutamos de esos espacios al aire libre durante el fin de semana. La parte incluso un poco más alta, el pedacito de costanera viejo, como le llamamos nosotros, que es la parte donde están los comercios, donde hay todavía restaurantes, bares, donde está la calecita de todos los fines de semana, ese no tiene agua, digamos, esa parte sí se puede transitar. Estamos hablando de 2-3 cuadras nada más, ¿sí? Por eso, incluso han empezado con una campaña desde el lado del turismo también, para remarcar que la ciudad de Concordia no está bajo agua. Incluso nosotros tenemos acá algunos compañeros de trabajo, amigos que nos escriben y dicen, ¿cómo está Concordia? Están todos preocupados.
0: Claro, realmente, no, porque ha tenido repercusión nacional sobre las inundaciones y uno se queda con esa imagen de inundación. Está bien. Está
1: pero
0: bueno que
1: pero además, el otro día lo veía en la plaza, estaban los artesanos, gente que venía de afuera, y uno de los artesanos, que en realidad venía de Colón, y dijo, bueno, nosotros estamos allá también con mucha agua, pero conociendo que por ahí no llegaba hasta tan lejos, porque bueno, allá les llega un poco más enseguida, decía, me vine igual, dice, ¿no? Y ahora al final no he visto el agua todavía, decía él, ¿no? Entonces nosotros le explicábamos que tenía que ir hasta Costanera para ver el agua, porque claramente él estaba en la Plaza 25 de Mayo, donde como todos los fines de semana largos, se llena de artesanos, y había un encuentro también ahí de cafeteros, y bueno, y claramente por ahí la sensación que deja eso molesta mucho más al sector del turismo, evidentemente, que fueron como uno de los afectados, a la gente de los comercios ahí en la costanera, también ellos empezaron con publicaciones y demás. ¿Por qué pasa? que ya es como que pierden lo poco que podrían haber conseguido, digamos, un fin de largo en el que nadie va a comer a esos restaurantes de la costanera pensando que están inundados, claro. Es de los pocos movimientos que ellos especulaban con que iban a poder sacarlos adelante un poquito, porque se vienen días difíciles en lo que es realmente evidentemente van a tener que sacar todas sus cosas y volver a limpiar después y todo lo que pueda llegar a pasar en el verano. Entonces como que quieren aprovechar hasta lo último. Y eso no se está dando porque ni nosotros mismos vamos a esa zona, porque además nos recomiendan no acercarnos a la zona inundada. Entonces, como viste, tenés como esa ambivalencia de no saber qué hacer. Pero bueno, sabe, para ser certeros, eso es lo que está pasando en la ciudad de Concordia. Son poquitas las familias, ¿no? Evacuadas por suerte todavía. Hay expectativas de que baje un poco incluso el río.
0: Ahora,
1: en
0: se espera, recién hablamos con un especialista y coincide en esto que vienen diciendo todos. Este no es el pico.
1: Claro.
0: El pico estaría en diciembre, es decir, puede haber fluctuaciones, es decir, puede bajar, puede subir, pero el pico, el máximo, estaría en diciembre todavía.
1: Claro, por eso todos tratando de aprovechar lo que se pueda en cuanto al comercio en esa zona antes de esas fechas, porque sabemos que ahí sí tendrían que, superando los 12 metros ya, tendrían que estar evacuando los comercios de la costanera, y sabemos que volver después es muy difícil porque cuando queda todo bajo de agua es complicado el regreso, incluso para estas familias que se autoevacúan. En algunos casos lo que pasó en agosto pasó de que volviera a bajar y en algunas casas ni siquiera entró el agua, ¿sí? Estaban todos en los bordes, claro, rodeándolas completamente, pero no les había ingresado el agua. Entonces, volver a la casa termina siendo más fácil, ¿no? Bueno, esperemos que esto pase ahora también, al menos por este mes, porque lo que indican es que se va a mantener más o menos a esta altura, al menos por esta semana, sin crecer tanto, aunque la máxima sería esperada hasta hoy, a las 3 de la tarde, que es el último informe desde Salto Grande, bueno, es 11,90 metros, que es bastante alto para esa zona particularmente, pero no estaríamos hablando de más evacuados, al menos por las próximas horas.
0: Bien, Gise, habrá que seguir esperando y rogando que no pase el pico de esto. Y ojalá que las previsiones, porque no es una ciencia exacta, recientemente lo decía eso el especialista, es una previsión. Uh-huh. Claro. Sorprende cuando uno ve las represas de Itaipti, de Yacyretá, con caudales muy grandes de agua. Entonces uno dice, bueno, el río Paraná, el río Uruguay, seguramente sean impactados a partir de esos caudales o con esta cantidad de agua que viene desde el norte, ¿no? Pero esperemos que el pico por lo menos no pase demasiado esto. Bien, si para cerrar, si te queda alguna otra info.
1: Solo decir que no hay más que por qué no venga. Ahora lo que me llamó la atención es que este fin de semana, por ejemplo, había muchísimas actividades en la ciudad de Concordia, muchas más que en otras oportunidades. Empezaron como ante esta situación, a lo que pasa con el turismo, lo que se especula, a armar muchas actividades de esas que se pueden hacer en otras zonas, en los circuitos históricos, en los otros museos, mucho más que en otras oportunidades, algunas que ya se vienen manteniendo, las de San Carlos, por ejemplo, ¿no? Lo del castillo y demás. Pero me parece que se dio un buen movimiento y se vieron muchísima gente en todas esas actividades que se hicieron, sobre todo las nocturnas, porque bueno, el clima acompañaba. Dicen que el 70% de ocupación hotelera tuvo este fin de semana, según el mismo informe del municipio, así que es muy bueno claramente para lo que veníamos teniendo en cuanto a turismo, y sobre todo por esto que te digo, ¿no? Por las expectativas que por ahí podían generar. 70% es bastante. Había más de 300 personas en diferentes actividades, ahí por ejemplo la de San Carlos, que es un número muy importante porque la mayoría eran turistas. Y bueno, la Feria del Libro, por supuesto, este fin de semana se llevó ahí el espacio ganado por todos, porque había actividades de las 10 de la mañana a las 10 de la noche, que incluso tenía también en el final alguna actividad cultural con músicas, con teatro, y estuvo bastante movido también. Así que bueno, se notó eso, por eso digo, esperemos que le sigan dando esa misma bolilla al turismo, más allá de las situaciones con la crecida.
0: Sí, con esto cierro. ¿Cómo está la radio? Porque en la tormenta, una de las últimas tormentas que voló la antena, que hizo caer la antena.
1: Sí, seguimos igual. Estamos transmitiendo solamente por internet con una antena caída, a media caída ahí, a mitad, que por suerte cayó en un costado del edificio, así que no afectó a nada más que a la misma antena, y en este momento, en este preciso momento, están ahí tratando de poner algunas riendas más para sostener lo que está firme todavía y poder terminar de sacar los otros tramos, ¿no? Y poder arreglarla. Esperemos que sucede pronto.
0: Es una de las radios y de las antenas con más potencia que tiene la radio de la provincia. Muchos me lo señalaban porque escuchan Radio UNER Concordia y vos escuchás tranquilamente cuando venís desde Concordia, por ejemplo, a Paraná, a cualquier lugar, hasta Villaguay, porque tiene muchísima potencia. Ojalá que se pueda...
1: Claro. Toda la vuelta, ¿no? Al lado de sí, Salto también, ahí, ¿no? Para el lado de Uruguayo, entonces, bueno.
0: Hay gente potencia, de Federación que ya nos dice que nos escucha por la Radio Concordia, por ejemplo.
1: Bueno, ya esperemos que pronto estemos haciéndolo de nuevo.
0: Ojalá que sí. Abrazo, gracias.
1: Gracias.
0: Chau, chau. Gisela Guerrero, desde Concordia, para Cariceca.
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0: Bien, hablamos de elecciones. Los medios nacionales dieron cuenta los últimos días de ese que podría ser un principio de acuerdo entre la Casa Rosada, Javier Milei, y el jefe, Karina Milei, para poder eliminar las PASO. Los mismos que bancaron las PASO en su momento, ahora las quieren eliminar. Expliquemos el fondo y después vamos a lo que va a contar el Juanpi respecto de las mismas. El fondo es que todas las encuestas al presidente le dan mal. Con un techo muy bajo, quiere decir un techo bajo, una imagen negativa muy alta. Y con una imagen negativa tan alta es casi imposible, o muy difícil al menos, ganar en una segunda vuelta. ¿Qué busca la Casa Rosada? Que Milei sea competitivo lo suficiente para ganar en primera vuelta. Entre otras cosas, un peronismo dividido, un peronismo roto, que no dirima su interna en un proceso como las PASO. Es decir, que lleguen lo más roto posible y eso le permitiría a Javier Milei ganar en primera vuelta. Esta sería la hipótesis a partir de la cual intenta la Casa Rosada que los gobernadores acompañen esta eliminación de las PASO. Dirán que es una suspensión, dirán cualquier cosa, pero tienen que sacar las PASO para poder darle ese margen de competitividad al presidente de la nación, Juanpi. Vayamos entonces a esto que pasa con el presidente y el gobernador de la provincia.
1: Rogelio Frigerio ratificó su voluntad de que las elecciones primarias abiertas, simultáneas y obligatorias del año próximo se eliminen. Como mínimo se suspendan, ¿sí? Como pasó en 2025, que se suspendieron y hubo, en algunos casos, no en todos, elecciones internas. El gobernador sostiene que, más allá de que comparte la necesidad de la instancia electoral, porque no puede decir lo contrario, dado que su propia reforma política sostiene las PASO en Entre Ríos. Bueno, la cosa no está para que la gente vaya a votar tantas veces, ¿viste? Hay como un ánimo donde la población no tiene ganas de ir tantos domingos a votar. Es el argumento del gobernador. Si te parece, escuchamos lo que decía.
0: ¿En serio? ¿Así dijo?
1: Así dijo, escuchá.
2: Y bueno, yo en algún momento tuve la oportunidad de hablarlo con el jefe de gabinete, desde el punto de vista personal. Yo creo que hay chances de avanzar en una discusión de la ley electoral en un contexto complejo para la Argentina, pero sobre todo también para la política, ¿no? Y para el vínculo de los ciudadanos con la política. Yo creo que en este momento donde hay tanta grieta entre la ciudadanía y la política, obligar a la gente a ir a votar 5 veces en algunos casos durante el 2027 me parece una exageración, me parece tirar demasiado la piola. Por lo menos es una apreciación personal, ¿no?
3: Sí.
2: Yo creo que no están las condiciones dadas como para que la ciudadanía vaya 5 veces, 5 domingos del 2027 a votar, sobre todo porque en las últimas elecciones votó un poco más del 60% en una, recordemos que votar es obligatorio en la Argentina, ¿no? Con lo cual a mí me preocupa, y dentro de este contexto en donde la política tiene que escuchar a la gente, o tiene que volver a escuchar a la gente, me parece que debatir si podemos evitar que la gente vote 5 veces en un año y que los partidos políticos resuelvan, por lo menos en esta vez, de manera autónoma, qué candidatos van a presentar, es algo que amerita poner arriba de la mesa, por lo menos.
1: El gobernador Rogelio Frigerio.
0: Qué difícil se hace cuando
1: amerita, es suspensión por una vez, que los partidos diriman en cuestiones internas y vemos en 2029. Claro, ahora, lo que pasa es que con ese mismo argumento suspendieron en 2025.
0: Sí, pero el pasa es que
1: cada 2 años vamos a suspender porque la gente no.
0: Sí, pero aparte,
1: quiere.
0: Dos cosas, vamos por dos cosas. Una, el problema que tiene el gobernador es el que tienen todos esos que te hablan de democracia, de institucionalidad, y cuando tienen que romper y pervertir sus propias ideas. Porque está claro que aquellos que hablan de democracia van a sacar un ámbito de decisión tan importante como las PASO, es contradictorio con su propio discurso. Está claro. Por eso esto de votar 4 o 5 veces. Pero además, vamos a suponer que sea así. ¿Qué elemento respalda lo que está diciendo? ¿Qué elemento probatorio da cuenta de esto? Es muy peligroso cuando los dirigentes hablan en nombre de toda la ciudadanía como si supieran lo que la ciudadanía está pensando. Esto dice, no, porque la gente no quiere tal cosa. ¿Y dónde sacaste eso que no quiere la gente? Yo no me atrevería bajo ningún punto de vista a decir que la gente quiere menos democracia. ¿Por qué suponen que menos democracia? Lo que está claro, que es lo que no puede decir, que esto tiene que ver con las particularísimas necesidades del gobierno nacional. Las particularísimas necesidades electorales del gobierno nacional. La democracia pasa a segundo plano. Y de ahí justificamos con esto, bueno, para que no eliminamos, sino que suspendemos. Y con ese mismo argumento vendrá otro gobernador y suspenderá, y así van suspendiendo las democracias para satisfacer solo, insisto, las necesidades sectoriales de un sector. Se nota que no está convencido ni Frigerio, ni de esos otros que ahora tienen que decirle a sus legisladores que vayan a apoyar lo que le está pidiendo el gobierno nacional, como han hecho otras veces. Como han hecho tantas otras veces con tantos otros proyectos que parecieran ir a contramano de sus propios discursos y sus propios posicionamientos, solo para satisfacer necesidades particulares del gobierno nacional.
1: Bueno, de esta manera cerramos este capítulo dedicado a la posible, ponemos entre signos de interrogación, suspensión de las elecciones primarias del año próximo. Hay un proyecto del gobierno para eliminarla, pero bueno, hay un camino siempre intermedio. Habrá que ver qué apoyo tiene de los gobernadores. Evidentemente Frigerio ya le da su acompañamiento, con lo cual hay un piso de votos en el Congreso que está garantizado, el de los libertarios más el de aquellos aliados circunstanciales, dos de los cuales por lo menos responden a Frigerio, que son Morquio, que está en el bloque de la Libertad Avanza, sí, el diputado, y Alicia Fregonese, que es del PRO, que es una mujer aliada del frigerismo provincial. Bueno, veremos qué es lo que pasa. Por lo pronto le da el visto bueno, le da luz verde Frigerio a la eliminación nacional, lo cual abre la puerta para preguntarse si no podría suceder lo mismo con las PASO provinciales.
0: Muchas gracias.
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0: Hola, Siste, buen día, ¿cómo andás? ¿Cómo te va? ¿Qué decís? ¿Qué contás, che?
1: Hola, Juan Pablo, ¿cómo te va? Muy buenos días. Qué cuento que se nos está viniendo el cielo encima.
0: Pero la recontra, basta de... Si no llueve, está feo todos los días, feo, lluvia, feo, lluvia, feo, feo.
1: Bueno, nos han robado hasta la primavera, Juan Pablo.
0: Qué poco nos queda en esta vida tan cruel y amarga.
1: Realmente, nosotros que teníamos toda la esperanza, este team que viene aguantando ahí el invierno terrible, que veníamos y ya viendo, digamos, la luz. Mirá si ha sido bastardeada esa frase. Bueno, ¿qué era la primavera? Sí. El verano, bueno, parece que no, parece que va a haber que esperar todavía.
0: Bueno,
1: Juan Pablo,
0: sí.
1: ¿Qué te parece si vamos?
0: Sí, tenés poco tiempo, pero sí, bueno, desarrollemos un poco, dale.
1: Un poquito. Ustedes seguramente ya hablaron de la ley de tierras, ¿sí? ¿Cómo estamos en esta situación? Vuelve a estar vigente de forma al menos provisoria la ley 26.737. Bueno, tras un reciente fallo de la Corte de Justicia dictado el 9 de noviembre de este año. Bueno, el máximo tribunal resolvió dictar una medida cautelar que suspende temporalmente el artículo 154 del DNU 7023. Bueno, del Poder Ejecutivo, este DNU tan, bueno, tan trabajado y bueno, tan
0: ilegal y anticonstitucional, vamos a decirlo claramente.
1: Totalmente, y bueno.
0: Y no lo decimos nosotros, dicen absolutamente todos los especialistas lo dicen.
1: Tal cual. Bueno, es un escenario, bueno, complejo. La provincia, por otro lado, tampoco está ajena a este tipo de situaciones. Hay una denuncia administrativa que está, vamos acá a la provincia de Entre Ríos, un expediente que se ha presentado ante la Dirección de Recursos Naturales y Fiscalización, una denuncia administrativa que lo hacen porque, ¿qué es lo que pasa? Termina la temporada de caza, que fue el 23 de agosto, que termina formalmente. Bueno, profesionales de la ciudad de Gualeguay ponen en discusión los informes técnicos que se hizo, es decir, el estudio realizado para, bueno, autorizar la polémica matanza de aves autóctonas. ¿Te acordás que ya lo hemos tocado otro martes? Bueno, este conjunto de profesionales y de la ciudad de Gualeguay lo que está haciendo es poner en un expediente, poner un bueno, es directamente una denuncia que les dice, bueno, tiene falta de rigor científico y transparencia. ¿Y en qué se basa esto, Juan Pablo? Es que el estudio fue realizado por una consultora privada, EMAFA, en el que el gobierno de Entre Ríos se basa para autorizar la polémica de las matanzas de aves autóctonas. ¿Qué están pidiendo directamente? Sí. La nulidad. Es
0: claro,
1: decir,
0: porque, que la nulen, claro.
1: Porque la es fácil, o sea, ¿quién hizo el estudio o quién financió ese estudio? La Cámara Argentina de Turismo Cinegético. Es decir, una de las partes que la verdad que tiene muy, pero muy poco de imparcial estas resoluciones. Es decir, el mismo que tiene, es muy raro, ¿no? Porque el mismo que tiene que ser controlado resulta que es el que realiza el estudio para permitir o no, o los alcances de, bueno, de esto que está poniendo realmente en un gris importantísimo a la Dirección de Recursos Naturales, que viene reiteradamente en esto, viene siendo muy, muy cuestionado.
0: Sí, así que vamos a tener que... Sí, ahí está, porque son las 9:01. Vamos a tener que poner ahí acá un punto y seguido. Volvemos al tema cuando te parezca a vos.
1: Perfecto. Ya hemos hecho la introducción, así que el martes que viene vemos bien en detalle esto, que este expediente, que esperemos le den curso, por otro lado.
0: Sí, claro, ni hablar. Gise, abrazo, gracias por el aporte. Continuamos con el tema, si te parece, la semana próxima.
1: Hasta el martes que viene.
0: Las 9:01, un minuto, ahí está Tiago Romero, ya está llegando GPS. En este ratito, ahora nomás, a las 9:00 está arrancando una conferencia de prensa de la universidad. Están todas las facultades, van a contar motivos y razones por los cuales se convoca a la marcha de este día jueves. Las universidades de todo el país, particularmente la UNER, exigen al gobierno que se cumpla la ley de financiamiento universitario. El gobierno sigue empecinado en no cumplir la ley y recortar las universidades. Así que, por supuesto, si vos querés saber qué es lo que pasa con eso, a qué convocan, por qué convocan, motivos, razones, escuchá la continuidad de las radios, porque en GPS van a estar con el tema, por supuesto nosotros también mañana con las repercusiones. Operación técnica puesta en el aire, el negro Claudio Herrera. Hasta mañana, abrazo, chau.

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0: para todos. ¿Cómo les va? ¿Cómo andan? Bienvenidos y bienvenidas a GPS. Nosotros los vamos a estar acompañando con mucha información, con toda la actualidad. Estaremos en vivo hasta las 11 por las radios de Lunar. Ahora son las 9 de la mañana, 10 minutos. Y la saludo primero a Lucrecia Clausich. Lucre, ¿cómo estás? Muy buen día, buen martes.
1: Hola, Tiago, buen día para vos, para el equipo y para la audiencia. Bien, ando bien, con ganas de empezar este martes. La verdad que feliz, porque tuvimos un fin de semana largo. Me parece que estuvo bueno para descansar, así que hoy martes con toda la energía. Más allá de que el clima no nos acompaña.
0: No acompaña, no. Comenzó a tronar prácticamente, actividad eléctrica también hay en la ciudad de Paraná, sí. Y con una leve llovizna. Hablábamos, Lucre, fuera de aire, por más fines de semana largos, por favor, qué lindo.
1: Mirá
0: para
1: qué
0: descansar.
1: Qué contenta que estoy. No, para mí vienen re bien los fines de semana, sí. Fines de semana largo.
0: Claro, Emma te iba a decir buen lunes y mirá, que allá, y ya es martes.
1: Ya es martes.
0: Estamos un poquito más cerca todavía del otro fin de semana.
1: Sí, hermoso.
0: ¿Está mal ya pensar en el otro fin de semana?
1: No. Yo ayer ya vi una amiga y le dije, ya quiero que sea fin de.
0: Ya te anticipaste.
1: Estoy sincera, sí. Sí, ya me anticipé, bueno, obvio.
0: Va a pasar más rápido la semana. Uh-huh. ¿Actualizamos la temperatura en Paraná?
1: Dale, 11 grados, 8 décimas la temperatura actual. El cielo cubierto, dice el Servicio Meteorológico, pero bueno, ya está lloviznando un poco. Yo venía caminando hacia la radio y llovizna, también hay truenos, como vos bien decís, la humedad 97%, presión 1004.9 hectopascales, tenemos un viento este a 13 kilómetros por hora. Y recordar que la máxima para el día de hoy martes será de 20 grados, la mínima de 11. Hay tormentas aisladas para la mañana de hoy martes, entre un 10 y un 40%, ya podemos verlas un poco. Y para la tarde del día de hoy también, algunas lluvias aisladas, la probabilidad es un poco más baja, entre un 10 y un 40%. Me extiendo un poquito y mañana miércoles tendremos una máxima de 21 grados, una mínima de 14. Y tendremos chaparrones por la mañana y por la tarde del día miércoles.
0: Los saludamos a Marcos Nojara en este martes. Claro. ¿Cómo andás, Marcos? Muy
2: buen día.
0: ¿Qué tal el fin de semana largo?
2: Bien.
0: ¿Descansaste?
2: Descansó, sí.
0: Muy bien. Para eso estaba.
2: Sí.
0: Para descansar un poquito. Anticipamos, Marco, ¿qué tenemos para hoy?
2: Tenemos la clausuración de Salón de Fiesta Don Marco por el fallecimiento de un hombre en Paraná. Y tenemos también...

0: antes vamos a hablar con el decano de Ciencias Económicas, con Nicolás Brunner, y con las demás autoridades para que nos cuenten también un poco más, bueno, el posicionamiento que ya venimos conociendo, ¿no? Pero que lamentablemente no es escuchado por el gobierno nacional, que no aplica la ley de financiamiento universitario. Y es por eso que se va a llevar adelante una movilización en defensa de, de las universidades públicas.
1: Sí.
0: Con conocer también la situación del sistema universitario y para convocar a la quinta marcha federal universitaria. Atención, porque hoy a la mañana también nos vamos a ocupar de la situación del mercado de alquileres.
1: Bueno.
0: ¿Cómo está el mercado de alquileres en la ciudad de Paraná? Y en la provincia de Entre Ríos también. Nos van a visitar dos especialistas y es una linda época del año para conocer sobre ello. Este que llega esta época del año y quienes, a veces sucede con estudiantes, quienes tengan que alquilar para el próximo año, conocer cómo está la situación, o quienes se van también de alguna ciudad y regresan a ciudad donde, a su lugar donde viven o donde son origen, donde nacieron.
1: Sí.
0: También, viste, como uno mira las perspectivas, va mirando los precios, cómo está la accesibilidad también en ese sentido. ¿Qué requisitos piden hoy? Está complicada la cosa, ¿no? Son muchos los requisitos y obligaciones que uno tiene que cumplir prácticamente para poder alquilar un departamento o una casa. Bueno, de eso nos vamos a ocupar, nos van a visitar dos especialistas y lo vamos a estar ampliando.
1: Bueno.
0: ¿Qué más podemos anticipar, Lucre?
1: Bueno, vamos a hablar del fin de semana, que pasamos un fin de semana largo donde hubo un montón de eventos. Por un lado vamos a hablar del Harlem, este festival que se realizó allí en la ciudad de Santa Fe, porque reunió un montón de personas en esta provincia que tenemos aquí cerquita. Esta es la octava reunión. Y alcanzó un 95% de ocupación hotelera en la capital santafesina y también en parte de la región. Y más allá de eso, vamos a hablar de los artistas que pasaron, que son un montón. Y por otro lado, venimos para aquí, para Paraná, para Entre Ríos, y vamos a hablar de la feria que se realizó en Sala de Mayo. Bueno, Entre Ríos registró un 76% de ocupación turística durante el fin de semana largo. Y hubo más de 295.000 turistas que visitaron la provincia. Muchos visitaron aquí también en la ciudad de Paraná, como bien les decía. Y vamos a hablar también un poco del gasto promedio que realizó cada uno y, bueno, las actividades que se realizaron aquí en la ciudad.
0: Cuando tomemos contacto con Joaquín Ferroni desde la ciudad de Gualeguaychú, atención, porque nos vamos a comunicar con el próximo, o al menos uno, de los candidatos a intendente del peronismo en la ciudad de Gualeguaychú.
1: Bueno.
0: En un ratito les contamos más. ¿Vamos a Concordia?
1: Dale.
0: Queremos conocer cómo se encuentra la capital del citrus y por eso la saludamos a Gisela Guerrero. ¿Cómo está, Gise? Muy buen día, ¿cómo va?
2: Muy buenos días, muy bien. Acá viendo un poco, mira, más temprano hablaba con Juan Pablo Arias y le decía, el cielo está totalmente despejado, hay alguna nubecita ahí, pero nada que pudiera tapar el sol. De repente, ahora estaba muy nublado y en este momento empezamos a ver el sol de nuevo. Entonces, ¿qué te digo? Ahora está mayormente nublado, a diferencia de hace nada, media hora, ¿sí? Así que, bueno, estamos así, viendo las posibilidades de lluvias también en la ciudad de Concordia, que nos sorprende un poco porque, más allá de las nubes, no parece que fuera a llover. La temperatura actual es de 14 grados, 90 el porcentaje de la humedad. Hay viento del sur a 13 kilómetros por hora y se espera una máxima de 20 grados. Como les digo, el servicio dice tormentas aisladas y entre un 10 y un 40% para el día de hoy. Esto es tanto a la mañana como a la tarde. También mañana hay algunas probabilidades de lloviznas, así que, bueno, va a estar así medio inestable la semana corta esta que estamos comenzando en el día de hoy.
0: ¿Qué podemos anticipar, Gise?
2: Bueno, por supuesto, vamos a ir hablando del río, de la creciente. Hay 7 familias evacuadas actualmente. También vamos a hacer referencia un poco a la situación de lo que piensan desde el lado del turismo, ¿no? La Asociación Hostelera Gastronómica viene haciendo una campaña justamente para mostrar que Concordia no está bajo el agua, sí, que hay algunas partes de la costanera en las que sí, hay otros incluso comercios ahí que siguen activos, que la ciudad tiene otros atractivos turísticos y, bueno, que esto también lo quisieron mostrar durante este fin de semana largo, que ha dejado muy buen porcentaje también en cuanto al turismo, así que, bueno, iremos hablando un poquito de todo eso que tiene que ver con el turismo, con la creciente del río Uruguay, las expectativas también y, bueno, lo que nos ha dejado un fin de semana largo de muchísimas actividades turísticas

0: con las expectativas altas que estaban también en cuanto al turismo, más allá de los medios nacionales por ahí que muestran mucha imagen de lo que es la costanera de la ciudad de Concordia, y por ahí la gente piensa que debajo de eso hay casas, no sé, o que está toda la ciudad. Bueno, no es así. Sin embargo, bueno, hubo un buen porcentaje de ocupación hotelera este fin de que teníamos la Feria Provincial del Libro como uno de los principales atractivos, así que iremos desarrollando un poco al respecto de estos temas.
1: Mantenemos contacto, Gise.
0: Dale, gracias.
1: 19 minutos pasaron de las 9 de la mañana, nos vamos a Concepción del Uruguay, lo saludamos a Pipo Iglesias. ¿Cómo estás, Pipo? Muy buen día.
2: Diego, ¿cómo va? ¿Cómo anda usted?
1: Pero bien, contento después del fin de semana largo, Pipo.
2: Contento el fin de semana largo, bueno, no fue tan lindo el fin de semana en cuanto a lo climático, ¿no? Uh-huh. Tuvimos algunos par de lluvias, pero bueno, se pudo descansar ahí, como marcaba Lucre también. Siempre viene bien estar un poquito quieto, pero lindo fin de, sobre todo en lo que respecta a lo deportivo, después vamos a detallar eso. Ahora tenemos 13 grados de temperatura, está nublado, bastante nubladón, con ganas de andar lloviendo por ahí. No nos ha dado descanso porque va y viene la lluvia, lo nublado, los días así un tanto medios grises acá en la histórica. Siempre mirando también, compañeros, el río, en este momento está 5.92, apenas levemente bajando, pero muchísima agua por todas nuestras costas aquí en Concepción del Uruguay. Ayer por la tarde anduvimos recorriendo un poco ahí también en Colón, y el mismo panorama, a pesar de que la gente ahí en Colón, muchísima paseando por la costanera, bueno, igual aquí en Concepción del Uruguay, en la isla del puerto, pero mucha agua, compañeros. Bueno, siempre mirando de reojo eso, ¿no? Mucha actividad en los clubes náuticos, retirando las lanchas del lugar donde las tienen ahí en el agua para ponerlas a resguardo a tierra firme. Veremos a ver cómo evoluciona el Uruguay a lo largo de estos días. Bueno, hoy de mañana nos despertábamos con una noticia triste, con un violento accidente que ocurrió ahí acá cerca del ingreso a Rosario Hortala, que dejó 3 muertos, ¿no? En una camioneta contra un camión. La camioneta pertenecía, al parecer pertenecía al municipio de Pronunciamiento. Bueno, volvemos a ver en el transcurso de la mañana qué más se va conociendo de este terrible accidente. Lo cierto es que la ruta 39 estuvo cortada, en un momento estuvo cortada, ahora está con un paso un tanto restringido, así que hay que ir con cuidado los que circulan por ahí por la ruta 39, sobre todo en la mañana, digo, Tiago, ¿no? El accidente fue en la madrugada, reitero, dejó 3 muertos con un choque de frente entre un camión, que al parecer habría chocado un caballo, se cruzó de carril y embistió de frente a una camioneta, de la cual fallecieron sus 3 ocupantes.
1: Pipo, mantenemos contacto.
2: Dale.
1: 9 de la mañana, 22 minutos. ¿Vamos al móvil? Hoy lo tenemos a él en doble función.
3: Sí, claro.
1: Modo productor y modo movilero. A Rafael Romero lo saludamos, le damos la bienvenida en GPS. ¿Cómo estás, Rafa? Muy buen día. ¿Cómo va?
4: Hola, ¿qué tal? Muy buenos días para vos, para toda la audiencia. Acá, mañana de lluvia en la ciudad de Paraná, a metros nada más del estudio donde estamos emitiendo la señal en vivo. Y bueno, nos acercamos al salón de usos múltiples, realizando la conferencia de prensa por parte de los distintos decanos de la Facultad de la Universidad Nacional de Entre Ríos. Está por arrancar. Bien. Bueno, las distintas preguntas, ya hicieron la presentación formal, hablaron los distintos decanos, Aixa Boyken, Nicolás Brunner, bueno, los distintos decanos que están aquí, también acompañados, manifestándose con la idea de la ayuda de los medios para poder visibilizar lo que va a ser la marcha universitaria a realizarse, ¿no?
1: Bien.
4: Así que está por arrancar. Ahí están esperando la señal de Canal 11. Que
1: bueno, no me digas que los del 11, siempre los del 11, por favor. Bueno, sí, cuando ingresábamos a la radio veíamos la presencia de los... de los distintos medios, ¿no? Sí. No solamente de colegas de otras radios, sino también de canales de televisión. Y por supuesto que se realiza una conferencia de prensa en conjunto para que de comienzo para todos de en el mismo tiempo, digamos. Por eso generalmente siempre hay ahí algunos minutos de demora. Estaba previsto que comience a las 9 de la mañana. Uh-huh. Como está lloviendo, escuchamos que sigue tronando,
3: sí,
1: afuera.
3: Un montón.
1: Así que atención con la jornada de hoy. Lucre, nos decías en el día de hoy que se prevén más lluvias para la tarde.
3: Sí, se prevén más lluvias para el día de hoy martes. Estén atentos porque a la tarde tormentas aisladas, entre un 10 y un 40%. La probabilidad de lluvias para la noche ya no, un cielo mayormente nublado, pero sí para la tarde de hoy.
1: Bueno, aguardando que comience, ¿no?, la conferencia de prensa para conocer sobre el sistema universitario argentino y la invitación para la quinta marcha federal universitaria prevista para este jueves. Bajo la consigna, sostener la universidad es invertir en el futuro.
3: Sí.
1: Es que se organiza la conferencia de prensa, como bien indicaba Rafa, trabajando en vivo nuestro móvil con la presencia de autoridades, decanos, docentes y estudiantes, ¿no? Que están por dar comienzo y conocer un poquito más, ¿no?, cuál es la situación real que hoy atraviesan las facultades de la UNER. Y si han tenido también... Así, Rafa, adelante.
4: No, arrancamos.
1: Bueno,
4: si te parece.
1: Bárbaro.
4: Vamos escuchando la palabra del colega, Damián Malatesta. Arranca por la conferencia.
1: Lo escuchamos. Parte de lo que está ocurriendo en este momento en el Salón de Usos Múltiples de la Universidad Nacional de Entre Ríos. Vemos la presencia de cada una de las autoridades y escuchamos.
5: La Facultad de Trabajo Social. Y los motivos de esta marcha es la quinta marcha en la que necesitamos volver a decir que se cumpla la ley. Que se cumpla la ley de financiamiento universitario, dado que el Ejecutivo ha presentado un presupuesto que está un tercio por debajo de lo que necesitan las universidades para funcionar. Por esto mismo convocamos a la quinta marcha, que se convoca a las 17 horas en la Plaza Primero de Mayo, el día jueves 15 de octubre. Los motivos son esos, es volver a decir la importancia de tener profesionales formados para nuestro territorio entrerriano y que responda a los problemas y necesidades y proponga soluciones a una provincia que tiene sus propias necesidades, que no pueden formarse en otro lugar. La calidad de nuestros profesionales y demás, la ciudadanía misma los y las conoce, porque eso es algo que está en todas las ciudades y pueblos de nuestra provincia.
6: Tenemos el acompañamiento de legisladores nacionales de la provincia para, bueno, justamente que se haga cumplir la ley de financiamiento universitario.
5: Sí, desde ya estamos pidiendo que los y las legisladoras de la provincia, los legisladores nacionales, provinciales, puedan acompañar también esta iniciativa y estas propuestas. Y más allá de eso, también nuestro rector ha convocado a las y los legisladores nacionales a una reunión el día viernes próximo en el rectorado a las 16 horas para poner una discusión en el marco del presupuesto 2027.
7: Yo creo que es importante entender que nosotros no pedimos algo sin compromiso a cambio, ¿no? Entonces, para el acompañamiento que nosotros pedimos de toda la sociedad, para aquel que se levanta a las 6 de la mañana y trabaja día a día y por ahí tiene un hijo de 15, 16, 17 años que no sabe qué va a hacer con su futuro, solo invito a que venga a caminar con nosotros el jueves, a que charle con algún investigador, con algún docente, acerca de qué es lo que realmente implica la bioingeniería en el caso de nosotros, el trabajo social, la kinesiología, la ciencia de la salud, todas las carreras que ofrece la UNER, cuáles son las posibilidades de vida que le puede dar a aquellos que, como yo, hicieron 1000 kilómetros para estudiar una carrera, que se mantuvieron durante la carrera a fuerza de becas, como fue mi caso, trabajando en una fotocopiadora, trabajando los fines de semana, y que eso, después de mucho esfuerzo y mucho tiempo, que puede permitir esto que nosotros llamamos movilidad social ascendente, ¿no? Partir de algún lugar con muchas dificultades y poder contribuir desde otro lugar a la sociedad, y estas son cosas que acá en Argentina únicamente se da la universidad. Entonces, no es solamente un pedido, sino este pedido viene de la mano del compromiso de nosotros de que esos jóvenes que hoy están terminando la secundaria o están arrancando la secundaria van a tener un lugar a donde ir y a donde formarse y van a tener el acompañamiento. Y nosotros también respondemos por las necesidades de ellos, ¿no? Con carreras más cortas, con carreras que te permiten trabajar al lado del estudio, con un poco más de acompañamiento para que no haya tanto desgranamiento. Entonces, la universidad, escuchado estas demandas de la sociedad en la actualidad, y lo que está pidiendo es este compromiso también de la sociedad para que venga, escuche lo que nosotros tenemos que decir en relación a esa demanda, y en conjunto les pidamos a los responsables de que estas instituciones se financien como se deben, y que nos pidan explicaciones por lo que realmente hacemos y no por cuestiones ideológicas o de presupuesto, como si solamente fuera una transacción económica. Quizá te pueda responder mejor alguien que esté en la parte de institucional de la universidad, que puede tener más información que nosotros. Entiendo que la causa de educación universitaria es una causa que no tiene que tener ni color partidario ni político. Entonces, que debería haber un acompañamiento desde todos los partidos políticos en relación a esto, porque es nuevamente una causa que no tiene color político partidario. ¿Sí?
8: También estaba en todas las provincias, así que nosotros siempre usamos como se puede también palabra con los estudiantes de otras facultades, de la UNER y también de la UAD, siempre en conversación, y nos juntamos y también nos organizamos con los otros claustros, y es la misma universitaria que se juntó para la primer marcha universitaria, y desde ahí siempre ponemos en consenso y discutimos, bueno, esa unidad, ¿no?, para garantizar una buena marcha, porque también tenemos convicción sobre esto.
9: Manifestamos la preocupación y la realidad que viven ustedes, unas becas muy bajas, claro está, desde lo económico, y bueno, una realidad que viven hoy por hoy, atraviesan todos los estudiantes, ¿no?
8: Sí, la verdad que se hace muy difícil porque uno tiene que negociar justamente con el día a día, si no es por la plata, porque tiene que trabajar tres trabajos a la vez, está cansado, pero cuesta llegar, tiene el transporte también, bueno, todo, el alquiler, siempre esas políticas, incluso las universidades garantizan en muchos casos esas políticas de vivienda, de becas, de alimentación, que en vez de comedor, la estudiancia, el deporte, también es garante de esos otros derechos de la universidad pública, solamente de estudiar. Bueno, ya estamos.
10: Bien, Thiago, entonces concluye la conferencia de prensa y te pongo en línea,
1: sí,
10: con el contador Nicolás Brunner. También se encuentra aquí presente. Tiago Romero, saluda de Estudio. ¿Cómo le va? Muy buenos días, contador.
11: Buenos días, ¿cómo le va?
1: Gracias por el tiempo, lo saludamos con todo el equipo de GPS, por las radios del UNER. Cuéntenos, ¿cuál es la situación real que atraviesan hoy las facultades de la Universidad Nacional de Entre Ríos?
11: Bueno, sinceramente estamos profundamente preocupados por el estado de situación actual. La verdad que, digamos, estamos atravesando un tercer año de financiamiento en términos reales, tomando siempre como referencia el 2023, y a esto, digamos, adicionamos o sumamos la presentación del presupuesto nacional por parte del Departamento Ejecutivo Nacional, donde avizoramos de que esta situación continúa proyectada en el tiempo y además está previsto que se agrave, ¿no? Es decir, conforme las pautas que están allí definidas, está previsto que tengamos 4 años consecutivos de financiamiento en términos reales, y proyectando el 2027, ¿sí?, estima una reducción del presupuesto universitario nacional en términos reales de 1/3. 1 de cada 3 pesos que recibía el sistema universitario en el año 2023 va a dejar de recibirlo en el 2027. Y bueno, esa situación lógicamente nos preocupa y nos impulsa a poder tomar acciones, en este caso la convocatoria a la quinta marcha federal, porque entendemos que de fondo y lo que está en juego es la sustentabilidad del sistema universitario.
1: Decano, ¿y qué les dan alguna respuesta, alguna autoridad del gobierno nacional? Porque, digamos, siguen apelaron la última instancia del fallo judicial vinculado a esto, al cumplimiento de la ley de financiamiento universitario, pero ¿cómo se interpreta esa decisión? Porque, ¿qué se le responde a quienes sostienen que las universidades, por ejemplo, deben administrar mejor sus recursos antes de reclamar mayores partidas presupuestarias?
11: Sí, respecto a eso, primera medida, aclarar de que es claro y evidente que hay un incumplimiento deliberado por parte del Ejecutivo Nacional de la ley y también de las distintas instancias en las cuales la justicia ha, de alguna manera, instado al Gobierno Nacional al cumplimiento de la cláusula, o en realidad de los artículos 5 y 6 de la Ley de Financiamiento Nacional, que están vinculadas a créditos alimentarios, ¿sí?, es decir, vinculadas directamente o a salarios o a becas, y el gobierno nacional sigue aplicando estrategias ilusorias, digamos, ¿no?, y dilatorias de en el afán de no llevar adelante o no cumplir con esta manda legal. Respecto a los cuestionamientos y hacia adentro, la verdad que es parte también de esta estrategia del Poder Ejecutivo Nacional. Para que tengan una referencia, hoy aproximadamente el 92% del presupuesto se va en salarios, ¿sí?, salarios de no docentes y docentes del sistema universitario, es decir, es poco el margen o ínfimo el margen para realizar erogaciones por fuera de estos compromisos, y además responden naturalmente a gastos de funcionamiento para poder abrir las puertas, pagar la luz, pagar el gas y desarrollar las pocas acciones que ese presupuesto hoy posibilita, ¿no? Uh-huh. Esa es un poco la realidad. Y en este contexto, la UNER lo que ha hecho es, obviamente, y en primera medida, invitar a la ciudadanía a acompañar la marcha, y en segundo lugar ha convocado a los legisladores nacionales para el día viernes a las 16 horas en el rectorado de la universidad, con el objetivo de poder establecer una mesa de diálogo. Son los legisladores quienes tendrán a su cargo el tratamiento del presupuesto 2027, y es importante que puedan conocer, ¿sí?, de manera detallada un poco cuál es el estado de situación. Uh-huh. Y cómo la aprobación o no de ese presupuesto, las condiciones en que está establecida, puede afectar la sustentabilidad del sistema.
1: Decano, para ir cerrando y agradeciéndole por el tiempo, ¿qué mensaje le daría a la sociedad entrerriana sobre la importancia de acompañar y defender la universidad pública en este momento?
11: Y mire, nosotros estamos absolutamente convencidos de que lo que se está afectando no son solo las capacidades de la universidad, porque la universidad está incierta en el territorio, y la universidad no es solo formar profesionales, que es una parte muy importante, es también investigación, extensión, vinculación. Y en definitiva, el desarrollo de la universidad va atado, impulsa también el desarrollo del territorio, y entonces de todos los entrerrianos. De manera que entendemos que es importante, porque es una manera de también poder defender el desarrollo en su conjunto de nuestra provincia.
1: Uh-huh. Decano, le agradecemos por el tiempo en la mañana de hoy. Muy amable.
11: Bueno, muchas gracias a ustedes.
1: Que tenga buena jornada. El contador Nicolás Brunner, decano de Ciencias Económicas, presente también allí, Rafa.
12: Sí, bien, Thiago, nada más por aquí, estamos recontratrasado y cargado de noticias, así que dale una más.
1: Bueno, completo el trabajo, gracias Rafa, desde el móvil, cubriendo la conferencia de prensa y la invitación también para la quinta marcha federal universitaria. Son las 9:38, vías de comunicación, Lucrea.
3: 3435-129299, 3435-129299, y si no también nos pueden mandar mensaje por nuestras redes, @gps_información.
1: ¿Vamos a la tanda?
3: Dale, vamos.
1: Ya venimos.
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0: con más GPS. Lo que habíamos anticipado al comienzo de nuestro programa tiene que ver con el futuro del peronismo en la ciudad de Gualeguaychú, o quiénes son las caras que se van a presentar, al menos para el próximo año en las elecciones. Bueno, en ese escenario aparece Maximiliano Antunes, referente del espacio Construyendo Futuro, que plantea, bueno, la necesidad de renovar el justicialismo y participar de la discusión por la conducción de la ciudad. Maximiliano está en comunicación telefónica con nosotros. Un gusto, muy buen día. El equipo de GPS y Tiago Romero los saludamos por las radios de Lunar. ¿Cómo va?
1: Hola, muy buenos días, Tiago, para todo el equipo también y toda tu audiencia de Radio Una. Muchas gracias por el espacio.
0: ¿Hace cuánto tiempo que crearon este espacio Construyendo Futuro? ¿Y qué está faltando hoy dentro del peronismo de Gualeguaychú?
1: Bueno, mira, Tiago, nosotros venimos haciendo la escucha y de alguna forma en la construcción de como decís vos, Construyendo Futuro, hace cerca de un año para atrás, a esta fecha, que decidimos dar un paso adelante con compañeros, compañeras, o gente que no necesariamente está dentro del peronismo y que se está armando un frente bastante amplio, importante, interesante. Y la idea es generar aire fresco para un peronismo que bueno, como todos hemos venido viendo, me parece que a las claras está que las elecciones anteriores toda la provincia se ha pintado de violeta y la gente, el electorado ha optado por no elegirnos. Y en ese sentido me siento en el compromiso de generar ese aire fresco para que el año próximo, de alguna forma, para el electorado volvamos a hacer una propuesta, ¿no?
0: Uh-huh. ¿Y crees que, digamos, el PJ de Gualeguaychú necesita renovar sus dirigentes o cambiar su manera de hacer política?
1: Mira, Tiago, yo soy primero que, bueno, vengo de la militancia del PJ. He acompañado siempre como militante a varios en varias elecciones, a varios candidatos, a varios referentes y demás. Y hoy sostengo que la realidad, me parece que el peronismo tiene que acercarse a la gente, debe acercarse a la gente. No hay nada más alejado de las realidades que la como digo yo, la famosa rosca política o las internas. Y en este caso, por eso nosotros llevamos esa impronta con Construyendo Futuro, acercándonos a los barrios, al vecino, a la pyme, y escuchando hoy, por sobre todas las cosas, estamos generando esa escucha que de alguna forma, primero saber qué es lo que está viviendo los vecinos y vecinas de nuestra ciudad de Gualeguaychú.
0: Uh-huh. ¿Y crees que hay liderazgo hoy actualmente o está fragmentado? O sea, ¿quién conduce hoy al peronismo de allá, en Gualeguaychú?
1: Ya, hoy el peronismo de Gualeguaychú, de alguna forma, para que vos te hagas una idea, el último intendente, que fue Martín Esteban, está como un poco fuera de las luces, de foco. Luego también se han ido barajando algunos nombres, pero la realidad es que el peronismo hoy necesita acercarse, sostengo nuevamente, a la gente, y de ahí generar todo ese aire fresco, eso, llevar esas banderas históricas que le han hecho muy bien a nuestro pueblo, para luego poder ser una propuesta electoral.
0: Uh-huh. Usted manifestó que quiere ser intendente. ¿Su candidatura para el 2027 ya es una decisión tomada?
1: Sí, por supuesto. Sí, yo lo sostengo. Me siento en el compromiso de poder ser una opción para el año próximo, para nuestra ciudad. Creo que le puedo aportar muchísimas cosas interesantes desde mi impronta como comerciante, que vengo desde el ámbito privado, y por eso estamos hoy en ese camino, ¿no?
0: Uh-huh. ¿Y está dispuesto a competir en una interna contra cualquier otro dirigente del justicialismo o aceptaría una lista de unidad?
1: Mire, Tiago, yo sostengo que la interna es una herramienta democrática que suelen tener los partidos electorales. Me parece que no hay nada más sano que una interna, en caso, llegado el caso, y posiblemente se llegue a dar. Estamos preparados con nuestro equipo, con compañeros, con compañeras, como decía al inicio de la charla. Yo también estoy en esa en ese camino que nuevamente sostengo que la interna es una gran herramienta, y que bueno, el que gana conduce y el que pierde acompaña. Me parece que puede tranquilamente, por naturaleza, puede llegar a suceder.
0: Claro. ¿Qué evaluación hace de la gestión de Mauricio Davico? ¿Qué está haciendo bien y qué debería cambiar?
1: Bueno, con respecto a la gestión del oficialismo hoy en nuestra ciudad de Gualeguaychú, primero sostengo que el bacheo y la reparación de calles son sumamente importantes para la ciudad. En ese sentido, pienso que de alguna forma a los vecinos y a las vecinas se les cambia mucho la vida diaria, se les mejora. Yo en ese discurso que por ahí hoy presenta hoy el oficialismo, coincido en ese punto, pero me parece que Gualeguaychú es mucho más amplio. Gualeguaychú tiene campo, tiene pymes, tiene turismo, tiene en este momento el comercio, que es a lo que yo me dedico y está totalmente golpeado. Tiene también a nuestros jóvenes que obviamente hay muchísimos sectores que no la están pasando bien. Por eso la crítica es que Gualeguaychú es mucho más que un simple bacheo y un arreglo de calles.
0: Entiendo que él, no sé si lo he escuchado, pero Davico calificó hace algunos días su propia gestión con un 6. ¿Lo leyó?
1: Sí, lo estuve mirando, lo estuvimos mirando con mi equipo, lo estuvimos analizando. Yo no sé si sería lo adecuado salir en plena gestión a darse un puntaje, independientemente del puntaje que él quiera dar, porque él puede ser que para él un 6 sea excelente como no. La verdad que genera algo de desconcierto. También tenemos hace poquito tiempo el cierre de empresas dentro del parque industrial, donde el oficialismo, el gobierno municipal no hizo eco ni tampoco acompañó con ningún comunicado ni acompañó a los trabajadores despedidos, que son muchísimas familias que hoy están en la calle.
0: Uh-huh. ¿Y usted qué nota les pondría y por qué?
1: Bueno, sí, bueno, para mí no sería un aprobado en este momento la gestión oficial de Davico, ¿no?
0: ¿Desaprobado Davico?
1: Totalmente. Vuelvo a repetir, Gualeguaychú es enorme y Gualeguaychú necesita, a ver, cuando uno se dedica a la gestión, necesita gestionar, el pueblo necesita que se gestione, pero con todos adentro. Convengamos que Mauricio Davico lo ha sostenido a las claras que es gran artífice y acompañador de este modelo económico de Javier Milei, que impacta de lleno en nuestro pueblo.
0: Uh-huh. Ahora, Maximiliano, uno de los principales problemas que hay en la actualidad es la falta de empleo y de la situación económica, ¿no? Usted plantea eso, recuperar el empleo, fortalecer el comercio. ¿Qué medidas concretas impulsaría desde la municipalidad en este contexto que estamos viviendo?
1: Sí, mira, Tiago, nosotros en la recorrida por los barrios que estamos haciendo por casi toda la semana, lo primero que uno escucha es bien a lo que te estás refiriendo es necesito trabajo, necesito laburo, la gente me dice, che, Maxi, ¿qué van a hacer para el año que viene? Porque yo estoy endeudada con, me decía una vecina la semana anterior, estoy endeudada con la aplicación de la billetera virtual para comprar la comida. A su vez, si ya me estoy retrasando ahí, tengo que salir al prestamista del barrio, recurrir ahí, que son tasas totalmente usureras para poder seguir en este caso comiendo, comprando los alimentos, yendo a la canasta básica. En ese sentido, nosotros como propuesta, primero obviamente necesitamos que se articule, que esperemos obviamente con Nación y Provincia, políticas para que los vecinos y las vecinas vuelvan a tener esa generación, la ciudad de Gualeguaychú vuelva a tener esa generación de trabajo, de las empresas funcionando, de las pymes y de los comercios con el consumo interno activo. Nosotros creemos que en ese sentido se necesita una mesa totalmente amplia donde se los puede incluir a todos y ir elaborando las propuestas de acuerdo a lo que nosotros vamos hoy escuchando y vamos sosteniendo, ¿no?
0: Retomando sobre la gestión del intendente de Gualeguaychú, Davico, ¿él tiene cercanía con el gobierno nacional? Entiendo que tiene una relación de parentesco, familiar con un funcionario del gobierno nacional. Lo mismo con la provincia, ¿él tiene afinidad con la gestión que lleva adelante el gobernador Rogelio Frigerio? ¿Eso no se traduce en alguna obra o algún beneficio que haya llegado a la ciudad?
1: Bueno, mira, Tiago, yo la verdad que si en algún momento se dio, realmente lo desconozco, porque en la ciudad, vuelvo a repetir, no se han hecho más que bacheos y algún arreglo de calle. Obviamente creo que la semana anterior el gobernador se acercó al Parque Industrial junto con Davico por el tema del RINI, donde nosotros, yo me incluyo, donde muchísimos comerciantes y que estamos hace muchísimos años en la ciudad, veíamos o la vemos pasar desde lejos. Yo me he sentado, hoy me vengo sentando con muchos colegas y me dicen, che, yo apoyé a Davico, y vamos y le reclamamos y le llamamos, che, tírenos, denos una mano, porque el consumo está totalmente detonado, no da realmente para hoy sostener ningún tipo de negocio. Y en este caso se acertaron para dar un RINI a la empresa Herman. La verdad, yo sostengo que está perfecto que haya sectores que les va muy bien. Creo que en este momento los sectores de energía, de minería y Vaca Muerta están muy bien. Y eso creo que lo festejamos, está perfecto, pero de ahí para abajo todos los demás sectores están totalmente estancados y bajo la línea de la pobreza.
0: Maximiliano, ¿está recorriendo la ciudad? ¿Está hablando con los vecinos? ¿De qué manera está llevando adelante esta propuesta para el próximo año?
1: Bien, nosotros estamos hoy caminando en la ciudad, acercándonos a clubes, a casas de vecinos que muy amablemente nos abren las puertas de su casa para compartir un mate, una charla, escucharlos por sobre todas las cosas. También en ese sentido vamos tomando nota, posiblemente de acá a futuro vamos a ir armando mesas de trabajo, generando mesas de trabajo para que el vecino o la vecina se sienta partícipe de lo que realmente nosotros creemos que puede llegar a ser un proyecto de ciudad. Uh-huh. Yo cuando digo un proyecto de ciudad, sostengo y vuelvo a repetir que quiero que estén todos adentro. Mi impronta, mi historia, mis raíces vienen de un barrio muy humilde, de la ciudad, y hoy me encuentro como comerciante, con los años me ha ido muy bien. Por eso digo que sé y conozco realmente las dos caras de la moneda, tanto los que necesitan de un Estado presente como los que vienen a invertir a la ciudad y también necesitan un acompañamiento fundamental. Por eso nosotros hoy estamos caminando, estamos escuchando, y bueno, me parece que ese es el camino. Eso, había algún vecino que me decía, che, Maxi, ¿no crees que es muy temprano para salir a hablar de política? Y yo le digo, yo no vengo con ningún discurso, Tiago. Nosotros vamos simplemente a acercarnos, a escuchar, que me parece que el vecino, la vecina necesita eso hoy, es fundamental, el estar cerca de nuestra gente.
0: ¿Y de Bailo? ¿Qué es lo que se sabe del diputado Bailo? Porque no deja de mencionarse su apellido como inclusive posible candidato a gobernador por el peronismo.
1: Bien, lo del compañero Juanjo, yo no he compartido, no lo he visto a Juanjo, no hemos charlado.
0: ¿No anda por Gualeguaychú?
1: Sí, suele estar por Gualeguaychú, pero yo no he tenido la suerte de poder acercarme a él, ni de poder charlar hace ya un tiempo, así que la verdad desconozco cuáles son las intenciones hoy del compañero.
0: Uh-huh. Se venía mencionando mucho el apellido de Laurito, el intendente de Concepción, como posible candidato a gobernador. Ahora pareciera que está un poco fría la cosa y se trasladó más para el lado de Gualeguaychú.
1: Sí, vengo, los compañeros me vienen diariamente, me traen el parte, me dicen, claro. Che, Maxi, mirá que hoy me parece que hoy el compañero tal y tal se puede llegar a acercar a tal candidatura.
0: Claro. Te pueden decir, ayer lunes te podían haber dicho Laurito, hoy martes capaz que te dicen Bailo y mañana miércoles te pueden decir Bastián, por ejemplo. Es como que,
1: claro.
0: Va ahí, depende del día, ya no sé qué, depende si la lluvia, el sol o qué. Viste que van mencionando los diferentes apellidos. Pero me dicen, no sale de ahí la cosa, ¿eh?
1: Claro, sí, exactamente.
0: ¿Y quién es el mejor candidato para usted?
1: El mejor candidato es el que decía la gente, Tiago. Me parece que tiene que ir por ese lado, ¿no? Por eso digo que, a ver, como candidatos del peronismo tiene unos cuadros súper interesantes, referentes, quienes fueron, tuvieron gestiones que le han dado muchísimo, en este caso a Gualeguaychú, muchísimo. Creo que Juanjo ha sido uno de ellos, Martín Esteban también. Pienso que cualquiera de estos nombres que te estoy dando, en caso que sea para una gobernación, creo que lo harían muy bien. Sostengo que lo pueden llegar a hacer muy bien, porque son, repito, son compañeros muy interesantes, que tienen una perspectiva de gestión que es lo que hoy realmente necesita nuestro pueblo, principalmente Entre Ríos, ¿no? Que ya vemos cómo la parte de educación, la parte de salud, la parte de seguridad, que está totalmente avasallada por este modelo económico. Uh-huh.
0: Maximiliano Antunes, ha sido un placer charlar unos minutos. Vamos a mantener contacto en GPS, ¿eh?
1: Bueno, Tiago, la verdad que el gusto ha sido mío en este caso. Nuevamente, como dije al inicio de la nota, muchas gracias por el espacio. Me parece que estos espacios y estas charlas son muy enriquecedoras. Primero, para que la gente pueda llegar a escuchar lo que desde el peronismo tenemos y creemos en el compromiso de poder volver a gestionar para que nuestro pueblo vuelva a vivir con dignidad.
0: Gracias por el tiempo.
1: Gracias a vos, Tiago. Un saludo grande para vos y tu audiencia.
0: Bueno, hablábamos con Maximiliano Antunes, ¿eh? Una de las propuestas que surge para renovar el justicialismo, para recuperar la confianza de los vecinos, bueno, lo escuchábamos a él, ¿eh? El peronismo de Gualeguaychú, que comienza a reorganizarse pensando en el 2027 con nuevos espacios y dirigentes que buscan protagonismo.
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0: 13 minutos pasaron de las 10 de la mañana. Nosotros continuamos con más GPS, con clima inestable en la ciudad de Paraná, con una llovizna que va y viene continuamente en la mañana de hoy, en este martes 13 de octubre. Vamos con una ronda informativa y comenzamos primero con Gisela Guerrero desde Concordia. Adelante, Gise, te escuchamos.
1: Bueno, como les comentaba, en estos días se tuvieron que, ya desde la semana pasada les habíamos mencionado, ¿no? Algunas familias que empezaban a dejar la zona donde empieza a afectar el arroyo Mansores, con el río crecido ahí, el arroyo que afecta lo que es la calle, a los alrededores, como los patios de esas casas. Entonces, ya ante esa situación, cuando empieza a crecer un poco, dejan el lugar, ¿no?

0: o les brindan asistencia allí también en esos lugares. Así que bueno, eso es puntualmente en lo que respecta a los evacuados. Hablamos de la crecida de toda esa zona, ha ido cortando esas calles que van hacia la costanera. Sin embargo, debemos remarcar que hay una parte de la costanera de la ciudad de Concordia que todavía no le llega al río, porque falta bastante más para eso, que es donde están los comercios, donde están los restaurantes, donde está la zona de Calecita, que también es un sector que al menos el concordiense visita mucho. Sí, por supuesto que toda la costanera es un lugar para los fines de semana, digamos, ¿no? El recorrido habitual, pero sin embargo esa parte por ahí queda como en el medio, olvidada, entre un lado cortado y el otro, digamos, sí, en las calles, afecta un poco al comerciante de ahí. Por eso ellos empezaron con una campaña también, mostrando que, bueno, nada, que está crecido el río y que para los costados, pero que a ellos no les afecta. Junto a la Asociación Hotelera Gastronómica de la ciudad de Concordia, vienen haciendo ahí algunas campañas, videitos, mucho en redes sociales, ¿no? Porque en redes sociales también se ven muchas las imágenes a través de los drones de lo que es la crecida, y por ahí las expectativas es que está todo crecido, que no se pueden acercar. Sí, también las recomendaciones es no acercarse a la zona crecida, ¿no? Pero eso no implica esta otra parte, y bueno, los comerciantes ya están siendo afectados por la falta de ventas, ¿no? En esa zona veíamos el centro de la ciudad este fin de semana con los restaurantes más completos, más llenos, y costanera ahí en esa zona había muy poco movimiento realmente, son unas pocas cuadras que quedan en el medio, como les digo, y bueno, los comerciantes lo sienten. Así que bueno.
1: Había medios de comunicación, Gis, el fin de semana que nos escribían pidiéndonos imágenes sobre ello.
0: Claro.
1: Y después otra cosa que inclusive te iba a escribir, pero dije no le voy a escribir a Gis el fin de semana largo. Nos preguntaban de medios de comunicación de La Nación, por ejemplo, contacto del encargado del COE. Y claro, después vi en las redes sociales que Frigerio estuvo recorriendo y participó de una reunión allá.
0: Claro, una de las últimas reuniones, la del día de ayer, donde justamente lo que evalúan ahí, bueno, más allá de la situación de cómo vienen y qué falte que no, es también lo que les envían el informe del ente mixto, ¿no? De Salto Grande, es la donde el que viene, ¿no? Con el informe oficial de la altura del río y lo que va a pasar. Entonces cada semana se reúnen para ver cómo va a continuar la semana. En este último informe lo que dijeron es que va a tender a bajar la altura del río en los próximos días. Eso no quiere decir que va a volver a bajar de los 11 metros, pero sí va a mantenerse más o menos en esta altura. No llegaría a los 12 metros, hablamos de 11 metros 50, lo máximo que podría ser, pero bueno, eso se va actualizando todas a las 15 horas todos los días, entonces ahí dependerá. Pero bueno, sí, estuvo en esa reunión presente ahí encabezando la mesa, en la punta de la mesa, un poco escuchando en realidad, ¿no? Lo que vienen trabajando ya desde marzo, te diría, cuando se empezaba a anunciar la creciente, ya se había formado este COE, que ha modificado también quienes van hablando. Generalmente, y en las últimas inundaciones, en años anteriores, ha sido el mismo intendente el que salía a hablar, ¿no? Y el que decía, bueno, soy solo yo el que puede decir o hablar, porque, bueno, había mucha desinformación también, ¿no? Por ahí muchas voces complican. Bueno, en este caso es el doctor Saurel el que está a cargo, a la cabeza, como presidente del COE, que es la persona que está saliendo más en los medios a compartir la situación después de cada una de estas reuniones, al menos. Pero bueno, de todos modos, cada vez que hay estas reuniones sale alguien referente a hablar. En este caso ha sido el gobernador, ya que estaba ahí, ¿no? El que comunicó esto que les digo, ¿no? Que va a tender a bajar, que están trabajando en esto, en todos los pasos a seguir, y que por ahora vienen muy bien.
1: Gracias, Gise.
0: A vos.
1: 10 de la mañana, 19 minutos. Lo tenemos a Pipo desde Concepción. Bueno, después vamos a la histórica con información. Anticipamos esto. Esta semana nos vamos a ocupar de la causa judicial de Rosatelli. ¿Qué pasa con el comisario Daniel Rosatelli y esta investigación de la Justicia Federal en donde secuestraron más de 1.300 kilos de marihuana en La Paz? Y que hoy abre algunas preguntas clave. ¿Por qué nos envían tanta información al Instagram de policiales y judiciales y de manera privada también, de un medio que no sabemos a quién pertenece, con la intención de defenderlo, Rosatelli?

0: Estamos en contacto, queremos hacer las entrevistas, pero no quieren salir a decir quiénes son. No entendemos por qué pasa eso. Hoy sabemos que hay muchas cuentas o perfiles falsos o truchos que organizan, pero o que realizan en las redes sociales con intenciones de los conocidos bots. Pero si quieren que digamos algo de, a beneficio de, hagamos una entrevista, vamos a coordinarlo. Pero ahora hacen un WhatsApp, ponen la voz, el medio se llama La Voz Policial. Entiendo que tienen la intención de defender a los funcionarios policiales que están complicados, como es el caso de Rosatelli, que está con prisión preventiva en la cárcel. Y nos envían un comunicado como que si nosotros tendríamos que ser los encargados de difundir de por qué nosotros tenemos que defenderlo a Rosatelli. Rosatelli tiene su abogado. Y si quieren defender con un medio que se llama La Voz Policial, no tenemos problema. Coordinamos la entrevista, pero ¿quiénes son? ¿Quiénes están detrás de La Voz Policial? Bueno, esto ya viene pasando hace algunos días. Ahora nos escribieron por WhatsApp y nos escriben también continuamente en el Instagram. Lo vamos a tratar. Esta semana lo vamos a tratar este tema. 10 de la mañana, 20 minutos.
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0: La pregunta es, ¿cómo está el mercado de alquileres hoy en la ciudad de Paraná, en la provincia de Entre Ríos, en este escenario de cambios que vivimos con nuevas condiciones también para propietarios e inquilinos? Vamos a hablarlo con dos especialistas, Paula Armándola, que nos visita, profesional inmobiliaria, y también Sebastián Banotti, corredor público inmobiliarios. ¿Cómo les va? Muy buen día, bienvenidos.
3: ¿Qué tal? Muy buenos días.
4: Hola, buenos días.
0: Un gusto, Seba. ¿Todo bien?
4: Todo muy bien. Todo
0: bueno, bien. Un placer charlar unos minutos. Yo lo mencionaba al comienzo del programa, buen momento del año también para conocer. ¿Cómo está el mercado de alquileres en Paraná, Paula?
3: Bueno, el mercado de alquileres tiene sus ciclos. Entre mayo y julio generalmente es mucho más baja la actividad porque los contratos se suelen renovar al inicio del año o al finalizar el año. Estamos saliendo de ese momento, pero vemos que la no activación de la microeconomía se está sintiendo en los bolsillos y en el mercado hay bastante oferta. Hoy hablaba con colegas también de Concepción del Uruguay y me decían que la oferta de alquileres viene creciendo. Y bueno, conversábamos un poco también para ver el panorama en la provincia y coincidíamos entre todos los profesionales de que además de que estábamos en un ciclo en donde baja la actividad de los alquileres por esto que les comentaba antes, también está llegando un tope de bolsillo el precio del alquiler.
0: ¿Cuánto está rondando?
3: Y un dormitorio está a 500 mil pesos amoblado, tenemos en calle Piedra Buena.
4: Sí, sí.
3: Y si no, bueno, un mono estará a 400, 450, siempre hablando dentro de bulevares. Cuando te vas alejando del centro y alejando de los servicios, uh-huh, va disminuyendo un poco más el precio.
0: Claro. ¿Y qué elige la gente hoy, Sebastián? Por ejemplo, ¿un estudiante promedio intenta estar dentro de los bulevares?
4: El estudiante siempre quiere estar cerca de las universidades.
0: Exacto.
4: Esto para acortar tiempo, espacio, llegar a la facultad, también estar conectados a través de los transportes públicos. Pero generalmente se buscan cerca de las universidades, uh-huh, los departamentos. Hay mucha oferta.
0: Sí.
4: Como decía Paula, es una época compleja. El mercado tiene muchísima oferta y lamentablemente no estamos pudiendo completar, ¿no? Y lamentablemente, esto como decía Paula, los precios también van a tender un poco a bajar, uh-huh, porque no se pueden alquilar las unidades.
0: ¿Y qué viene pasando en este último tiempo? ¿Se estabilizaron, aumentaron, ahora van a recién a bajar? ¿Qué es lo que notan?
3: Y cuando empezó Milei, su gestión, había oferta cero, veníamos de un manoseo de la ley de alquileres. El mercado inmobiliario es un mercado libre, se cruza entre la oferta y la demanda. Entonces, cuando volvió a ese cruce libre de oferta y demanda, aparecieron las unidades en alquiler, se activó sumamente rápido el mercado de alquileres. Aparecieron las opciones para los inquilinos, las libres negociaciones. En este momento, el mercado, como es oferta y demanda, hay demasiada oferta de propiedades, pero la demanda, que se nutre de los salarios, está bastante más golpeada en este momento.
0: ¿Con qué se encuentran ahí, Seba? Por ejemplo, ¿cuál es el mayor problema que tiene el inquilino cuando les consulta a ustedes y dice quiero alquilar? Y ustedes le dicen las propuestas. ¿Y ahí con qué se encuentran en base del inquilino?
4: Sucede algo muy particular que antes no sucedía, que ya directamente te quieren hacer una oferta por debajo del precio publicado.
0: ¿No les pasaba antes?
4: No pasaba antes, directamente viene el mensaje, hola Sebastián, ofrezco tanto por el alquiler. Lógicamente nosotros, al estar entre la oferta y la demanda, tratamos lógicamente de llevarle a los dueños esta situación. Y encontramos también otro problema, es el tema de las garantías. Aquello de que puedan llegar a cubrir esas garantías para, bueno, proteger a los dueños, ¿no?, de las unidades. Y bueno, nos encontramos con esto, que no alcanzan las garantías, los sueldos están muy bajos. Entonces ahí hay el primer, vamos a decir, obstáculo, es ese tema. Y bueno, por ello también vemos que muchos estudiantes que también tenían unidades más grandes se van mudando a unidades más chicas, y aquellos que están en otros, llegando o finalizando, se mudan más lejos para poder abaratar costos.
0: Lo estaba por decir, Paula, disculpa.
3: No, que esto del tema de las garantías se ve porque nosotros verificamos el tema de los garantes, se les puede embargar hasta el 25% del sueldo según la ley, que es una protección, digamos, que hay normativa para las partes. No pueden ser jubilados ni pensionados garantes, y a veces cuesta llegar estos 25% de los sueldos de los garantes al total del alquiler. Y hay un tema también que se verifica, que nosotros como inmobiliaria es el servicio que brindamos, de cuál es la situación crediticia de esos garantes. Porque si ya están debiéndole a otras personas, no se transforma en un incobrable, digamos, en el tiempo. Entonces, todas estas distintas aristas hacen que la situación se vaya complicando aún más. Nosotros lo que vemos es que al ser una situación de libre mercado, el mercado inmobiliario, va a depender de cuánto tiempo quiera o pueda aguantar el propietario su propiedad sin alquilar, teniendo en cuenta que paga impuestos, paga tasas municipales, si es un PH paga expensas. Entonces, bueno, ahí empiezan a verse realmente cómo se van a ir ajustando los precios. Por eso recordaba un poco desde el inicio de esta gestión presidencial cómo fue variando el mercado inmobiliario, cómo se intentó recuperar esa renta que se perdió cuando se manoseó la ley de alquileres, y cómo se ajusta solo y normalmente. Me parece que esto es algo, un aprendizaje que ya ha tenido varias veces la Argentina la oportunidad de adquirir, que es que el mercado se ajusta solo según lo que va pasando y lo que va sintiendo. Claramente no es un ajuste rapidísimo, pero sí, a medida que pasa el tiempo se puede ir organizando la oferta y la demanda y teniendo unos precios acorde a lo que se pueden pagar y a lo que se puede ver la estabilidad económica. No está bueno la intervención de los mercados en el mercado inmobiliario, no está bueno intentar que la gente pueda alquilar por una ley o por una cuestión legislativa nada más. Creo que lo que está bueno es que haya trabajo, que la gente pueda pagar su alquiler. Y lo que vemos en Entre Ríos en general es que la gente se compromete con el alquiler, no es algo chapucero ni nada.
0: Claro, eso quería conocer, ¿con qué se encuentran, digamos, en ese sentido? ¿Ha avanzado la situación de tener que embargar el sueldo de algún garante o se intenta evitar eso?
4: Se trata de evitar. Y sobre todo nosotros con Paula somos muy directos al entrar en un contrato de esto de la sinceridad de las partes.
0: Claro, ¿qué se le recomiendan?
4: Se le recomienda que sean siempre que cumplan y en el caso de no cumplir, ver algún dispositivo para poder
0: hablarlo
4: y poder llevar ahí una negociación.
0: Está muy bien.
4: Veníamos diciendo, es complejo el panorama a nivel país y a ningún dueño también le conviene tener su departamento vacío. Como decía Paula, tiene muchos costes, expensas, es una de las vedettes que hoy se habla muchísimo a nivel viene aumentando, seguros, mantenimiento, todos los servicios tercerizados que en algún momento eran baratos, hoy ya no son. Y sí, ahí hay un gran complemento dentro del alquiler, donde ahí se dificulta también el que entre la morosidad de que paguen los impuestos, y no solamente eso, sino también las expensas, ¿no?
0: Claro. ¿Qué monto tiene que tener el garante? ¿Eso depende del porcentaje de lo que cuesta el alquiler de ese inmueble? ¿Es así? ¿O cómo es?
3: El garante se le puede embargar hasta el 25% de su sueldo.
0: Claro, pero ¿de cuánto es el monto que se le pide del sueldo de ese garante al inquilino?
3: La idea es que poder sumar esos 25% de cada garante lleguen al total del inicio del precio del alquiler. Después se va aumentando el precio del alquiler por contrato, pero bueno, eso es algo que no se sabe qué va a pasar ni cómo va a pasar.
0: ¿Y cuál es el índice que va actualizando?
4: Y nosotros usamos el IPC o ICL, son los dos que... Y de hecho esto se puede dialogar muchísimo.
0: Bien.
4: El ajuste, si es cuatrimestral, semestral, según, ¿no?, cada usuario y cada... los vamos arreglando. Esto de llevarle también la información a los dueños, de flexibilizar un poco los ajustes, porque bueno, la inflación... aparentemente está quieta y eso hace que las actualizaciones sean tan fuertes.
0: Leía, hoy se va a conocer el dato de la inflación de septiembre. Así que bueno, estaremos... El mercado proyecta una suba cercana al 1,9% por encima del 1,7% de agosto. Veremos ahí cuáles son los principales factores que van a presionar. Pareciera que alimentos y precios estacionales es lo que indican, al menos uno de los medios nacionales. Y si ponemos un porcentaje, un ejemplo de un departamento que cueste hoy para alquilar 500.000, 600.000 pesos, ¿de cuánto es el monto del garante que tiene que tener?
3: Un millón.
0: ¿Y se solicitan cuántos? Dos garantes.
3: Dos como mínimo, dos como a veces mínimo, aparecen claro. Más. Dos garantes. Son solidarios entre sí, así que todos cumplen con el mismo requisito. A todos se los intima por igual.
0: Claro, y tiene que ser con un sueldo en blanco, digamos, con un trabajo.
4: Sí. Con un sueldo en blanco.
0: Los dos. Y ahí está el principal problema también.
4: Sí, ahí está el principal problema.
0: Bueno, tributistas no te preguntan dónde se aceptan.
4: Siempre.
3: Se pregunta por ahí, lo que se hace si son monotributistas es pedirle al contador un resumen de sus últimos 12 ingresos para ver la continuidad del trabajo y del ingreso.
0: Bien, o sea que es posible.
3: Sí, es posible. Es un poco más complejo, pero es posible.
4: Depende, lógicamente, la profesión que cada uno ejerce como también. Ahí, como decía Paula, la continuidad de la facturación.
3: Por ahí también, como todo se charla, que es lo mejor y lo más conveniente, a veces se cambian las figuras. Aparece como garante el que es inquilino en realidad. Y ir viendo... Depende cuáles son las relaciones y los compromisos también entre las personas y su equipo colaborador para que pueda satisfacer su necesidad. Pero lo importante es tener un buen contrato que le asegure los derechos al propietario y su rentabilidad, porque eso no deja de ser una inversión. Y una inversión que le genera ingresos también para satisfacer sus necesidades, pagar sus cuentas. Y para los inquilinos y los garantes también poder tener ellos en claro cuáles son sus roles, sus responsabilidades y qué es lo que van a obtener a cambio.
0: Paula y Sebastián, interesante poder conocer de la mano de ustedes que están todo el tiempo con esto. ¿Tengo un potencial ahí inquilino para usted? ¿No lo han podido concretar?
3: Le hemos mostrado algo, pero no.
0: Y te peleó el precio, me imagino.
3: No nos peleó el precio.
0: No lo puedo creer.
3: No le gustó el lugar.
4: Él tiene el lugar de guardado por ahí también.
0: Pero encima.
4: Hay que conseguir cochera.
0: Pero vos podés creer.
4: Bueno, cochera faltan en Paraná, eso es Vox Populi.
0: Otro tema para tratar,
4: falta de coche.
3: Pero ya le vamos a conseguir.
0: Eso me gusta. Pablo y Sebastián, gracias por la visita.
3: Gracias
4: a ustedes.
0: 10 de la mañana, 33 minutos.
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0: 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Yo la veo todas las tardes por la playa a pasear. 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
1: Bueno, así vamos transitando esta mañana con el clima inestable, Lucle. ¿Qué le vamos a hacer?
2: Sí, son nada.
1: 10 de la mañana, 45 minutos.
2: Ay, perdón, ponerle onda nomás, eso te iba a decir.
1: Pero sí, claro. Hoy está para un estofadito.
2: 12 grados, 6 décimas, la temperatura actual. Está nublado con una tormenta débil. Y sí, coincido totalmente, está para un estofadito. Sí, claro.
1: Yo relacioné ponerle onda con una comida rica, no sé por qué.
2: Ah, bien, bien, bien, bien.
1: Y además porque estamos comiendo unos alfajorcitos muy ricos que trajiste de regalo, Luca.
2: Sí, traje de regalo.
1: Mirá, el operador dice, sí, sí.
2: ¿Están buenos? No sé, pero yo no como, porque como sin tac.
1: No, ni muy rico.
2: Ni lo pruebo.
1: Muy rico.
2: Ni lo miro.
1: Y vos sabés que no tengo la cuchara, pero ya le entraría ese dulce de leche.
2: Ah, bueno, el dulce de leche sí me copa un poco más. Me gustaría probarlo, pero bueno, no.
1: Dulce de leche de Maradona encima.
2: ¿Viste?
1: Chocho estoy.
2: Personalizado.
1: Qué lindo regalo, me encantó.
2: Bueno.
1: Muchas gracias.
2: No, de nada.
1: Bueno, ¿vamos con una ronda informativa?
2: Dale, vamos.
1: Vamos con la última. Comenzamos con Gisela Guerrero desde Concordia. Adelante, Gisela.
3: Bueno, dentro de las cosas de este fin de semana, las cosas que se hicieron, digo, ¿no? También, voy a empezar primero por lo que decía antes, he cambiado el medio de la charla. Primero decir que por las cuestiones de la crecida del río, lo que no llegó todavía al agua, pero está muy cerquita, es del Costa Ciencia, que es el museo interactivo que tenemos en la costanera de la ciudad de Concordia, que puede ser afectado por la crecida del río. Entonces se han trasladado desde mañana, van a poder hacer el mismo recorrido que se hacía en Costa Ciencia, pero en la Facultad de Ciencias de la Alimentación. Recién estaba viendo que están todos ahí los equipos que uno habitualmente ve en el museo. Bueno, ahora ya están instalados en lo que es el hall de la Facultad de Ciencias de la Alimentación, en los mismos horarios en los que se podía disfrutar en la costanera. Bueno, ahora lo van a poder hacer también aquí en la Facultad de Ciencias de la Alimentación desde el día de mañana. Eso dejando un poco lo que tenía que ver con la crecida del río. Y otra de las cuestiones de las que les venía hablando tenía que ver con lo que nos ha dejado el fin de semana. Desde el municipio han informado que la ocupación hotelera ha sido del 70%, o sea, ha sido un buen fin de semana para lo que veníamos teniendo, sobre todo en unas propuestas que se fueron distribuyendo, armaron como muchas actividades este fin de semana, que también estuvo bueno, porque más allá de alguna lloviznita el sábado temprano, la lluvia después, el lunes a la mañana, en el medio no llovió tanto, digamos, se pudieron hacer muchísimas actividades, sobre todo incluso las nocturnas, que parece que gusta mucho esto de ir a los museos con la linterna, o hacer algunos recorridos desde ese otro punto de vista. Bueno, se hicieron, por supuesto, las más elegidas tuvieron que ver con el Castillo San Carlos. Había visitas guiadas ahí, en todo lo que tiene que ver también con el Principito, digamos, y todo lo que eso mueve. Alrededor de 300 personas estuvieron disfrutando de esta historia, como para darles un ejemplo de las actividades y de la cantidad de gente. Pero el mayor movimiento claramente estuvo en la segunda Feria Provincial del Libro, que atrajo a muchos visitantes que estuvieron pasando por ahí, pero grandes escritores también, y eso también es un poco la movida, ¿no? Editoriales que venían de otro lado, las presentaciones de algunos de estos autores, que también hizo que se quedaran al menos una o dos de las noches en la ciudad de Concordia. Todo eso se ve en los números a la hora de pensar en esa ocupación hotelera del 70%, más allá de que venga por turismo, por placer o con la familia, muchos vinieron también por este tipo de actividades. Había un encuentro de cafeteros en la Plaza 25 de Mayo, eso también, además de convocar al público, bueno, mueve también en lo que tiene que ver con la hotelería, y el Oktoberfest, que también con música y demás, y mucha cerveza, por supuesto, también ahí en la zona de al ladito, digamos, de lo que era la Feria del Libro. Entonces, bueno, todo eso hizo que ha sido un buen fin de semana en cuanto a lo turístico para la ciudad de Concordia, si tenemos en cuenta al menos el porcentaje este del 70% de la ocupación hotelera, y más allá de las preocupaciones, como decíamos, que pueda generar estas imágenes que se ven sobre todo en los medios nacionales, que da la impresión por ahí de una ciudad bajo agua. Bueno, no hubo mucha actividad, se pudo disfrutar, bueno, y por suerte también en cuanto a la hotelería lo han notado, y este es el número que han compartido.
1: Gracias, Gise.
3: A vos.
1: Continuamos con más información. Marcos, adelante.
4: Hubo una clausuración del salón de fiesta tras la muerte de un hombre en Paraná. El hombre tenía 69 años, murió durante la madrugada de este lunes tras descompensarse mientras bailaba en el salón de evento Don Marcos, ubicado por calle Jorge Newbery al 2005 de la ciudad de Paraná. Personal del control urbano de la municipalidad dispuso la clausura preventiva del establecimiento. La víctima era oriundo de Rafaela Santa Fe. El hombre se encontraba en el interior del salón cuando se daba la jornada del baile. Ante la descompensación se solicitó la presencia de los servicios de emergencia, pero al momento de la asistencia ya no tenía signos vitales. Personal de la comisaría 15 tomó intervención y el hecho fue puesto en conocimiento de la fiscal Paola Farino, quien dispuso la participación del médico policial. Profesional determinó que la muerte fue natural por paro cardiorrespiratorio y extendió el certificado de difusión. El personal del control urbano, a cargo del director Manuel Dietz, se presentó el lugar y resolvió la clausura preventiva del salón. Hasta el momento no trascendió fundamento específico de la medida ni tiempo que permanecerá vigente.
1: Gracias, Marcos. Tenemos a Pipo desde Concepción con más información. Adelante, Pipo.
5: Bien, Tiago, en movidita la mañana, sí, después de la conferencia de prensa. Y bueno, te decirte que aquí sí, igual el clima, 15 grados de temperatura ahora, 78% de la humedad. Bueno, como hablamos en el arranque, el río está crecido. Nada, Tiago, recordar lo que fue este fin de semana. Bueno, sobre todo la gran victoria de Gimnasia por 4-1 ante 9 de julio de Rafaela en el primero de los dos partidos que tendrán, que se enfrentarán ambos por pasar a la siguiente fase del torneo Federal A. Esto es en la zona B de la reválida. Gran partido de Gimnasia el domingo ante buena cantidad de público. Creo que pocos de los que íbamos a la cancha esperábamos una diferencia tan grande, pero lograda a partir del buen juego de Gimnasia. Bueno, bienvenido sea la revancha que viene. La revancha será el próximo domingo, es ahí en el Germán Sottelman de 9 de julio de Rafaela. Rafaela, por venir de la zona campeonato, tiene ventaja deportiva. En caso de empate pasa a Rafaela, ¿no? En caso de empate de puntos y goles pasa a Rafaela, pero bueno, Gimnasia logró una buena diferencia, 4-1, pero por sobre todas las cosas, como lo remarcamos, ganando de muy buena manera, con buen fútbol, ese partido. Eso es más o menos lo más destacado de este fin de semana aquí en Concepción del Uruguay. También un gran recital de los Iracundos el domingo ahí en Plaza Ramírez, con muchísima, muchísima gente, Tiago, disfrutando, bueno, de esta banda histórica de aquí, de nuestra zona, que también con procesión internacional. Más o menos lo que pasó ahí el fin de semana aquí en la histórica.
1: Excelente el aporte, Pipo. Lo seguimos escuchando junto a Gise por las radios de Lunar y en GPS. Nos hablamos mañana.
5: Dale, Tiago, hasta mañana, querido.
1: ¿Qué más tenemos, Lucre?
2: Bueno, vamos a hablar de un tema que habíamos anticipado, que es que Entre Ríos registró un 76% de ocupación turística durante el fin de semana largo, del cual venimos hablando. Más de 295.000 turistas visitaron la provincia y generaron un movimiento económico superior a los 25.000 millones de pesos. El gasto promedio por persona fue de 224.000 pesos y hubo resultados destacados en lo que tiene que ver con, bueno, los destinos termales y algunas localidades que tenían eventos convocantes. Así que bueno, recordarles esto, que el fin de largo del feriado del 12 de octubre registró un balance positivo para lo que sería el turismo entrerriano. La semana pasada nos preguntábamos cómo iba a estar el turismo en Entre Ríos. Bueno, la verdad que ha dado resultado positivo, así que recordar, más de 295.000 turistas eligieron nuestra provincia para, bueno, pasear este fin de semana.
1: Gracias, Lucre. 10 de la mañana, 54 minutos.
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1: Y lo vamos cantando todos, todos, por supuesto, porque somos la mitad más uno.
2: No, yo no.
1: Está Cristian Verdún del otro lado.
2: Ajá.
1: Dale vos, dale vos, dale vos. Lo tenemos a Carlos alentando también, que nos escribe, que nos acompaña. Y llega con bombos y trompetas Alan Barbosa, que hoy juega Boca. ¡Vamos, Alan!
8: Dale vos. Y dale, dale, dale, dale.
2: Ay,
8: dale,
2: chico,
8: dale,
2: para dale, tanto.
8: Boca. Dale, dale, dale. No lo escucho a Marcos cantar, ¿eh?
1: ¡Dale, Marcos! ¡Dale, Lucre! Dale,
2: no,
1: Lucre.
2: No, yo no me sumo, gracias.
1: ¡Hoy juega Boca!
8: A cantar, a cantar.
1: ¿Cómo estamos, Alan? ¡Buen día!
8: Buenos días a ustedes y a todos los oyentes de Radio Unero. Hoy juega Boca por la Copa Sudamericana, exactamente a partir de las 21:30, Thiago va a estar recibiendo el Ceneice, dirigido por el Vasco Rodolfo Arrobarrena, al Vasco da Gama de Brasil, a partir de las 21:30, aquí en el Estadio Alberto José Armando, más conocido popularmente como La Bombonera, con el arbitraje de Piero Massa y la televisación de ESPN, Disney Plus Premium y también D-Sport. Todavía no se sabe la formación de ambos equipos. Lo que sí está confirmado es que no va a jugar Leandro Paredes, una baja muy pero muy sensible para el conjunto argentino. Por un desgarro estará fuera de las canchas al menos 2 o 3 semanas. Lo que dicen puertas adentro es que se pierde el juego de ida y el juego de vuelta ante el Vasco da Gama, y podría llegar para el clásico frente a River del 1 de noviembre. Nos enfocamos en lo que va a pasar hoy. Lo decíamos, a partir de las 21:30 no hay nada confirmado, pero sí un probable 11 con Álvaro Montero en el arco, línea de 4 que sale prácticamente de memoria, Lozano, Lautaro Dilolo, Herrera, el Jagger Herrera, y en el lateral izquierdo Lautaro Blanco. En el medio campo la duda es si ingresa William Alarcón o Sebastián Villa en el lugar de Leandro Paredes. Uh-huh. En el caso de que ingrese Villa, la formación sería con Santiago Ascacíbar y Milton Delgado en el medio campo, Leonel Flores en el sector derecho y Sebastián Villa en el sector izquierdo, de enganche Carlos Palacios, el chileno, y arriba estaría Miguel Merentiel. Y la otra formación sería que ingrese William Alarcón, el chileno, y saldría o dejaría su lugar en el 11 Sebastián Villa. También surge la posibilidad de que juegue con 2-9 Boca, Merentiel y Ener Valencia, y quedaría fuera Carlos Palacios. Veremos, todavía no se sabe cuál va a ser la formación de Boca. Lo que sí está claro es que hoy desde las 21:30, aquí en una Bombonera repleta, va a estar buscando, por supuesto, un buen resultado que lo deje en condiciones de poder buscar la clasificación en Brasil.
2: Genial, Alan. Y si te parece, seguimos y hablamos del triunfo de Patronato el día de ayer.
8: Por supuesto, el domingo, te corrijo, el domingo.
2: Ah, bien.
8: Derrotó Patronato 2-0 a Güemes de Santiago del Estero, aquí en el Presbítero Bartolomé Grela, y sumó, Lucre, 3 puntos más que importantes a la pelea por permanecer en la segunda categoría del fútbol argentino. Con este resultado, con el triunfo consumado aquí en Paraná, el conjunto dirigido por Marcelo Fuentes llegó a 37 puntos y le sacó 4 de distancia a Chacarita, que estaría descendiendo con 33 puntos, y ya descendió Güemes de Santiago del Estero, que tiene 23. Lo importante, además de sacarle 4 puntos al Funebrero, es que superó a Nueva Chicago, que está en el puesto 16 con 36 unidades, y por supuesto, con 3 fechas por delante, el conjunto rojinegro respira y sueña, Lucre, con la permanencia en la segunda categoría del fútbol argentino.
2: Bien. Bueno, ¿tenemos algo más, Alan?
8: Eso sería todo por hoy.
2: Bueno, si te parece, nos encontramos el día de mañana y que tengas un buen martes.
8: Dale, abrazo.
2: Ahí escuchábamos a Alan Barbosa, nuestro periodista deportivo y también un colega, un amigo que siempre nos trae toda la información. Y nosotros seguimos acá, seguimos al pie de la letra. Son las 10:59, falta un minuto para llegar a las 11. Mientras tanto vamos a actualizar el clima. Es un tema del cual venimos hablando, claro que todos los días, pero que también nos importa porque está muy, muy inestable el clima en estos días. La temperatura en este momento en Paraná es de 12 grados 6 décimas, humedad 98%, presión 1006.2 hectopascales y tenemos un viento este a 13 kilómetros por hora. Recuerden que la máxima para el día de hoy será de 20 grados y que en lo que queda de la mañana puede haber alguna que otra tormenta aislada y en la tarde de hoy tendremos lluvias aisladas. La probabilidad es entre un 10 y un 40%. Yo les recomiendo que por las dudas salgan con paraguas como hoy a la mañana que se largó. Y bueno, es solamente estar atento al clima. Y mañana miércoles tendremos una máxima de 21 grados, una mínima de 14 y tendremos lloviznas por la mañana del miércoles y chaparrones por la tarde de mañana. Son las 11 de la mañana, nosotros llegamos al final de GPS, este programa que tanto nos gusta hacer, así que nos despedimos. Chau Marcos.
4: Nos vemos mañana.
2: ¿Mañana nos vemos de vuelta?
4: Sí.
2: ¿Mañana o el martes?
4: Mañana miércoles.
2: Mañana miércoles, bueno, mañana, miércoles. Nos volvemos a ver con Marcos, Thiago, Claudio Herrera, muchas gracias, Rafa Romero y a todo el equipo de GPS. Los invitamos a que se queden aquí a la programación de Radio UNER y que se queden escuchando a Tres Bandas. Chau, chau.

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16: Muy buenos días, estamos comenzando este A Tres Bandas. Hasta las 13 horas lo vamos a estar acompañando. Vamos a estar con nuestros compañeros, sí, están ahí todos, de José Trovato, Pipo Iglesias, Estefanía Jantrán. Ahí está, ¿cómo les va?
17: Acá buenos estamos, días. Buen día.
16: Muy bien, me gusta saber que están del otro lado y sobre todo porque quiero saber qué pasa, José, si está lloviendo o no en Paraná, porque veo unas imágenes satelitales que mostraban ahí incluso algunos colores medio fuertes, che. Había trueno, dijeron los compañeros.
18: Sí, yo capaz que me levanté y le erré a lo que estuve mirando, pero yo estaba seguro que hoy no llovía.
16: Claro, eso es lo peor.
18: Me equivoqué claramente. Durante algún momento, si les tocó salir a los que viven en Paraná, tronaba, llovía, tipo 9, entre 9 y media, por ahí.
16: Ajá.
18: Impresionante.
16: Opa.
18: Pero se vino el mundo de golpe. Y ahora hasta hace un rato hay un salí, capaz que ves el sol, unas nubes. Y acá dice que hay, la humedad es alta, eso es cierto, 70, igual 75 tampoco, sí, hace un rato era más. Y debería estar lloviendo ahora, en un rato, así que ténganlo en cuenta.
16: ¿Trajiste el paraguas como siempre?
18: No.
16: Oh, no.
18: Hoy no.
16: Qué bacana eso, ¿eh?
18: No traje paraguas.
16: No estaba en el radar, yo llegué también con la información de que estaba por pronóstico de lluvia por Concordia y dijeron, no puede ser si no vimos nada de lluvia hasta ahora. Y digo, míralo a Paraná.
18: Es así, todos creíamos que no y al final fue sí. Después ya no, si miro el pronóstico tengo como hasta otra semana que no. Pero ya no me agarro,
16: No
18: me alcanza, digamos.
16: Yo me había confiado, esta semana era sin lluvias, dije yo. ¿Y al final?
18: Sí, o los porcentajes son bajos, viste, qué
16: bueno,
18: sé yo.
16: Sí, claro.
18: El viernes por ahí hay alguna tormenta aislada. Bueno, pero es un porcentaje bajo, hay que ver. Pero como vienen los días, uno nunca sabe.
16: Claro. ¿Y llovió el fin de semana también?
18: No, estaba así como que parecía.
16: Bien.
18: Bueno, hubo alguna lluvia de madrugada, de esas que son muy intensas, pero a la madrugada, que vos, capaz que la mitad ni se enteró.
16: Sí, salvo que anduvieras.
18: Porque corre a entrar el tender, que rápidamente ya no, tenés el oído viste afilado.
16: Pensé que era que corrías desde el boliche a tu casa, cosas así.
18: No. Ya a estas alturas uno corre a entrar el tender, a ponerlo bajo techo. Y no esperábamos capaz la lluvia.
16: Ajá.
18: Y, ay, ¿viste? 10 minutos. Intenso, bueno. Eso sí.
16: Sí, pero si dejabas la ropa, te lo regalo.
18: Claro.
16: Hay que volver a empezar.
18: Ya. Tenía que volver a empezar. Son días estos de temporales inesperados.
16: Claro.
19: Obvio. En todo tipo.
16: Claro. Chao, con esa nos vamos a quedar. ¿Lo grabaste? Bueno, eso lo dejamos para el jueves.
18: Me voy a hacer una remera.
16: Sí. Temporales inesperados. ¿Y en Concepción cómo estuvo? ¿Y cómo está?
19: Acá tenemos 19 grados de temperatura. Está nublado, sale el sol, está nublado, sale el sol, está así. Uh-huh. Que no se quiere definir. Es como mucha gente está ahí, que no se define. 19 grados de temperatura. El pronóstico también tenemos con bastante lluvia, alrededor del 50% de lluvia, pero hasta ahora no se ha presentado con llovizna acá, 70% de humedad, lo cual es bajo. Sí tenemos el río muy, muy crecido, hizo, bueno, uh-huh. Las noticias que nos llegan desde ahí también. Uh-huh. Acá estaba en 6 metros 94 bajando, ¿no? Pero como venimos diciendo desde hace casi un mes, esto baja y sube, baja y sube. Ya el puente a Banco Pelay prácticamente no se ve. Desapareció bajo el agua, el Bañar y Tapé también. Uh-huh. Prácticamente no se ve tampoco el lugar de ingreso al Bañar y Tapé para marcar un poco la referencia de lo alto que está el río, ¿no? Uh-huh. Sigue en pie la isla del Puerto porque es un escenario natural y está mucho más alto, ¿no? Que la playa original, así que lo único que nos queda para ver el río es, andar paseando por ahí, por la zona ribereña, es la isla del Puerto. En el puerto en sí de Concepción del Uruguay, en la parte más baja está ya inundada, aunque todavía no ha llegado a transponer o ha alcanzado la avenida Paysandú, ¿no? Uh-huh. Bueno, eso ya tiene que ser más de 6 metros 50, 7 metros. Pero muy preocupados por el río aquí en la histórica.
16: Bueno, no quiero ponerme en contra de ningún colega, ¿no? Sobre todo, pero sí puedo decir, así como para la remera como José, no crea todo lo que ve en medios nacionales.
19: Es verdad.
16: No. Muy y bien. Que las imágenes por ahí engañan también.
19: Es por lo que yo le mandé el otro día, ¿eh?
16: Claro. Es que las imágenes engañan, ¿vieron? Qué sé yo.
19: Claro.
16: Y los drones nos hacen muy bien para poder entender algunas cuestiones, pero si solamente mostrás un pedacito, hace parecer que hay una ciudad bajo agua. Y bueno, no, ya lo he contado. En Concordia solamente la parte de abajo. Yo digo solamente porque es una ciudad grande, digamos, ¿no?
19: Ajá.
16: Claramente afecta lo que tiene que ver con las construcciones edilicias, afecta a los clubes, que encima los clubes, ¿no? Lo que les cuesta después volver, afecta a lo que es la construcción de los centros de empleados de comercios que tienen ahí sus salones. Por supuesto que sí, por supuesto que afecta a las 7 familias esas que cada vez que crece el Manzores, el arroyo ahí, te tienen que ir, como se fueron en agosto, y bueno, y ahora expectantes a ver qué va a pasar, si va a bajar o si va a bajar lo suficiente como para que puedan volver a sus casas o no. Hoy estamos en 11 metros y medio, ya después de los 11 metros 15, 20, se van, esas familias tienen que evacuar por prevención, en principio, en algunas casas, la vez pasada que se fueron a esa misma altura, ni siquiera llegó a entrarles el agua. Bueno, esas cuestiones es buenísimo para nosotros que estamos ahí en el borde siempre pensando, pero claramente pasan muchas otras cosas. O sea, hablamos de 7 familias, hablamos de, qué sé yo, 50 personas en una población de casi 200.000, ¿entienden? Uh-huh. Entonces, también para entender esto, está a 1 kilómetro del centro, esa zona de Costanera, y bueno, todo el resto, nada, no llega. Y las casas ahí empiezan a subir también, las calles, digo, ¿no? Las pendientes. Entonces, sí, por supuesto, si esto supera los 12 metros, los 13, los 14 metros, va a estar complicado para las familias que viven más en esa cota, ¿no? Como ha pasado en años anteriores, y ahí son muchas más las familias que quedan afectadas, construcciones más firmes, pero que también han pasado muchas otras inundaciones. Pero todo eso lo empezamos a hablar cuando la cota sea un poco más elevada, ¿no? Cuando estamos hablando de superando en principio los 12 y después 14, ahí es donde se pone un poco más fea la cosa. Bien. Para nosotras. Así que bueno, a tenerlo en cuenta para aquellos que miran a Concordia como inundada, solo en la parte de Costanera, y como les contaba, eso implica también ahora, cortó el paso a la Costanera de Nebel, que estaban construyendo ahí también y terminando de arreglar, bueno, también ahí. Pero bueno, actualmente también en cuanto al clima, 18 grados en la ciudad de Concordia. No sé si está, viste, no me quiero desconfiar de todo hoy, pero me parece que no hace tanto 18. Está medio fresco, qué sé yo, está medio nublado ahora, y existe esa probabilidad de lluvias aisladas también para el día de hoy, entre 10% y 40%. Yo andaría con el paraguas bajo el brazo como hace José, para las dudas, pues si te agarra justo de esa nube. Pero bueno, eso es para hoy, para mañana, el jueves e incluso por la noche, el viernes también, siempre entre un 10 y un 40% de probabilidades. Pero bueno, de venir la semana pasada diciendo esta semana no va a haber lluvias, hoy les decimos, qué sé yo, llévense el paragüitas ahí bajo el brazo, por las dudas, porque puede ser que haya alguna lluvia también en la ciudad de Concordia en los próximos días. Va a estar así.

0: Y si quiere arrancamos con eso, José, ¿eh? Un poco lo escuchábamos más temprano en GPS, lo que está sucediendo, lo que estaba sucediendo con la conferencia de prensa que propusieron desde Paraná.
1: Claro, estuvieron los distintos decanos de las facultades de Paraná y Oro Verde. Ustedes saben, y si no, anoticio a algún desprevenido, la Universidad de Entre Ríos, la Universidad Nacional de Entre Ríos, está esparcida por toda la provincia. Entonces, en este caso, los decanos de Paraná, tres, Rosana Pieruzzini, decana de la Facultad de Trabajo Social, Aixa Boykens, de la Facultad de Ciencias de la Educación, y Nicolás Brunner, que es el decano de Ciencias Económicas, más las máximas autoridades de Oro Verde, Mariano Saluzio, de Agro, Andrés Naudi, de Ingeniería, esas son las unidades académicas, y esta vez se sumaron los gremios de docentes y no docentes, se sumaron estudiantes. Entonces fue una nutrida convocatoria, fundamentalmente para dar cuenta de un escenario que ya lo hemos contado hasta el hartazgo, y los protagonistas también, de lo que ha significado este vínculo con el gobierno nacional, que no sabemos por qué le embiste, en este caso contra las universidades nacionales, pero bueno, podemos hablar de un montón de otros, sí, de otros ítems y de otras áreas, pero en este caso las universidades nacionales, que son las que van a marchar. El acto central se va a hacer en Buenos Aires el jueves. Allá está el Congreso, allá está la Casa Rosada, se tiene que ver que hay mucha gente, ¿no? Y después habrá distintas concentraciones en distintos sitios. En el caso de Paraná, era la convocatoria, el jueves está previsto para las 17 horas.
0: Okay.
1: Allá en Buenos Aires es 1:30, en Paraná es a las 17 horas. Tenemos ahí un minuto de Rosana Pieruzzini, que es precisamente la decana de la Facultad de Trabajo Social, si les parece.
2: Los motivos de esta marcha es la quinta marcha en la que necesitamos volver a decir que se cumpla la ley, que se cumpla la ley de financiamiento universitario, dado que el Ejecutivo ha presentado un presupuesto que está un tercio por debajo de lo que necesitan las universidades para funcionar. Por esto mismo convocamos a la quinta marcha, que se convoca a las 17 horas en la Plaza Primero de Mayo, el día jueves 15 de octubre. Los motivos son esos, es volver a decir la importancia de tener profesionales formados para nuestro territorio entrerriano y que responda a los problemas y necesidades y proponga soluciones a una provincia que tiene sus propias necesidades, que no pueden formarse en otro lugar. La calidad de nuestros profesionales y demás, la ciudadanía misma los y las conoce, porque eso es algo que está en todas las ciudades y pueblos de nuestra provincia. Estamos pidiendo que los y las legisladoras de la provincia, los legisladores nacionales, provinciales, puedan acompañar también esta iniciativa y estas propuestas.
0: Bien, perfecto.
1: Bueno, ahí estaba, ¿sí? Rosana Pieruzzini, decana de la Facultad de Trabajo Social, en esta rueda de prensa, de algún modo invitando, contándole cuál es el escenario, pero sobre todo,
3: bien,
1: invitando y convocando a la marcha que en Paraná va a ser el jueves a las 17 horas.
0: Bien, perfecto. Bueno, en Concordia va a ser el jueves a las 19:30 horas, el momento de encuentro en la Plaza Urquiza. También hubo conferencia, bueno, al menos también los decanos en la facultad, aquí en la ciudad de Concordia, estuvieron en UTN, en este caso, que era el lugar que se invitó, ¿no?, para esta posibilidad de los medios locales de ir a escuchar las mismas voces, más o menos, de lo que decían ahí, ¿no?, en Paraná, pero bueno, invitar a toda la comunidad a poder acompañar el próximo jueves. Entonces, 19:30 desde la Plaza Urquiza, ahí es para llegar a las 20 horas en la Plaza 25 de Mayo. Seguramente en un rato escucharemos algunas voces más de lo que ha sido esa posibilidad que han tenido en la ciudad de Concordia también de contarlo, de compartirlo con la prensa. Pipo, ¿en Concepción en qué hora es?
3: Acá será a las 18:30 desde Plaza Ramírez, por supuesto, ahí el epicentro, ¿no? Uh-huh. Ahí nos vamos a reunir y para después marchar desde las 18:30 todo el arco universitario y también acompañado por gran cantidad de público que se espera.

0: para el jueves. Mañana vamos a tener una charla, no recuerdo si mañana o el jueves mismo, con uno de los organizadores de la marcha. Y también déjame decirte que los compañeros de acá de Rectorado y bueno, del anexo, van a estar realizando una jornada de concientización en horas de la mañana ahí en la puerta del Rectorado, frente a Plaza Ramírez. Así que bueno, esperando el jueves movidito, no solamente acá en Concepción, sino como ustedes marcaban ahí en Paraná, en Concordia y también en todo el país. Esperemos que esta quinta marcha sea lo más convocante posible para, bueno, ya no sabemos dónde más recurrir, ¿no? El sistema no solamente una cuestión de, como decía uno de los que dio la conferencia, si no mal no recuerdo, el decano de Ciencias Económicas, no solamente se trata de sueldos de docentes y no docentes, sino de todo el funcionamiento del sistema universitario nacional.
1: Claro que sí, bueno, esperemos obtener alguna respuesta positiva, como decimos, pero uh-huh. a su vez también que la justicia, que va y viene, o sea, no, y le da 5 días y otros 5 días y sí. Así estamos a la espera, ¿cuándo se terminan esos días?
0: Bueno,
1: ¿qué va a pasar?
0: Estamos cruzando los nuevos 5 días sí. que le dio el juez Corming, ¿no? A ver qué es lo que pasa mañana. Finalizaría mañana ese otro plazo que le dio el juez para cumplir al gobierno la aplicación de la ley.
1: Bueno, bueno, decimos, en el medio de todo esto, vamos a seguir, por supuesto, esta temática durante la semana aquí en estas tres bandas, pero bueno, sobre todo esperemos que la gente empiece a acompañar más, ¿no? Uno los ve empezando a través de las redes sociales, a través de las invitaciones con los flyers y demás. Ha empezado a ver a más gente, entonces quiero creer que en esta también van a poder acompañar. En Concordia también son los sindicatos, además decía José, ¿no? Las organizaciones sociales y demás, que también se han sumado en esta oportunidad, además de los gremios de docentes y no docentes, también la gente de ACMER, que bueno, que venía bien. Acompañando, ajá. Bueno, lo hizo también en el día de hoy, la gente de UDA, bueno, además, por supuesto, decimos UNER, UTN y UADER, que son como las convocantes en esta gran movida que se viene en este organizando ya hace tiempo, desde que se anunció, ¿no? Lo del 15, como los primeros días, al menos siempre veníamos uh-huh. hablando, después ya conociendo la fecha del 15 de octubre como la fecha de esta nueva marcha. Así que bueno, realmente esperemos que sea multitudinaria. Por otro lado, en entremedio de estas cosas que venimos diciendo del turismo y eso que les decía, me quedaba pensando en algunos también lo que fue el fin de semana y algunas voces que por ahí pudimos escuchar acá a través de la radio, con la participación de nuestros escritores. Estuvo Selva Almada en la Feria del Libro. Chicos, ¿saben qué bueno bien. Es ver la cantidad de gente que había? Primero, uh-huh. el viernes, que era el día más pensado para las escuelas, porque bueno, llegaban así colectivos y chicos y otros caminando a la feria, a recorrer, a tocar los libros, a mirar, a oler, ¿no? Nuestros amigos de Duner estaban ahí. No los pude saludar esta vez porque cada vez que crucé estaban atendiendo a alguien, ¿vieron? Entonces estaban ahí como ocupados. Pero había mucha gente el día viernes. Y a las jornadas también, más allá que estaba fresquito a la noche, el cine estaba bastante lejos, les digo. Sin embargo, la gente se sumó a las otras actividades ahí. Hubo mucha gente escuchando a Selva Almada, por ejemplo, el sábado al mediodía. Y así el resto de las jornadas, donde, bueno, algunos me entraban a preguntar, ¿no? ¿Dónde era o cómo hacían para anotarse, para sumarse? Y no, es un espacio muy grande, además, ahí para poder hacerlo. Así que, bueno, estuvieron todos muy cómodos y esa posibilidad. Selva Almada estuvo por la radio a la tarde, en realidad, acá, previo a lo que fue la presencia el sábado. Muy amable también estuvo en una entrevista con nuestras compañeras de Gurisas con Aeropuerto, ¿no? Uno de los programas de Radio UNER Concordia. Y bueno, ahí habló de todo. Después vamos a escuchar algunos fragmentos de lo que fue esa charla que se pudo disfrutar también a través del streaming de las chicas y después el sábado a través del aire. bueno, del aire virtual, porque saben ustedes que estamos complicados con el aire nosotros todavía en Concordia. Sí. Pero bueno, esas jornadas que también mueven mucha gente, y me gusta esa parte donde veíamos un poco el movimiento de buscar libros, y estos estaban de corrido, y al mediodía un poco más tranquilo, entonces había gente un poco más grande incluso con la recorrida. Había menos, creo, yo pensé que iba a haber más, pero menos editoriales o librerías que el año pasado. ¿Se acuerdan que nosotros estuvimos hablando con uno de los organizadores y nos había dicho que alrededor de 40 a, no, perdón, de 70, ¿no? Iban a estar acompañando editoriales. Y sí, se notaba la diferencia. Por ahí el año pasado fue un poco más de 100. Pero bueno, está bueno que se siga viviendo esta fiesta en la ciudad, sí, de Concordia, que es la fiesta provincial del libro, que uh-huh. es lo que bueno, no, esperemos que se siga manteniendo por estos lados también, porque como dijimos que era provincial, por ahí se puede modificar de lugar. Estoy escuchando sonidos de máquinas que trabajan con la antena de la radio también.
0: Bien.
1: El problema
0: estaría
1: que está,
0: bueno que ella...
1: Están
0: bueno,
1: a mi espalda, entonces tengo un poco de miedo. En cualquier momento se cae, ¿entienden?
0: Estaría bueno que esa feria del libro también baje a algunas otras localidades que no sea Concordia.
1: Sí, ¿no? Por suerte algunas tienen su... Yo no sé si estoy tan de acuerdo ahora que lo digo así. ¿Sabés que la ciudad de Concordia tenía una fiesta del libro muy linda hasta que llegaron con la fiesta provincial?
0: Ah, mire usted.
1: Y en vez de sumar a los organizadores anteriores,
0: claro,
1: dejaron ellos solos y, bueno, hicieron lo que quisieron. Que es hermosa, que está re bien organizada uh-huh. y que tiene dinero para traer grandes, ¿no? Pero bueno, la otra también andaba muy bien. Así que por ahí, si vos ya tenés tu feria del libro, no sé si querrás que vayan otros. Nada, uh-huh. listo. No quiero decir nada más. A ver, Steffi, ¿querés que digamos el día de qué es hoy?
2: Bueno,
0: ahí está la niña de las efemérides.
2: Aparezco, yo estaba acá, pero aparezco acá. Día del psicólogo y de la psicóloga, le mandamos un saludo a nuestros grandes, ¿cómo podemos decir? Quiero decir salvavidas, pero no sé si es la palabra, pero sí, en momento sí. Es el día del psicólogo en relación al primer encuentro nacional de psicólogos y estudiantes de psicología que se realizó en Córdoba en 1974.
0: ¿74?
2: 74.
0: Muy bien,
2: un saludo para mí. ¿A quién, perdón?
0: Al amigo Galotto y al sobrino Ducre, Guillermito.
2: Bueno, Argentina tiene aproximadamente entre 222 y 286 psicólogos por cada 100.000 habitantes. Órale. Eso equivale a un psicólogo cada 350 personas o 450
1: Pobre
2: personas.
1: Pobre hombre. Uh-huh.
2: Sí, para mí es poco, sí. Pensé que era un poco más, pero así, ¿ah, sí? Aún así con ese número Argentina lidera el ranking mundial en cantidad de psicólogos por cada habitante.
1: Mira.
2: Así que bueno, esto pone otra vez ahí en relevancia la importancia de la salud mental, sí. ¿Sí? Y que en Argentina, a pesar de todo todas las situaciones que nos tocan atravesar, nosotros le damos importancia uh-huh. y por eso es que sale este número de profesionales, que qué bueno que sea así. Y que no sea de otra forma.
1: Que estudiaron. Bueno. Que estudiaron. Exacto. En Argentina. Sí. Avisarle, claro, al presidente. Para eso, claro, están formados, claro, acá, vienen, nos asisten, miran el ranking en el que nos dejan, qué sé yo. hablando de educación.
2: Bien.
1: Bueno, y hoy que es martes 13, ¿están todos preocupados o no?
0: No te calles ni te embarques.
2: Vos en principio, Gise,
0: con la máquina. Sí, me embarcaría nomás.
2: tampoco te embarques por el que el río está tan alto.
1: Uy, te da razón. No, nada podemos hacer.
0: No. Te lleva solo el río.
1: Me gustó la parte de ni de tu casa te apartes, me gustó. Esa
0: también.
1: Parte.
0: Bien.
2: Pero bueno, otras supersticiones, aparte del martes 13, que hacía rato que no nos tocaba el martes 13.
1: Ajá.
2: Están romper un espejo, cruzarse con el gato negro, derramar
1: Pobrecito.
2: Sal. Yo una vez vi una persona que se le cayó el salero y juntó y tiró de vuelta por atrás del hombro.
0: Por atrás, exacto, del hombro, sí. Exactamente.
2: Sí, qué manera de gastar, pensaba yo, no le dije nada.
1: Lo vi en un restaurante y había gente atrás.
2: Claro.
1: Hay que picarse eso también, ¿eh?
2: Claro.
0: para evitar problemas, digamos.
1: Claro, qué sé yo. Ahí sí vas a tener un problema, me parece. Bueno, no importa.
2: Y dejar el bolso o la cartera en el piso también.
1: No, ¿en serio?
2: Dicen que se va la plata.
1: No tiene pero plata, bueno, mi cartera igual.
2: Claro, porque no manejo de efectivo, maestro.
1: Claro. No,
2: porque,
1: claro. Ni tarjetas tiene.
2: Virtual.
1: Claro.
3: ¿La tengo para que levantar? Que la plata no se vaya,
1: ¿qué hay que hacer?
3: Hay que hacer otras cosas.
2: ¿Qué hay que hacer? A ver.
3: Y tomar otras decisiones.
1: Ah, sí.
0: Claro.
3: Dejar el menor de los problemas, dejar el bolso.
1: Claro.
2: Pensé que ibas a decir otra cosa, tipo, no sé, hacer un ritual con monedas. No, esas no, cosas.
1: Poner el dinero debajo del plato de los ñoquis. Claro. Bueno, está bien.
0: ¿Y usted cree en esas cosas? ¿Creen en esas cosas?
2: Yo no, yo paso por abajo de las escaleras, a veces todo no. Uh-huh.
3: Yo me di cuenta el otro día que ahí en la puerta de casa habían dejado una escalera.
0: Ajá.
3: El 90% de las personas daban la rodeada.
1: Ah, mire usted. Sí, opa. Claro. Por las dudas, en estos tiempos, sí. Qué sé yo.
3: Y las hay.
2: Está bueno si no querés que camine la gente ahí enfrente de tu vereda.
3: Sí, tal cual. Poner una escalera, ¿no?
1: Es buena, Tefi. Tal, lo vamos a hacer.
2: Para bueno, que no ensucien nada. Ahí está.
1: Me voy a ir a sacar la escalera, si quieren. Y... Y en un ratito seguimos con este A Tres Bandas. Estamos tocando madera por las dudas, porque parece que eso...
3: Por si acaso.
1: ¿Viste? Evita unas cuestiones, por supuesto sí. Que sí.

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11: Bueno, seguimos en este A Tres Bandas y vamos a poder... qué sé yo, yo quiero siempre, no quiero colgarme de gente que le entregan premios, pero de alguna manera, ¿no? Al mimito de la semana, ¿eh? Una mención especial en una categoría de investigación en un concurso federal. ¿De eso vamos a hablar, Steffi? Sí, vamos a hablar porque estamos ahí con Yasmín Felay, ¿no? Ella.
12: Ahora sí.
11: Ahí está, con Fiorella Caballero. Recibieron esa mención, Steffi.
13: Así es, como bien decías, vamos a hablar con las chicas que fueron premiadas en el marco del segundo concurso federal REDCOM, que es de la Red de Carreras de Comunicación de Argentina, en el marco también de este congreso que se realizó a principio de mes en Rosario. Buen día, Yasmín, ¿cómo estás? Acá te saluda el equipo de A Tres Bandas.
14: Buen día, Steffi, todo el equipo de A Tres Bandas. ¿Cómo están?
13: Pero muy bien, gracias. ¿Vos?
14: Muy bien, por suerte.
13: Bueno, contanos un poquito de qué fue la tesis que voy a contar cómo se tituló y vos nos vas a desandar el trabajo de investigación. ¿Por quién se revela la luz? Desplazamientos y resignificaciones identitarias. El caso del Hospital Escuela de Salud Mental de Paraná entre 1999 y 2011. Wow. Esa es la tesis que desarrollaron ustedes. ¿En qué consistió?
14: Exactamente, es una tesis de investigación que se ubica en la confluencia entre tres campos de estudios: la comunicación, las visualidades y la salud mental. Uh-huh. Y lo que estudiamos, ese nombre ahí por ahí que puede ser un poco confuso, uh-huh, es que justamente son los desplazamientos y las resignificaciones identitarias que se inscriben y se producen en el campo de la salud mental, tomando como caso el Hospital Escuela de Salud Mental de Paraná, y en y a través de visualidades. Para decirlo sin tanto tecnicismo, por ahí lo que hicimos fue estudiar cómo cambió la forma de mirar y de ser mirados en el hospital en ese periodo.
13: Bien. Teniendo en cuenta que fue un periodo, ¿no?, 1999, donde la salud mental todavía no estaba vista como la vemos hoy.
14: Exactamente. Nosotros nos basamos en dos series fotográficas. La primera es de 1999, se llama Intramuros, y exactamente como vos decís, es cuando todavía el neuropsiquiátrico se llamaba así, exactamente, neuropsiquiátrico doctor Antonio Roballos, y era visto y sus actividades eran desde otra óptica. Entonces, en ese contexto, dos fotógrafos, Perrier y Frías, fueron, se metieron durante meses en el neuropsiquiátrico y tomaron fotografías documentales. Y la segunda serie se llama, nosotros la titulamos Estenopeicas, y era un taller abierto a la comunidad en el que tanto usuarios como médicos del hospital, como vecinos que quisieran sumarse, armaron sus propias cámaras con cartón y tomaron fotos.
13: Bien.
11: Wow, ¿qué surge de ahí?
14: Sí, bueno, todo lo que sucedió fue una locura. También importante decir que en el medio estuvo la sanción de la Ley Nacional de Salud Mental,
11: claro,
14: y un cambio de nombre del hospital. Claro. Nuestra pregunta también refería a si eso se ve en las imágenes o si las imágenes tuvieron que ver en ese proceso de cambio. Porque por ahí lo que hay de fondo cuando hablamos de visualidades es que las imágenes no solo muestran, sino que también hacen cosas, producen subjetividades y pueden reforzar o combatir estereotipos, estigmas.
13: Bien, ¿y cómo nace esta propuesta de investigación? ¿Dónde se toman ustedes para decir vamos a empezar este recorrido?
14: Bueno, en mi caso, la llamita se encendió en segundo año de la carrera de la licenciatura en comunicación social, cuando en psicología nos dieron la Ley Nacional de Salud Mental y todo lo que son los procesos de desmanicomialización. Luego de ahí yo volví a este tema en otros trabajos prácticos, que por ahí te hacen elegir tema libre, que a vos te guste, qué sé yo, y yo lo traía a colación. Y en cuarto año, cuando tenemos seminarios de la problemas contemporáneos en la comunicación, vos podés elegir entre varios. Y yo elegí uno que hablaba del entrecruzamiento entre la comunicación y la salud mental, y lo dictaban diferentes comunicadores que ya estaban trabajando en el Hospital Escuela de Salud Mental. Ahí también. Y luego en el mismo año, en cuarto, cursé Comunicación y Conocimiento, que esa fue como la materia que directamente me enamoró de los estudios visuales, y ahí conocí este concepto de detenerse frente a una imagen como un detective, para mirarla y volver a mirar y ver qué nos dice. Algo que siempre estaba ahí, pero que hasta que no le prestás atención no aparece. Y en ese caso me acuerdo que había que hacer un trabajo práctico parecido a lo que hicimos ahora en la tesis, y yo elegí fotografías del Borda, del Hospital Borda de Buenos Aires. Y quedé muy flasheada con todo ese proceso. Entonces, bueno, eso por mi lado. A desfío cuento que mi compañera de tesis, que no puede estar en este momento, pero a ella siempre le gustó la fotografía, ingresó a la carrera con esa pasión ya. Y cuando hablamos de este tema, ella me dice, hagámoslo, pero regional, que va a ser mucho más enriquecedor hacerlo de algo de acá, de Paraná, que es donde estamos estudiando.
11: Yasmín, estamos en radio, es difícil por ahí, sobre todo, describir imágenes, sobre todo por esto que vos decías al principio, ¿no? Lo que uno puede interpretar, lo que puede sentir, a lo que puede llevar, quizás, como vos decías. Pero ¿qué nos podés decir vos de las expectativas, primero de lo que ustedes encontraban, pero después también de quiénes las veían? Entiendo que también ha sido parte de la investigación, ¿no? La recepción de esas imágenes.
14: Sí, por ahí la primera serie de Intramuros es como bastante fuerte esas imágenes, verlas.
11: Claro.
14: Y ya se nota solo en la estética, incluso el cambio con las del segundo taller.
13: Claro.
14: Que encima lo que es la fotografía estenopeica, cuento por las dudas, al ser tan casero y hacer con cartón y no tener lente, lo que se, las fotografías que resultan son borrosas. Y es como la estética que tiene.
11: Claro.
14: Entonces, también es otra interpretación de esas imágenes. Nosotros decimos, en parte de la conclusión, que en ese caso la borrosidad es un lenguaje. Claro. Y nos hacemos preguntas como si es que en esas fotografías no aparece la nitidez del mundo o no aparece el mundo desde la nitidez.
11: Wow.
14: Que por qué siempre tenemos que... ¿Por qué siempre tiene que estar la nitidez, no? Entonces, bueno, eso nos pasó a nosotros y también cuando fuimos compartiendo estas fotografías, veíamos, sí, la reacción de la gente, que pasaban cosas muy parecidas. De hecho, en el medio de todo este proceso, fuimos al Hospital Escuela de Salud Mental a compartirles esta investigación a los, que, a los residentes de la RISAM.
11: Bien.
14: Y bueno, y fue un proceso muy enriquecedor también con sus miradas desde cada una de las profesiones.
11: Claro.
14: Nos iban comentando lo que veían y que es parte de este proceso de mirar imágenes.
13: Bien, estamos hablando con Yasmín Felay en relación a la tesis que desarrollaron en el marco de la licenciatura en comunicación social y de la, la distinción que recibieron en el segundo concurso federal RedCom. Yasmín, ustedes hicieron la tesis el año pasado o el anterior. Recordanos eso.
14: El año pasado.
13: El año pasado, bien. ¿Y cómo llegan a presentarse, a postularse al concurso federal RedCom?
14: Bueno, en realidad el RedCom tiene ese concurso que la forma de proceder es que cada facultad que tiene comunicación o periodismo selecciona. Es la facultad la que hace la selección.
11: Bien.
14: Por ejemplo, si el periodo es... que en este caso era así, el periodo era enero a diciembre de 2025, la facultad lee las tesis que se hayan defendido en ese tiempo y elige para cada categoría, porque investigación era una categoría, pero también había producción e intervención.
13: Claro.
14: Y las postula. Y después sí, el RedCom tiene, arma un jurado que se lee todas las tesis federales y elige.
13: Bien.
12: ¿Cómo accedieron ustedes a la, a las fotografías con las cuales trabajaron?
14: Bueno, las de la primera serie están colgadas en el hospital y nosotros en visitas al hospital las pudimos conocer, pero después acceder a ellas y a las de la segunda serie fue a través de nuestra codirectora, Laura Lavatelli, que ella es comunicadora, trabajadora del hospital.
12: Bien.
14: Y también... las de la segunda, la del taller, fue a través del fotógrafo que llevó adelante el taller, Ivo Betti, que él nos las facilitó.
13: Bien.
12: ¿Las fotos fueron tomadas por internos o por el fotógrafo que dio el taller y por la profesora anterior?
14: No, no. En el segundo caso fue por los participantes.
12: Bien.
14: Los que había usuarios, sí.
12: Bien. Perfecto.
11: Esto, todo esto permite, entiendo, después viendo la ley, digo, ¿no? Ustedes comprender algunos puntos de eso, decir, bueno, mira, esto es lo que nosotros veíamos, hacer sus propias interpretaciones, entiende, después de esta investigación, ¿no?
14: Exacto. Por ahí el hallazgo central de la tesis fue que ocurre, de hecho, en las visualidades, un desplazamiento y resignificación del paciente como objeto de la mirada ajena al usuario que despliega su propia mirada.
11: Claro. Bien.
14: Eso es como el hallazgo central. Obviamente con matices, como todo, que entre esos matices está lo que comentaba recién. Las imágenes no lo logran por sí solas, sino en el medio de un contexto en el que hubo cambio de ley institucional, político, y que también no es algo que sucede de una vez y para siempre, sino que es pendular. Depende de del rol que tomen cada vez que atraviesan las visualidades, digamos.
11: ¿Qué en lo personal, qué significó el reconocimiento este que obtuvieron para vos, para tu carrera, para tu futuro? Para nosotros decíamos un mimo, nosotros como para la universidad, por supuesto, y por eso también queríamos compartirlo con nuestros oyentes, pero en particular...
14: Sí, tal cual, me pasó lo mismo. Para mí fue como un mimo al corazón. Porque la tesis fue un esfuerzo grande, una inversión de energía y de tiempo, y Y también esto cuenta como, nada, nosotros pensábamos muchas veces en el proceso de la tesis de que queríamos hacer algo valioso, de calidad, que le devuelva a la universidad y a la región un poco de todo eso que nos dieron con esta formación. Entonces sentimos que esto es un reconocimiento a ese esfuerzo, justamente, que valió la pena. Uh-huh. Y nada, también el Redcom y este concurso me parece que es una excusa para que en realidad conozcamos lo que los estudiantes de comunicación investigamos, hacemos, producimos, y que tal cual fue así, porque tanto Fío como yo viajamos a Rosario y conocimos a otras personas y conocimos sus investigaciones, y me parece que esa es la idea, que sepamos, uh-huh, y que no quede la tesis como en un estante olvidado, como... Uh-huh. Un lindo, claro, trabajo, sino que circule, que es, uh-huh, en fin y al cabo lo que le estábamos pidiendo a las fotos, ¿no? Claro. Que circulen.
15: Claro, claro. Bien, buenísimo. La semana pasada hablábamos con Ignacio González Lowy, o la anterior, que estaba justamente en el Congreso, y él nos, uh-huh, ponía en panorama la diversidad de abordajes que hay desde la comunicación social, ¿no? Que uno piensa que a veces la comunicación va por cierto lado, uh-huh, y es mucho más que eso. Así que, bueno, Yasmín, te agradecemos muchísimo. Nos has bajado mucho a tierra el concepto, ¿sí? Así que te agradecemos por eso. Y, bueno, todos los éxitos, tanto a vos como a Fiorella.
14: Bueno, muchísimas gracias y gracias por el espacio. Espero que sí, que se haya entendido algo de todo esto que sí, te sí, parece sí, tan abstracto.
15: Buenísimo. Bien, Yasmín Felay, licenciada en Comunicación Social, en relación a su tesis que recibió la mención especial en el segundo concurso federal Redcom, pasó aquí por A Tres Bandas.
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0: ¿Qué estamos escuchando? ¿Alguien sabe? ¿En este equipo? Claro que sí. Mr. Robinson.
1: ¿Cómo que no vamos a saber? ¿Cómo que no vamos a saber qué estamos escuchando?
0: Qué susto me di. Pensé que era del otro lado.
1: En 1941, el nacimiento de Paul Simon.
0: Claro.
1: ¿Quién es Paul Simon? Bueno, Paul Simon, acá me hace la compañera que...
0: ¿Montoncito?
1: Muy, muy joven por demás. Paul Simon, bueno, integró, formó parte, fundó un grupo con Art Garfunkel, y eran Simon y Garfunkel, ¿no? Bueno, después continuó su carrera en solitario como solista hasta el día de hoy. El tema que estamos escuchando es Mr. Robinson, que vendría a ser algo así como Señora Robinson, que es parte, este tema tuvo una gran difusión, sobre todo porque fue parte de la banda sonora de la película El Graduado, y si usted me dice la película El Graduado,
0: sí, ¿cuál es?
1: ¿Qué? Bueno, ¿qué es la película El Graduado? Bueno, fue una gran película ya en la década del 70 más o menos, en la que trabajaban Dustin Hoffman y Anne Bancroft. Bueno, Dustin Hoffman era muy muy jovencito y se enamora de su profesora, por eso de ahí se llama El Graduado. Fue una película que pegó mucho por la diferencia de edad en el amor entre los dos protagonistas, ¿no?
0: Mira.
1: Bueno, esta
0: era otra época igual, ¿no?
1: Claro, otras épocas igual también. Esta película estoy buscando de qué año, 1967, así que imagínese. Bueno, fue el lanzamiento de Dustin Hoffman como uno de los mejores actores de Hollywood. Pero estamos hablando de Paul Simon. Bueno, Paul Simon fue uno de los que escribió esta canción, pero además tienen un montón de temas con Garfunkel, como por ejemplo Los Sonidos del Silencio, que también fue una gran canción muy muy escuchada a finales de la década del 60, y sobre todo la década del 70, con un gran mensaje pacifista, ¿no? En esa época que Estados Unidos estaba involucrado en la guerra de Vietnam, bueno, salieron Paul Simon y Art Garfunkel con esta serie de canciones, además con una estética más folk, ¿no? Sin tanta electrificación, sino con una estética folk. Bueno, nada, 1941, el nacimiento de Paul Simon, que junto con Garfunkel formaron Simon y Garfunkel y crearon un par de canciones que quedaron en la cultura popular.
0: Bueno, Eric Carlos dice gustarle esta, a ver. Modo solista igual, ¿eh?
1: Esto viene más para la década del 80, digamos.
0: Sí, a ver. Como para ver otros hilos de Simon, ¿eh? Dice, le gusta esta porque dice que cuenta parte de la vida de él. Ya dijo que en algunas entrevistas hablaba de que la letra muestra lo que es la crisis de la mediana edad. Mirá, un momento de reevaluación personal. Y bueno, que se había inspirado ahí un poco en Sudáfrica. Y el tema forma parte, ¿no? Después de su álbum del 86, claro. Graceland. Que bueno, que está inspirado todo lo que fue el viaje a Sudáfrica en la colaboración con músicos de ahí y todo. Por eso, con esa onda, que vos lo escuchás, quizás te hace acordar alguna película sudafricana, un documental mínimamente.
1: Sí, también, exactamente. Sí.
0: Bueno, va por ese lado entonces.
1: Bueno, 85 añitos para Paul Simon hoy.

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2: Seguimos en este A Tres Bandas y nos vamos hasta la Facultad de Ciencias de la Alimentación. Ahí desde el área de extensión está la secretaria de este área, Romina Basigalupo, para compartirnos un poco de información de lo que están haciendo, pero sobre todo lo que estuvo haciendo en el noveno Congreso de Extensión Universitaria de la Asociación de Universidades Grupo Montevideo, que se realizó en la Universidad de la República, en la UDELAR, digamos, en Montevideo. Video en Uruguay, claro, en estos días. Así que le vamos a preguntar a Romy cómo estuvo eso. Romina, acá Gisela, el equipo de Tres Bandas te saluda. ¿Cómo estás?
3: Muy buenos días, un gusto saludarles. Muy bien por acá, muy bien. Por ahí les cuento, por las dudas,
2: sí,
3: que estamos en la planta piloto, en una elaboración con nuestros estudiantes de la escuela secundaria.
2: Ajá.
3: Y parte del equipo extensión y parte del centro de estudiantes acá de la Facu. Entonces, como hay mucho ruido, estoy en la puerta. Ustedes me dicen si se escucha bien o tenemos viento y demás. En este contexto,
2: perfecto.
3: Salgo para compartirles.
2: Ajá. Me gusta todo eso. ¿Y el área de extensión tiene que ver ahí o es en su rol también de docente?
3: En rol de acompañamiento. Ajá. Porque se enmarca en una actividad de extensión del centro de estudiantes que tuvo que ver con, tiene que ver un poco con lo que fue el 24 horas por la comunidad.
2: Ajá.
3: Y un compromiso que tomamos con nuestra escuela secundaria en el marco de una asignatura, digamos, que trabaja en proceso y vienen los gurises y elaboran. Así que hermosa.
2: Genial.
3: Jornada.
2: Genial.
3: Estaba atenta al llamado, pero digo, bueno, me alcanzó para salir a la puerta.
2: Perfecto, perfecto. Te escuchamos bárbaro igual, no te preocupes, Romy. Bueno, ¿hubo el Congreso de Extensión entonces?
3: Fue el noveno Congreso, como bien lo describiste. La verdad que esta vez fue la primera vez que pudimos participar presencialmente. Llevamos desde la Secretaría de Extensión tres ponencias.
2: Bien.
3: Y participamos y las compartimos los tres días que fue el Congreso.
2: Ajá.
3: Miércoles, jueves y viernes fueron muchísimas las actividades en simultánea y jornadas por la mañana y por la tarde y te llega por la noche también, con distintas actividades. Bueno, dentro de ellas las dinámicas fueron, la primera ponencia que compartimos tuvo que ver también con una acción de extensión que llevamos de la mano con nuestra escuela secundaria.
2: Uh-huh.
3: Que lo hicimos en el comedor del centro de jubilados, en el Víctor Opel.
2: Uh-huh.
3: Y que tenía que ver con el agregado de valor a los productos de la huerta enmarcado en otro proyecto de la escuela secundaria. Y ahí lo que hicimos fue, estudiantes de primer año de ingeniería en alimentos compartieron con estudiantes de la secundaria y con la comunidad distintos procesos de conservación.
2: Uh-huh.
3: Picles, mermeladas, deshidratación de hortalizas. Bueno, todo eso lo compartimos con la mirada extensionista, ¿no? Que,
2: claro,
3: que tiene que ver con el diálogo de saberes, la horizontalidad, que nuestros estudiantes puedan compartir y aprender también de saberes populares y experienciales de las personas que participaron ahí. Así que todo eso, que fue hermoso para nosotros, fue llevar la experiencia para, claro, compartir en el Congreso y también para escuchar otras, ¿no?
2: Claro, bien. ¿Y las otras ponencias?
3: Bueno, al día siguiente tuvimos la oportunidad de participar porque había como muchos ejes temáticos, entonces de paso describo, ¿no?, la extensión, la,
2: ajá,
3: integralidad, y un eje que tenía que ver con cuidados y vejeces,
2: ajá,
3: que también para nosotros es importantísimo y hoy lo sentimos como una tarea pendiente.
2: Ajá.
3: Si bien venimos haciendo actividades puntuales, nos gustaría poder sostenerlas en el tiempo, ¿no?
2: Claro.
3: Bueno, tiene que ver con otro trabajo de extensión que detalla una actividad que fue Sabores de la Vida, que se hizo,
2: sí,
3: en varios centros de jubilados.
2: Uh-huh.
3: Y que culminó con un evento acá que fue una fiesta, que ustedes estuvieron acá,
2: sí,
3: también, cubriendo, en donde desde cada centro de jubilados las distintas personas, adultas mayores, compartían sus recetas, ¿no? Con toda una historia, ¿no? Con el valor simbólico que eso significa, y bueno, y ahí también, siempre participando estudiantes, bueno, desde la Secretaría de Extensión, y compartiendo con toda la comunidad.
2: Uh-huh, perfecto.
3: Y por último,
2: uh-huh,
3: ya que estoy, claro,
2: sí,
3: lo escribo, es la Feria de la Facu, que
2: claro,
3: la experiencia hermosa que tiene tres años ya consecutivos de poder sostenerla mensualmente, bueno, llevamos allá también y lo compartimos en el Congreso, bueno, destacando todo lo que implica, ¿no? Que como objetivos obviamente se plantea, por un lado, facilitar las vías de comercialización de pequeños emprendedores dentro del marco de la economía social y solidaria, y también acercar a la comunidad alimentos que son saludables, que son artesanales, que tienen todo un valor detrás, ¿no? Que hay una familia, que hay una cooperativa, un emprendimiento. Y bueno, y generar ese espacio de vínculo, ¿no? Que se construye el lazo de confianza, que siempre en el marco de la feria, digamos, para romper un poco, ¿no? Con el acelere en el cual estamos insertos y no podemos escapar. Bueno, la feria propone un espacio de encuentro donde hay talleres, donde se comparten ahí saberes de los mismos emprendedores, que tienen que ver con alimentación saludable, con agroecología. Claro. También espacios para infancias y también espacios de arte. Uh-huh. Así que bueno, esos fueron nuestros tres ponencias y lo cierto que uno va para compartir, pero es muchísimo lo que se aprende y lo que se trae, como un motorcito, digamos, para ir por más.
2: Pensaba en eso, Romy, que ¿con qué se encontraron? ¿Había algunas de estas ponencias que ustedes llevaron, algunas de estas experiencias similares en otro lado o del lado de Uruguay?
3: Sí. Como bien decís, además, digamos, bueno, de esto que es Latinoamérica, tenemos, estaba representado Ecuador, Paraguay, Brasil. Entonces, por ejemplo, en una de las ponencias también se compartieron trabajos con emprendedores desde contabilidad, ¿no? Y ahí también dio pie, ¿no? Porque en nuestro trabajo esta última etapa lo articulamos con la Facu de Administración.
2: Claro.
3: Donde también, digamos, la cuestión de costos y marketing la estamos trabajando. Bueno, esta otra ponencia que tenía eso en común, bueno, también uno intercambia, digamos, con muchas otras personas, ¿no? En lo común y en lo no también, porque nos une la extensión misma, pero sí hubieron otros trabajos, bueno, ni hablar en el eje de las vejeces, ¿no? Claro. Cómo poder darle importancia, ¿no? En lo que hoy, en este contexto, parece, y para algunos, o bueno, o lo que se marca, ¿no? De decir, es un estorbo y sacamos todo lo que es, que tiene que ver con ellos. Bueno, no, al contrario, revalorizar, dar un espacio, generar el encuentro. Entonces ahí nos encontramos, obviamente, con muchas otras instituciones trabajando con el mismo fin.
2: Y veía ahí algunos números ahí de 3.000 participantes y más de 900 ponencias. Imagínate si hay ideas para compartir. Exacto. ¿No? Porque bueno, decís, bueno, hay muchas de esas cosas que por ahí ustedes ya las han hecho o le pueden compartir sus experiencias de esas mismas ponencias, pero otras que puedan imitarse, ¿no?
3: Exactamente, sí, más de 3.000 participantes y realmente era un mundo. Y ahí después seguí charlando con uno de los organizadores para darle, digamos, mis felicitaciones y agradecimiento, porque hubo mucha organización detrás de mucho tiempo antes. Claro. Para que todo saliera tan bien, ¿no? Eran varias facultades como sedes de todas esas charlas y este compartir de ponencias. Uh-huh. En distintos espacios, en distintas aulas, y también algo que me gustó mucho y que pude participar, fueron salidas territoriales. Ajá. Entonces tuvimos el encuentro con actores sociales con los cuales venían trabajando, obviamente que no pude elegir, era un día, una mañana, una salida. Bueno, elegí una cooperativa, La Paloma, de recicladores. Ajá. Fue hermosa poder charlar con ellos y también nos traemos esta idea, ¿no? Que alguna vez tuvimos la iniciativa y quedó un poco en camino, como para retomar esto que también para nosotros, y digo, ahora se reactiva también el programa de UNER Saludable, esto que tenemos en todas las unidades académicas, ¿no? De separar los residuos, pero claro, quedamos un poco ahí.
2: Claro.
3: Bueno, ir por más y poder articular con actores sociales que son clave, ¿no? Siempre.
2: Uh-huh. Y bueno, y que la ciudad de Concordia trabajan mucho, ¿no? Entonces puede sí. ser factible.
3: Claro, exactamente. Sí.
2: Y dentro de la universidad fueron de facultades, ¿no?
3: Sí, también estuvo presente la Facultad de Dermatología, la Facultad de Trabajo Social y la Facultad de Ingeniería. Ajá. Todos llevaron ponencias, y bueno, y eso, ¿no? Lo lindo de compartir y intercambiarnos, y bueno, porque también elegíamos distintos ejes para después también poner en común. Así que es algo también ahí que tenemos como pendiente, ¿no? El poder armar, el poner en común, y bueno, y eso, ¿no? El motorcito o empuje para seguir articulando y para ver, o sea, encontrar los modos de poder mantener los vínculos, en el tiempo, ¿no? Yo me vengo con eso también, que a veces, digamos, desde extensión o como equipo, decimos, bueno, somos poco, hay que poner cuerpo y no alcanza, pero también me parece encontrar los modos en que nos vinculamos con docentes, no docentes y estudiantes que también se suman a hacer extensión, ¿no?
2: Claro, claro. Bueno, sí. Me gusta una posibilidad también de encontrarnos entre nosotros, pero además con estas otras experiencias similares, entiendo yo, por la zona en la que vivimos, ha permitido recargar un poco energías a esta altura del año, donde ya, viste, para algunos casos cuestan las ideas, hay algunas cosas que ya vienen, ¿no?, armadas, pero por ahí pensar en cosas nuevas y bueno, y encontrarse, me parece que siempre va a sumar. Y pensé en la logística, ¿no? Porque son un montón de personas que fueron a este congreso y que se quedan por 3 días. Es todo un movimiento y un gran trabajo. ¿Cómo sigue esos congresos? ¿Se realizarán en otro lado, la próxima?
3: Sí, sí, se me da pie para decir que también estuve en lo que fue la Comisión Permanente de Extensión de AUGM, que es la Asociación de Universidades, digamos, del Grupo Montevideo, donde se decidió que el próximo congreso, o sea, el próximo año, sea sede Paraguay, la Universidad Nacional de Asunción.
2: Bien, perfecto.
3: Así que ya estamos visualizando qué trabajos nos ponemos a escribir para el año que viene. Y lo cierto es que uno tiene que, bueno, obviamente organizarse familiarmente y laboralmente para poder estar esos 3 días presentes, ¿no? Uh-huh. Que estoy convencida que lo vale y mucho. Bueno, y en mi caso tuve la oportunidad y agradezco, ¿no?, a mi equipo de trabajo que sostuvieron un montón de actividades acá en Concordia, como la feria de la Facu, como actividades de encuentro de diabetes que se hicieron también y fueron un éxito como siempre. Sí. Y bueno, y yo lejos, ¿no? Entonces, claro. Bueno, esto, digamos, y ni hablar la familiar, sí. Que también implica cuando tenemos peque.
2: Totalmente, iba a aclarar esa parte también. Claro, me pareció, en el de diabetes no te vi, estaba Nati ahí a full, estuvo todo perfecto, yo te puedo asegurar que salió divino, así que tranquila, el equipo hace el aguante, y bueno, eso ya lo sabés, no hay que aclararlo, sí, lo decimos para la gente, nada más,
3: Claro.
2: Hay un gran equipo acá y ellos lo pueden notar en las charlas que venimos teniendo. Romy, te dejamos seguir trabajando ahí con los chicos de la escuela secundaria y nos pone muy contento que anden por acá y que tengan la experiencia también de poder trabajar literalmente, ¿no?, ahí con los productos reales y todo lo que por ahí vienen a ver y que hoy lo puedan estar haciendo. Así que te agradecemos el tiempito que nos has dedicado también a nosotros aquí en la radio.
3: No, yo agradezco a ustedes, digamos, también este tiempo y la posibilidad de compartir, ¿no?, lo que vamos haciendo día a día.
2: Muchísimas gracias.
3: Gracias, equipo y equipo. Un abrazo.
2: Ahí hablábamos con la secretaria Romina Basigalupo, desde el área de extensión, secretaria de extensión ella, desde la Facultad de Ciencias de la Alimentación, nos contó sobre este 9º Congreso de Extensión Universitaria de la Asociación Universidades Grupo Montevideo, que se realizó en Uruguay, ahí en la República, en la Universidad de la República, ¿no?, la UDELAR, en estos días pasados, y bueno, nos contó sobre sus 3 ponencias que llegaron en esta facu en particular.
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2: Seguimos en este A Tres Bandas, momento de hablar de ambiente, más que nunca en estos tiempos. Está Héctor Rivero del otro lado. Héctor, acá, Gisela y el equipo te saluda. ¿Cómo estás?
11: ¿Qué tal? Muy buenos días, Gise. Buenos días a todo el equipo por allí, a toda la audiencia. Muchas gracias nuevamente por encontrarnos por teléfono.
2: Claro, venimos hablando un poco del clima y de lo que es la altura del río también para la ciudad de Concordia. No voy a dejar de mencionar porque, bueno, el centro de interpretaciones, desde donde vos siempre charlas con nosotros, estaba ahí al borde del Mansores, y entonces también sabíamos que podía estar afectada el lugar de trabajo. Y bueno, y esto es lo que ha pasado también, han tenido que trasladarlos a ustedes ahí, ¿no?
11: Sí. Bueno, lamentablemente, como bien decís, digamos, cuando empieza a subir el nivel del río, bueno, también aumenta el caudal por los arroyos, ¿no? Y en este caso, en nuestro caso, bueno, por el arroyo Mansores, donde comienza a elevarse. Si bien está en cota 14, uh-huh. La construcción, digamos, está elevada, pero bueno, preventivamente sí tuvimos que trasladar ya todo el mobiliario y, bueno, todo el personal se distribuido. En mi caso estoy aquí desde el centro de convenciones, pero uh-huh. Pero bueno, sí, seguimos adelante igual, ¿no? Obviamente que nos afecta a todos de manera directa o indirecta, ¿no? Claro. Por eso es también la propuesta para el día de hoy, hablar un poco de esta situación, ¿no? De que estamos atravesando, y bueno, y también algunas recomendaciones.
2: Me parece, sí, perfecto, muy acertado esto de poder hablar.

0: tenemos amplitud térmica, tenemos presencia permanente de viento que va aumentando, digamos, digamos de alguna manera va cambiando también las de dónde viene, ¿no? Porque la tormenta de la semana pasada, del miércoles, era un viento sur muy fuerte, con intensa actividad eléctrica, tuvimos, por supuesto, abundante caída de agua en muy poco tiempo, duró al menos aproximadamente de 15 a 20 minutos, con muy fuerte, dejó sus consecuencias, ¿no?, en la ciudad, lo vimos al otro día, bueno, por supuesto, el corte de energía. Realmente estamos viendo estos momentos del fenómeno del Niño, como se había anticipado ya hace tiempo,
1: sí.
0: Que por ahí decíamos, ¿no?, hace algunas semanas atrás, no está pasando nada, además, pero en realidad se venía pasando, ¿no? Uh-huh. Sí. Por ahí en la diaria uno no lo nota, pero está, digamos, está presente, está, y ahora sí, por supuesto, con el aumento del caudal del nivel de agua del río. Bueno, hay que decir, digamos, que hay como un doble abordaje, ¿no? Un abordaje, por supuesto, que lleva adelante el Estado Municipal a través del Comité Operativo de Emergencia Sanitaria, con el COES, que coordinan semanalmente las actividades con las fuerzas de seguridad provinciales y nacionales que están instaladas aquí en la ciudad, y bueno, de alguna manera también en contacto permanente con el área de hidrología de la represa binacional, ¿no?, de Salto Grande, que bueno, que va actualizando sus partes, ¿no?, diarios, y va informando a la comunidad, y también el municipio toma esas partes y va a informar. Y lo primero que podemos hacer es eso, ¿no?, informarnos respecto a la previsibilidad de la altura del río, y después sí el abordaje que te podemos hacer nosotros, ¿no?, de casa, de las acciones que podemos hacer directamente nosotros. Bueno, la cuestión muy común, obviamente, que digamos hay diferentes tipos de contaminación, ¿no?, a partir de la llegada y la crecida, uh-huh, de ríos. Si estamos cercanos a las zonas de arroyos o directamente a las zonas ribereñas del río, bueno, las acciones preventivas primero es por la contaminación, uh-huh, tanto de la infectación por digamos diferentes insectos que empiezan a aparecer.
1: Bien.
0: No solo roedores, sino también diferentes tipos de insectos que pueden llegar a venir por las tuberías. Es decir, lo recomendable es tapar las rejillas,
1: okay,
0: con alguna especie de malla o con, digamos, la más fina posible.
1: Uh-huh.
0: Y eso en principio, ¿no? Porque vienen por las tuberías y, bueno, no lo vemos porque está bajo la tierra, pero pueden llegar a aparecer.
1: Claro.
0: Después el tema del agua, bueno, tener cierto cuidado, digamos,
1: uh-huh,
0: cierto cuidado de consumo directo por ahí. Obviamente no es para alarmar, pero sí estamos ya con un nivel de crecida muy importante, cercano a nuestras viviendas, bueno, tener alguna recomendación en el caso que podamos comprar, por supuesto, digamos, envasada, sería lo ideal, ¿no? Por supuesto, pero bueno, si no fuera posible, recomiendo también con las gotas de lavandina cada por litro, ¿no? Dos gotitas de lavandina por litro, eso es lo que se suele utilizar. Para,
1: la lavandina para consumo,
0: mejorarla,
1: que no es la misma de
0: claro,
1: todo, digamos, a tener en cuenta.
0: Exactamente,
1: sí.
0: Uh-huh. Exactamente, ¿no? Tener ese cuidado por el tema, bueno, de la energía, lo mismo, digamos, el tema de la energía eléctrica, me refiero,
1: sí.
0: Bueno, no manipular, por supuesto, descalzo, tener cuidado del tema de las tomas corrientes, también si están muy bajos, y si tuviéramos la posibilidad de suspender alguna térmica que si tuviéramos doble línea, digamos, dentro,
1: claro,
0: de casa, y alguna línea, una térmica para tomas corrientes, que pues solemos tener abajo, que no es lo recomendable, ¿no?
1: Uh-huh.
0: Que esté muy, muy bajo. Ir adaptándonos de a poquito, ¿no? Porque
1: bien,
0: esos sistemas, digamos, estas situaciones están siendo muy repentinas. Nosotros antes teníamos cada 2 años, salió una creciente, y ahora está repitiendo mucho más seguido, y seguramente va a atender a eso. Así que, bueno, recomendaciones que son propias de que podemos hacer en el hogar, ¿no? Después por ahí tener cuidados también respecto del ingreso llegado el momento, ¿no? La previsibilidad de a dónde podríamos llegar a ser, si tenemos la posibilidad de autoevacuarnos,
1: uh-huh,
0: ¿sí? Porque la intención del COE es en realidad tratar de estabilizar a toda la gente que ya está identificada, los posibles afectados, ¿no? Dependiendo del nivel del río, ya sea ellos.
1: Claro,
0: tienen,
1: sí,
0: esa,
1: sí,
0: información, dónde viven, cuántas personas son. Bueno, eso, algunos tienen la posibilidad de autoevacuarse, uh-huh, y llevar, obviamente, su pertenencia a otra vivienda, pero, bueno, aquellos que necesitan asistencia, bueno, tener la posibilidad.

0: posibilidad de tener, digamos, medianamente todo un poco de manera ordenada, digamos, ¿no? Obviamente esto ya cuando tengamos la emergencia y sabamos y sepamos ya de que no tenemos que ir, ¿no? Pero bueno, siempre en contacto con a través del 105 y todos los números de emergencia disponibles por el municipio. Uh-huh. Y después, bueno, la cuestión de las mascotas, digamos, otro uh-huh. tema que por ahí pasa desapercibido, digamos, y aquí lo mismo, ¿no? Es decir, si nuestra mascota, sabemos que tenemos la posibilidad de llevarla a algún lugar de tránsito, ¿no? Que sea de confianza o familiares nuestros, bueno, por supuesto que no habría inconvenientes en ese claro. caso, pero si no tuviéramos esa posibilidad, bueno, digamos, de alguna manera, obviamente, no abandonar a nuestros animales, que son son parte de la familia, ¿no? Porque eso sí se suele ver, ¿no? Por ahí mascotas que se las encuentra perdidas o abandonadas, bueno, no es la intención, por supuesto, no es la idea. Uh-huh. Y bueno, si hay que entregarlas en una adopción responsable, por supuesto, tratar de, si estamos a tiempo, de esterilizar el animal, uh-huh. Porque es uno de los requisitos que se suele uh-huh. solicitar, ¿no? Que se ponga a disposición de la adopción, pero con el animal ya esterilizado. Okay. A partir de los 6 meses ya se puede esterilizar. Y bueno, y ponerse en contacto con las diferentes asociaciones protectoras de animales, eso hay uh-huh. aquí en nuestra ciudad y trabajan muy bien, como nexo, ¿no? Entre aquel que quiere adoptar y el que está entregando la adopción. Así que son opciones posibles que podemos ir tomando, ¿no? Con tiempo, ¿no? Sí. Con tiempo nos estamos refiriendo porque estamos a un nivel en que todavía no está en niveles de alarma, sí, pero no ha llegado la cota de inundación, que es nuestra, que es 14, ¿no?
1: Claro, por eso, bueno, esas prevenciones, y también me quedaba pensando en esto que vos decías del cuidado por lo que pueda andar a los alrededores, digamos, decías insectos, pinta algún otro roedor y demás, y la gente que anda en la zona, ¿no? Para chusmear, digamos, entre nosotros, Héctor, mirando, acercándose, que se acercan mucho al agua, hay gente que va a pescar en lugares que, bueno, nunca se imaginará nadie pescando, ¿no? Y también las prevenciones con eso, con el agua, esa estancada que queda ahí, con mucha mugre además, ¿no? Porque bueno, también la gente sigue sacando la basura en cualquier horario y eso también nos preocupa porque se la sigue llevando también el río, el agua, el arroyo, y bueno, también tener en cuenta eso, me parece, ¿no? Prevenir desde todos lados, ¿no? El que está ahí afectado por la creciente en su propia casa y también estos otros por ahí que no teníamos nada que ver, que estábamos lejos y sin embargo terminás enfermándote o pasa algo sin necesidad por acercarte a esa zona, que incluso molesta un poco a aquellos que tuvieron que dejar sus viviendas porque claramente tienen sus preocupaciones también por dejarlas.
0: Sí, todo lo que mencionaste está perfecto. Así se trata de evitar este turismo de inundación, digamos, claro, porque ocurre, es insólito decirlo, pero ocurre que se acercan a mirar, evitar la zona, circular por zonas que están ya anegadas y están identificadas, ¿no? Uh-huh. También esto que comentaba, digamos, de manera voluntaria también, nosotros, digamos, a mí me tocó participar voluntariamente de la ayuda, ¿no? En el 2015, uh-huh. que también fue muy una inundación importante, ¿no? Pasado incluso la altura del 16 metros, ¿no? Pero llegado el caso, si nos tocara, bueno, ojalá que no, pero también, digo, si tenemos la posibilidad de ponernos a disposición, tanto como ofrecer donaciones que se solicitan, a veces, y que suele ocurrir, o bueno, ofrecernos como voluntario para ayudar ante la emergencia. Digamos, eso es algo que también podemos hacer de voluntad, ¿no? Uh-huh. Obviamente tiene que nacer de cada uno y dependiendo de su posibilidad y disponibilidad de tiempo, pero bueno, son posibilidades de estar alerta, de poder sumar. También les recomiendo, hay una página web que se llama www.inundacionesconcordia.com. Ajá. Uh-huh. Y que tiene algo interesante que estuvieron trabajando los técnicos, que es un sistema que permite, bueno, tiene la digamos el mapa de Concordia, uh-huh. y te permite, bueno, variar la cota de inundación de 14 a 18 metros, y ahí ya en tiempo real te estima, bueno, cuántas personas están afectadas, cuántos sistemas de emergencia van a estar movilizados, dónde están los centros de evacuados, y también eleva, digamos, la cuota. Esto es, digamos, en la pantalla se ve en el momento, ¿no? Uno va variando con el dedo, ¿no? Uh-huh. La cuota, y podés directamente acercar a través del Maps, ampliar la imagen y poder visibilizar tu hogar, digamos, donde tu domicilio, y ver si estás afectado o no, digamos, ¿no? Es algo muy interesante que pudieron trabajar los técnicos y los equipos de este grupo. Uh-huh. Y está muy bueno porque, digamos, si tenemos alguna duda, uh-huh, de si llega o no llega y a qué altura, bueno, ahí es algo muy actual porque lo están trabajando con ayuda de la IA, ¿no? Uh-huh. Y es muy actual, así que se los recomiendo para que lo consideren. Y hay otras también recomendaciones de las que estamos, de las que estuvimos hablando en la columna, pero también otras que recursos que son útiles, digamos, en estos momentos, ¿no?
1: Perfecto. Inundacionesconcordia.com.ar, entonces la página. Uh-huh. Héctor, te agradecemos la comunicación, el contacto, y volveremos a hablar la semana próxima.
0: Bueno, muchas gracias, Ise, y bueno, por supuesto, siempre a disposición para sumar de los temas que interesa a la población. Por supuesto que este es un tema de agenda importante para todos en Concordia, uh-huh, y en la región, pero otros que pudieran surgir también a considerar, para Dale. A disposición para que contacten y, bueno, y propongan, ¿no? Perfecto. Así que, bueno, gracias a todos. Saludos.
1: Hasta luego. Héctor Rivero, entonces, docente investigador, que actualmente trabaja, ¿no?, en proyectos ambientales desde el municipio de Concordia, y, bueno, también compartiendo estas recomendaciones y gestión de riesgos ante los fenómenos del Niño y la creciente.
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0: Bueno, tranqui la música, Pipo.
1: Hermosa la música, estamos escuchando a Bob Dylan acá golpeando las puertas del cielo, una canción compuesta y escrita por él, que tiene muchísimas versiones de diversos artistas desparramados a lo largo de su historia. Bueno, ¿y por qué lo traemos al gran Bob Dylan, el maestro de todas las cosas que nos gustan a nosotros?
0: Sí.
1: Porque el 13 de octubre del 2016 la Academia Sueca le concedió el Premio Nobel de Literatura 2016. Bueno, según alegó la Academia, por haber creado nuevas expresiones poéticas dentro de la gran tradición de la canción estadounidense. Uh-huh. El primer músico y cantautor en ser distinguido con este premio literario. Recuerdo que se armó un intenso debate cultural, como dice acá lo que me han puesto en el guión. Pero más que intenso fue intenso. Hubo muchos cruces muy, muy duros entre muchísima gente relacionada con la academia, con la literatura, con las letras, con la música y con el arte, ¿no? A ver si correspondía dársela a un poeta que llegaba desde el rock and roll. Pero bueno, creo que si alguien se toma, deja de lado los prejuicios y se pone a leer de manera como lees un libro lo que ha escrito Bob Dylan en sus canciones, vas a ver la gran poesía que tiene el gran Dylan, ¿no? Bueno, es una literatura escrita y lírica, musical, muy, muy, muy personal. Y bueno, esto fue más que suficiente para que la Academia Sueca le diera el Premio Nobel de Literatura, que ya se venía hablando desde hace mucho tiempo respecto de esta posibilidad. Lo cierto es que Dylan aceptó el premio, no fue a recibirlo, aunque tiempo después sí se reunió con la gente de la Academia y brindó un discurso de manera privada que después se conoció por las redes. Pero en lo que a mí respecta, todo lo que se le dé a Bob Dylan en cuanto a reconocimiento, bienvenido sea, porque el hombre lo tiene más que merecido. Porque no solamente ha cantado, sino que ha escrito libros con una gran pluma. Y bueno, siempre del lado del pacifismo y del lado de la gente de bien. Así que bienvenido sea este recuerdo. Claro, hace 10 años del gran Bob Dylan.

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9: Bueno, seguimos en esta gira por las facultades a través de las tres bandas. Vamos a saludar a nuestra amiga Vanina Martínez, ella es responsable ahí del Jardín Botánico. En Vanina, acá Pipo, Estefi, Gisela, ¿cómo estás? Muy bien, acá viendo, a ver, primero vamos a empezar como dice Pipo, ¿cómo está el clima por ahí? ¿Estás en Oro Verde?
10: Estoy, sí, hoy de mañana tuvimos una visita guiada. Ajá. Y está raro, arrancamos la visita y tuvimos que meternos enseguida porque se largó un chaparrón.
9: Claro.
10: Nos metimos al edificio, hicimos como inverso, porque siempre hacemos la visita y después un taller. Hoy nos tocó hacer un taller de semillas y bueno, terminamos adentro del edificio, hicimos el taller, cuando paró un poquito, salimos a hacer una recorrida corta. Ajá. Y por ahí lloviznaba, está raro, está como que a veces llueve, para, llueve.
9: Y bueno, y ustedes hacen lo que pueden en medio de la naturaleza, digamos,
10: y
9: ¿no?
10: Y hacemos lo que podemos, para poder concretar la visita, nos adaptamos al clima.
9: Qué bien, bien ahí. Bueno, ¿algo así es lo que piensan para el 16?
10: Sí, creo que va a estar bien el tiempo, espero. Para el viernes que esté lindo, porque bueno, vamos a festejar el Día de los Jardines Botánicos.
9: Ok, genial.
10: Está, por eso en Mérida figura el segundo viernes de octubre.
9: Ajá.
10: Pero dentro de lo que es la Red Argentina de Jardines Botánicos, es como que nos damos la libertad de celebrarlo durante todo el mes de octubre, claro, de acuerdo a las agendas de cada jardín.
9: Claro.
10: Así que, bueno, como este era un fin de largo y por ahí los alumnos buscan irse, claro, entonces decidimos hacerlo este viernes, que es un fin de un poco más normal, digamos.
9: Claro.
10: Entonces, sí, para no pisar actividad de otra gente que quiera viajar. Uh-huh. Entonces, bueno, este viernes vamos a celebrar el Día de los Jardines. A la mañana arrancamos con las clases de botánica sistemática de la UNAR, donde vamos a hacer todo lo que es la clase del reconocimiento de especies autóctonas. Uh-huh. Eso ya es un clásico, el Día de los Jardines hacemos ese trabajo práctico concreto, y después a la tarde, a partir de las 5 de la tarde, vamos a hacer visitas autoguiadas, o sea, el que quiera ir a hacer su propio recorrido va a tener carteles disponibles en los árboles como para que vaya conociendo las especies, y a la vez va a estar la charla de Carlos Morbidone, que va a hablar sobre datos y curiosidades de los árboles.
9: Uh-huh.
10: Entonces esa charla no va a ser una charla estática, sino que va a ser una charla a campo, donde vamos a ir recorriendo las especies implantadas de lo que es el Jardín Botánico Sistemático, y él va a ir contando particularidades de las, o curiosidades de las plantas que están en el campo, o sea, sobre el campo. Uh-huh. También vamos a hacer plantación de especies, así que bueno, va a estar bastante interesante la tarde del viernes 16.
9: Bueno, y eso necesitan, ustedes lo han pensado, además de la inscripción, que es lo que te iba a preguntar, pensado también para que los estudiantes participen, por lo que decías, ¿no?
10: Exacto, sí, el estudiante en sí participa como parte de la clase.
9: Sí, claro.
10: Sí, uh-huh. Y después ya es abierto a toda la comunidad, es con entrada libre y gratuita, así que no tiene costo, hay que acercarse nomás y participar de la propuesta.
9: Bien, me encanta.
11: Bien, Vanina, me imagino que debe estar hermoso el jardín en esta época, ¿no?
10: Sí, sí, sobre todo porque tuvimos un año mucho más húmedo que otros años.
11: Ajá.
10: Entonces está todo bien verde, porque realmente las sequías nos han afectado mucho.
11: Bien.
10: Bueno, como todo, ¿no? Uh-huh. Fueron varios años de sequías prolongadas y sucesivas. Y ahora es como que entramos a la primavera, como diciendo, entramos bien a la primavera, así que está todo brotado, florecido, las banderas españolas están, es un vergel de flores, o sea, es precioso, muy precioso.
11: Hermoso.
10: Así
11: y
10: que,
11: a partir de esto entonces, recomendás, bueno, que vayan con repelente, con algunos mates, con bueno.
10: Mate, repelente, exacto, agua. Nosotros tenemos dispenser ahí para abastecer las botellitas, digamos, así que pueden llevar sus botellas personales y bueno.
9: Y a disfrutar. Está bien, perfecto.
10: Sí.
9: Y me quedé pensando en lo que dijiste, lo de los cartelitos, esto de hacer visitas autoguiadas. Eso, la idea es que está siempre, lo van a dejar ahí como para que otros puedan acercarse en otras oportunidades, más allá de la invitación puntual este viernes.
10: Sí, la idea es que esté siempre, en este momento lo que hacemos es, para estas actividades de puertas abiertas, colocamos los carteles y después los sacamos por una cuestión de vandalismo, pero a futuro hay una alumna de la Tecnicatura Universitaria en Jardinería, que es Estefanía Vivas, que está ya a punto de recibirse, ella es fotógrafa, uh-huh, aparte de ser casi técnica de jardinería, entonces ella hizo una recorrida, sacó fotos en todos los estadios de las plantas, y lo que vamos a poner son pequeños cartelitos que no sean tan vandalizables, digamos, con un QR. Entonces ese QR nos va a llevar a la ficha técnica, que son esas fichas que vamos a colgar el viernes. Entonces directamente la gente que a futuro, vuelvo a insistir, uh-huh, la gente que quiera hacer esa recorrida va a tener los cartelitos con el nombre de la planta, sí, y el QR. Y ahí va a acceder a las fotos y a información de etnobotánica y de descripción más, claro, más concreta de las plantas.
11: Uh-huh. Y vos que estás todo el día ahí, ¿qué recomendás para los que lleguen de afuera? ¿Qué recomendar que tienen que ir y ver sí o sí?
10: El jardín, todo, o sea, nosotros tenemos tenemos el sector de lo que es de plantas autóctonas, que es un bosque maduro, uh-huh, incluso un bosque virgen, no se ha tocado nunca, no se tocaba en el sentido de que no sea desmontado. Después Ajá. tenemos un pequeño renoval, ¿sí? En un costado, que es como la visita más corta esa, pero siempre recomiendo ir, aunque el bosque maduro está atrás de todo, un poco más lejos, no mucho, pero siempre recomiendo ir a ese porque tiene puentes de madera, puentes de tronco, así es mucho más rústico, más más entretenido, tiene escaleritas de tronco y tierra, así que sí, es muy... Sí, las fotos más típicas son de ese jardín de autóctonos. Y bueno, después está todo el jardín implantado, pero bueno, de ese sobre ese vamos a ir caminando con Carlos Morbidone y va a ir dando la charla.
9: Perfecto. ¿En cualquier momento se puede ir al jardín? Recordanos esto.
10: El jardín, siempre trabajamos con...
9: para lo que es visita,
10: ¿cómo?
9: Más allá del trabajo con los estudiantes, digo, ¿no? Que ustedes los organizan.
10: Exacto. No, los estudiantes pueden estar permanentemente. Pero que es visita al público, siempre recomendamos con... una llamada previa, digamos, para Perfecto. Tener guía, asegurar que haya guías y que las puedan acompañar.
9: Perfecto. Bueno, y si no, sumarse ahora. Miren, tenemos una oportunidad. El viernes...
10: Esa es la oportunidad, puertas abiertas, Ajá. sí. Y, bueno, ya les digo, haciendo en concordancia con todo lo que es el festejo del Día de los Jardines en todo el país, a través de la red de Jardines Argentina de Jardines Botánicos, este año tiene un lema que es cultivando vínculos y conservando biodiversidad, así que todos los jardines vamos bajo ese lema estamos festejando el Día de los Jardines Botánicos.
9: Y ustedes también están de festejos, ¿no? Este año.
10: ¿No? Este año tenemos los 30 años. Y sí, la semana que viene tenemos el taller de flores comestibles también, así que
9: completo. Lo vamos a seguir compartiendo también. A las 5 de la tarde, en este caso, ¿hay que inscribirse, mandar algún mensajito?
10: No. Hay que ir nada más a nuestra sede del Jardín Botánico, ahí en calle Los Laureles y Los Tordos, y nos esperamos para hacer un recorrido y disfrutar de una linda tarde.
9: Perfecto. Vanina, bueno, gracias por esta comunicación. Seguiremos en contacto y compartiendo también las actividades del jardín.
10: Exacto.
9: Bien, feliz día igual, también.
10: Gracias.
9: Bien, ahí hablábamos, muchísimas gracias con Vanina Martínez, ella es responsable del Jardín Botánico de la Facultad de Agro, ahí en Oro Verde, en el marco entonces del Día de los Jardines Botánicos, han armado esta jornada de vinculación el viernes 16 a las 5 de la tarde.
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0: Bueno, musiquita también para esta jornada de martes, con gusto a lunes, de semana corta, Pipo, ¿eh?
1: Exactamente, sí, sí, bueno, esto que estamos escuchando es En el nombre del amor, de la banda irlandesa U2, que en 1984 lanzaba el álbum que contiene esta canción. Acá sí se me va a decir si no encuentra el nombre, porque está en inglés y yo, se sabe que inglés no. Pero bueno, esta canción, que fue uno de los grandes éxitos de la banda, es un homenaje a Martin Luther King. Uh-huh. Bueno, lo recuerda, conmemora su vida y el asesinato del líder en la lucha por los derechos civiles ahí en Estados Unidos, ocurrido el 4 de abril de 1968. Bueno, reflexiona sobre lo que es la lucha y el sacrificio de entregar la vida para una causa mayor, ¿no? Es una muy muy linda letra escrita por Bono, inspirada, reitero, en la figura y en la lucha de Martin Luther King.
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1: El fuego inolvidable, así se llama el disco que contiene esta canción. Bueno, el disco que fue lanzado en 1984 y bueno, este tema que se convirtió en un himno en la lucha por los derechos civiles, bueno, la igualdad y la justicia, algo que en nuestro país conocemos bastante, bastante bien.

0: Bueno, mientras escuchamos un poquito de YouTube, nos quedaba pendiente, chicos, hace un rato nada más, gente, señora, señor, del otro lado, les habíamos dicho que hubo una conferencia de prensa en el aula magna de UTN Concordia, al igual que... no llegué a escribir al chat, chicos, discúlpenme. No terminé. Había una conferencia de prensa, decíamos, en Concordia, al igual que en Paraná, en la que estuvieron allí también los referentes de nuestras universidades, así como de UTN, Fabián Avid, el decano de Administración, Javier Culerí, el decano de la Facultad de Alimentos, Daniel Capodoglio, bueno, quienes era la coordinadora, ¿no?, de la sede Concordia de la UADER, que es Bernadita Saliñac. Además hubo representantes también de ACDU, de FACDUT, que es la Asociación Gremial de Docentes de la UTN, ADUT, que es la Asociación de Docentes de la Universidad Tecnológica, bueno, APUNER, por nuestra universidad, APUNT, que es también del personal de la Universidad Tecnológica Nacional, la gente de ACMER y de UDA, bueno, entre otros, ¿no? Bueno, todos estos estuvieron presentes en la conferencia en la ciudad de Concordia. Escuche con atención, ahí Alejandro Gianos estuvo en esa conferencia, nos envió este recorrido copilado de voces de quienes fueron parte de lo que contando un poco, ¿no?, el porqué de esta marcha del próximo jueves, pero quédese ahí también con el final, que después volvemos y seguimos charlando al respecto. Dale. De lo que dijeron.
1: El Plaza Urquiza el jueves próximo a las 19:30 horas, y de ahí marchamos hacia Plaza 25 de Mayo.
2: La idea es leer un comunicado conjunto.
3: No es que vamos a hacer un acto largo en la Plaza 25, simplemente la lectura del documento y el himno nacional y ya se desconcentra.
1: Para que se haga visible el reclamo de la universidad y lo dispuesto por el CIN, ¿no? Porque la marcha es a nivel de todo el país, ¿no?
4: Convocamos también a toda la ciudadanía que nos acompañe también.
5: Lo importante de la marcha es poder visibilizar la problemática que tenemos de la ley de financiamiento universitario, pero también es muy importante el presupuesto 2027 que estamos buscando tener las universidades para el próximo año. Y si no se cumple esta ley, difícilmente el año que viene tengamos un buen presupuesto. Y entonces es importante por el tema de que queremos una educación de calidad, porque sabemos que es el futuro y que es la herramienta más poderosa que tiene la sociedad para poder achicar la brecha que hay entre los distintos niveles sociales.
1: Si a vos te dan todos los recursos como para que las carreras estén en forma óptima, perfecto, que me evalúen, pero si nosotros funcionamos normalmente por un poco porque tenemos producidos propios, o sea, lo que generan los laboratorios, si queremos un país con desarrollo, minero, petrolero, lo que sea, agroindustrial, nosotros tenemos industrial acá, ellos tienen alimento, imagínate lo que es para la zona. Vos necesitás tener profesionales locales, si no va a traerlo de China.
6: El día viernes el rector de la universidad en Concepción, Uruguay, están convocando al Poder Ejecutivo Provincial y a todos los legisladores nacionales, independientemente del color político, no sabemos quiénes van a ir, pero a una reunión para abordar a nivel provincial, como hizo Puyaro en Santa Fe, que en el caso de Puyaro hasta hubo un apoyo económico de la provincia a la Universidad del Litoral, a la Universidad de Rosario, a la Universidad de Rafael. Están convocados a las 4 de la tarde el día viernes en la sede del rector de la universidad.
0: Bueno, ahí, la conferencia de prensa en el aula magna de la UTN Concordia, invitando a la marcha del día jueves, ¿sí?, que en el caso de Concordia dijimos a las 19:30, y al final estaba el decano de la Facultad de Alimentos, Daniel Capodoglio, contando esto, ¿no?, de lo que va a pasar el viernes, una convocatoria en Concepción del Uruguay, en el rectorado, a las 16 horas, a las autoridades, que a dónde queríamos llegar. En la mayoría de los discursos que hemos estado escuchando en este último tiempo, esa es la referencia puntualmente, lo hemos escuchado aquí al aire también en A Tres Bandas, siempre pidiendo un poco ese respaldo el que necesitamos de los referentes, ¿sí? De las máximas autoridades en nuestra provincia, hasta los legisladores, los diputados, o sea, todos los que de alguna manera puedan hacer algo más para acompañar a las universidades, para lograr que se cumpla con la ley, e incluso, como decía Daniel Capodoglio, el decano de la Facultad de Ciencias de la Alimentación, en este caso, pudiendo imaginar un acompañamiento económico, como ha sucedido en otras facultades, ¿no? En otras universidades, perdón, del litoral, por ejemplo. Bueno, veremos qué pasa, veremos quiénes van, como decían, a las 16 horas, quiénes se presentan a esta convocatoria, a esta invitación que hace el rector de nuestra universidad, esperando ser escuchados también, ¿no? En casa, digamos, como para contarles un poco cómo viene la mano y, bueno, después esperando las respuestas, ¿no?
7: Bien, recordemos que acá en Concepción la marcha va a ser a las 18:30, que mañana vamos a hablar con uno de los organizadores, y que en Gualeguaychú se van a convocar en 25 de mayo y Perón, partiendo hacia Plaza San Martín de esa localidad, también el jueves, pero desde las 16:30, ahí en Gualeguaychú.
0: Bueno, digamos, de tarde, ¿no? 4:30 de la tarde, Gualeguaychú, 5, Paraná, 6:30, Concepción del Uruguay, 7:30, la ciudad de Concordia. Como para que usted se organice un poco, la idea es que esté en donde pueda, en esa movida. Incluso, bueno, ahora la gente de Apuner, el gremio no docente de la Universidad Nacional de Entre Ríos, declaró paro, ¿no? Para el 15 de octubre.
7: Para el 15, exactamente.
0: Entonces, imaginemos que algunos también tendrán la posibilidad de viajar o de estar en Buenos Aires, que también es donde se va a ver la movida, pero ya desde el mediodía. Así que, bueno, también, bueno, remarcar esto, ¿no? El paro al que se suma sin asistencia a los lugares de trabajo en todas las dependencias de la UNER por APUNER, y convocando, por supuesto, a la quinta marcha federal universitaria el 15 de octubre, en este próximo jueves, decimos, ¿no? Así que, bueno, también a remarcar ese punto. Sí, Estefi.
8: Sí,
0: pensé que querías acotar algo.
8: Quería agregar que después de la marcha el viernes y el sábado se va a llevar a cabo el Rally Latinoamericano de Innovación aquí en Concepción del Uruguay, en Paraná, en Oro Verde y en Concordia también. 28 horas continuas de desarrollo de innovación y trabajo colaborativo, donde van a estar participando los estudiantes de UNER, UTN, UADER y de esas universidades. Así que va a ser una linda actividad para estar mirando.
0: Perfecto.
8: Aquí en Concepción del Uruguay va a ser en el pueblo La Nube, no lo dije.
0: Bueno, bárbaro. Sí, acá es en la Facultad de Alimentos y, bueno, de Administración. Acá en la Unión van a estar ahí muchísimos ya anotados, así que está buenísimo. Recuerden que para eso hay que inscribirse a través de la página del Rally, que es la oficial, digamos. Bueno, dicho todo esto, ¿quiere que vayamos cerrando? Porque me dicen Eric Carlos que nos queda una tanda, pero yo digo, cerremos y mandamos la tanda.
7: Y nos vamos.
0: Claro. Me parece así, bueno, es buena. Mañana vamos a volver, porque mañana es miércoles, mañana vamos a seguir hablando de la marcha, vamos a seguir hablando de todas estas cuestiones que por supuesto nos influyen muchísimo y de tantas otras cosas que tendremos para compartir, Pipo.
7: Bueno, dale, listo. Nos vemos
0: hasta
7: mañana,
0: Steffi, Pipo.
8: Chau.
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0: Gracias.
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1: Soy Almeida Luciana, estudiante de la licenciatura en salud ambiental. Hoy voy a hablar de contaminación. Quería comentarte algunos tips para reducir la contaminación desde tu domicilio. La contaminación se puede dar en el suelo, en el agua o en el aire. Y las actividades que podés hacer para reducirla son, por ejemplo, no vertir el aceite de vegetal usado en las cañerías, porque las puede obstruir, las puede dañar y contaminar el agua. Entonces, mejor dejar que se enfríe y colocarlo en una botella, buscar el punto más cercano en su localidad para poder disponerlo y así evitamos una contaminación y el aceite se puede reutilizar.
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1: Soy Almeida Luciana, estudiante de la licenciatura en salud ambiental. Otra actividad podría ser separar los residuos dentro de sus hogares para evitar la contaminación del suelo, también del agua que se da. Como último también, para evitar la contaminación en el aire, reducir el uso de vehículos innecesarios, por ahí usar más la bici, ir caminando, si está cerca, si está a unas cuadras. Así evitamos la emisión de dióxido de carbono y cuidamos más el aire, que lo necesitamos todos. Desde la carrera en salud ambiental, prevenimos la enfermedad y buscamos reducir la contaminación.
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1: Hola, soy Gabriela Jiménez, estudiante de la licenciatura en Bromatología y Tecnicatura Universitaria en Química de la Facultad de Bromatología. Hoy quiero contarte de algo cotidiano, pero muy importante. ¿Qué significa que un alimento esté habilitado? Significa que el producto cumple con las normas de seguridad, calidad e higiene, que también fue evaluado por profesionales y que pasó por controles bromatológicos para asegurar que no represente un riesgo para la salud. También implica que tiene un rótulo claro, con fecha de elaboración y vencimiento, número de lote y datos del elaborador, para que sepas quién lo produce y en qué condiciones. Cuando consumís un alimento habilitado, estás eligiendo un producto controlado, trazable y más seguro. Porque detrás de cada alimento seguro hay ciencia, normativa y compromiso profesional. Elegí siempre alimentos habilitados, tu salud lo vale. Soy Gabriela Jiménez, estudiante de la licenciatura en Bromatología y Tecnicatura Universitaria en Química.
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20: Rápidamente los saludamos, Mariano, Santiago Dal Soto, Javier Bucci, Matías Vela, te estamos saludando, equipo Bandera Verde. ¿Cómo te va? Muy buenas noches.
21: Muy bien, está un poquito enfocado, como bien lo decía, después de un buen fin de semana de Super Desafío, se ha enfocado en lo que viene.
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25: Estamos hablando de José Pablo Feynman. Un gusto, ¿cómo le va?
26: Gusto igualmente, me va bien.
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29: Hay que preguntarle a Ricardo Ayek, profesor en comunicación radiofónica, quienes lo hemos leído también. Los saludamos y también la audiencia de La Rueda Mágica, que es nuestro programa. Ana Hernández, Tania Alegre, un gusto.
30: Para mí lo mismo, Anas.
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0: boa tarde. Buenas tardes, señoras y señores, ¿qué tal? ¿Cómo va la vida? ¿Cómo va eso? Hoy, martes, mirá qué lindo, martes 13 de octubre de 2026. Y hasta las 5 vamos a estar en vivo con vos desde las radios de la Universidad Nacional de Entre Ríos. Sí, es así, señoras y señores, un martes con pinta de lunes. Pero a la vez está bueno, viste, que la semana tenga menos días laborales, como pretenden en Uruguay, en la República Oriental del Uruguay, que pretenden que haya 40 horas semanales de laborales, ¿no? Y eso estaría buenísimo. Qué loco, ¿no? Acá nomás. ¿A cuánto estamos de la República Oriental del Uruguay? A 300 kilómetros aproximadamente. ¿Qué es? Es nada. Son 4 horas, 5 horas. Estamos de la República Oriental del Uruguay. Y que haya tanta diferencia, ¿no? En términos de legislar para el bienestar del ser humano, para que el ser humano trabaje menos y tenga más tiempo disponible para su vida. ¿Cuánta diferencia con la República Argentina, no? Que acá tenés que trabajar cada día más. Infelizmente. Ah, claro, pero si decís esto, sos vago, sos negro, sos cuca. Claro, pero no. El tema es que no hay lugar para el ocio creativo. ¿Cuántas cosas podríamos desarrollar si tuviéramos ese tiempo libre para el ocio creativo? ¿Cuántos abrazos más podríamos dar? ¿Cuántos libros más podríamos leer? ¿Cuántas plazas más podríamos visitar? Y así siguiendo, ¿no? Pero bueno, claro, resulta que acá cada vez peor, ¿no? Cada vez tenemos que tener más trabajos, no como dijo un amigo, no, pero si tenés más trabajos vas a ganar más plata y te vas a poder dar más gustos, pero no es así. Cada vez tenemos que trabajar más para uno intentar llegar a fin de mes. Intentar, claro. Porque no es que lo diga yo de puro capricho. Hasta hay un informe que han realizado en la Facultad de Ciencias Económicas, dependiente de la Universidad Nacional de Entre Ríos, donde habla del endeudamiento de los paranaenses. Ya se comentó aquí en la radio, en un rato podríamos llegar a hacer un repaso, donde habla de más del 50% de la población de Paraná. No te hablo de el AMBA, no te estoy hablando de lugares más desiguales de la República Argentina. Te estoy hablando de la capital de la provincia de Entre Ríos. Más del 50% de los hogares está endeudado. Pero no se endeudaron para comprarse una lancha, ¿eh? Se endeudaron para comer. Pero bueno, acá parece que estamos muy lejos, estamos muy distantes de lo que es la República Oriental del Uruguay, donde pretenden trabajar menos para disfrutar más de la vida, porque si no, ¿cuál es el sentido? ¿A qué viniste a este mundo? Si es solo para trabajar, es un embole, ¿no? Pero bueno, es así, señoras y señores, me vine hoy así, filosófico, pensando, porque claro, es martes y uno dice, bueno, comenzamos la semana. Agustina Rossi Correa, buenas tardes, ¿cómo te va?
1: Hola, ¿qué tal? Buena semana para todos y todas.
0: Muy bien, qué lindo es comenzar con esa frase, buena semana.
1: Buena semana para todos y todas, nos merecemos una gran semana.
0: Sí, claro, por supuesto.
1: A todos los trabajadores y trabajadoras de la Argentina.
0: Sí, totalmente. ¿Todo bien?
1: Todo bien.
0: Fin de semana.
1: Agitado.
0: Agitado con Cantito Cordobés. ¿No viniste con Cantito Cordobés?
1: No vine con Cantito Cordobés porque me vine más entrerriana que nunca.
0: Claro, se pega mucho el Cantito Cordobés.
1: Sí, es divino.
0: Se pega.
1: Sí. Estoy muy cansada, me duele todo el cuerpo, pero también estoy muy, muy, muy contenta de haber podido tener... De tener la oportunidad de ir a representar mi provincia en el Encuentro Plurinacional de Mujeres Lesbianas, Travestis, Trans y No Binarias.
0: Bien.
1: Número 39, el encuentro. El año que viene se cumplen 40 años desde que empieza este encuentro plurinacional, que en un principio fue nacional, ¿no? Con la idea de, en el 87, en CABA, en la ciudad autónoma de Buenos Aires, con la idea de poder juntarse entre mujeres, luego se pasa a H, las disidencias también, ¿no? Uh-huh. Tenemos que organizarnos y luchar por un mundo más justo, ¿no? Así que se cumplen el año que viene 40 años de estos encuentros, 40 años seguidos, ininterrumpidos, de encuentros masivos, además, de mujeres y disidencias, donde el feminismo ahí atraviesa todas las dolencias de nuestro territorio, ¿no? Y digo territorio porque este año fue un encuentro con una característica muy antirracial, digo, muy, muy antirracista. Uh-huh. De hecho, se propuso modificar el nombre para el año que viene.
0: Nos vas encuentro, a estar contando, ¿no?
1: Sí, Encuentro Plurinacional Antirracista se propuso. Así que, bueno, vamos a ver qué pasa.
0: En un ratito nos vas a estar ampliando, haciendo la crónica. ¿Trajiste algo? Digo, uno cuando va a Córdoba, ¿qué trae de Córdoba? ¿Alfajores?
1: Fernet. No. Me saqué una foto con la estatua de Rodrigo.
0: Ajá, ¿y trajiste algo más?
1: No traje mucho más.
0: ¿Hacen un fernet de yuyitos? Que es espectacular.
1: No probé el fernet en Córdoba, ¿puedes creer?
0: No, despídanla, no.
1: Te lo juro, no tuve tiempo. Mucha data.
0: En un ratito nos vas a estar contando acerca del encuentro, 39º Encuentro Plurinacional de Mujeres que se llevó a cabo en la ciudad de Córdoba durante este fin de semana pasado. Nahuel Fontana Arber, hola, buenas tardes, ¿cómo te va? Todo muy bien, levanta los pulgares hacia arriba, hacia adelante, indicando que está todo más que bien, ahí va. Yo genial. Descansé.
1: Ay, qué
0: como
1: bueno
0: lo...
1: eso.
0: Sí, diría a un amigo, le saqué varices a la pata de la cama. ¿Viste? Cosas así. No, descansé. Tuve la posibilidad de descansar, además de las actividades que uno debe realizar cuando vive en el campo.
1: Qué bueno.
0: Sí, eso de cortar pastito y todo ese tipo de cosas. Cuando uno vive allá en las afueras, tiene que hacer esas actividades.
1: Además, después de hacer esas actividades, te sentís muy bien.
0: Sí, claro, por supuesto.
1: Como realizado.
0: Sí.
1: Cumpliste con todo.
0: Sí, y descansé. Fundamentalmente descansé. Viste que viene muy bien. Y también para realizar algún que otro ejercicio mental e interno, ¿no? Porque decía, no solo vinimos a trabajar, sino que también tenemos un mundo interno al que hay que darle bolilla, señoras y señores. Floppy, buenas tardes, ¿cómo
2: buenas
0: te va?
2: Tardes.
0: ¿Cómo estás?
2: Muy bien.
0: Bueno, me alegro mucho. Con la chomba identificatoria del colegio.
2: Sí.
0: Muy bien.
2: La promo. 26.
0: Promo 26. De la escuela República de Entre Ríos.
2: Tal cual.
0: Muy bien. ¿Fin de semana?
2: Muy bien, tranquilo.
0: Tranquilo.
2: Pasarla con amigas nomás.
0: Sí, sí.
1: Eso
0: sin,
1: es importante.
0: Sin ningún desbande. Los jóvenes de hoy en día...
1: ¿Qué iba a decir?
0: No, viene tranqui la cosa.
2: Sí.
0: Sí. Boliche. ¿Hay boliches?
2: Sí.
0: Sí, hay boliches.
2: Pero este fin de sí hubo.
1: Hubo mucho.
0: ¿Cómo este fin de? No se abren los... No hay...
2: Creo que el domingo hubo uno.
0: Perdón, yo hay algo que me he perdido en tantos años de juventud acumulada que tengo. ¿Cómo? ¿Los boliches abren o abrían viernes y sábado.
2: Y ahora depende.
0: Pero hay boliches, ¿cómo se llaman?
2: Hay uno, están todos en el Thompson.
0: Ajá.
2: Los únicos que me sé los nombres son Full Moon y Drake.
0: Ajá, y Drake, pero que son boliches bailables.
2: Sí.
0: Sí, sí, vas, sí, a bailar.
2: Obviamente.
0: Sí, sí, sí, bien, bien. Nada más.
2: Nada más.
0: No hay más.
2: Sí, hay más, pero no me sé los nombres.
0: No, está bien, pero también de esa categoría, sí, de boliches,
2: sí,
0: bailables.
2: Sí, sí, sí. Que hay un... Ahora más, si estás en promo, salís más. Están los UPD, UBI, UD.
1: ¿Es UBI?
2: UBI es Últimas Vacaciones de Invierno.
0: Salud, Últimas Vacaciones, ¿qué?, de Invierno.
2: Hay de todo, sacan de todo, joda.
0: Claro, está bueno.
1: Cualquier excusa es buena para, sí, irse de joda, eso está muy,
2: sí,
1: bien.
2: Sí.
1: Y sí, es lo
0: mismo. Sí, claro, por supuesto.
1: ¿Qué vas a hacer? ¿Estudiar?
0: No, sí, por supuesto, está bien, pero
1: me también.
0: No, claro, pero me quedé pensando en el tema de los boliches.
2: Y más en las promos son más organizados.
0: Claro.
2: El tema de joda. Joda de fuera de promos no he ido porque no me llama la atención y no iría tampoco.
0: Claro, mirá vos cómo han cambiado los tiempos, ¿no? Había, de hecho, había los boliches que abrían habitualmente viernes y sábado. También había algunos que abrían los días jueves. Y estaba también las famosas peñas universitarias de los, sí, jueves. Bueno, cómo han cambiado los tiempos, ¿no?
1: Sí, jueves también.
0: Jueves universitarios de... Ay, se me fue el nombre allá abajo. Jueves universitario de... El perro debe acordarse, porque debe haber ido, lógicamente.
1: ¿De la Facultad de Trabajo Social?
0: No, de todo, de la nuestra, de todos. Era jueves universitarios en... No me sale ahora, allá abajo.
1: Bien,
0: en el,
1: okay,
0: puerto.
1: Ok, allá abajo.
0: En la barra del puerto, ahí está, me salió.
1: Ah, jueves, okay,
0: jueves universitarios en la barra del puerto. Tremendo eso.
1: Wow.
0: Tremendo. Lo peor del caso es que al otro día había clase.
1: Y sí, claro.
0: Sí.
1: Y te la tenés que bancar.
0: Y te,
1: sí,
0: la tenés que bancar.
1: Porque,
0: claro,
1: ahí después, bueno, llega la resaca y qué sé yo, y bueno, y te aparece la voz de tu madre diciendo, si te gusta el durazno.
0: Sí, no.

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0: 19 grados la temperatura en la capital de la provincia de Entre Ríos. Para lo que resta de la jornada se anticipa cielo mayormente nublado como el que tenemos en este momento. Para mañana miércoles el Servicio Meteorológico Nacional anticipa 12 grados de mínima, 21 de máxima, con el cielo parcialmente nublado. La temperatura actual en la ciudad de Paraná, 19 grados.
3: Y nos vamos a Concordia, que en este momento tiene 22 grados 6 décimas, la humedad del 51%, un martes, bueno, parcialmente nublado en este momento, pero con máximas de 20 grados y mínimas de 11. Por la tarde se esperan lluvias aisladas y por la noche chaparrones, según el Servicio Meteorológico Nacional. Mañana va a estar igual, mañana va a haber lloviznas, chaparrones sobre la tarde y, bueno, por la noche tal vez se recomponga con muchas nubes en el cielo y máximas de 21 grados. La temperatura va a permanecer estable, pero el clima lluvioso va a continuar en la ciudad de Concordia.
0: Y nos vamos a Concepción del Uruguay, 20 grados la temperatura actual. El cielo se encuentra mayormente nublado. Para lo que resta de la jornada, se anticipa cielo cubierto. Para mañana miércoles, el Servicio Meteorológico Nacional anticipa mínima de 12 grados, máxima de 21, con el cielo parcialmente nublado. La temperatura actual, 20 grados, y el cielo se encuentra parcialmente cubierto.
3: Y nos vamos, si te parece, al sur de la provincia, a la ciudad de Gualeguaychú, que en este momento tiene 20 grados 7 décimas, la humedad del 61%, cielo mayormente nublado en este momento, pero un martes con chaparrones, ¿sí? Durante todo el día, con baja probabilidad, pero probabilidad, en fin, de que el clima lluvioso esté permanente de todo este martes y mañana miércoles también, por la, sobre todo la mañana y la tarde, 40-70% de probabilidades de lluvias y chaparrones. Así que continúa el clima lluvioso en Gualeguaychú también mañana y en este momento 20 grados 7 décimas.
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Together es la canción que suena a las 15:25 en todo el país. Este es Sting, We'll Be Together, si estamos juntos. Más o menos así sería la traducción. Y pertenece al disco Nada Como el Sol, Nothing Like the Sun, que es el segundo disco en solitario de Sting, que hace 39 años. Sí, es así, hace 39 años lanzaba este fenomenal disco, donde Sting va navegando por el pop, el rock si se quiere, y dejaba frases como esta: nada en la vida está aislado, todo está conectado, y el momento de la muerte de mi madre estuvo ligado a muchos otros acontecimientos. Coincidió con un momento en que este álbum se liberó de la maquinaria, recién ahora lo estamos sacando. Ha estado oculto en la maquinaria durante tanto tiempo. Por eso la gente se ponía nerviosa y se preocupaba de que no hubiera nada. No tengo ninguna duda sobre este disco. Aunque grabar digitalmente fue difícil. Mirá vos, hace 40 años, grabar digitalmente era todo un tema, ¿no? Bueno, era difícil hacer un disco digital, grabar digitalmente. Y en palabras Sting dice, fue difícil y un tanto alienante, pero me permitió más flexibilidad en cuanto a los arreglos, y eso me volvía loco. Podía cambiar la tonalidad, añadir secciones enteras a la canción cuando ya estaba terminada, cambiar el tempo, pero básicamente sabía que había una esencia en cada canción que funcionaba y que no se podía destruir.

Nothing Like the Sun, nada como el sol, es el segundo álbum solista de Sting y que fue originalmente lanzado, como te decía, un día como el de hoy, 13 de octubre de 1987, y el mismo explora diferentes géneros como el pop, el rock, el soft, el rock, el jazz, el reggae, world music y el funk rock. Las canciones que lo componen fueron grabadas durante los meses de marzo y agosto de ese mismo año, en sesiones que se desarrollaron en el estudio Earth Studios en la isla de Montserrat, y el título proviene del soneto número 130 de los sonetos de Shakespeare, My Mistress, Eyes Are Nothing Like the Sun, que Sting utilizó la canción Sister Moon. La inspiración para ese tema fue su encuentro con un ebrio que le consultó a Sting: ¿cuán hermosa es la luna? Todo esto como para hacer un disco y un día como el de hoy, pero de 1987 salía este hermoso disco, segundo en la carrera solista de...

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0: 35 que pasan de las 3 de la tarde en todo el país, señoras y señores, hasta las 5 estamos en vivo desde las radios de la Universidad Nacional de Entre Ríos. Atenta a la oreja porque a las 4 de la tarde el INDEC va a dar los datos de índice del precio al consumidor, el famoso IPC, ¿no? Que obviamente tiene que ver con la inflación del mes de septiembre. Esto va a ser a las 4 de la tarde. Mientras tanto, repasando los títulos de los diarios más importantes del país, la mayoría hablan acerca de la apertura de las compuertas de la represa de Itaipú y Yacyretá, y que bueno, por esto están cerradas las visitas por la crecida del Paraná, y es un tema que aflige realmente ya a la provincia de Corrientes. Y uno dice, bueno, ¿de qué se trata esto? Todo esto, ¿no? Porque las represas binacionales que reportaron aumento de los caudales y advirtieron sobre los posibles escenarios de aguas altas durante octubre y diciembre. Pero no somos nosotros quienes vamos a hablar de esto, sino que recurrimos a un especialista, el ingeniero civil Agustín Lescano Salinas, que él es presidente del Colegio de Ingenieros y que gentilmente nos atiende. Hola, Agustín, buenas tardes. Agustina y Marcelo, desde las radios de la UNER, te saludamos.
1: Hola, Marcelo, a tu equipo y a toda la audiencia, buenas tardes. Sí, la verdad que en estos tiempos del niño se está tornando habitual hablar sobre fenómenos que tienen que ver sobre crecida del río y tormentas fuertes, muy fuertes. Y respecto a las represas, es real la preocupación, sobre todo de los medios nacionales, respecto a lo que se prevé que va a pasar en las próximas semanas y en los próximos meses, con la llegada más directa, digamos, de la influencia de este fenómeno ambiental y climatológico.
0: Claro. Niño, ¿no? Claro, para entrar en tema, me gustaría hacerlo desde cero, consultándote qué es una represa.
1: Bueno, en sí, las represas dentro de las obras de ingeniería civil son las obras de infraestructura que tienen un determinado uso para regular un curso de agua. Uh-huh. Se hace una similitud, varias veces lo he visto, respecto a los castores que justamente hacen presas para frenar el agua y sacar provecho. Bueno, en este caso nosotros hacemos represas justamente para poder aprovechar y manejar en cierto punto el recurso del agua. Ese aprovechamiento en el caso de Itaipú y Yacyretá tiene que ver con lo mismo acá en la costa del Uruguay, con Salto Grande. El aprovechamiento de energía hidroeléctrica, ¿no? Pero claro, también tiene una importancia respecto a morigerar o en cierto punto regular las épocas, por ejemplo, en este momento de creciente o cuando hay sequía. Digamos que de alguna forma puedo regular o controlar el flujo del agua a partir, obviamente, de fenómenos de precipitaciones. Y claro, en estos casos actuales, donde las precipitaciones son muy importantes en lo que es la cuenca alta del río Paraná, justamente pasa esto, de que se almacena, llega a la represa, al punto de control, una gran cantidad de agua y las represas empiezan a regular justamente la salida de aguas abajo de la represa y de esa forma mantienen tanto la generación de energía como también dan lugar a que se puedan recibir nuevos flujos de agua debido a precipitaciones que están por venir. Claro. Nosotros estamos bastante alejados, digamos, de lo que es los puntos de control del que serían estas represas. Uh-huh. Seguramente vamos a recibir crecida, eso sin duda, pero se va a morigerar un poco, se va a aliviar un poco la influencia de esa crecida debido al valle de inundación que tiene un río llanura como el río Paraná.
0: Claro, estas precipitaciones que se están dando, básicamente, bien, vos decías, en la parte alta, que sería el sur de la provincia, el sur de Brasil, donde está lloviendo copiosamente, ¿no?
1: Totalmente, sur de Brasil, bueno, Misiones también están recibiendo lluvias muy importantes, y esto causa, digamos, un efecto sobre la cuenca del río Paraná de un aporte muy importante de agua que tiene que regularse. Entonces, esa regulación, para esa es la importancia, digamos, de las represas, sirven para regular justamente en estos tiempos, por ejemplo, de crecida, poder manejar el recurso.
0: Claro. Quería consultarte esos videos que han circulado por las redes sociales donde se ve una masa inmensa de agua y donde desde algunos lugares no le daban crédito porque decían puede ser una fake news. ¿Eso es así? No sé si lo has visto.
1: Sí, he visto en otras represas cuando justamente funcionan los vertederos, que es la cota alta, digamos, de la represa, cuando se abren esas compuertas de vertedero, la verdad que el flujo de agua es muy importante y a la vista, digamos, de las personas llama mucho la atención porque la verdad que el flujo de agua es impresionante. Pero eso justamente, esa forma de regular permite aliviar y recibir y controlar justamente nuevos flujos que van a llegar seguramente por las lluvias que no merman, y el pronóstico es que no van a mermar. Eso hace, por ejemplo, para llevar un dato acá a Paraná, hoy la altura del río está en 3 metros 40, más o menos 3 metros 45, y la altura de evacuación del río es 4 metros 70 de alarma, y 5 metros la altura de evacuación del río. Sí. Para que llegue a eso, si bien uno dice, bueno, faltan 1 metro y medio más o menos, bueno, pero 1 metro y medio en Paraná, el caudal de agua que tiene que llegar es bastante importante, porque imaginémonos que al ir bajando el curso de agua entra a jugar el valle de inundación, que es lo que te decía antes. Claro. Ese valle de inundación hace que baje la velocidad del agua, obviamente, y se esparza el flujo y el caudal, digamos, hace que baje sobre el cauce principal. Y eso hace que el efecto que produce la apertura de esas compuertas, que parece una masa impresionante de agua, en realidad acá llegue muchísimo más atenuado a lo que es Paraná, claro. Inclusive La Paz, en el norte de la provincia también. Distinto, claro, es lo que ocurre, por ejemplo, con la costa del Uruguay, claro, que tenemos Salto Grande y Concordia a pocos metros de la represa, y ahí sí la injerencia del manejo del agua del embalse de Salto Grande es mucho más directo, sobre todo en la ciudad de Concordia.
2: ¿Y cómo ves la situación inmediatos de la ciudad de Concordia?
1: Y bueno, justamente, los efectos son prácticamente inmediatos y lo que ocurre ahí es que una vez que cierran las compuertas, tanto como crece, también disminuye bastante rápidamente. Los efectos son prácticamente de pocas horas, ¿sí? Claro. De pocas horas me refiero cuando crece el río, crece una altura bastante importante de varios metros en pocas horas, que eso es lo que por ahí causa un poco más de temor, porque ante esa realidad tuve la oportunidad de vivir en Concordia durante un tiempo y la gente está acostumbrada a justamente seguir los canales de comunicación de la misma central de Salto Grande, que a diario y en forma periódica va informando cómo es el comportamiento tanto del embalse como aguas abajo. Entonces es como que tienen otra gimnasia. Nosotros acá en Paraná, al no tener tanta influencia, prácticamente es mínima respecto a lo que pasa en Yacyretá, porque tenemos tiempo de ver cómo evoluciona el río, claro, no estamos acostumbrados a seguir eso. Pero ahí en Concordia como que están bastante más al tanto de esto. Lo mismo pasa con Colón y las ciudades de la costa del río Uruguay. están al tanto, digamos, de lo que ocurre con la represa y cómo se comporta el río Uruguay.
0: Claro, y otro tema a abordar con respecto a esto tiene que ver con los ecosistemas, la fauna ictícola, ¿no?, de ambos ríos. ¿Favorece o perjudica a la pesca esta apertura de estas compuertas?
1: Mira, en el río Paraná, justamente estaba leyendo documentación que tenía que ver con este tema, la posibilidad durante, pensemos que desde el 2020 y un año antes, empezamos a tener época de sequía muy importante, con muy pocas precipitaciones, y el río, cosas que no lo habíamos visto nunca algunos. Yo recuerdo a mi abuelo que me había contado que el islote municipal acá enfrente de Paraná se conectaba y podías cruzar caminando a la isla Puente, pero yo nunca lo había visto. Bueno, tuve la oportunidad de verlo hace unos años atrás. Eso hizo que muchos riachos, muchas lagunas prácticamente se secaran o estuvieran, habían perdido la conectividad respecto al río principal. Ese efecto, digamos, de sequía y de bajante, obviamente que afectó también la parte biológica, ¿no? Toda la fauna ictícola. Ahora, al recuperar altura, esto va a permitir justamente un comportamiento distinto de los peces y más acostumbrado al comportamiento habitual, donde podían realizar sus desoves en zonas más calmas, en lagunas o riachos, y, digamos, va a volver a tener un comportamiento respecto a la fauna ictícola más común a lo normal, entre comillas, ¿sí? Porque la verdad que hablar ahora de normalidad con el efecto de cambio climático es bastante no objetivo, sino subjetivo.
0: Sí, totalmente.
2: ¿Algo puede hacer el ciudadano promedio o los profesionales como los ingenieros civiles para atenuar la situación en los territorios?
1: Y respecto a la ciudadanía, sí, obviamente, siempre todos los habitantes podemos colaborar, desde ya que desde el punto de vista del efecto del niño, si nos centramos en eso, vamos a tener seguramente crecida del río Paraná, en algún momento va a llegar, es probable por los pronósticos, a los niveles de alerta y quizás a los niveles de evacuación, que no va a ser esta semana ni la semana que viene, falta para que lleguemos a esos niveles, pero con el pronóstico de tanta lluvia es probable que lleguemos. Entonces, ¿qué medidas tenemos que tomar y qué medidas se están tomando? Bueno, debemos acostumbrarnos al tema de mantener limpios los conductos de desagües pluviales, por ejemplo. Claro. No es solo la crecida del río, sino también se anuncia de que vamos a tener lluvia, como venimos teniendo últimamente, bastante periódica, con por ahí chaparrones de mucha intensidad, que cae mucha agua en muy poco tiempo. Bueno, eso hace que los desagües pluviales, si están tapados o si la gente no colabora con tirar la basura donde debe ser y no arrojar la basura en los cursos de agua, puede llegar a provocar que se tapen los conductos y se produzcan rebalses de los desagües, tanto pluviales como muchas veces ocurre con los desbordes cloacales. Entonces, el tema de la basura es muy importante, eso es algo ciudadano que tenemos que aprender a respetar y a tratar lo que generamos de llevarlo al lugar que corresponde, no tirarlo en los cursos de agua. Eso es fundamental. Después, ya más desde el punto de vista estatal, digamos, y de las profesiones, nosotros desde la ingeniería recomendamos también hacer una limpieza de los conductos pluviales, de los canales donde justamente se produce las correntías de las precipitaciones, y tratar de mantener limpio todo lo que son alcantarillas y bocas de tormenta. Eso va a permitir que el escurrimiento sea más rápido, ¿sí?
2: Bien.
1: Y no se produzcan anegamientos. Ahora, la realidad, que eso también lo observamos, es que hace bastante tiempo que no se producen obras de infraestructura pluvial, hidráulica, obras importantes de relevancia, teniendo en cuenta este comportamiento que está teniendo el clima en, te diría, de los últimos 3 décadas, que no es lo mismo que hace 50 años atrás.
2: Claro, sí. Claro,
1: el cambio climático está causando daño, digamos, está un daño, una modificación de lo que eran los regímenes de lluvia, sequía y demás, y las tormentas están cambiando. Entonces, antes se diseñaba para una determinada intensidad de lluvia durante una determinada duración. Bueno, ahora se está esas duraciones y esa cantidad de precipitación se están reduciendo en tiempo y aumentando en volumen. Y eso lleva a que muchas veces los conductos haya que cambiarlos y haya que agrandarlos, sí, haya que hacer obras de infraestructura. Bueno, y eso lo alertamos, porque esto no solo tiene que ver con la parte urbana, sino también en las rutas, lo que sí, tiene claro, que ver con las alcantarillas, los puentes,
2: el fluvial,
1: esto
2: ¿no?
1: modifica, digamos. Exactamente, todo lo que tiene que ver con lo pluvial, con lo que es correntía superficial, uh-huh, y bueno, y amerita hacer obras. Lamentablemente, de un tiempo a esta parte, ese tipo de obras están quedando de lado y muchas veces aparecen los fondos para hacer las obras una vez que ocurrieron algunos hechos, claro, y algunos daños, y tal vez, lamentablemente, se cobra algunas vidas.
2: Sí, no estamos en un tiempo donde las obras públicas sean abundantes, ¿no? Más bien lo contrario.
1: Además, sumamos ese aditamento que no deja de ser algo menor, que a nosotros nos preocupa porque justamente hay obras que hay que hacer, hay proyectos que están, hay que invertir, obviamente. Estas obras llevan una inversión importante.
2: Sí, claro.
1: Y son obras que tiene que encargarse el Estado, porque en realidad la parte privada no son obras que le incumben al privado, sino son obras que tienen que ver con la ciudadanía toda. Distinto es sí, un riego o un canal para riego, que ahí sí hay por ahí un beneficio de privados, pero en este caso es el beneficio de toda la comunidad. Claro. Y tienen que ser obras encaradas por los estados.
2: Agustín, también quería preguntarte, ya que hablaste de cambio climático, la semana pasada habíamos mencionado una noticia ambiental sobre el desmonte que se está realizando, por ejemplo, en Oro Verde, como así también en todo el territorio entrerriano y bueno, en el Amazonas de Brasil, ¿no? En toda América Latina está avanzando el desmonte y sabemos que los árboles tienen una función ecológica muy importante en el sentido de como fenómenos hídricos de la naturaleza, porque reabsorben el agua, ¿no? ¿Estudian un poco eso? ¿Cómo viene la cosa con estos desmontes?
1: Nosotros, digamos, no tenemos injerencia sobre esa temática, sí, pero sí te puedo decir que sí lo sabemos, obviamente, la importancia de mantener los bosques nativos. En lo que vos dijiste, un resumen sería como que los árboles son una esponja natural.
2: Claro.
1: Así más o menos es como se lo podemos ver. Es una esponja natural porque realmente no solo los árboles, sino la vegetación que está circundante y toda la materia orgánica que tienen circundante a la zona de monte sirve justamente para evitar que haya correntía superficial.
2: Claro.
1: Que vaya el agua justamente a los canales y al río, en definitiva, a los arroyos. Que además trae otro problema, que cuando hacemos los desmontes y no están bien estudiados justamente el tema de las escorrentías, sumalo a la topografía que tenemos en Entre Ríos, de muchas lomadas, las sierras, cuchillas.
2: Sí.
1: Ese arrastre de agua pluvial puede llegar a arrasar también o arrastrar la capa fértil de la tierra.
2: Claro.
1: Que
2: claro,
1: es algo que pasó en Brasil. O sea, estamos hablando de fenómenos que en realidad no son novedades, son conocidos. Entonces, conociendo eso, justamente el Estado, los Estados tienen que tomar justamente su arma de regular estas talas indiscriminadas o estos desmontes indiscriminados.
2: Total.
1: En ese sentido, es muy importante justamente hacer hincapié en esto, mostrar el todo, porque no es solo el hecho del árbol, sino que el árbol, justamente como esponja natural, de las lluvias y cómo protege no solo el árbol, que nos sirve para generar oxígeno, sino también cómo cuida nuestro recurso más importante, que es la tierra.
2: Claro.
1: Que nos da de comer, o sea, es el todo, digamos, todo tiene que ver con todo.
2: Sí.
1: Como bien dijo un conductor hace muchos años.
0: Sí, sí.
1: Pero sí, nosotros, si bien no tenemos la injerencia directa, observamos y participamos como colegio profesional en varias comisiones y estamentos que compartimos con ingenieros agrónomos y otras especialidades, en las cuales obviamente estos temas se tocan.
0: Claro, y más teniendo que ver con, ya que estamos parafraseando al Papa Francisco, ¿no? En su encíclica, cuando habla de la casa común, ¿no? El cuidado de la casa común, que viene a ser nuestra tierra, nuestro planeta. Agustín, un gustazo poder conversar contigo y llevar tu palabra a nuestros oyentes, y que en realidad es llevar tranquilidad, que no es por ahí como lo que se plantea, que abriendo las compuertas de estas represas se viene una catástrofe. Nada que ver.
1: No se viene una catástrofe. Las represas nos sirven para regular justamente las posibles catástrofes y darnos tiempo para poder justamente prepararnos para que sea lo mínimo posible el grado de afectación.
0: Claro.
1: Igualmente sirve para reflexionar respecto al cambio climático y reflexionar.
0: Totalmente.
1: Respecto a lo que hablábamos antes, a la actitud del vecino, de la vecina, del habitante de esta casa común que tenemos todos, de cuidar el medio ambiente. Y cuidar el medio ambiente es, por ahí uno lo ve y dice, ah, bueno, tengo que plantar un árbol. No, es el hecho de qué hacemos con lo que producimos nosotros como desecho.
0: Claro.
1: Y cuidar eso, trabajarlo bien, todo colabora, digamos, tratar de todos colaborar para que esto afecte lo menos posible.
0: Agustín, muchísimas gracias por el contacto, muy amable, que tengas buenas tardes.
1: No, gracias a vos, Marcelo, y a disposición para lo que necesiten.
0: Igualmente,
2: gracias.
0: Hasta luego. Conversábamos con Agustín Lezcano Salinas, él es presidente del Colegio de Profesionales de la Ingeniería Civil de Entre Ríos.
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8: Síntesis de la semana. 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La obra integral del entorno del Arroyo Las Viejas recuperó un sector históricamente postergado, fortaleció la seguridad hídrica, mejoró el saneamiento y permitió recuperar el acceso al agua en el balneario Thompson. La intendenta Rosario Romero puso en valor la continuidad de las políticas públicas. 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
0: La justicia ratificó la legalidad de las fotomultas, pero puso frenos a las notificaciones tardías. La Cámara Contencioso Administrativo de Paraná ratificó la validez del sistema de fotomultas de la policía, aunque dejó sin efecto las sanciones que tardaron más de 2 años en notificarse por violar los plazos legales. Consideraron que el relevamiento de presuntas violaciones a la Ley Nacional de Tránsito mediante fotografía digitales o videofilmaciones a cargo de la policía de Entre Ríos resulta compatible con los principios que rigen el debido procedimiento, en tanto el presunto infractor puede acreditar por ante quienes integran el tribunal que a la fecha de la detección de la supuesta infracción no era el titular del vehículo, no fue el autor de la infracción o circunstancia de fuerza mayor lo exculpan de reproche.
3: Provinciales.
2: Jubilados y pensionados de Entre Ríos cobran esta semana con la por complementaria el 3,5% de movilidad. La Caja de Jubilaciones y Pensiones de Entre Ríos confirmó que el jueves 15 de octubre se abonará este 3,5% correspondiente a movilidad. El importe se identificará con un código específico en los recibos. La Caja de Jubilaciones y Pensiones de Entre Ríos informó este jueves 15 de octubre que se realizará el pago por complementaria. El organismo previsional precisó que la liquidación se efectuará conforme a lo establecido en la resolución número 5135 que contempla la aplicación del porcentaje informado.
3: Nacionales.
0: Diputados ya debate el presupuesto 2027 en comisiones. La Cámara de Diputados de la Nación ya debate en comisiones. El secretario de Hacienda, Carlos Guberman, presenta los principales lineamientos del proyecto del gobierno ante la Comisión de Presupuesto y Hacienda. El debate del presupuesto 2027 comenzó hoy martes en la Cámara de Diputados con la presentación del secretario de Hacienda, Carlos Guberman, quien expone los principales números y proyecciones del proyecto enviado por el Poder Ejecutivo al Congreso.
3: Internacionales.
2: Francia, nuevas marchas estudiantiles por la educación. Miles de personas participan en nuevas movilizaciones en París para reclamar más recursos y mejores condiciones educativas. Es la quinta jornada de protestas impulsadas por estudiantes y sectores vinculados a la educación en un contexto de presión sobre el gobierno de Macron por el déficit público y el financiamiento de los servicios.
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Los Red Hot Chili Peppers están sonando aquí en la radio de la Universidad Nacional de Entre Ríos. Esto se llama Dani California, esta canción. Y los Red Hot van a regresar al país el 12 de junio del año que viene para presentarse en el estadio gigante de Arroyito, en Rosario. La banda encabezará el Music Gold Festival, que también contará con The Human League y Happy Mondays, además de otros artistas que todavía aún no fueron anunciados. Las entradas tendrán una preventa exclusiva para los clientes de un banco desde el jueves 15 y la venta general va a comenzar el viernes 16. Este viernes 16. El evento fue anunciado a través de las redes sociales oficiales vinculadas a la organización y vos sabés que va a tener como escenario la cancha de Rosario Central. La propuesta aúna referentes de distintas vertientes del rock y la música electrónica con una programación que sumará nuevos nombres en los próximos meses. Vamos a recordar que la última visita de Red Hot Chili Peppers al país fue en noviembre de 2023, cuando la banda ofreció dos shows en el estadio River en Buenos Aires. Las presentaciones formaron parte de su Global Stadium Tour, una gira internacional que combinó la celebración de sus 40 años de trayectoria con la presentación de Unlimited Love in Return to the Dreams Canting, los dos últimos álbumes que publicaron en 2022. Por otro lado, más información de los Red Hot Chili Peppers. Sí, también marcó el regreso al país el guitarrista John Frusciante, quien se había reincorporado al grupo en 2019 después de una década de ausencia, y con un periodo de la banda junto a Josh Klinghoffer en las seis cuerdas. Antes de esa visita, la banda había tocado en la Argentina en 2018 durante el festival Lollapalooza. Red Hot Chili Peppers de regreso en la Argentina en junio del año que viene.

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0: Y ahí vamos, señoras y señores, 4:15 de la tarde en todo el país. En Paraná nos sintonizás en 100.3, en Concordia en 97.3, en Concepción del Uruguay en 91.3, a través de las tres radios de la Universidad Nacional de Entre Ríos, y toma la transmisión en 97.5 en Gualeguaychú, nuestros amigos de FM Radio Estudio, en el sur entrerriano, tomando la transmisión. Pero si estás fuera del alcance de estas emisoras, ¿cómo nos podés escuchar, Agus?
1: Ah, re fácil, vas a tu buscador. Escribís Radio Suner, ahí le haces enter.
0: Sí.
1: Clic ahí en googlear. Y la primera opción que te aparece es esa. Haces clic, pones play y ya nos podés escuchar desde la web.
0: Bien, y también a través de la aplicación. Hoy escuché la radio por la aplicación.
1: Ah, mira.
0: Suena muy bien.
1: ¿Suena bien?
0: Sí, suena bárbaro.
1: Claro, y bueno, hoy, como tiene que ser.
0: Hoy escuché a mis amigos de Cara y Seca un ratito por la aplicación.
1: Gran
0: suena
1: programa.
0: Bárbaro. Sí, sí, sí. Saludos a los Juan Pablos,
1: Claro, a los Juan Pablo, al Pali, a Juan Pablo
0: Scatini y lógicamente a José Trovato, ¿no?
1: Y ya que estamos,
0: el Negro Herrera.
1: Y todo el equipo. Claro,
0: para no olvidarnos de ninguno.
1: Todo eso podés escuchar desde la app que está disponible para iOS y para Android. Vas a descargar, no sé, en caso de Android, porque yo tengo Android, ¿qué crees que te diga?
0: Voló.
1: Voy a Play Store,
0: sí.
1: Escribo Radios UNER y ahí ya me aparece para descargar, obviamente libre y gratuita, y los podés llevar por el bolsillo, qué sé yo, ponerlo en el bolsillo, te va a caminar.
0: En el bolsillo de la dama, la cartera del caballero.
1: Exactamente, así.
0: Bien, 1,9, anotátelo por ahí. 1,9 es la inflación del mes de septiembre que informó el INDEC, que difundió el índice de precios al consumidor del noveno mes del año. La medición interanual alcanzó al 33,4% y los servicios traccionaron la inflación. La inflación acumulada en los primeros 9 meses del año alcanzó el 23,6%, mientras que la variación interanual se ubicó en el 33,4%. Las mayores subas la división con el incremento más pronunciado fue vivienda, agua, electricidad, gas y otros combustibles con un 3,1%, seguido muy de cerca por educación con un 3%.
1: Es decir, servicios básicos, vamos,
0: sí, claro.
1: Es decir, la canasta básica, tipo,
0: claro.
1: El mayor porcentaje de inflación.
0: El alquiler, el agua, la luz y el gas.
1: Claro.
0: Alquiler, luz, agua y gas. Nada más y nada menos. Sin embargo, si te sirve de atenuante, alimentos y bebidas no alcohólicas anotó un incremento del 2%. O sea,
1: claro.
0: Aumenta igual la cosa. La cosa sigue aumentando.
1: En comparación con agosto 1,7, ¿no?
0: Con agosto 1,7, ¿no? Los alimentos y bebidas no alcohólicas representaron el rubro con mayor incidencia, restaurantes y hoteles aumentaron 1,1%, prendas de vestir y calzado 1,4%, ¿qué más tenemos acá? 1,9 la inflación del mes de septiembre. Y con esto es 33,4 la inflación interanual en la República Argentina. 1,9, tengamos en cuenta que veníamos de 1,7 en agosto, 2,1 en julio, 1,9 en junio, 2,1

0: marchas que se dan aquí en la provincia de Entre Ríos, fundamentalmente, y muchos coinciden con los paros a nivel nacional.
1: Sí.
0: Y va a haber una quinta marcha federal universitaria que obviamente va a tener su réplica aquí en la ciudad de Paraná.
1: Sí, las anteriores marchas universitarias, si bien se iban mermando, ¿no?, en cantidad, pero siempre, todas las veces, muy masivas, muy convocantes y muy diversas también, muy plurales.
0: Sí, totalmente.
1: Porque tiene que ver con un consenso nacional de que las universidades públicas y el sistema científico nacional vale la pena, son una inversión.
0: Totalmente, no es un gasto como por ahí dicen desde el gobierno nacional, ¿no?
1: Exactamente. Entonces, el gobierno, mientras hace más de 300 días que no cumple con la ley de financiamiento universitario, bueno, las universidades se organizan y la semana pasada dieron a conocer esta nueva marcha, esta semana, jueves 15, en este caso en Paraná, a las 17 horas.
0: Correcto,
1: ¿no?
0: Salimos de acá y nos vamos para la marcha.
1: Sí, exactamente.
0: Es así. Bueno, hoy aquí en Casa UNER se dio una conferencia de prensa.
1: ¿Ah, sí?
0: Sí. Los decanos de las unidades académicas de aquí de la ciudad de Paraná estuvieron presentes aquí. Yo digo aquí porque nosotros estamos en Casa UNER.
1: Claro.
0: ¿No? Y fue aquí la conferencia de prensa en Casa UNER, una convocatoria que fue presentada, la convocatoria a la marcha que fue presentada en esta conferencia de prensa.
1: Sí.
0: Donde autoridades, docentes, investigadores, representantes estudiantiles expusieron las dificultades que atraviesa el sistema público de educación superior.
1: Bien, ¿escuchamos?
0: Escuchamos, dale la conferencia de prensa.
2: Y los motivos de esta marcha es la quinta marcha en la que necesitamos volver a decir que se cumpla la ley. Que se cumpla la ley de financiamiento universitario, dado que el Ejecutivo ha presentado un presupuesto que está un tercio por debajo de lo que necesitan las universidades para funcionar. Por esto mismo convocamos a la quinta marcha, que se convoca a las 17 horas en la Plaza Primero de Mayo, el día jueves 15 de octubre. Los motivos son esos. Es volver a decir la importancia de tener profesionales formados para nuestro territorio entrerriano y que responda a los problemas y necesidades y proponga soluciones a una provincia que tiene sus propias necesidades, que no pueden formarse en otro lugar. La calidad de nuestros profesionales y demás, la ciudadanía misma los y las conoce, porque eso es algo que está en todas las ciudades y pueblos de nuestra provincia.
3: Rosana, también están pidiendo el acompañamiento de legisladores nacionales.
0: Es la decana de la Facultad de Trabajo Social, Rosana Pieruzzini, que dijo: en esta quinta marcha necesitamos volver a decir que se cumpla la ley de financiamiento universitario, dado que el Ejecutivo ha presentado un presupuesto que está un tercio por debajo de lo que necesitan las universidades para funcionar. Tenemos más palabras de autoridades de la Universidad Nacional de Entre Ríos.
1: Exactamente. Vamos a escuchar las palabras del bioingeniero egresado en la universidad, José Biurún, que también habla.
4: Esta situación. Sí, yo creo que es importante entender que nosotros no pedimos algo sin compromiso a cambio, ¿no? Entonces, para el acompañamiento que nosotros pedimos de toda la sociedad, para aquel que se levanta a las 6 de la mañana y trabaja día a día y por ahí tiene un hijo de 15, 16, 17 años que no sabe qué va a hacer con su futuro, yo lo invito a que venga a caminar con nosotros el jueves, a que charle con algún investigador, con algún docente, acerca de qué es lo que realmente implica la bioingeniería en el caso de nosotros, el trabajo social, la kinesiología, la ciencia de la salud, todas las carreras que ofrece la UNER, cuáles son las posibilidades de vida que le puede dar a aquellos que, como yo, hicieron 1000 kilómetros para estudiar una carrera, que se mantuvieron durante la carrera a fuerza de becas, como fue mi caso, trabajando en una fotocopiadora, trabajando los fines de semana, y que eso, después de mucho esfuerzo y mucho tiempo, te puede permitir esto que nosotros llamamos movilidad social ascendente, ¿no? Partir de algún lugar con muchas dificultades y poder contribuir desde otro lugar a la sociedad, y esas son cosas que acá en Argentina únicamente te da la universidad. Entonces, no es solamente un pedido, sino ese pedido viene de la mano del compromiso de nosotros, de que esos jóvenes que hoy están

0: terminando la secundaria o que están arrancando la secundaria van a tener un lugar a donde ir y a donde formarse y van a tener el acompañamiento, y nosotros también respondemos por las necesidades de ellos, ¿no? Con carreras más cortas, con carreras que te permiten trabajar al lado del estudio, con un poco más de acompañamiento para que no haya tanto desgranamiento. Entonces la universidad ha escuchado esas demandas de la sociedad en la actualidad, y lo que está pidiendo es ese compromiso también de la sociedad para que venga, escuche lo que nosotros tenemos que decir en relación a esa demanda, y en conjunto les pidamos a los responsables de que estas instituciones se financien, que se financien como se deben, y que nos pidan explicaciones por lo que realmente hacemos y no por cuestiones ideológicas o de presupuesto, como si solamente fuera una transacción económica.
1: ¿Han tenido algún tipo de contacto con el gobernador Frigerio, teniendo en cuenta que el 2 de octubre creo que emitieron un documento en el que le solicitaron que haga, digamos, de una causa provincial esta problemática del desfinanciamiento educativo?
0: Quizá te pueda responder mejor alguien que esté en la parte de, institucional de la universidad, que puede tener más información que nosotros. Entiendo que la causa de la educación universitaria es una causa que no tiene que tener ni color partidario ni político, entonces desde ya que debería haber un acompañamiento desde todos los partidos políticos en relación a esto, porque es, insisto nuevamente, una causa que no tiene color político partidario.
2: ¿En tu caso estás representando?
3: Bien, estábamos escuchando al bioingeniero Biurún, y también vamos a escuchar el testimonio de estudiantes también.
4: Claro, que estuvieron presentes en la conferencia de prensa hoy a la mañana, 9:30 de la mañana, que se realizó la conferencia de prensa.
3: Escuchamos a la representante estudiantil Anita Staringen.
5: También, como comentaban, la UNER está en toda la provincia, así que nosotros siempre charlamos y cruzamos como se puede también palabra con los estudiantes de otras facultades de la UNER y también de la UADER, siempre en conversación, y nos juntamos y también nos organizamos con los otros claustros en lo que es la mesa universitaria, que se juntó para la primer marcha universitaria, y desde ahí siempre ponemos en consenso y discutimos, bueno, esa unidad no para garantizar una buena marcha, porque realmente tenemos convicción sobre esto.
6: Manifestabas la preocupación y la realidad que viven ustedes, unas becas muy bajas, claro está, desde lo económico, y bueno, una realidad que viven hoy por hoy, atraviesan todos los estudiantes, ¿no?
5: Sí, la verdad que se hace muy difícil porque uno tiene que negociar justamente con el día a día, si no es por la plata, porque tiene que trabajar tres trabajos a la vez, está cansado, no sé, le cuesta llegar, la cuestión del transporte también, bueno, todo, el alquiler, siempre esas políticas que incluso las universidades garantizan en muchos casos, esas políticas de vivienda, de becas, de alimentación, como lo es el comedor, las residencias, el deporte, también es garante de esos otros derechos de la universidad pública, no solamente de estudiar, así que bueno, acá estamos.
2: Bien, bueno.
3: Bueno, estábamos escuchando la referente estudiantil de la Facultad de Ciencias de la Educación, Anita Staringer, que bueno, contaba un poco también la experiencia desde el lado de el alumnado.
4: Del,
3: ¿no?,
4: alumno, ¿no? ¿Cómo lo vive el estudiante a todo esto?
3: Que,
4: ¿no?,
3: tienen unas becas paupérrimas que realmente no entiendo, y me pongo no ya tan periodista, sino más bien como estudiante y como persona, ¿no? Porque ¿quién puede vivir con becas de 30.000, 40.000 pesos?
4: No, claro, olvídate.
3: Es imposible sostener las cursadas así, es imposible. Y bueno, y los estudiantes, bueno, que consiguen trabajo, porque eso ya es otro tema, pero los estudiantes que están trabajando, que son trabajadores y estudiantes, están con la cabeza colapsada, porque tener un trabajo no te alcanza, tener dos tampoco, y muchas veces, como decía Anita, tener tres, cuatro trabajos hace, irónicamente, que no puedas sentarte a estudiar, porque tenés la cabeza tan colapsada, que ¿dónde hay absorción de conocimiento ahí? Bueno, esa es la situación también de los estudiantes. Necesitamos realmente que el gobierno nacional cumpla la ley, que respete todo el sistema democrático primero, Y segundo, que respete el sistema universitario que forma profesionales que hacen a la Argentina, ¿no?
4: Sí, claro.
3: Y que realmente tenga raciocinio y considere, ¿no?, lo importante que es el sistema universitario para la Argentina.
4: Bueno, fíjate vos, perdón, fíjate sí. vos que el presupuesto nacional que se está tratando
3: 2027.
4: En 2027, que se está tratando en comisiones en la Cámara de Diputados de la Nación, prevé un recorte del 33% al presupuesto universitario.
3: Es una
4: al
3: locura.
4: Al financiamiento universitario.
3: Es una locura.
4: Un 33% de recorte sobre lo que ya se ha recortado. Es decir, 33% menos de lo que hay actualmente, que actualmente no alcanza.
3: Los docentes no pueden vivir teniendo salarios tan bajos, mucho menos pueden sentarse a formarse más, ¿no? Porque sabemos que los docentes todo el tiempo se están capacitando,
4: claro,
3: haciendo doctorados, haciendo maestrías, educando, también dando apoyo emocional a esos estudiantes que están también empobrecidos, a esas juventudes que no pueden sostener las cursadas. Necesitamos realmente que los docentes puedan dar clases, se puedan dedicar a dar clases, porque así una universidad no funciona. Como habíamos vivido en 2024, ¿te acordás cuando una facultad de la Universidad de Buenos Aires había apagado las luces,
4: sí,
3: de la,
4: claro,
3: facultad? Bueno, así como las universidades necesitan fondos para los gastos recurrentes, ¿no? Como
4: los gastos de funcionamiento.
3: Los gastos de funcionamiento que el gobierno ahí sí se dio. También necesitamos gastos para gastos, ¿no? Entre muchas comillas. Necesitamos inversión para nuestros docentes y para nuestros estudiantes, porque así la universidad tampoco funciona. Si no funciona sin luz y sin gas, tampoco funciona con cabezas totalmente precarizadas.
4: Claro,
3: ¿no?
4: Claro.
3: Así que bueno, el 15 de octubre, este jueves, a las 5 de la tarde, nos encontramos para marchar por que la universidad vuelva a hacer del pueblo.
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4: Y vos sabés que hay una historia. Franco Díaz y su madre, Hachi Arriola, son dos de las tres víctimas fatales del choque ocurrido este martes en la ruta provincial 39, en cercanías de Rosario del Tala. Ambos viajaban desde Urdinarrain hacia Paraná para realizar controles médicos, luego de atravesar una historia de lucha contra una enfermedad renal que había llevado a la mujer a donarle un riñón a su hijo. Franco tenía 21 años y su madre 53. En noviembre de 2024, el joven había sido sometido a un trasplante renal después de permanecer aproximadamente 2 años en tratamiento de diálisis por una insuficiencia renal crónica. Su mamá había sido la donante en un gesto que permitió mejorar sus condiciones de vida. La tragedia ocurrió alrededor de las 4:50 a la altura del kilómetro 56 de la ruta provincial 39, frente al acceso al Jockey Club de Rosario del Tala. La Citroën Berlingo, la que viajaban, pertenecía a la municipalidad de Urdinarrain. Chocó frontalmente contra un camión que transportaba bolsas de cal. Nacional. La historia de Franco y Hachi había tomado estado público en noviembre de 2024, cuando familiares y vecinos organizaron una campaña solidaria para acompañarlos durante el trasplante renal. En aquella oportunidad, la mujer contó que su hijo llevaba 2 años con insuficiencia renal crónica y que debía viajar 3 veces por semana desde Urdinarrain hasta Gualeguaychú para realizar las sesiones de diálisis. Se enfermó, le diagnosticaron que tenía insuficiencia renal crónica y después se le hizo una biopsia para ver de qué era. No se supo bien de qué era. El tratamiento había modificado completamente la rutina familiar. Franco salía de su casa alrededor de las 4:30 de la mañana, los lunes, miércoles y viernes, y regresaba cerca del mediodía después de completar cada sesión. Ante la posibilidad de realizar un trasplante con un donante vivo, su madre se ofreció inmediatamente. Enseguida dije que sí, cuando nos dijeron que podía ser donante vivo. Un familiar, dije yo, enseguida, no lo dudé ni un minuto. La cirugía estaba programada para el 27 de noviembre de aquel 2024, aquí en la ciudad de Paraná. Tanto Franco como su mamá, Hachi, debían permanecer internados y posteriormente adaptarse a un periodo de recuperación. Durante aquella entrevista, una entrevista que le realizaron a la mujer, explicó que su principal deseo era que el joven pudiera dejar atrás las limitaciones que le imponía la diálisis. Hace 2 años que no tiene vida, va a tener de vuelta su vida normal, había dicho su mamá con esperanza. Franco también había expresado su expectativa por la operación y la posibilidad de recuperar actividades que había tenido que postergar debido a su enfermedad. Después del trasplante, el joven continuó con controles médicos periódicos para evaluar su evolución. Precisamente el viaje que realizaba hoy, martes, junto a su madre, tenía como destino Paraná, donde debía continuar con su seguimiento sanitario. Antes de la intervención quirúrgica, en 2024, vecinos de Urdinarrain habían organizado una rifa solidaria para ayudar a la familia a afrontar los gastos de traslado, alojamiento, ¿no? que debían afrontarse para el trasplante. Una de las impulsoras fue una vecina cuyo hijo había sido compañero de escuela de Franco. La iniciativa recibió rápidamente donaciones de premios y colaboraciones de personas de la comunidad. Una historia de amor, una historia de un trasplante, ¿no? Que hoy, infelizmente, tuvo su final cuando Franco Díaz y su madre, Hachi Arriola, son dos de las 3 víctimas fatales de este choque ocurrido hoy en la ruta provincial 39, en las cercanías de Rosario del Tala, donde, bueno, ambos viajaban desde Urdinarrain a la ciudad de Paraná para realizar los controles médicos post trasplantes. Y esto nos cabe una reflexión, ¿no? De la donación de órganos en vida, porque hay órganos como el riñón, por ejemplo, que se puede donar en vida, porque una persona con un solo riñón puede continuar una vida normal. Se puede donar en vida también hígado, una porción del hígado, porque el hígado se regenera. Y la donación de órganos es mucho más que un acto de solidaridad. Es una oportunidad para quienes esperan un trasplante, para quienes viven pendientes de una llamada, para quienes sueñan con volver a abrazar a sus seres queridos, trabajar, estudiar, caminar o simplemente disfrutar de un nuevo día. Tenerlo en cuenta que la donación en vida existe, es completamente segura y podés mejorarle la calidad de vida a otra persona, porque detrás de cada persona que espera un órgano hay una historia, hay una familia, hay afectos, hay proyectos, hay una esperanza que se mantiene viva incluso en los momentos más difíciles. Por eso, en este bloque donde decidimos hablar de donación de órganos, es fundamental que nos informemos, que derribemos prejuicios, que despejemos dudas y también que tomemos conciencia, porque todo esto puede marcar la diferencia. Porque cuando hablamos de donación, hablamos de vida, hablamos de la posibilidad de alguien que vuelva a tener un futuro. Y también hablamos de una sociedad capaz de mirar más allá de sí misma, de comprender que la solidaridad no es solamente una palabra bonita, sino una acción concreta que puede transformar el destino de otra persona. Por eso, donar salva vidas.
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1: Donar órganos es dar una nueva oportunidad. Una decisión puede transformar una historia y permitir que otra persona vuelva a vivir, a soñar, a abrazar. La donación de órganos es un acto solidario que salva vidas. 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

0: 46 minutos que pasan de las 4 de la tarde en todo el país, señoras y señores. 343-517-9031 para que te puedas comunicar y participar del programa como lo haces habitualmente. Está lloviendo, hace un ratito escuché truenos, varios truenos se escucharon hace unos minutos por aquí cerca de la radio. Estamos yendo a la esquina a ver si llueve. No llueve en este momento, el cielo se encuentra totalmente cubierto, cielo nublado en la capital de la provincia de Entre Ríos, señoras y señores. Por ahora no llueve, pero el pronóstico dice que hay probabilidades de precipitaciones para las próximas horas. Volviendo al tema anterior, declararon duelo en Urdinarrain tras el fallecimiento de estos tres vecinos. El municipio expresó su profundo pesar por el fallecimiento de Franco Díaz, Hachi Arriola y el chofer municipal Leandro Perovich. El secretario de Gobierno y Hacienda, Carlos Molinger, se trasladó al lugar del accidente para acompañar a las familias y colaborar con la justicia en el esclarecimiento también de este hecho, de este siniestro vial. Declararon duelo en Urdinarrain tras la muerte de tres vecinos en choque sobre la ruta 39.
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0: paren de matarnos, canta Miss Bolivia, señoras y señores. Nosotros tuvimos nuestra enviada especial al encuentro plurinacional de mujeres que se llevó adelante en Córdoba.
1: Ciudad capital de Córdoba.
0: Ciudad capital Fernet, pensé que iba a decir.
1: También.
0: Capital
1: también.
0: Nacional del Fernet.
1: Y sí, claro, y del cuarteto, ¿no?
0: Sí, claro.
1: Pero bueno, qué alegría poder haber podido participar de semejante encuentro número 39 del encuentro plurinacional de mujeres y disidencias en las calles de Córdoba, mujeres de todas partes del país, yendo y viniendo así de una escuela a la otra, porque claro, había
0: se realizaba en escuelas,
1: claro,
0: los talleres
1: que de todo tipo de temas, ¿no? Porque si algo decimos las feministas es que el feminismo es transversal, que el feminismo abarca todas esas luchas y dolencias que está teniendo las poblaciones, ¿no?
0: Sí, perdón, para que nos ayudes a desasnarnos. ¿Qué son los talleres? ¿De qué se trata?
1: Mira, acá te traje un afiche que te daban en el encuentro, que te daba toda la información de los talleres disponibles. Claro, son espacios de formación donde se dictan, donde se charla también, donde se discute.
0: Se reflexiona.
1: Y cada taller, cada eje, estaban divididos en ejes, ¿no? En varios ejes, al menos 10 ejes había de distintas temáticas, y adentro de esos ejes había mínimo 5 talleres cada eje.
0: Claro.
1: Así que estamos hablando de una cantidad de información, de data, de profesionales hablando, de militantes también debatiendo, ¿no? En conjunto, de todas partes del país, con toda esa potencia que te estás imaginando.
0: Sí,
1: bueno,
0: sí.
1: Así sucedió el encuentro de mujer, el encuentro plurinacional. Esos talleres estaban en distintas escuelas públicas de la ciudad de Córdoba. Fue una locura el acto de apertura, que fue el sábado.
0: Uh-huh.
1: 2, 3, 4, 5 cuadras de encuentro de mujeres, ¿no? En frente de un escenario en donde, bueno, muy emocionante, claro que sí, se recordó todas nuestras luchas conquistadas y todas las que faltan, ¿no? Después de ese encuentro de apertura, ese mismo día marchamos en contra de los travesticidios, ¿no? Recordando que el feminismo también alberga esas disidencias. Eso es muy importante entenderlo,
0: claro.
1: Porque por eso se llama también, y no se llama Encuentro de Mujeres nada más, ni no se llama Encuentro Nacional de Feminismo, sino que se llama Encuentro Plurinacional de Mujeres y Disidencias, ¿no? De lesbianas, travestis, trans, no binarias, porque la intención es justamente juntarnos y que nos junte la y nos organice, ¿no? Nos encuentre organizados el mismo estructura de violencia, que es el machismo, el capital, uh-huh, y el patriarcado. Así que bueno, había también una diversidad increíble. ¿Y por qué pluri también? Porque, claro, estaban compañeras de Brasil, de Perú, de Chile. Me crucé unas alemanas también. No, uh-huh, no pude hablar mucho, evidentemente, por el tema,
0: claro,
1: del habla. Pero había unas chicas alemanas con la bandera de Palestina, ¿no? Por eso digo, fue súper transversal. Y también algo interesante es que dentro de esos talleres se hablaban de problemáticas que no solamente incumben al territorio argentino, sino también a toda América Latina, y también puede ser que todo el mundo, ¿no? Porque hablamos de soberanía, hablamos del retroceso de los derechos humanos, hablamos del empobrecimiento de los trabajadores y trabajadoras, hablamos de cómo afecta esta crisis económica mundial que estamos,
0: sí,
1: atravesando,
0: claro,
1: y el avance de la ultraderecha a justamente las mujeres y disidencias, que suelen ser los cuerpos que padecen, ¿no?, esas consecuencias.
0: ¿Conclusiones?
1: Conclusiones es una gran potencia lo que vivimos en Córdoba. Se votó unánimemente de que el 40 encuentro va a ser en CABA, ¿no?
0: Donde se hizo el primero.
1: Donde se hizo el primer encuentro,
0: sí.
1: Pero además por una cuestión muy, muy, muy sencilla, que es las elecciones de 2027, ¿no? El gobierno de Javier Milei y todo el mal que le ha hecho a las mujeres y diversidades. Así que el Encuentro Plurinacional de Mujeres y Disidencias se va a encontrar en Capital Federal para seguir marchando. Esas 100.000 mujeres que estuvieron este año van a ser más y van a estar en Capital Federal exigiéndole al gobierno nacional que recomponga todo esto y, bueno, también, ¿no?, defendiendo la democracia como se tiene que hacer, como las abuelas de Plaza de Mayo, como las compañeras de La Olla en el 2001. Uh-huh. Así que vamos a seguir estando y gracias también por la oportunidad de estar con tantas compañeras increíbles, ¿no?
0: Seguramente lo que queda de la semana vas a ir tirando alguna graje. Algún tema en particular que te haya tocado, que hayas desarrollado.
1: Mucha data.
0: O que simplemente tengas la data como para compartirlo.
1: Bien, dale, genial.
0: Buenísimo, bueno, excelente, señoras y señores. 5 minutos para llegar a las 5 de la tarde en todo el país y nosotros nos estamos yendo. Nahuel Fontana Arber, en la consola de sonidos, muchísimas gracias. Será hasta mañana. Él levanta los brazos, las manos, todo, se para, da una vuelta alrededor de la silla, se vuelve a sentar y dice hasta mañana. Floppy, hasta mañana, ¿cómo la pasaste?
2: Muy bien.
0: Muy bien. ¿Se aprende, no se aprende? Sí. ¿Se divierte, no se divierte?
2: Sí, sí.
0: Sí, todo a la vez, todo. Qué grande, qué grande. Gracias, Floppy. Vos mañana
2: vengo.
0: Venís. Sí. Claro. Muy bien.
1: Nos
0: muy
1: encontramos.
0: Bien. Nos encontramos. Agustina Rossi Correa, muchísimas gracias.
1: Un placer.
0: Hasta mañana a las 3 de la tarde. Regresamos. Que termines muy bien la jornada. Chau.

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1: Hola, ¿qué tal? Yo soy Fiamma, estudio medicina y te quiero contar sobre sífilis. La sífilis es una infección de transmisión sexual causada por una bacteria que se va a transmitir principalmente por relaciones sexuales sin protección. Tiene tres etapas, entonces los signos y síntomas van a ser distintos en cada una. En la primera etapa vamos a encontrar una úlcera. Generalmente es indolora, eso nos llama la atención. Si esa úlcera no te duele, estar los genitales en la boca o en el ano, es tiempo de consultar. En la segunda etapa tenemos un sarpullido. Puede aparecer como ronchas, manchas en la piel, también puede haber fiebre, puedes sentirte mal, tener los ganglios inflamados, que se te caiga el pelo o verrugas en la zona genital que a vos te llamen la atención. Por último, en la tercera etapa, puede haber afecciones graves de lo que sería sistema nervioso central, es decir, cerebro, puede haberse afectado el corazón, los ojos y hasta los huesos. Si presentaste alguno de estos síntomas, acércate al centro de salud más cercano. La sífilis tiene un tratamiento gratuito y se cura. La prevención comienza con vos. Fiamma Velázquez, de la carrera Medicina, te hablé sobre sífilis.
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1: Hola, soy Agostina de la Fuente, licenciada en nutrición, graduada y docente en la Facultad de Bromatología de Gualeguaychú. Hoy te quiero contar sobre un tema que cada vez tiene más relevancia, la alimentación sostenible. ¿Sabías que lo que elegimos para comer también impacta en el ambiente? La forma en que se producen, transportan y se consumen los alimentos puede contribuir al cambio climático, al uso excesivo de recursos naturales y a la pérdida de biodiversidad. Por eso, hablar de una alimentación sostenible implica pensar en qué comemos, cómo se producen y qué consecuencias tienen para nuestra salud y la del planeta. Te comparto algunos consejos simples para una alimentación más sostenible. Elegí alimentos locales y de estación. Requieren menos transporte, conservación y son más accesibles. Incorpora más alimentos de origen vegetal, como legumbres, frutas, semillas, frutos secos, verduras y cereales integrales. Estos alimentos tienen un menor impacto ambiental en comparación con los alimentos de origen animal. Y por último, reducir el consumo de productos ultraprocesados y con mucho empaque. Cuidar el planeta también empieza en nuestro plato. Agostina de la Fuente, licenciada en nutrición.
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0: Cristian.
1: Amalia Rodríguez, sí, sí señor.
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3: Hola, soy Camila Manzano, estudiante de la Tecnicatura en Gestión e Innovación Pública de la Facultad de Trabajo Social. Para que un proyecto sea innovador, debe ser participativo, fomentar la articulación entre actores públicos y privados para la co-creación de políticas públicas más eficaces y fundamentalmente debe centrarse en el valor público, es decir, que implique una mejora real en la calidad de vida de los ciudadanos.
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0: Audiencia de Bandera Verde, ¿qué tal? ¿Cómo les va? Muy, pero muy buenas tardes para todos. Arrancamos una nueva semana aquí nosotros encontrándonos a través de la radio como cada tarde en estos 60 minutos de nuestra tira diaria desde la ciudad de Paraná. Hacemos Bandera Verde, nosotros conectados con Radio UNER Concepción del Uruguay como cada tarde a partir de la hora 18, de 18 a 19 horas para llegar a Concepción del Uruguay y a toda la región, conectados también a la retransmisión en Concordia a través de Radio UNER Concordia, una amplia cadena de emisoras que como cada tarde nos permiten llegar con nuestro programa. Y en esta primera marcha, primera edición después del feriado de ayer, 12 de octubre, tenemos que hablar, y en gran parte de este programa vamos a hablar de lo que nos ha dejado el fin de semana, precisamente la actividad en el Autódromo de Concepción del Uruguay. Una nueva fecha de competición especial entrerriana con varias cuestiones para comentar después de lo que ha sido la revisión técnica y deportiva, sobre todo porque nosotros cerrábamos la transmisión el domingo en Concepción diciendo una cosa, pero después todo cambió. Vamos a estar hablando y repasando categoría por categoría lo que sucedió en Concepción del Uruguay. Regresó la Fórmula Entrerriana, la Fórmula 3, el TC850 con nuevos nombres en el podio, con una carrera que tuvo de todo para el TC850. Por parte de la Fórmula 3, un nuevo nombre que se anota como ganador a partir del fin de semana, el domingo precisamente. Bueno, varias cuestiones para conversar. Corrió el TN a nivel nacional, pasó por Mendoza, quedó bastante lejos ya el fin de semana, el domingo, pero vamos a estar mencionándolo también porque fue bueno el fin de semana, sobre todo para Ezequiel Bastida, el piloto de Paraná, que sigue liderando el campeonato de la clase 2. Tenemos que hablar de lo que se viene por delante. Hay actividad en Gualeguaychú prevista para el próximo fin de semana. Hay información de la gente del MTK, del Centro Entrerriano de San Salvador, también respecto a su próxima fecha, que ya vamos a estar mencionando en un rato nada más aquí nosotros, Bandera Verde. Antes de presentar las radios y presentar quienes nos acompañan como cada tarde, agradecer a todos nuestros auspiciantes del fin de semana que hacen posible nuestra transmisión de competición especial a través del streaming, a través de la televisión con el equipo Perica Producciones. Agradecer a todas las radios que nos han retransmitido, a ustedes, nuestros oyentes, que siempre confían en nuestro trabajo y que nos prestan gran parte de su tiempo durante el fin de semana para poder informarse o estar conectado con nosotros a través de la radio, a través de la tele. Agradecido como siempre, porque la verdad que no es fácil, son muchas horas de transmisión. El fin de semana superamos las 8 horas el día domingo, el sábado otro tanto en Concepción del Uruguay, bueno, con muchas cuestiones que iremos repasando en un ratito nada más. Gracias una vez más a todos ustedes, gracias por confiarnos el espacio y bueno, por permitirnos poder llegar como siempre con Bandera Verde. Vamos presentando las radios, presentamos el primer bloque en esta tarde. Si le parece, señor operador, no nos extendemos demasiado en la presentación, con varios temas para conversar y en esta semana que será corta, pero que la iremos desandando juntos en estos 60 minutos a través de una amplia cadena de emisoras en la provincia que nos permiten llegar con Bandera Verde. Gracias a todas las radios, gracias a ustedes, como lo decíamos anteriormente, y a toda la gran familia de El Zonal Entrerriano que nos permite difundir la actividad nuestra. Corrieron las categorías ASME en el Club de Volantes Entrerriano, tenemos resultados para repasar también. Doble jornada, actividad el sábado y domingo en el Autódromo Ciudad de Paraná. Ya vamos a repasar también lo que dejó ASME en el autódromo aquí enclavado en Sauce Montrul, cerquita de la capital provincial. Presentamos las radios y ya venimos para el primer bloque de Bandera Verde.
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0: Está presentada la primera media hora de nuestro programa. 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Hablando de DS Racing, una gran apuesta a partir del fin de semana también con un Fiat 128 que ya vamos a estar repasando en un ratito nada más, que lo manejó un piloto de Rojas, provincia de Buenos Aires, Ezequiel Zavala, sumando la marca también a la clase 2 de competición especial. 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Vamos a empezar a hablar y a repasar despacito lo mucho que ha dejado la actividad el fin de semana en Concepción del Uruguay, con grandes carreras en líneas generales. Fueron muy buenas carreras, hay que remarcar esto. Gran marco de público, una vez más, en el autódromo y a través de la televisión. Muchísima repercusión, muchísima gente siguiendo la transmisión. Nos mandaban mensaje el fin de semana, otros nos dejaban su comentario en el YouTube, también en el streaming oficial de la categoría. Muchísima repercusión de este fin de semana. Vamos por parte. Competición especial entrerriana. Clase 1, clase 2, clase 3. En la clase 1 tenemos 21 autos anotados el fin de semana. En pista, victoria para Marco Rizzo. Marco Rizzo, el correntino, con terminar dentro de los 4 le alcanzaba para ser campeón. Pero fue excluido por técnica. Por lo cual, todavía no tenemos campeón en la clase 1. O extraoficialmente, no lo podemos decir acá, no hay campeón todavía en la clase 1. Triunfo que hereda Martín Solari. En pista había terminado segundo Guille Suárez. Fue excluido por técnica también. Y ya voy a la planilla. Vamos a la planilla oficial. Triunfo de Martín Solari, el piloto de Villaguay, se anota como ganador de la clase 1. Segundo, Martín Jacob, el de Federal. Tercero, Carlos Ariel Montañana, local. Cuarto, Adrián Mario. Quinto, Claudio Lambert. Sexto, Lorenzo Benítez. Séptimo, Miguel Allende. Octavo, Armando Clepe. Noveno, Emanuel Hernández, que estuvo debutando el fin de semana con un auto del equipo Johnton Competición de acá de Paraná. Y décimo, Félix de la Carrera. No clasificado, Nicolás Barreto, Luciano de Marlengue, Oscar Elola, Mariano Marosini, Nicolás Galvarini, Eduardo Recalde. Excluido, Marco Rizzo, máquina número 25. Excluido por técnica. Excluido, máquina 34 de Guillermo Suárez. Excluido por técnica, no dio el peso del embrague, tengo entendido. Excluido también Sebastián Braida, máquina 59, por maniobra peligrosa en perjuicio de máquina número 1 de Nicolás Barreto. Excluido el Pato Lambert, máquina 22 de la categoría, por maniobra peligrosa en perjuicio de máquina 57 y 138, es decir, a Nicolás Galvarini y a Eduardo Recalde. Y excluido también el auto 88, hacemos referencia a Diego Braida, por maniobra peligrosa en perjuicio de máquina número 15, máquina 15 de Adrián Mario. Bueno, hasta ahí las novedades en cuanto a la clase 1. Nosotros cerrábamos la transmisión el domingo mencionando como ganador y campeón a Marco Rizzo. Todo cambió, no hay campeón todavía anticipado en la clase 1. Falta muy poco, a Rizzo le falta muy poco porque sus principales retadores, tanto Marosini como Barreto, no han sumado demasiado el fin de semana, por lo cual, bueno, le faltan pocos puntos, pero habrá que esperar hasta la coronación para tener campeón en la divisional menor de competición especial. Vamos a la clase 2. En un rato escuchamos protagonista también después del fin de semana. En la clase 2, triunfo de Ezequiel Junior Dodera. Gran victoria por 42 milésimas. Le sacó el triunfo a Santiago Sánchez, en la línea de sentencia prácticamente. Sánchez venía ganando la última vuelta, Junior Dodera se recuperó, quien fue el dominador de gran parte de la carrera, y se queda con la victoria. Segundo, Santiago Sánchez. Tercero, Alan Natero, que regresaba el fin de semana a 324 milésimas. Cuarto, Marcos Bonasegla, el líder del campeonato. Quinto, Francesco Charreón. Sexto, Cartucho Lund. séptimo Julio Villa, allí terminaron los pilotos del DS Racing. Octavo Luciano Dalbón, noveno Franco Yarvide, décimo Jonathan Olivieri. Mario Mosquet, Emanuel Maestre, Esteban González, Ezequiel Zavala, debutando con el 128, décimo cuarto, décimo quinto Julio Collazo. El no clasificado, Gabriel Estapé, Máximo Tazú y Franco Bacón. 18 autos para la clase 2. Récord en su historia. Desde la formación de su categoría, 18 autos presentó el fin de semana pasado en el Autódromo de Concepción del Uruguay. Por primera vez se corrieron dos series para la categoría. Gran presente para la divisional intermedia de competición especial que tiene un gran futuro por delante. En cuanto a las novedades, después de la técnica y la deportiva, máquina 95, un apercibimiento por maniobras peligrosas. Hacemos referencia al auto de Jonathan Olivieri, el Rayo McQueen, el piloto de la ciudad de Concordia. Hasta ahí las novedades de la clase 2. Ya seguimos repasando clase 3 también con muchas, muchas novedades después del fin de semana, pero separamos este bloque y seguimos hablando y repasando resultados y algún comentario también de lo que dejó competición especial.
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0: Muy bien. Seguimos entonces, vamos ahora a hablar de la clase 3, la divisional mayor de competición especial. También disputó una nueva fecha el fin de semana en Concepción del Uruguay. En cuanto a la clase 3, mencionar el gran número de protagonistas, 23 inscriptos, 23 protagonistas. Era el anteúltimo cartucho en el año para Facundo Tamay, que lidera el campeonato pero que todavía no ganó. Triunfo de Nahuel San Andrea, segunda victoria en el año para el piloto de Federación con el Renault Clio que prepara Carlitos Morier. Se quedó con la victoria, un segundo y medio, le sacó a Kiko De Angelo, que terminó segundo. Francisco De Angelo venía para terminar segundo, Facundo Tamay. No le dio para alcanzarlo a San Andrea sobre el final y bueno, decide terminar tercero. Segundo De Angelo, tercero Facundo Tamay, cuarto Fernando Elola, quinto Valentín Romani, sexto Tobias Ronconi, el piloto de La Roque. Séptimo, Fabricio Catena, máquina 46. Octavo, Jerónimo Gerlach. Noveno, Máximo Pérez. Décimo, Ezequiel Sánchez. Francisco Freitas, Juan García, Sebastián Elola y Bruno Ávila completaron las 16 vueltas. No clasificado, Julián Forcla, Nicolás Estur, Juan Benedetti, Agustín Ferreira, Eric Johnton, Esteban Benítez, Lucas Trocero, Mariano Garnier y Valerio Peruchena. Atención acá en la clase 13, Atención a lo que vamos a mencionar ahora porque es planilla oficial que tenemos aquí sobre nuestra mesa de tareas en esta jornada de martes de bandera verde. Máquina 75 de Mariano Garnier, se le aplica un apercibimiento por toque en perjuicio a máquina

0: La histórica fórmula entrerriana, con 6 protagonistas, ganó Emilio Villanova, segundo Uriel Chespirito Rodríguez, los dos que pudieron terminar con la totalidad de vuelta, no pudieron terminar Roberto Moser y Bautista Forcla, no pudieron ser de la partida en la final de domingo Heriberto Ayrton y Román Croft fue excluido. El Bauti Forcla y Heriberto Ayrton no pudieron largar en la final del domingo por problemas de motor, se rompieron los motores el día sábado, bueno, no pudieron ser de la partida para la actividad del domingo en el Autódromo de Concepción del Uruguay, lo que ha dejado la fórmula entrerriana. Habrá que trabajar, habrá que ver, habrá que pensar de aquí a fin de año al coronación y bueno, luego, ¿qué se hace con la fórmula entrerriana pensando en el año que viene? Muy difícil, está cuesta arriba a la mano, no está fácil. 6 ha anotado el fin de semana, pero bueno, largaron 4, terminaron 2. No está fácil, no está fácil la situación, o bueno, habrá que buscarle la vuelta para ver qué se puede hacer o qué idea surge pensando en el año que viene, sobre todo para quienes están presentes y bueno, aquellos que se puedan llegar a sumar también a la categoría. Separamos y ya seguimos hablando del resto de las categorías que corrieron en el fin de semana.
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1: Muy bien, seguimos, nosotros seguimos con nuestro programa. 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Seguimos repasando lo que sucedió el fin de semana en Concepción del Uruguay. Hablábamos de las categorías que componen competición especial hace un ratito nada más. La Fórmula 3 entrerriana corrió sus dos finales el fin de semana. Ya en un rato vamos a hablar del 850, con muchas novedades y importantes también después de lo que fue el fin de semana para el TC850. Vamos con la Fórmula 3 y ya nos vamos a la pausa. En un 5 minutitos estamos haciendo el corte en cada una de las radios. En la Fórmula 3 entrerriana, victoria para Thiago Coffi el día sábado. El piloto de San José se quedó con el triunfo. Un segundo y medio le sacó a Genaro Finós, que terminó segundo. Tercero, Valentín Tachuela Coffi, los tres del podio. Cuarto, Mariano Fornazari. Quinto, Juan Manuel Percara. Sexto, Gabriel Dalprat. Séptimo, Tiziano Cantero. Lamentablemente no pudo terminar el sábado Tulio Kla, el clasificador final. 8 autos anotados el fin de semana presentó la Fórmula 3 entrerriana. También difícil, lo decíamos en la previa, iba a ser uno de los fines de semana más complicados en la historia de la Fórmula 3 entrerriana. Lo fue el fin de semana. Si bien la categoría es hermosa, tiene una gran paridad, bueno, se notó la falta de auto, la merma para el fin de semana. De todos modos, nadie quita lo bailado, que por ejemplo en clasificación teníamos 7 autos dentro del segundo. Esto demuestra lo que es la Fórmula 3 entrerriana. En cuanto a la final del domingo, victoria para Tiziano Cantero, se anota como nuevo ganador, y el 1-2 para el equipo GRT Racing, el equipo de Matías Giffrey, que logra el 1-2 en la final, el 1-2 en clasificación el domingo tempranito también, porque segundo terminaba Genaro Finó, de semáforo a bandera ganó Tiziano Cantero, el de Valle María se quedó con el triunfo. Tercero al podio Juan Manuel Percara, los tres del podio. Cuarto Thiago Coffi, quinto Valentín Tachuela Coffi, sexto Mariano Fornazari, séptimo Gabriel Dalprat y octavo Tulio Kla. Lo más importante

0: a todo esto es que los 8 autos terminaron la carrera el domingo, y esto es importante también para la categoría, pensando en lo que será el coronación también, junto a competición especial allá por el mes que viene, que de eso iremos hablando más adelante, seguramente también aquí en nuestro programa, después de lo que fue el fin de semana para la Fórmula 3 entrerriana, bueno, con muchas novedades, pensando, bueno, en más adelante. Alguna que otra preocupación también existe, obviamente, porque no está fácil la situación. No pudo estar el piloto campeón de la categoría, el líder del campeonato de la categoría, Joaquín Pagola, que está en Italia, vendrá para el coronación. Ausente con aviso ya Diego Gebera Estibanelo. No estuvo presente Ayrton Bernay, mencionando los que venían corriendo habitualmente, ¿no? Bueno, una lástima, pero seguramente se va a trabajar pensando en lo que se viene, porque es interesante la categoría que tenemos, y bueno, le deseamos lo mejor, como siempre, nosotros aquí de este lado también. Vamos a ir escuchando protagonistas ya en un ratito nada más, nos vamos a la pausa en cada una de las radios, gracias al gran trabajo de todo nuestro equipo de tarea. ¿Qué tenemos por ahí para escuchar? Clase 2, el podio de la clase 2, tenemos el podio de la clase 1, bueno, cambió luego el podio de la clase 1, pero ya lo vamos a estar escuchando nada más, en un ratito nada más. Vamos a escucharlo al ganador de la clase 2, si le parece, señor operador, y luego sí nos vamos a la pausa en cada una de las radios, y allí estaremos cerrando esta parte de Bandera Verde, esta primera media hora de nuestro programa. Lo escuchamos al ganador de la clase 2, Ezequiel Junior Dodera, el piloto de Gualeguaychú, saltó con la victoria. Lo escuchamos en el diálogo con Sabino Noguera, una vez terminada la carrera, también hablando con nosotros en la transmisión oficial de la categoría. Junior Dodera se llevó la victoria a la ciudad de Gualeguaychú. Vamos a ir a la nota justamente con Sabino Noguera y todo el gran equipo de Perica Producciones con el cual estuvimos trabajando durante el fin de semana. Lo escuchamos.
1: Vamos, vamos, vamos, dice la familia. Y nosotros nos vamos a ir al móvil con Sabino para tenerlo al ganador, precisamente el uno, a la cámara que le hacen cada uno de los protagonistas. Adelante, Sabino, con Junior, que se hidrate porque lo hicieron transpirar en esta carrera, Sabino.
2: Bueno, Junior, carrerón, la verdad, una muy buena definición. Contanos un poquito cómo estuvo la carrera.
3: La verdad que sí, muy linda carrera con Santi, la verdad que con Alan muchos códigos. La verdad que me sorprendió cómo íbamos a la par, no nos enganchamos nunca, así que tengo que agradecerle a ellos también. Y bueno, después traté de aguantar lo que más que pude adelante, sabía que a donde me salieran en tiro de succión en la recta se me iba a empezar a complicar, y bueno, traté de hacer luz hasta que bueno, no pude, se me llegaron en succión los dos. Pero bueno, cuando estuve atrás de Santi vi que se le complicaban el ingreso a la principal, y bueno, me jugué todo y me salió por afuera. La verdad que lo agradezco también porque me respetó, pero bueno, contento y feliz.
2: Había que esperarlo hasta lo último.
3: Sí, me sorprende cuando me dicen última vuelta porque me pasó muy fuerte la carrera, pero bueno, será los nervios, será un poco todo lo que venimos trabajando ahora a fin de año, así que feliz, feliz, feliz.
2: Bueno, ¿para quién va este triunfo? Y bueno, un millón.
3: Bien, nos hacen falta porque venimos muy complicados, pero especialmente a Pablo García, porque renegamos mucho con el motor, a Fabricio Catena también, porque de que este año estamos trabajando los tres juntos, la verdad que él va muy bien, regalamos muchos puntos a principio de campeonato con dos o tres abandonos, pero bueno, sabíamos que el potencial lo teníamos y bueno, teníamos que venir a descontar toda la mayor cantidad de puntos posible, y bueno, gracias a Dios se nos dio que ganar todo el fin de semana, así que muy contento.
2: A festejarlo entonces, y bueno, a ver en qué se gasta el millón.
3: Déjame agradecer a toda mi familia, a mi viejo, a mi vieja, a mi nena, a mis primos, a mis tías, a mis amigos que me están mirando, a todos los sponsors, a Noni, a Jera. Hay mucha gente atrás del auto, la verdad que si fuera por nosotros se nos recomplica, pero la verdad que tengo un excelente grupo humano. Hacemos de todo para venir a correr y bueno, muy agradecido a todo ello, a todos los sponsors.
2: Felicitaciones a festejarlo.
3: Muchas gracias.
0: Ahí está la palabra de Ezequiel Junior Dodera, el piloto de Gualeguaychú, Gran victoria, ¿eh? Gran carrera nos entregó la clase 2 con 18 autos, lo decimos una vez más, una gran paridad de la categoría con mucho futuro por delante para la divisional intermedia de competición especial. Vamos a la pausa, señor operador, si usted le parece el corte en cada una de las radios, y a la vuelta seguimos repasando, ya vamos a hablar del TC850 también, y luego seguiremos escuchando voces de protagonistas después de lo que fue el fin de semana en Concepción del Uruguay. Tenemos ASME también para repasar lo que dejó la actividad en el Autódromo Ciudad de Paraná. Mucho más, como siempre, aquí en estos 60 minutos de Bandera Verde.
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0: Prendete a la radio, subí el volumen en esta segunda media hora que seguimos con bandera verde después de la pausa en cada una de las radios. Gracias a todos quienes nos están acompañando, quienes forman parte de nuestra tira diaria también, a todos nuestros auspiciantes. Abrazo para nuestro compañero de tarea, Javier Bucci, mañana estará con nosotros también. Semana de carrera para el turismo pista en Concepción del Uruguay también. Vamos a estar hablando con la gente de prensa del turismo pista para ir conociendo detalles de lo que se viene en Concepción este próximo fin de semana. Pero ahora seguimos con lo nuestro nosotros en esta segunda parte de nuestro programa y vamos a hablar a continuación del TC850 entrerriano. TC850 que desarrolló su final el fin de semana en Concepción del Uruguay, gran premio pre-coronación. Gran triunfo de Fabio Todone, una vez más, gran fin de semana de Fabio Todone con el Cipel Sport, la motorización de Enzo Grinovero, el auto que se prepara en Viale, que lo maneja el piloto de Seguí, un gran trabajo en el volante para Todone, para ser firme y contundente durante la final y quedarse con el triunfo. Una carrera que tuvo de todos, del TC850. En principio mencionar, 19 autos anotados el fin de semana, el debut de Rodrigo Martínez, y también de el Changa, Nahuel Albornoz. Nahuel Albornoz estuvo debutando con también el fin de semana el trabajo de Marquitos Miloco. Gran fin de semana también para otro de los debutantes. Victoria, lo decíamos, de Fabio Todone. Segundo, Gonzalo Salas, en un carrerón que se mandó el piloto de Paraná con el auto que prepara el equipo Pepurri Racing aquí en Paraná, justamente con Sebas Poturno, con todo su equipo. Gran carrera de Gonzalo Sala. Y tercero, Mariano Mendiguro, su compañero de equipo. 2-3 para el equipo, en un gran fin de semana también para Mariano Mendiguro. Cuarto terminó Rodrigo Miraglio. Quinto, Fernando Fusaro. Sexto, Maxi Lozano. Séptimo, Ezequiel Rolón. Octavo, Maxi Turano. Noveno, Lucas Olariaga. Décimo, Claudio Matiasi. Lucas Olariaga fue recargado. Había terminado tercero en pista. Fue recargado. Hablamos de el auto número 31, recargado puesto por toque al auto 68, hacemos referencia a la máquina perteneciente justamente a Alejandro Cisnero. Y Cisnero fue recargado por toque al auto de Gabriel Schneider. Los cambios que hubo en el clasificador después de la carrera en Concepción. Lo decíamos, noveno Lucas Olariaga, décimo Claudio Matiasi, décimo primero Gabriel Schneider, décimo segundo Nahuel Albornoz en su debut, décimo tercero Juan Ignacio Rossi, décimo cuarto Alejandro Cisnero, décimo quinto Néstor Guerrero, décimo sexto Rafael Naiber, décimo séptimo Martín Miraglio, décimo octavo Rodrigo Martínez y décimo noveno Rubén de Geneve. Los 19 autos, de los cuales tenemos 15 que pudieron terminar con la totalidad de vuelta en un gran fin de semana, una vez más para el TC850 entrerriano, con nombres nuevos en el podio. Y hablando de podio, lo vamos a escuchar nosotros a continuación aquí también, porque hablaban con Sabino Noguera una vez que terminaba la carrera, los protagonistas del podio del 850 del fin de semana en el Autódromo de Concepción del Uruguay.
1: Al móvil en un ratito nada más para tener la palabra de los protagonistas allí en el podio. Ahora sí, Sabino, con Gonzalo Sala, Gonzalito Sala, que se sube al podio. Tremenda carrera ha hecho el piloto de Paraná. Felicitaciones, adelante, Sabino.
2: Bueno, Gonzalo, felicitaciones. Carrerón, segundo puesto, bueno, imagino que muy contento.
3: Sí, la verdad que muy contento. Ya no tengo ni voz, ni palabra, nada, la verdad. Estoy muy, muy feliz.
2: Vale emocionarse.
3: Sí, la verdad que sí.
2: Bueno, imagino en esos últimos metros de carrera, cuidando la segunda posición, porque venían ahí con Lucas también peleando. Contanos cómo fueron esos últimos metros y pensando en toda la gente que te estaba esperando.
3: Y la verdad que no tenía bien el cálculo de las vueltas, sabía que faltaba poco. Y si lo podía sobrepasar en la recta principal y doblar con precaución las curvas que quedaban, me podía quedar con la segunda posición. Así que gracias a Dios se dio así y hubiese estado igual de contento si salía tercero. O sea, para mí es muy importante.
2: Bueno, felicitaciones y a festejarlo ahora.
3: Gracias.
2: Ahí lo teníamos a Gonzalo. A ver, lo tenemos a Lucas también por acá. Pase. Bueno. Felicitaciones. Sí, te escucho.
1: Tía de Claudio, de su hermana, la familia que lo está siguiendo desde Paraná, pero está su bebé todavía, Luquita, muy contenta la familia en Paraná siguiendo la transmisión.
2: Bueno, te transmiten los saludos de Paraná.
4: Ah, bueno, muchísimas gracias. La verdad, una carrera impensada. Sinceramente, hace una hora y media atrás no corríamos, rompimos el motor, no teníamos motor repuesto. Primero que nada, agradecer a Pepur Racing, que corrí con un motor de ellos que me prestaron. Sin ellos no hubiera corrido. Y bueno, sin probar, o sea, obviamente armamos. A lo último, largábamos el fondo y bueno, no sabíamos cómo íbamos a estar. Entre todos los que teníamos armamos algo y la verdad que el auto de 10, muy, muy rápido. Una carrera obviamente entretenidísima, muy chapa chapa.
2: Una carrera loca.
4: Loca, incluso me vieron la cámara ahora, o sea, si pasó, fue un quilombo de, sinceramente, de auto. Creo que fue todo lícito. Si, bueno, si hay alguna sanción, bienvenida sea. En el quilombo que había de auto, era sobrevivir y bueno, salieron lindas maniobras con Gonza, felicitarlo. Así que bueno, la verdad contento. Bueno, a mi equipo, a Cristian Ramírez, Gustavo Puy, en el chasis, Alejandro Jiménez. Y bueno, a mi amigo Maxi Lozano, que hoy estoy acá por él, así que agradecer, bueno, mandar saludos a mi familia que está mirando para nada, a mi hija. Así que bueno, le dije que le iba a regalar un podio. Ni yo me la tenía fe, pero bueno, se dio.
2: Felicitaciones a festejar entonces.
4: Bueno, muchísimas gracias.
2: Ahí lo teníamos a Lucas y allá viene Fabio.
5: Bien.
2: Acá viene Fabio, se saluda con Lucas también allá atrás. Que seguramente no sabe mucho lo que pasó atrás. Bueno. Fabio, felicitaciones. Carrerón.
6: Bueno, muchísimas gracias. Sí, no te queda tan fácil, o sea, se terminó desenvolviendo un poquito más fácil a lo último, pero un circuito muy, muy raro, muy técnico. Cualquier descuido cobras en cualquier lado. Pero bueno, estábamos pensando con la cabeza en frío para los puntos del campeonato, que no necesitábamos mucho.
2: ¿Qué pasó en la largada?
6: En la largada le decía a mi viejo, pongo primera y cuando quiero poner segunda entra cuarta. Y quiero convidar segunda y entró cuarta y bueno, dejé en tercera y ya estaba quedado ahí. No sé qué pasó ahí, si hay algún problema en la caja o algún baucho, ¿no?
2: Y después te fuiste a recuperar muy bien.
6: No, sí, el auto anda muy bien, está muy sólido. Cipel trabajó mucho para esta carrera, para tener el auto como a mí me gusta, que es un poquito más quieto. Por ahí no le agrada mucho a ellos, según ellos consume potencia, pero a mí me gusta el auto más seguro, más que rápido.
2: Bueno, felicitaciones, a festejarlo y haceme el uno en la cámara.
6: Le hago el uno y déjame agradecerle a todo el equipo, por favor, a la familia ahí en Viale que se quedó, a los sponsors y a todo el equipo que tengo, que esto es mérito de ellos, igual que mío.
2: Bueno, y cuando venías para acá, ¿tuvieron un percance?
6: Cuando vinimos para acá, por eso te digo, venimos con mucha suerte, sinceramente, este finde, se nos rompió la lanza del tráiler y cortó el tráiler con autito y todo para la banquina, gracias a Dios, del lado de que iba Cipel. Así que bueno, estuvimos demorados un rato hasta que arreglamos, mandamos el autito en una camilla que un muchacho no dio una mano, se rompió la camioneta de la camilla, así que bueno.
2: Pasó de todo.
6: Pasó de todo este fin de semana, pero bueno, lo redondeamos lindo y lo vamos a tratar de disfrutar ahora.
2: A felicitaciones y a festejarlo entonces.
6: Muchísimas gracias.
0: Bien, ahí estaba la palabra de Fabio Todone, ¿eh? Le pasó de todo, lo decía en el final, en el viaje, pero se revirtió el fin de semana y se quedó con un gran triunfo. En el medio lo escuchábamos a Luquitas Volariaga, contento porque había terminado en el podio, luego fue recargado por toque Alejandro Cisnero, como lo decíamos hace un ratito nada más, el podio del TC850, lo que dejó el fin de semana la actividad en el Autódromo de Concepción del Uruguay para la categoría que ya prevé su coronación también en este autódromo junto a competición especial de la Fórmula 3. El mes que viene estará cerrando su temporada. Última pausa y nos metemos con las categorías ASME también para un popurrí de actividades, también lo que sucedió aquí en el Autódromo Ciudad de Paraná, hoy repasando resultados y comentando lo que ha dejado la actividad nuestra el pasado fin de semana.
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6: Saludamos a nuestra audiencia en Gualeguaychú, también prendida a Radio Estudio, como cada tarde. Gracias, Joaquín Ferrón, y a la gente de la radio allí en Gualeguaychú. En San Jaime estamos en FM Ayer, llegando al norte de nuestra provincia. También a Chajarí llegamos a través de FM Espacio. Estamos conectados con la radio de Pototo en Villa Elisa y toda la región, como cada tarde. Vaya nuestro saludo para nuestra audiencia en la noche también, a partir de la hora 21, por la 100.3 Radio UNER Paraná y la 105.7 FM Universidad, la radio de la UTN, Facultad Regional Paraná, todas las noches a partir de la hora 21, la retransmisión. Saludar, como siempre, a nuestra audiencia de Concordia, en Radio UNER Concordia, y en RF Radio 102.7, también nos escuchan en la ciudad de Concordia. Estamos conectados con la República Oriental del Uruguay a través de Circuito 21, llegamos a Salto, Uruguay, y toda la región, como siempre. A todas las radios, nuestro agradecimiento, como siempre, en Villaguay, somos Campo y Ciudad 104.5, también estamos conectados con el centro de nuestra provincia, en San Salvador, FM Imágenes, y me voy acordando de las radios que nos están retransmitiendo, Siglo XXI en Asencam también, FM Melodía, en Viale, FM Taboz y en Taboz, y gracias a todas las radios que siempre están ahí al pie del cañón para llevar la actividad tuerca de nuestra provincia. En Crespo, a través de Sol Medios, como cada tarde también, estamos en la retransmisión. Vamos a hablar de las categorías ASME, una nueva doble jornada en el Autódromo del Club Volantes Entrerriano. Solo corrieron las categorías ASME el fin de semana, hubo actividad para las motos, también tengo entendido. El sábado se disputaron las primeras finales correspondientes a la fecha número 6. En el SP 1001.3, un total de 15 autos anotados el día sábado, 14 autos anotados el fin de semana en el SP 1001.3 inyección. El sábado fue victoria para Norberto Betumbel. Segundo terminó Francisco Aguilar, tercero Milton Burali, cuarto Víctor Fontana, quinto terminaba Fabián Aguilar, sexto Francisco de Diego, séptimo Juan Gabriel Benuti, octavo Federico Perrone, noveno Raúl Gauchat, décimo Matías Minaglia. Emanuel Espejo, José Luis Oberti, Emanuel Fontana y Germán Jaime los han anotado el fin de semana. En el SP1000 Nueva Generación, por su parte, 6 autos anotados para esta fecha. El día sábado fue victoria para Leo Córdoba, segundo terminaba Andrés Cabral, los dos que pudieron terminar con la totalidad de vuelta. No terminaron Rafael Gotico, Osvaldo Balcaza, Teo Firpo y Nahuelito Schneider. Vamos a lo que fue la actividad del día sábado también para la Fórmula 4. 6 autos anotados para la categoría. Ganó Marcos Trovero. Segundo terminó Hernán Paredes. Tercero Ricardo Rocha. De Leandro Daniele, Cristian Marzo y Martín López, los inscriptos el día sábado en la final de la Fórmula 4 entrerriana en el Autódromo del Club de Volantes Entrerrianos. El domingo, por su parte, en el SP 1001.3, victoria de Federico Perrón, el piloto de la picada, se quedó con el triunfo. Segundo terminó Juan Gabriel Beruti, tercero Raúl Gauchat, los tres del podio. Cuarto Norberto Bell, quinto Milton Burali, sexto terminaba Germán Jaime, séptimo Víctor Fontana, octavo Emanuel Fontana, noveno Francisco de Diego, décimo Fabián Aguilar. José Luis Oberti, Matías Minaglia Emanuel Espejo y Francisco Aguilar, los autos del SP1001.3 el fin de semana anotados en el Club de Volantes Entrerrianos. En la final del domingo, fecha número 7 de la temporada para el SP1000 Nueva Generación, victoria para Rafael El Chapu Gotik. Felicitamos al Chapu por el gran triunfo que ha conseguido en la categoría. Segundo, Andrés Cabral. Tercero, terminaba Leo Córdoba, los tres del podio. Cuarto, Osvaldo Balcaza. Nahuelito Schneider y Teo Firpo, los seis anotados del fin de semana. Y en la Fórmula 4, victoria para Hernán Paredes, el piloto de Paraná, consigue su segundo triunfo en la categoría en el año. Segundo, Ricardo Rocha. Tercero, Cristian Marzo. Leandro Daniel era cuarto. No pudo terminar Martín López y Marcos Trovero, los protagonistas que tuvo el fin de semana el Club de Volantes Entrerrianos con las categorías ASME, que cumplieron con una nueva fecha de su temporada 2026, un gran suceso, un gran paso también, solos en este caso, aquí en el Autódromo Ciudad de Paraná, poniéndole el pecho de alguna manera, haciéndole frente a la situación para sacar adelante una nueva doble jornada, ya etapa de definición de campeonatos de esta temporada.
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6: Últimos minutos de nuestro programa, después de repasar la actividad provincial, obviamente nos queda mucho más para seguir repasando, mañana seguiremos escuchando protagonistas después del fin de semana. A nivel nacional corrió el TN, pasó por el autódromo Jorge Ángel Pena, en este caso de la ciudad de San Martín, Mendoza, el fin de semana. En la clase 2, victoria de Tomás Vitar. Segundo, terminó Ezequiel Bastida. Tercero, Martín Leston, los tres del podio en esta categoría. Y con este resultado, el S. Bastida sigue siendo el líder del campeonato de la clase 2. El piloto de Paraná, con el Toyota Yaris que prepara el equipo del Alebuchi Racing, tiene 291 puntos por ahora. 280 suma Francisco Coltrinari. Tomás Vitar es el nuevo tercero en el campeonato con 277 puntos. La próxima fecha, recordemos, será en Concordia, a fines de este mes, primero de noviembre, para el TN, visita la capital nacional del Citroën, el Autódromo Ciudad de Concordia. En la clase 3, por su parte, victoria de Javier Merlo. Segundo, terminaba Mauricio Arambiri. Tercero, Julián Santero, los tres del podio. Cuarto, Agustín Canapino, líder del campeonato. Vigésimo tercero, terminó Joel Gassman, el piloto de la ciudad de Crespo, también para mencionarlo en cuanto a los entrerrianos que no han estado representando el fin de semana en el TN, en el Autódromo Mendocino, para una nueva fecha. Ya poco a poco se va consumiendo también el calendario de el TN en esta temporada 2026. Nos estamos despidiendo, nosotros estamos cerrando esta edición, los invitamos como siempre a continuar en la programación de cada una de las radios y seguir acompañándonos a través de nuestras redes sociales, como siempre, ahí estamos subiendo toda la información, banderaverde.com.ar, nuestro sitio web, estamos informados por ahí. Nosotros volveremos, si Dios quiere, mañana con una nueva edición de nuestro programa para seguir hablando de lo nuestro. Mañana tenemos historia de Bandera Verde, como todos los miércoles también, aquí con José Alberto Beto Zapata. Gracias, será hasta mañana con una nueva edición de estos 60 minutos que le proponemos diariamente aquí a través de la radio.
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18: Rápidamente los saludamos, Mariano, Santiago Dal Soto, Javier Bucci, Matías Vela, te estamos saludando, equipo Bandera Verde. ¿Cómo te va? 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
19: Muy bien, está un poquito enfocado, como bien lo decía, después de un buen fin de semana de Super Santa Virgen, enfocado en lo que viene.
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0: con Néstor Acuña y el hornerito de Pirca Rojas y Julio Luján. Comenzamos nuestro programa de hoy. Les damos la bienvenida de esta manera a un nuevo encuentro de La Calandria. Felices de saludarlos como en cada jornada, de empezar a desandar esta hora de música, de charlas, de invitaciones a distintas actividades y de contarles algunas novedades también, si todo va bien, de la mano de sus propios protagonistas. Así que en un ratito nada más estaremos con todo eso, con todo lo que habitualmente tiene nuestro programa, este que llevamos adelante desde los estudios de la radio de la Universidad Nacional de Entre Ríos en Paraná, a través de la 100.3 y llegando hacia todas las radios de la universidad y por supuesto también a tantas emisoras que nos acompañan y que ya vamos a estar saludando como siempre. ¿Quiénes? Hacemos La Calandria, Lautaro Alarcón, Lisandro Alarcón y Sole Castañares. Ya estamos dispuestos para compartir también con todos ustedes.
1: ¿Qué tal? Muy buenas tardes y acá estamos ya con ganas de darle la bienvenida a tantos amigos que desde distintos lugares también van a estar conversando con nosotros. Ojalá todo esté bien para poder hacerlo de esa manera. Y también comunicándonos con ustedes, respondiendo algunos mensajes, leyendo algunos que nos han quedado también de programas anteriores y la invitación que les hacemos como siempre a que se comuniquen con nosotros. El celular de nuestro programa es el 3434-178228, 3434-178228. Y también estamos en las redes, en Facebook, La Calandria, guión medio oficial, en Instagram, Calandria Oficial, y nuestro correo entrerrianias@hotmail.com.
0: Vamos a mencionar, decíamos recién, las radios que nos acompañan y que amplían este mensaje a través de sus frecuencias, como siempre, muy agradecidos con cada una de ellas.
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1: 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Y vamos a

0: 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Tenemos unos cuantos mensajes para compartir con ustedes que nos habían quedado de algunos programas anteriores. Ajá. Por ejemplo, el saludo que le mandamos hace unos días, habíamos estado hablando de nuestros queridos amigos de la ciudad de Gualeguay que nos hacían ese recuerdo especial por el Día del Circo.
1: Claro.
0: La familia López. Y en el momento en el que nosotros estábamos hablando de ese tema y que Lautaro especialmente hacía la mención, no habían tenido luz, así que no habían podido escuchar ese saludo. Entonces queremos, aunque sea, de contarles que sí estuvimos haciendo mención al Día del Circo, que sí estuvimos recordando, por supuesto, toda la familia López, pensar en todas las familias que también han emprendido el circo como ese medio de vida, y el recuerdo para todos aquellos que formaron parte del Circo Hermanos López, así que el saludo para ellos, y lamento que justo hayan tenido ese inconveniente en ese momento, pero bueno, no queríamos dejar de hacer la mención entonces a lo que sí estuvimos conversando en el programa del jueves.
1: Exacto.
0: El jueves pasado. El saludo para Claudia, que nos había mandado un mensaje cuando el programa estaba terminando y nos decía que quería escuchar a Linares Cardoso. Así que le decimos a Claudia y a la gente que,
1: bueno,
0: si todo va bien, hoy vamos a tener muy presente a Linares Cardoso, porque su obra y especialmente la chamarrita tendrá un lugar especial, así que estamos también en eso y esperemos entonces que podamos cumplir con lo que ella estaba queriendo.
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1: Y siempre es una alegría poder, a través de la radio, conversar con amigos que andan un poquito más lejos, en este caso, pero que siempre los tenemos cerca, siempre tenemos cerca su trabajo y siempre tenemos la suerte de poder estar intercambiando. Y si ahora están un poquito más lejos, geográficamente, se van bastante más lejos,
0: sí,
1: por suerte, a llevar su arte que realmente nos conmueve, y que tiene mucho para mostrarle al mundo, precisamente acerca de nuestra música del litoral.
0: Exactamente, fueron muchos los artistas que han llevado el chamamé a Europa y algunos que surgieron desde la provincia de Corrientes, por ejemplo, como Rudy Nini Flores, que han sido de alguna manera unos grandes embajadores del chamamé por aquellos lados. Y dentro de los grupos que hoy están tocando y que están demostrando todos esos sonidos del litoral y lo van renovando, y como decía Lautaro, nos siguen emocionando con todo lo que acontece en relación a la formación musical y artística, son nuestros queridos amigos del grupo Taller, que desde Corrientes hacia Europa volverán por aquellos lados para poder complacer a ese público que seguramente se habrá quedado con ganas de seguir escuchándolos. Así que vamos a charlar un rato con Alejandro Tato Ramírez, que es el acordeonista del grupo y que nos compartía con mucha alegría esta información, así que nos tomamos unos minutos para conversar con él. ¿Cómo estás, Tato? Sole Castañares, Lautaro Alarcón, te saludamos.
4: Hola, buenas tardes. Hola, Sole. Hola, Lautaro. Muchas gracias por su palabra y por la invitación a difundir, a contar las novedades, como estabas contando recién. Y bueno, de mi parte, muy contento de todas las cosas que venimos haciendo y compartiendo. Siempre trabajando por la música regional, ¿no es cierto?
0: Es Exactamente, porque en el caso de ustedes, de esta formación de trío que tienen junto a José Víctor Piñeiro, a Belén Arriola, han conquistado muchos corazones por sobre todas las cosas y han tenido y tienen un trabajo muy dedicado, ¿no? Y muy delicado también, no solamente en los sonidos, sino en las distintas alianzas que ustedes van haciendo con los grupos con los que se van encontrando. ¿Cómo está Taller en este momento?
4: Así es, venimos trabajando bastante nosotros con ya sea nuestro proyecto solista, digamos como grupo solamente, pero este año hicimos muchas colaboraciones que nos dan mucha satisfacción poder compartir grabaciones y aprovechando mejor la tecnología, las redes sociales, hacer videos, entrevistas, contar un poco lo que tiene que ver con las canciones, porque pudimos hacer y grabar clásicos del litoral con otros artistas que admiramos mucho y que, bueno, tenemos la intención de que eso continúe en el tiempo para poder seguir tocando y grabando con otros artistas, ¿no? Así que este año pudimos tocar y grabar, por ejemplo, acá en Corrientes, acá en la zona, con Florencia Pomper, con Sofía Morales, que son amigos nuestros que viven acá en Corrientes, Luis Moulin, Belén El Castro, también grabamos con Luli Fernández, el Boya Sheridan, que es un cantante muy muy conocido y reconocido acá en el ámbito de la música del litoral, y también con Peteco Carabajal, que pudimos hacer una obra muy linda con él, que ya está subida a nuestro canal de YouTube, y también las hermanas Vera, que son un ícono, digamos, de la cultura, a esta altura son referentes, con una gran trayectoria, ¿no? Y me pone muy contento poder entablar una amistad y grabar con ellos, ¿no? Este proyecto se denomina Cantares de mi Tierra y tiene que ver con muchas obras clásicas del literal sentido que habitualmente solemos tocar, pero nunca las habíamos grabado, así que es una doble satisfacción, ¿no?
1: Totalmente, y con versiones realmente bellísimas que se han logrado, por supuesto, desde la calidad instrumental del grupo y también de esas voces invitadas, pero además con un agregado, Tato, me parece muy importante a este proyecto, que es el contar un poco la historia de las canciones en muchos casos también, ¿no? ¿Cómo fue esa idea de poder narrar eso que cantamos tantas veces y que a veces tal vez no sabemos cómo surgió y poder contarlo también de ese modo?
4: Exactamente, sí, es una cosa que, bueno, habíamos pensado, en realidad yo le propuse al equipo de producción de videos, le digo, mira, yo quiero hacer como un podcast o una grabación, así que esa idea terminó en poder hacer videos cortos, introductorios, en las canciones, entonces los artistas invitados y nosotros podemos contar brevemente cómo surge la canción o alguna historia en particular o de qué se trata, digamos, y también poder tirar una reflexión, algo al respecto. Y está apuntado específicamente a toda la generación nueva, a los chicos que quizás que todavía, para ellos todavía no es un clásico de la música. Para ellos, para mucho público joven o de otro lugar, quizás no signifique mucho alguna canción en especial, ¿viste? Entonces dijimos, esta es una manera de poder introducirlo y poder apreciar mejor la obra, ¿no?
0: Totalmente, y la verdad que sí, se logra eso porque para muchos de nosotros esas historias no nos llegan de manera tan fácil porque ya los protagonistas no están o no nos llega también esa sobremesa, esa guitarreada, ya tenemos otro tipo de llegada a la música y creo que es una forma educativa también muy, muy hermosa y muy interesante. Vos hablaste de este Cantares de mi Tierra que la gente que nos está escuchando lo puede encontrar en plataformas y en redes para encontrarnos con estos artistas y con ustedes, por supuesto. Pero lo que llevan a Europa, ¿qué es?

0: sola también, que la gente conoce. Pero nosotros nos abocamos en tocar chamamé, rasguido doble, valseado, música literal. Esta es nuestra fuerza, y pudimos corroborar que funciona muy bien, que el público de otro lado recibe excelentemente nuestra música. Uh-huh. Nosotros por ahí con los nerviosismos que generan poder tocar en escenarios donde siempre estuvieron grosos, gente muy, digamos, muy talentosa tocando, y eso por ahí nos genera un poco de ansiedad, pero nos preparamos, intentamos y pudimos lograr un sonido lo más delicado posible que pueda transmitir, ¿no?, la esencia.
1: Totalmente, y en esta gira aparecen países que en los cuales el chamamé por ahí ha estado un poco más presente, como Francia, como España, pero también otros destinos. En este caso van a andar por República Checa, por Eslovenia, por Austria. ¿Cómo es llegar también a esas latitudes? Y me imagino también la expectativa, la emoción de encontrarse con otros públicos y de ir llevando estas melodías y su manera de interpretar el chamamé.
0: Mira, la verdad que es una cosa muy linda, porque vamos a estar tocando en escenarios en Barcelona, en el sur de Francia, un lugar que se llama La Utrec, el Festival Argentina, que habitualmente suele haber tango. Uh-huh. Pero este año vamos a estar tocando nosotros otra música también argentina, que la gente para orejas diciendo, son argentinos pero tocan otra cosa, qué lindo. Y ahí entramos muy bien también en el Festival Argentina. Después vamos a estar en París tocando en dos lugares. También vamos a estar tocando en la Casa de San Martín en Boulogne-sur-Mer. Y en Eslovenia y en República Checa se trata de dos instituciones de música en donde vamos a estar haciendo un taller con los alumnos, en donde vamos a enseñar a tocar ese momento. Así que eso es una satisfacción aparte, porque se cumple nuestro objetivo, ¿no? Por supuesto, en Viena también vamos a estar en el Festival del Mate, el primer festival del mate en chamamé.
2: Mira.
0: Así que se abre una puerta. Yo pienso que esto de las giras son sostener abierto una puerta y agrandar la posibilidad, porque Raúl Barbosa, Rudy Nini Flor y una cantidad de músicos de nuestra región, que hacían música en nuestra región, han abierto puertas. Y hay que sostenerlas y hay que ampliarlas, ¿no? Es lo que yo digo, hay que hacer presencia, ¿no? Con todo lo que se pueda desde acá. Y aquellos que no son músicos tienen que ir a mostrar el baile y la poesía y el paisaje y todo. Así que esa es la manera en que lo vemos, ¿no?
2: Totalmente, y es súper importante también ustedes desde su experiencia en la docencia poder llevar también a otros espacios educativos, sabiendo que hay mucha gente interesada y mirando para estas músicas, y con la posibilidad de que haya tanta partitura también disponible, ¿no? Porque era algo que tal vez en otras épocas no había, y ahora hay como una sistematización ya un poco más organizada de lo que es la música popular.
0: Claro, exactamente, hay trabajo hermoso, como hay como el de Costa a Costa, que hicieron el trabajo de sobre Dimota. Es hermoso eso, que pueda existir en estos tiempos. Y también acá en Corrientes, a través de la Fundación Memorial Chamamé, hay varios trabajos realizados. Y Víctor, mi compañero, Víctor Piñeiro, y Belén Arriola, que toca el violín, hicieron dos trabajos maravillosos que tienen partituras para violín, en el caso de Belén, el libro completamente escrito para tocar chamamé en violín. Así que eso es maravilloso, y vamos a estar mostrando en todos lados donde vamos. Así que esa es la propuesta. El libro de José Víctor también, de un libro sobre guitarra en el chamamé. Así que eso es la propuesta que vamos a estar llevando, que es una manera de universalizar en serio al género también, porque si por algo se toca el tango en todo el mundo es porque hay material, ¿no es cierto? Entonces es importante también empezar a verlo de esa manera.
2: ¿Cuándo se van?
0: Vamos a estar saliendo el día 28, perdón, el 27 a la tarde, creo. Vamos a estar llegando el 28 de octubre, y vamos a estar tres semanas, hasta el 11, 12 de noviembre, y ahí estamos regresando. Así que va a ser una gira bastante agitada, digamos, con muchas actividades. Terminamos el lugar, estamos viajando y así bajando bastante. Pero bueno, estamos muy contentos y muy ansiosos, porque estamos realizando cada punto, cada...

0: La cosa, todo esto autogestivo, digamos que no es que vamos a volvernos millonarios con esto, sino que poder hacer que sea sustentable de alguna manera y poder abrir otras puertas que nos habiliten a tocar en cada vez en mejores lugares, mejores escenarios y visualizar nuestro trabajo, ¿no?
1: Totalmente.
2: Exactamente, y nos alegra un montón que esto sea de esa manera. Ustedes trabajan mucho todo el año, como vos decías, con la formación de material, con los conciertos, con muchísima seriedad también, y realmente es un placer escucharlos, ver el crecimiento que tienen, y te agradezco un montón que nos hayas mandado la información, estos minutos, por supuesto, y cuando regresen seguiremos conversando a ver cómo fue la experiencia y cómo queda entonces todo este camino que ya van recorriendo. Te mandamos un gran abrazo, Tato, y bueno, y muchísimas gracias. Éxito para ustedes.
0: Muchas gracias a ustedes por el trabajo que hacen también en la difusión y tener en cuenta nuestros trabajos. Y te digo que queda pendiente ir a visitarlos un día, si les gusta la idea,
2: por supuesto,
0: y organizar alguna cosita ahí por la ciudad para tocar y compartir con otros artistas, inclusive, así que ojalá que se pueda dar y nos encontremos pronto.
2: Ojalá que sí, vamos a trabajar por ello también. Un abrazo, Tato.
0: Gracias, Tony. Gracias. Bueno,
1: abrazo grande. Muchas gracias.
2: Estábamos dialogando con Alejandro Tato Ramírez desde Corrientes, el integrante del grupo Taller, que es uno de los grupos que nosotros traemos habitualmente a nuestro programa por toda la calidad artística, musical, y porque nos gusta mucho encontrarnos con ese trabajo tan hermoso que van haciendo y que disco tras disco y trabajo tras trabajo se van superando también en esas búsquedas que ellos tienen. Y en este momento nos cuentan sobre la gira que van a realizar en algunos países de Europa. Así que Taller va a estar por allá, llevando el chamamé, enseñando y compartiendo.

0: Así pasaba Tayé con Recuerdos de mi Taragüí. 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

de la muerte del último de los tres cabriegos famosos, llamados todos Evaristo, se cumple hoy un nuevo aniversario. Cabrieguito, como se le conocía, nació en Paraná en 1883 y muy joven se radicó en Buenos Aires, donde trabajó en el periodismo y desarrolló su vocación poética, dedicada al suburbio porteño y a su gente más humilde. Publicó en vida un solo libro, Misas herejes, aunque después de su muerte aparecieron dos volúmenes, uno de poemas y otro de cuentos, titulados Poemas póstumos y Flor de Arrabal. Evaristo Cabriego murió en Buenos Aires a los 29 años, el 13 de octubre de 1912. Con ese mismo nombre, su bisabuelo, hijo de españoles, aparece en la historia entrerriana como subordinado del coronel Ereñú. Luchó junto a Pancho Ramírez, ascendido a coronel, fue comandante de Paraná. Presidió la legislatura y también fue secretario del gobernador Echagüe. El segundo Evaristo Cabriego, hijo del anterior, nació en Paraná en 1828. Estudió en Buenos Aires, se graduó de abogado en Córdoba y se dedicó al periodismo, además de ejercer algunas funciones públicas sin mayor relevancia. El periodismo constituyó el centro de su vida. Para Aníbal Vázquez, Evaristo Cabriego II fue el más brillante periodista entrerriano por su vasta cultura, su dominio del idioma, su estilo limpio y espontáneo, y también su ejercicio terrible y despiadado de la polémica. Su nieto, Cabrieguito, a quien evocamos hoy en un nuevo aniversario de su temprana muerte, es el último de tan ilustrada saga.

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2: Estamos viajando bastante. Y en esta oportunidad sí, mejor, y todas por buenas noticias, por suerte. Y en este caso nos vamos a referir a un estreno, por decirlo de alguna manera, porque es la primera vez que se va a realizar un congreso sobre la chamarrita. Y será en Santa Elena y será en la ciudad de Fabián Casals, que está comunicado con nosotros. ¿Cómo está, Fabián? Bienvenido a La Calandria. Sole Castañares, Lautaro Alarcón, te saludamos.
3: Hola Sole, ¿cómo estás? Hola Lautaro, a los dos, un abrazo grande y gracias por esta comunicación con la audiencia de ustedes. Sí, en realidad es como un bautismo, porque más allá de claro, que hace muchos años que venimos trabajando con el festival, digamos, esto es algo nuevo, un desafío nuevo.
2: Exactamente, y siempre cuando se pone también al diálogo como el centro de la escena, el diálogo, bueno, algunos talleres prácticos que también habrá, por lo que estuvimos viendo dentro de la programación, es todo un desafío también, ¿no? Porque es invitar a gente a hablar sobre un tema que en sí es de todos, pero que también por algún motivo alguien tiene algo más para decir, porque investigó, porque baila, porque canta. ¿Cómo se pensó realizar un congreso de la chamarrita?
3: Bueno, mira, esto es un proyecto que viene de hace mucho tiempo, ¿no? Uh-huh. Pero antes de estar yo en cultura, estaba Daniela, María Daniela, mi esposa,
2: sí,
3: que es también una generadora de proyectos. Y bueno, y un día charlando me dice, ¿por qué no? Es el momento de poder hacer el congreso, vamos a convocar a referentes de la música, de la danza. Y así nació todo, empezamos a comunicarnos con distintos referentes para armar esto, porque esto tiene un porqué también. Uh-huh. A nosotros, o sea, al ritmo de la chamarrita, se lo declara ley como patrimonio intangible de la provincia. Uh-huh. Entonces, como es un bien que tenemos los entrerrianos, todos los entrerrianos, más el también por decreto se declara patrimonio cultural intangible al festival nuestro de la chamarrita, nos desafía el hecho de también generar distintos tipos de eventos, acciones, para poder, digamos, conservar, también promulgar y bueno, y tratar de difundir todo lo que la danza, la música, la composición, la historia, gente que ha estudiado, gente que se ha preparado, que viene investigando, y se empezaron a sumar de una forma hermosa, espectacular, ¿viste? Es como que nos hacía falta encontrarnos, ¿viste? Uh-huh. Como decía el cura Julián, encontrarnos y remangarnos, ¿no? Uh-huh. Entonces se sumaron voluntades y empezamos a trabajar en equipo con gente de Planar, de Diamante, de Crespo, de Udinarrain, de Concepción del Uruguay, de La Paz, de Santa Elena. O sea que armamos un equipo de trabajo, una mesa chica, después se hizo una mesa más grande, para ir generando, digamos, todas las acciones que conlleva, digamos, armar un congreso que no es poco y que para nosotros, por ser la primera vez, un desafío, como te decía anteriormente, y que, bueno, necesita una logística, una mesa de ideas, de ir tirando ideas, de ir trabajando entre todos. Y bueno, se fue armando de a poquito, se fueron sumando gente. Al día de hoy tenemos hoy a la mañana había 145 inscriptos. Wow. Lo que nos pone muy contentos, porque al principio decíamos, bueno, con 20, con 30 ya estaríamos, digamos, satisfechos. Y ahora estamos medio asustados, ¿viste?
4: Bueno, pero por otro lado también, Fabián, pienso, esto demuestra el interés y la necesidad que había de estos espacios, ¿no? Así como Santa Elena también desde hace un tiempo viene trabajando por renovar el cancionero alrededor de la chamarrita, por ejemplo con el certamen que se realiza alrededor del festival, generar también un espacio que claramente hacía falta en un momento en el que tal vez la chamarrita en los grandes escenarios no tiene el lugar que sí ha tenido durante tantos años, o por lo menos no se lo ve tan masivamente, pero sí sabemos que en cada lugar, en cada pueblo, hay muchos cantores que la siguen cultivando y que tal vez necesitamos este espacio para encontrarnos y para ver un poco también estas realidades, ¿no?
3: Sí, por supuesto. Vos sabés que Santa Elena justamente ha sido bastión aquí. Ahora tenemos el 49º, 49 años, pero ya hace 52 más o menos que pues se suspendió en dos oportunidades. Y es el 21º certamen. Ajá. O sea que tenemos 21 edición del certamen de chamarrita inédita, donde nacieron, por ejemplo, para cantar chamarrita, nació las 40 que canta de Rufino Conde, donde nació también, por ejemplo, por Marcelino Román, también pasó por aquí la siestera. Obras que han sido, digamos, que hoy están en el cancionero y que han sido grabadas, y bueno, me podría pasar toda la noche comentando títulos, ¿no es cierto? El Moncholito Ramón y la Mujercita Palmira, también ganadores acá, temas que han grabado Orlando Veracruz, que presentó de Portugal a Entre Ríos. O sea, la cantidad de obras que surgieron de acá, porque los poetas y los músicos tienen un espacio, como decía vos, Lautaro, para poder expresar todo eso que trae, lo tienen guardado en una carpeta, lo tienen o grabado en algún audio, y hay un lugar, porque encima hay un incentivo, hay un premio, hay un efectivo, hay una plaqueta, y hay un reconocimiento a lo que es la composición de la chamarrita, ¿no? Y nos ha abierto, a medida que han ido participando, desde aquellos años donde estaba de jurado Linares Cardoso, Jorge Enrique Martí, Ángel Arao, Ángel Vicente Arao, o sea, gente de mucho peso en lo que es la poesía, y que hoy seguimos, digamos, convocando a gente que conoce, que es especialista en todo eso, pero también escuchamos a los jóvenes, a las propuestas de la juventud, a lo que nos ha ido aportando esas nuevas vertientes como para poder decir, bueno, por aquí también tenemos que abrir la tranquera e ir haciendo una apertura muy diversa para todas las expresiones de la chamarrita, en su más diversas expresiones, ¿no? Uh-huh. Entonces eso es un poco la idea que hemos tenido y que venimos trabajando ya hace un par de años.
2: El Congreso de la Chamarrita entonces va a ser el próximo 17 de octubre, pero el 16 ya tienen actividades.
3: Sí, el 16 comenzamos con un fogón chamarritero que lo viene haciendo este es la séptima edición. Uh-huh. Lo hace una profesora, Liliana Pierotti, una profesora de danzas, que convoca a las escuelas primaria y secundaria para trabajar, para poder expresarse ahí en el fogón, ¿no? Pero aparte se suman las academias de danza que hay aquí y algunos músicos. Y en esta oportunidad, porque ya lo hace el 29 en homenaje, digamos, al Día de la Chamarrita, claro. Entonces dijimos, Lili, ¿por qué no lo juntamos? O sea, que va a venir gente de afuera. Y bueno, el viernes ya empiezan a llegar varios asistentes que van a estar que van a ser parte del congreso, que ya vienen y se hospedan acá y van a participar del congreso. Vienen músicos, bailarines, entonces ya, como es abierto, es a micrófono abierto, va a haber participación después de todos aquellos que quieran cantar, bailar, decir alguna poesía, lo que quieran, ¿no? Porque esa es la idea un poco. Y el día 17, sábado, a las 9 de la mañana, empieza la acreditación. Y bueno, una vez que termine la acreditación, ya se inicia la primer mesa, que sería de historia, de chamarrita, y nuevas vertientes, que tiene que ver con la presencia de uno de los referentes en lo que es la música, el acordeón, que es Miguel González, uh-huh, de Diamante. También va a estar en esa Paola Palleiro, que es de Patrimonio Cultural de la Provincia, y también en ese en esa mesa de exposición va a estar Guille Lugrín, que siempre es un escritor, es un estudioso, y que también forma parte de estas nuevas propuestas jóvenes, digamos, que aportan desde otro lugar. Entonces tenemos por un extremo a Miguel, que Miguel ya es una persona que tiene una trayectoria, digamos, de muchos años. Y por otro lado tenemos a Paola y a Guise, que son gente nueva, que vienen, que es la, digamos, los que van a seguir, digamos, claramente, en la difusión y en la búsqueda de nuevas fuentes y demás. Y después de eso hay una mesa de disertación, que es de lo que es la composición, la parte de letras, de estructuras, digamos, en lo que es la parte de escritura, la parte de música, que ahí va a estar. Va a estar Sergio Urdala, que también son grandes poetas que tenemos en nuestra provincia. Y bueno, yo voy a hablar un poco, voy a ser sintético también, voy a estar formando parte ahí, pero ese sintético porque la idea es que puedan desarrollar los que vienen de afuera, ¿no? Contar un poquito lo que es el certamen y lo que hemos ido transformando el certamen a través de lo que son los aportes que han ido surgiendo y poder haber ido enriqueciendo con los aportes de eso el certamen, ¿no? Y por último la mesa, la tercera mesa, que sería de danza, que es otra de las patas, digo yo siempre, de este certamen, una de las partes más importantes también, porque la danza y la composición y la música tienen mucho que ver. Va a estar integrada por el profesor Chicho, le decimos otro, Chicho Andrés Vega, bailarín, estudioso, lleva lo que es el tanguito, la chamarrita, el chamamé, todo, a dar cursos en otras provincias, es una persona muy reconocida. También va a estar acompañando en la mesa ahí Soledad Ramírez, que también es otra de las personas que viene, joven también, que viene trabajando muy bien con la danza, y Liliana Pierotti, que es de acá de Santa Elena, que también va a estar conformando eso. Una vez que se termine, digamos, la parte de exposición, que se hace un break, digamos, hay un espacio de 2 horas aproximadamente, 1 hora, 1 hora y media, para el intercambio. Y luego empiezan los talleres, ahí ya empiezan los talleres o clínicas con gente que va a estar participando, ¿no? Se han anotado en los distintos tipos de talleres. Y la verdad es que nos pone muy contentos, porque el interés que ha generado este congreso nos ha dejado, digamos, asombrado. De hecho, viene gente de Buenos Aires, de Santa Fe, de Corrientes, y la otra semana se inscribieron de la República Oriental del Uruguay, y nos vienen también ellos a traer lo que es la chamarrita uruguaya y la chamarrita de la frontera. Entonces, con más razón, la apertura de este congreso para esas expresiones que por ahí nosotros las escuchamos por las redes, pero tenerlo en vivo acá y que hayan ellos elegido venir por sus propios medios, bueno, nosotros hicimos gestiones para que con la municipalidad de allí para que estén acá, ¿no? Así que bueno, todo eso nos compromete a tener un congreso responsable, digamos, y de ahí saldrá un documento seguramente que lo vamos a estar publicando.
4: La verdad, Fabián, que felicitaciones por esta iniciativa, todos los nombres que se han convocado y que han querido formar parte, y que ustedes también han reunido, nos muestran, y como decías vos, la cantidad de inscriptos también, el interés en esta temática, así que si te parece también reiteramos la invitación y el lugar donde se va a hacer tanto el fogón del viernes como el congreso el sábado.
3: El fogón se hace en lo que es la Plaza Central, la Plaza Centenario de Santa Elena, que es una plaza amplia. Ahí se va a desarrollar con los distintos eventos, espectáculos, digamos, presentaciones. Bien. Y al otro día se hace en la escuela número 14, que es la escuela de arte, donde se van a desarrollar en ese lugar, digamos, las actividades que están programadas, ¿no? Así que bueno, creemos que si por lo menos el tiempo nos va a acompañar, todo lo que vimos, el pronóstico, y la gente también, así que bueno, vamos a estar seguramente después comentándole todos los resultados que han dado este congreso, y bueno, ya después empezar a pensar en el próximo del año que viene, ¿no? Porque eso nos va a dar seguramente a todos fuerzas para poder ir pensando también en seguir trabajando todos juntos, unidos, en forma colectiva, como lo hemos hecho. Lo lindo acá que hay una cantidad de mujeres y varones trabajando, una diversidad de género, podríamos decirlo así, cada uno aportando desde su lugar. La verdad que nos ha dejado sorprendido y la buena predisposición también para trabajar en la parte de edición de video. Le hemos llamado a distintos músicos, nos han mandado videos, entonces todo eso, digamos, nos pone muy contentos, ¿no?
4: Seguro que sí. Fabián, gracias por estos minutos, las felicitaciones nuevamente, y por supuesto que después del Congreso seguramente estaremos charlando un poco también acerca de las conclusiones, y seguro que este es el disparador de muchas cosas que se van a venir para adelante. Un fuerte abrazo y el mayor de los éxitos.
3: Bueno, muchas gracias. Invitar a todos los que estén escuchando, que claro quieran que sí. Participar, no es... Es gratuito, no se paga nada, se pueden inscribir si quieren por un formulario, más que nada por un certificado que se le va a dar porque fue declarado, digamos, por la Cámara de Interés Legislativo, Cultural y Educativo, por la Cámara de Senadores, Diputados, por el Honorable Consejo Deliberante de Santa Elena, por el Consejo General de Educación, por Departamental La Paz también de Educación. O sea que lo hemos estado gestionando para que la gente se lleve, digamos, no solamente lo que tenga que ver con el contenido del Congreso, sino que también un certificado que avale todo este trabajo que se está haciendo en forma comunitaria, ¿no?
4: Seguro, ahí entonces hay redes también del Congreso donde se puede encontrar toda esta información.
3: Sí. Las redes son el Congreso de la Chamarrita, ¿no es cierto? Y después, bueno, cada uno de nosotros también va replicando todas las publicaciones, ¿no?
4: Perfecto.
3: Así que están invitados y ojalá y salga todo bien para poder seguir charlando sobre este tema.
4: Seguro.
3: Gracias a ustedes por este espacio.
4: Muchas gracias.
3: Gracias a Sol y gracias a Lautaro.
4: Muchas gracias.
3: Abrazo grande para ustedes.
4: Abrazo enorme. Fabián Casals dialogaba con nosotros acerca de este primer Congreso de la Chamarrita, que el próximo 17 de octubre tendrá lugar en Santa Elena.

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0: Ayer escuchábamos a Linares Cardoso y este tema que le pertenece, que lleva por título La Biznaguita, y se lo dedicamos especialmente a Claudia, que nos pedía escuchar a Linares Cardoso.
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1: Parece que tiene alas la trapecista. Parece que va montando en un arco iris. Y cuando va en su vaivén remontando vuelo, parece tocar el cielo con sus narices.
2: ¿Qué duende habrá iluminado a la trapecista para revelar su alma en cada pirueta? ¿Qué sueños serán aquellos que mientras gira va dibujando en el aire con su silueta?
1: Hola chicos, estamos un día más aquí en Cuenta Palabra. Yo soy Silvina Bravo.
2: Yo soy Silvia Lizárraga y hemos empezado con una canción que se llama La Trapecista de Los Musiqueros, porque hoy no vamos a hablar de trapecistas ni de circo, sino que vamos a seguir hablando de oficios, pero aquellos oficios que no son quizás un poco extraños, como ser trapecista. ¿Cuántos de ustedes tienen un conocido, un familiar que sea trapecista? Seguramente muy pocos.
1: Y bueno, pero los oficios tienen que ver con lo que uno elige para hacer en la vida. Y si, bueno, si a esta trapecista le hacía bien ser trapecista, está muy bueno, ¿no? Para que vayamos pensando también qué cosas queremos hacer nosotros cuando seamos más grandes. Bueno, nosotras no. Ustedes sí, desde su casa, vayan pensando qué quieren ir haciendo. Y por qué no, capaz que trapecista en un rato y hacer otras cosas en otro momento, o dedicarse a ser trapecista toda la vida, vaya a saber.
2: Ay, sí. Ese era uno de mis sueños cuando era chica, ser trapecista, contorsionista. Eran como los dos oficios. O por ahí volar en globo también.
1: Y estás a tiempo todavía, estás a tiempo.
2: Ya de trapecista y el otro, no sé. Por ahí volar en globo podría ser, no lo sé. Pero hoy, como vamos a hablar de oficios raros, vamos a contarle de un oficio que también es raro. Ser un héroe es un oficio poco transitado, aunque todos podemos serlo en cualquier momento de nuestras vidas, desde pequeños. Pero este no es cualquier héroe. Es un héroe que va a caballo, esos héroes que conocemos de las historias. Más raro este héroe.
1: Y vamos a escuchar un poco en esta canción a ver qué cosas, qué características tiene este héroe, por si ustedes quieren tomar nota y también quieren pensarlo, ¿no? Como una posibilidad. Por eso vamos a escuchar Caballo y Héroe.
2: ¿Qué nos trae Luis María Pesetti?

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1: Lo que casi nadie sabe es que a bordo del barco del pirata Barba Negra viajaba su mamá, Doña Trementina Barba Negra, así se llamaba. Subió a bordo del Chapiro Verde el día en que su hijo se hizo a la mar por primera vez, y solo para alcanzarle el tubo de dentrífico concentrado que el muy puerco se olvidaba. El Chapiro Verde soltó amarras y nadie notó sino hasta 3 días después que la señora había quedado a bordo. La encontraron dándole consejos al cocinero de cómo preparar la salsa tártara en un molde de budín inglés.
2: ¡Madre!
1: ¡Hijo! Dijo Trementina y se quedó. El amanecer, el mediodía y el crepúsculo la encontraban en cubierta sentada sobre un barril de ron antillano, atenta al laboreo de las velas, vigilando los borneos del viento y desparramando advertencia a voz en cuello. Nadie como ella para husmear la amenaza de los furiosos huracanes del Caribe, a quienes bautizaba con el nombre de sus primas, Sofía, Carla, Berta, Margarita. Encima, tejía.
0: Los hombres de Barba Negra estaban abrigados hasta el tuétano. Guantes, soquetes de lana, pulóveres y bufandas salían de sus manos habilidosas. Los piratas parecían ositos de peluche, transpirando bajo el sol del trópico. Al principio, el temible Barba Negra tuvo que soportar los comentarios maliciosos de la tripulación, pero después de algunas advertencias, los graciosos aprendieron a callarse la boca. La cosa es que Trementina estaba allí, amacándose noche y día a la sombra de la vela mayor, con los pies colgados del barrilito y sermoneando al loro cada vez que no se expresaba en correcto inglés. Pero, y este es el asunto, la señora Barba Negra también hacía buñuelos. Una vez por semana, cuando el barómetro marcaba 740 milímetros, se zambullía en la cocina del Chapiro Verde y forjaba una media tonelada de buñuelos, que no eran tantos, dado el peso de cada uno. Los que no se comían a bordo se cambiaban en Puerto Limón por buena pólvora. El último amotinamiento, igual que los anteriores, se habían producido a causa de los buñuelos. Un timonel escocés dijo que prefería ser asado vivo por los caníbales de Florida antes que comer uno más de aquellos adoquines.
1: Cuando lo desembarcaron en Florida, se sintió en efecto el más feliz de los hombres. A Barba Negra, sin embargo, le encantaban. Su madre vivía protestando por los atracones que se daba el pirata y no le permitía comer más de 40 por día. Más que comerlos, había que tallarlos con los dientes. Se sospechaba que estaban hechos con harina de caparazón de tortuga y cuando caían en el estómago producían el efecto de una bala de cañón de 12 pulgadas. En Puerto Royal compraron una partida de polvo de hornear para hacer más liviano los buñuelos. No sirvió de nada. La tripulación del Chapiro Verde había perdido casi todos los dientes. Ya nadie podía sujetar los sables en la boca cuando saltaban al abordaje. Los hombres más fuertes terminaron, comiendo el pescado con pajita y haciendo puré con las tostadas. Hasta que sucedió lo que sí. Una madrugada de julio, el vigía avistó un barco. ¡Es francés! Y les vengo diciendo que es peligroso andar por estos lugares. ¿Pero para qué? Si me hicieran caso, dijo Trementina Barba Negra, sin levantar los ojos del tejido.
0: En efecto, era la nave del Capitán Hampier. Y el Capitán Hampier no podía ver a Barba Negra ni en la sopa. Los dos barcos se aproximaron amenazantes. Ninguno estaba dispuesto a rehuir el combate. Las tripulaciones hormiguearon por la cubierta, amontonando municiones y afinando los trabucos.
3: ¡Te voy a hacer picadillo!
4: ¡Y te voy a convertir en paté!
0: Los hombres de a uno y otro bando aullaron un poco para meter miedo. Cuando las dos naves estuvieron lo bastante cerca, volaron los garfios de abordaje y se atrajeron una hacia la otra hasta tocarse. Las cuadernas crujieron como nueces aplastadas. No faltó alguno que se apretara los dedos. Los franceses saltaron al barco inglés y los ingleses al barco francés. Así no podían pelear. Los capitanes ordenaron a sus tripulaciones que se dividiesen y la mitad de cada una de ellas volvió a su respectivo barco para proseguir el combate.
1: Silbaban los sables y tosían los trabucos, confundidos con el trinar del loro y las protestas de mamá Barba Negra, que trataba de proteger sus ovillos de lana. La pelea era feroz. En la popa de los barcos, Jampier y Barba Negra se medían con la mirada. ¡Fuego echaban! Lentamente, con el sigilo con que camina una babosa, cada uno fue acercando la mano a la cintura donde guardaba la pistola. En lo más recio del combate, los piratas advirtieron lo que iba a pasar. Sus capitanes estaban a punto de enfrentarse en un duelo. Con las narices sangrantes, escupiendo muelas, las cabezas abolladas y las uñas negras de pólvora, los hombres dejaron de combatir. Todos los ojos en compota se posaron sobre esos dos demonios, Barba Negra y Jampier. Jampier y Barba Negra. La vista es demasiado lenta para percibir lo que pasó. Las dos pistolas hicieron fuego al mismo tiempo. Durante 5 minutos, los dos piratas quedaron inmóviles. Nadie respiró, ni ellos. Y un aro voló de la oreja izquierda de Jampier y se perdió entre los atunes en el fondo del mar. Pero su bala había dado en el pecho de Barba Negra. ¿Ustedes pensarán? ¿Murió?
0: No, no murió. Un buñuelo, un bendito y providencial buñuelo, se había interrumpido entre la bala y su cuerpo. Debajo de la tricota y de la camiseta de lana, Barba Negra había escondido un buñuelo de los que preparaba su madre. Robado de la cocina la noche anterior. Al chocar contra él, la bala había quedado deshecha como un supositorio de glicerina, sin herir al pirata. Los hombres del inglés aullaron de felicidad, locos de contento, gritaban y bailaban en una pata, aunque fuese de palo. ¡No lo podían creer! Jampier no entendía nada, pero rabiaba. El combate se suspendió hasta nueva fecha, y cada uno se fue por su lado. En el barco de Barba Negra, esa noche atronaron las canciones piratas festejando el episodio hasta que mamá Trementina mandó a dormir a todo el mundo. Al día siguiente se creó la Orden del Buñuelo y desde entonces todos los hombres de Barba Negra llevaron uno colgado sobre el pecho y dicen que eso los volvió invulnerables.

0: Seguimos aquí en Cuenta Palabra después de haber escuchado esta historia de este oficio tan particular para algunos, ¿no? Disculpen los piratas que puedan estar escuchando, para algunos quizás, y como para mí, un oficio bastante particular, ¿no? Pero para hablar un poco más de ese oficio hemos invitado a dos personajes de esta historia. Hemos invitado a Trementina, la mamá del pirata Barbanegra, y al propio Barbanegra.
1: Buenas tardes, ¿cómo están?
2: Buenas tardes, chicos.
0: ¿Qué tal? Buenas tardes, yo soy doña Trementina.
1: Bueno, teníamos muchas preguntas para hacerles a ustedes. Entre ellas quería, bueno, o mejor después le pregunto en privado para que me dé su receta de buñuelos, porque la verdad que me encantan los buñuelos y no me sé la receta.
0: Pero Teta, segura, ¿no? Mire que, no sé, no a cualquiera, no es para cualquier paladar mi buñuelo, ¿no?
1: Ah, bueno.
0: Y para cualquier diente tampoco.
1: Bueno, pero uno en estos días tiene que tener armas de defensa y no me vendría mal tener un buñuelo para tirarle en la cabeza a alguien por si acaso, digo, tal vez...
0: Bueno, pero sin ánimo de ofender, espero que me esté diciendo eso, ¿no?
1: No, por favor, mire usted, ¿cómo puede ser? Bueno, ya no le voy a quitar más su tiempo y quiero preguntarle cosas concretas. Dígame, ¿cómo fue su experiencia en el barco? ¿Hizo muchos viajes con su hijo o solamente esa aventura?
0: Y no, la verdad es que después de ahí yo ya me quedé en el barco, pero además yo tenía así como mi oficio hacer otras cosas, me dedicaba a tejer, yo era tejedora, ¿no? En el pueblo donde vivía y por eso le tejía a todos, ¿no? De acuerdo a lo que yo hacía. Pero terminé haciéndome pirata también porque, bueno, yo quería seguir acompañando a mi hijo. No estaba tan de acuerdo con lo que él quería hacer, pero la verdad es que está bueno ser pirata.
1: Ay, sí, mi mamá la verdad que no me consultó. Es más, casi sin querer se fue esa primera aventura con nosotros y sí, nos causó muchos problemas al principio porque, bueno, con tanto calor y tanta ropa encima, la verdad que ella teje muy bien, pero solo teje a dos agujas y teje cosas calientes, no teje así mañanitas, cositas así más frescas, no, nada para el verano y en el Caribe se hacía complicado usar, pero bueno, más allá de eso, yo amo sus buñuelos. No tengo dientes, como verá, pero bueno, bien lo valen sus sabrosos buñuelos, que he comido desde pequeño, por supuesto.
0: Y a ver, usted, de Barbanegra, ¿qué recomendación por ahí le haría a los chicos respecto del oficio, de lo que quieran hacer de su vida, ¿no? Usted que eligió un oficio, no sé, cómo le irá como pirata, ¿qué le recomendaría usted a los chicos que lo están escuchando?
1: Ah, fue muy difícil, ya me lo decía mi mamá, no, que no adquiera ese oficio porque era muy peligroso. Yo antes, cuando podía morir en cada batalla, ahora ya no, porque soy casi inmune a todo, soy inmortal, dirá, gracias a los buñuelos de mi madre. Pero antes, yo sabía que cada vez, en cada viaje que hacía, podía no ver nunca más a mis seres queridos como a mi mamá y a mis buñuelos. Pero bueno, alguien tiene que hacer este oficio porque ¿quién va a llevar y traer cosas de un lugar a otro? ¿Quién va a robar por mí? ¿Quién va a traer cosas para la corona? Bueno, ahora no hay tantas coronas, ahora hay otros piratas nuevos, ya le llaman pirata del asfalto y esas cosas. Bueno, pero yo quiero decir que esos no son piratas. Si no están en alta mar, no son piratas. ¿Cómo van a ser pirata del asfalto? Usted se ha visto eso, degradar así el oficio. Para nada, no me siento identificado con ese mote de pirata. Esos piratas del asfalto son viles ladrones. Nosotros no. Hay una mística de ser pirata, de ir en alta mar, de sufrir en el barco, de comer buñuelos. Usted sabe, bueno, todo eso se ha perdido hoy en día.
0: Así que chicos, en definitiva, sigan la mística que ustedes quieran y vayan pensando qué quieren hacer de sus vidas, eligiendo y probando. Tienen tiempo de ir experimentando diferentes oficios, así desde ahora, desde que son así chiquititos, hasta cuando sean grandes pueden ir probando, así como hizo Barbanegra también.
1: Por eso le vamos a dedicar a Barbanegra, a su mamá y a toda la tripulación que debe estar escuchando ahora mismo la radio. Le queremos dedicar una canción de Mariana Baggio.
0: Vamos a escuchar Piratas.
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0: seguimos aquí en Cuenta Palabra pensando en todos estos oficios que bastante divertidos, ¿no? Los que han ido apareciendo hasta ahora y más que nada oficios que dan cuenta de ganas de hacer muchas cosas diferentes también, ¿por qué no?
1: Sí, porque algunos oficios son raros, otros ya están en desuso por, digamos, por el devenir de la modernidad. Hay oficios nuevos que ya los veremos en próximos programas, pero ahora queríamos hablar de esos oficios, ay, que nos hacen mucha ilusión, como las que escuchamos al principio de la equilibrista. Yo les quería contar que hace mucho tiempo, conversando con un amigo de nosotros, de los cuentos, de Gustavo Roldán, que lo habremos leído un montón de veces, seguramente ustedes y nosotros aquí, y él nos contaba que él vivía en el Chaco y él vivía en un pueblito, y que lo único que había así como de la ciudad que por ahí llegaba al pueblito era el circo, que en realidad juntaban la plata y cuando llegaba a la ciudad un poquito más grande que la suya, iban al circo, y que él amaba esas funciones y que ahí había dos oficios que él siempre hubiera elegido. Uno era ser domador de tigres o de leones en su defecto, o ser mago. Obviamente con los años se dedicó a otra cosa, se dedicó al oficio de contar y escribir por el mundo. Pero me contaba en esa época, que ya era un señor grande, que para su cumpleaños número 60, su esposa, Laura de Betach, le dijo que le iba a cumplir uno de sus deseos, porque nunca era tarde poder hacer el oficio que uno quería. Para domador de leones estaba un poco difícil,

0: y quien les dice, ven chicos, que esos oficios que parecen que nunca van a pasar, pueden pasar, siempre estamos a tiempo, no importa si son, en este caso son chiquitos, pueden ir aprendiendo un montón de cosas, pero sus papás o algún adulto que les diga a usted, la verdad cuando yo era chico quería hacer tal cosa, ya le digan, y hay tiempo, ¿por qué no? ¿Por qué no lo intentan? Capaz que para aviador ya no, para algunos oficios se necesita un tiempo. Pero para otros todavía estamos a tiempo.
1: Así que chicos, atrévanse a soñar y para seguir viajando por este mundo así de oficios raros, oficios que van cambiando y que van pasando cosas y que van pasando por la cabeza de ustedes, seguramente vamos a escuchar la historia de El Malabarista.
0: ¿Qué nos trae Silvia Schuchel?

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5: A raíz del extraño anuncio aparecido en diversos diarios de esta capital, Bruja se ofrece para todo trabajo, enviados especiales de nuestro medio fueron afectados a la tarea de ampliar la información. A tal fin, y en un importante esfuerzo de producción, periodistas y fotógrafos se dirigieron a la lejana choza de Frígora, con quien sostuvieron el siguiente diálogo. Señorita Frígora, ¿qué opinión le merece? Perdón, ante todo, ¿señora o señorita?
6: Ni una cosa ni la otra, mijo. Dígame, Frígora, a secas. Las brujas no tenemos nada que ver con esas paparruchadas humanas.
5: Ah, muy bien, Frígora. Dígame, entonces, ¿qué opina del aviso aparecido en los diarios?
6: Vea, querido, lo que yo opino es asunto mío, pero ya que se vino hasta acá, le voy a decir una cosa. El problema de las brujas es algo serio. Tenemos poco trabajo. No podemos jubilarnos y el precio de las escobas está por las nubes. De lo que vale la comida para cuervos y lechuzas, ni le cuento.
5: Un momento. ¿Por qué dice que tienen poco trabajo?
6: ¿Y a usted qué le parece? En otros tiempos no nos alcanzaban las pócimas para hacer nuestros maleficios. Nos llamaban de todas partes. Si hasta cuando los cuscos y los hombres de la bolsa estaban de vacaciones, capaz que nos venían a buscar a nosotras para que asustáramos a los chicos que no querían tomar la sopa. Y allá íbamos, sin preguntar a dónde ni hasta cuándo, sin distinción de raza ni equipos de fútbol. Poníamos las escobas en marcha y... ¿Qué tiempos eran aquellos?
5: ¿Ponían las escobas en marcha y...?
6: Y guácatela, si alguno intentaba quedarse con la escoba de una bruja. Años de mala suerte para el infeliz.
5: ¿Y ahora, digo?
6: ¿Ahora? ¿Qué escoba ni qué ocho cuartos? Desde que aparecieron los aviones y las aspiradoras, las escobas no le interesan ni a los barrenderos. Además, con ese tal Superman, ese impostor, lo muestran volando así, como si fuera tan fácil, y dicen que tiene poderes. ¿Poderes? ¿Qué va a tener poderes? Y un pesado de cuarta, que si lo sacan de la televisión, no mata una mosca.
5: Bueno, pero ¿qué me dice de los cuentos?
6: Linda pregunta. Los cuentos. ¿Por qué no se los pregunta a las hadas y a los príncipes que también están desocupados? En otra época no había un solo cuento en donde no estuviéramos. Acuérdese, si no, del hechizo que le hicimos a la Bella Durmiente. Eso era trabajo. Aparte, yo digo, ¿no? Que nos echen a nosotras, vaya y pase, porque siempre nos tuvieron por las malas de la película. Pero que dejen sin trabajo a los buenos. Vamos, che, los príncipes andan todos de capa caída.
5: ¿Y por qué cree que las cosas cambiaron tanto?
6: Vayamos por partes. Por un lado, la gente ya no se asusta con nosotras. Antes éramos viejas y sin dientes, teníamos la cabeza desgreñada, con todos los pelos electrizados. Llamábamos la atención por eso. Ahora, quien más, quien menos, cualquier mortal anda con un mechón crispado en la mollera, como si llevara un escobillón en los sesos. Por otro lado, con este asunto de las dentaduras postizas y las peluquerías, nosotras estamos más presentables. Nadie nos reconoce de entrada. Las personas se confunden, creen que las brujas son esas pobres mendigas que piden una moneda o andan hablando solas por la calle.
5: ¿Y qué? ¿Acaso no es así?
6: No, mi hijo, usted no entiende nada. Esas son princesas. Ya le dije que ellas también están desocupadas y no le alcanzan ni para comer. ¿O se volvieron locas del aburrimiento? Nosotras siempre nos salvamos con algo, con alguna changuita.
5: Si me permite, Frígora, una pregunta indiscreta. ¿Cuántos años tiene?
6: 728, más o menos.
5: ¿Cómo más o menos?
6: Sí, más o menos. Hago el cálculo según mis arrugas. ¿O se piensa que sigo soplando velitas?
5: Y si tiene tanto, ¿por qué no se jubila?
6: No me pare. ¿Quiere? El diablo no paga jubilaciones. Los brujos tenemos que hacer brujerías hasta que perdemos los poderes y el patrón nos convierte en otra cosa. ¿Ves el cuervo? Bueno, esa es la nueva vida del brujito Gulugú. Y esa lechuza que lo mira fijo es mi amiga Ágata. ¡Ex bruja malísima, vea!
5: ¿Qué lechuza?
6: ¿Esa? ¿No la ve? Claro, ni siquiera la ve y no le digo que era malísima. Y usted dice inmuta. No teme para nada por su suerte. ¿A dónde vamos a ir a parar con tanta juventud sin miedo? A veces pienso que todo lo que alguna vez fueron niños no sirvió de nada.
5: Bueno, no se ponga así. Un poco de miedo tengo.
6: ¿Qué se va a asustar con eso? Los mortales tienen otras preocupaciones. O me va a comprar el poder de las armas de fuego y las bombas con los hechizos de una pobre bruja.
5: En eso tienes razón, Frígora. A propósito, ¿qué está cocinando en esa olla tan grande?
6: Gelatina de pirañas y babosas. ¿Quiere un poco?
5: Le agradezco la invitación, pero sufro del hígado, ¿sabe?
6: No se preocupe, yo lo cuento con unas pociones, pero usted me va a hacer un favor. Ya que es un buen periodista, escribe en su diario que las brujas existimos, ¿de acuerdo? A ver si con eso ligamos algún trabajito.
5: Bueno, vea, yo no estoy tan seguro de que las brujas existan. Tengo mis dudas.
6: ¿Dudas? ¡Que no existimos! ¡Jaja! ¡A trabajar se ha dicho! ¡Vamos, Ágata!
7: No, espere, déjeme ver qué puedo hacer por usted.
8: Brujas con poco trabajo, decía.

0: Seguimos aquí en Cuenta Palabra después de haber escuchado esta historia de las brujas con poco trabajo, porque bueno, van algunos oficios van así como cayendo en desuso, se dejan de ser necesarios para estos tiempos, y bueno, eso es lo que le pasaba, parece esta bruja, aparte que ya se arreglaban un poquito más y qué sé yo, entonces las brujas no eran como se veían antes.
1: Ay, pero yo creo que ese es un oficio que nunca se va a perder, ¿sabes? Porque la parte esotérica, eso que no sabemos, que es raro, eso todavía nos sigue atrayendo como seres humanos. Quizás ya no son las brujas de los cuentos, quizás no son esas brujas que nos asustaban, pero son esas brujas que quizás puedan facilitar ciertas cosas. Todavía hay gente que cree que con algún menjunje de alguna bruja puede encontrar el ser amado, otras que creen que pueden encontrar algún objeto perdido o que pueden atraer a la suerte. Aunque a veces las brujas ahora tienen otro nombre. Pero no le vamos a decir porque no sea que después nos vengan a hacer un problema y digan no, que no son brujas, que sí. Pero ahora todas esas cosas las llaman de otra manera, ya averiguarán ustedes. Pero a mí me parece que siguen habiendo. Incluso hay brujas, o le dicen brujas, a aquellas personas que curan, ¿sabes? No los que los médicos, no, los médicos no son brujos, pero aquellos que te traen un tecito, ves que a veces la mamá te dice, te duele la paz, te duele la cabeza, te hace un tecito de algo, una cataplasma, vayan a averiguar qué es esa palabra, que les ponen en algún lado para curar otra cosa, o como decía un amiguito, me dieron un té de pastito y me curé, bueno, ese té de pastito que era de alguna hierba medicinal, solemos decir que esas personas también son brujas, pero ahí creo que también es para hacer mala fama, ciertas cosas que hoy no vamos a hablar, en futuros programas nos dedicaremos a ello. Hoy solo queremos escuchar una canción.
0: Por eso vamos a dedicarle a estas brujas y a todos los oficios estos que están circulando seguramente, vamos a escuchar Brujas y Hechiceros.
1: Que nos trae Mariana Baggio.

0: Seguimos aquí en Cuenta Palabra y queríamos compartir con ustedes un oficio que la verdad que a una persona que le gustó muchísimo y se le notaba en cada cosa que hacía. Y porque a veces para hacer los oficios, y en realidad no a veces, siempre para hacer algunos oficios o todos los oficios tenemos que tener una serie de elementos, de herramientas, de ingredientes para poder llevarlos a cabo. Y este señor, para poder tener sus títeres y hacerlos vivir de cierta manera, los tenía en un lugar en particular. Ese era como su mundo mágico que iba transmitiéndole por cada uno de los lugares a los que iba, a las personas con las que se iba encontrando. Y ese espacio mágico tenía un nombre bastante particular.
1: La Andariega. Sí, estaba una vez Javier Villafañe, allá para principios del siglo XX, cuando ya habían autos, por supuesto, pero algunos todavía seguían andando en carreta. Incluso hoy en día, en algunos lugares, podemos ver todavía a alguien que anda a carreta, tirado por caballos, aunque, bueno, en algunos lugares ya no es legal, ya no se puede. Pero, bueno, en ese momento él estaba tomando algo con un amigo y ve pasar un señor en una carreta, vendiendo cosas. Y dice, ay, nosotros aquí, trabajando en una oficina, ¿y qué tal si nos vamos a recorrer el mundo en carreta? Al otro día vendieron las pocas cosas que tenían, juntaron toda la plata y se fue a comprar una carreta. Entonces, cuando llegaron a comprar, apenas les alcanzaba para la carreta. El caballo, ni qué hablar. Pero como el señor los vio tan entusiasmados, como que casi que les regaló un caballo. Se llamaba Guinche, el primer caballo. Pero era tan viejito y estaba tan, así como desnutrido, que al poco tiempo, bueno, dejó este plano, digamos, ¿no? En un primer momento, cuando compraron la carreta, no tenían bien claro a dónde ir ni qué hacer. No es que ellos decían, sí, me voy a dedicar a tal cosa. No, no lo sabían. Entonces, como había vendido todas sus cositas, vivía en la carreta. Y como no sabía dónde estacionar la carreta, ustedes imagínense como una casa rodante sería ahora, ¿no? Entonces, en la casa del otro amigo, que ese sí todavía tenía casa, entonces decidió estacionar en el jardín de su amigo. Y ahí estaba la carreta y él vivía en la carreta y todos los días se juntaba con el amigo que vivía en la casa. Iban planificando qué iban a hacer y entonces ellos recordaron que una cosa que les gustaba mucho eran los títeres. Ah, vamos a ser titiriteros y a recorrer el mundo. Pero había un pequeño detalle, no sabían hacer ni un títere. Así que bueno, así empezó un poco su aventura, empezaron a descubrir cómo hacer títeres, empezaron a escribir sus obras de títeres y así nació su primer muñeco que se llamaba Maese Trotamundo. Y si quieren conocer más, pueden leer algo sobre él en un libro que se llama Como él, Javier Villafañez, una antología que está en Primera Sudamericana. Y con los papás pueden descubrir un poco más de su vida, que es súper fantástica, y después también un poco más de su escritura.
0: Y por eso, para seguir pensando en este oficio tan particular y que le dio tanta alegría no solo a Javier Villafañe, sino también a su amigo y a toda la gente que lograba ver a la Andariega, vamos a dedicarle esta canción a esos soñadores. Vamos a escuchar el titiritero
1: que nos trae Liuba.

0: Seguimos aquí en Cuenta Palabra hablando de los diferentes oficios y de oficios que se van necesitando, ¿no? Con los tiempos que corren, oficios como, por ejemplo, pensemos en el del zapatero. Uy, se nos rompió el taco o se nos rompió una zapatilla, se nos descosió. Y bueno, ¿y a dónde vamos a ir? Nos tenemos que ir a un zapatero para que nos ayude a solucionar esos problemas.
1: Aunque por mucho tiempo estos oficios parecían que iban a ir desapareciendo. Ya se me rompió, compro uno nuevo. ¿Cuál es el problema? Si me descosió un vestido, un pantalón, se me salió el cierre, lo tiro, puedo comprar otro nuevo. Pero por suerte, la única cosa positiva de las crisis económicas en los países es que uno tiene que reinventarse y poder restaurar aquellas cosas que antes quizás hubiera tirado. Entonces vuelven a surgir esos oficios que parecían ya olvidados, como el zapatero, la costurera, no sé, la señora que hace tortas y no la panadería, la señora que vende bollitos en la esquina, bueno, y así otros como este del cual vamos a escuchar una canción.
0: Por eso vamos a escuchar El Carpintero,
1: que nos trae Omara Portuondo.

0: Llegamos ya aquí al final de Cuenta Palabra, pensando en todos los oficios, y calculamos que ustedes han hecho así una super lista de todas las cosas que les gustaría hacer, capaz que coinciden con algunos que les hemos compartido el día de hoy también.
1: O pueden averiguar oficios raros que a veces algunos están en desuso o en otras partes del mundo siguen usándose, que les dejamos ahí para que averigüen, como las lloronas que se contratan, como el señor que vende miel con su panalcito y mete la manito y va exprimiendo la miel para que ustedes compren, o así un montón que podríamos nombrar, pero se los vamos a dejar de tarea para que el fin de semana con sus papás lean, googleen oficios raros, oficios en desuso o oficios de otros países. Mientras tanto, yo les voy a contar que en Cuba hay un juego. ¿Se acuerdan que la otra vez escuchamos el Puente de Aviñón y cómo uno iba jugando a tomar un rol u otro? Bueno, este es parecido, aunque suena raro, ¿no? Se llama Suku Suku de la cola. Y así, alguien está en una cola, ¿sí? Para llegar a algún lugar, que no sabemos a dónde, y que va cambiando según el oficio que tiene. Entonces, cada jugador va a ir tomando un oficio. A ver si se animan a jugar. Escuchan bien la letra y entre todos empiezan a inventar algún oficio que no esté en la canción. Por eso nos vamos a ir escuchando
0: Suku Suku de la cola,
1: que nos trae Rita del Prado y el dúo Karma. Hasta la próxima semana, chicos.
2: La última persona para la guarandinga.
3: Ah, mire, soy yo.
2: ¿Detrás de quién va usted, jovencita?
3: Yo voy detrás de aquel muchacho, el de la guitarra.
2: Ah, muy bien. Entonces somos tres nada más.
4: No, momentico, señora. Yo le estoy marcando a una muchacha que ella toca el tres, que tiene una bolsita de raya a ella, y que vive con un muchacho que toca la marímbula y que vive... Bueno, ellos vienen para acá ahora porque el doble de contrabajo también me dijo
2: que... Entonces por lo que veo, esta cola va a ser como un sucuzuco. Un

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3: Saludamos a quienes nos están escuchando, oyentes de Radio UNER Concordia, de la 97.3, somos estudiantes de la Facultad de Humanidades, Artes y Ciencias Sociales, sede Concordia, de la Universidad Autónoma de Entre Ríos, UADER.
4: Bueno, damos inicio a otro programa de este espacio que nos llena siempre de esperanza, ganas de comunicarnos, de llevar a la población las cosas que hacemos puertas adentro de nuestra facultad. Quiero decir que también forman parte de la conducción de nuestro programa Vicky, uh-huh. Además de Victoria y Daniel, Anto
3: Ibero.
4: Y Ibero, que son nuestras compañeras también del programa.
5: Hola, buenas noches. Bueno, buenas tardes, depende de cuándo se escuche.
6: Buenos días, buenas tardes.
5: Bueno, hoy vamos a dedicar este programa a un tema que ya veníamos un poco acordando de abordar en relación con los medios de comunicación y con las carreras de salud mental, que son las que se estudian en nuestra facultad, y vamos a hacer también un poco alusión a el Día Mundial de la Salud Mental, que es el próximo 10 de octubre.
7: Buenas tardes, buenas noches. Bueno, también tenemos mucha música y una invitada especial que aparte de ser avanzada en la carrera, tutora par.
4: Tutora par, que es un rol no menor, una ayuda que reciben los estudiantes, ¿no? Muchas veces los ingresantes.
7: Sí.
4: Y sabes, Anto, que tenemos otro invitado más.
3: De lujo.
4: Que también es otro invitado de lujo. Porque acá no nos andamos con chiquitaje. Le trajimos a Pablo Kaufman, gran pianista, compositor, docente de nuestra casa y egresado también en nuestra facultad. Así que bueno, también un ratito vamos a estar charlando con Pablo Kaufman.
7: Bienvenido.